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1: ¿Cómo están, amigos? ¿Qué tal? ¿Qué tal? ¿Qué tal? ¿Qué tal? ¿Qué tal? ¿Qué tal? Comenzamos el programa correspondiente al día de hoy, viernes 18 de septiembre del 2026, viernes 18 de septiembre. Toda esta semana, estuvimos con mucho trabajo, muchísimo trabajo. Recuerden que desde Salvador Bahía estuvo con nosotros, o está con nosotros trabajando, la señora Yusara. Y ella vino para poder cerrar todos los trabajos relacionados con el amor, atracción, unión de parejas, amarres, dominios. Y muchísima gente se acercó esta semana. Mucha gente de muchos lugares. Muchísima gente que se acercó para recuperar a su ser amado. Mucha gente que se acercó para atraer a su ser amado. Personas que viven juntos, pero están viviendo un infierno de peleas, de discusiones, de problemas constantes, que se acercaron a nuestro centro de ayuda espiritual para participar de los rituales de armonización de parejas y atracción de dinero. Estos rituales de florecimiento de dinero y amor estuvimos haciendo desde el lunes, y mucha gente se acercó en nuestro centro de ayuda espiritual de muchos lugares. Un saludo para la gente de Brasil, mucha gente de Brasil, mucha gente de la Argentina, mucha gente de Naranjal, Santa Rita, mucha gente de Mayor Otaño, de Tuparendá, mucha gente de Hernandarias, de Mingaguazú. Un saludo para la gente linda de Mingaguazú, que están en sintonía de la radio y que se acercan a nuestro centro de ayuda espiritual. Yo siempre digo, y le vuelvo a repetir lo que dije ayer, que para los trabajos de unión de parejas, para los trabajos de amor, es importante llegar personalmente al centro espiritual. Es muy importante, porque todos los días, escuchen bien, todos los días escuchamos en el consultorio a la gente decir: maestro, yo le llamé a una persona de las redes sociales, yo le llamé a una persona de Asunción, le llamé a una persona de Colombia, le llamé a una persona de Bolivia. Bueno, perdí mi tiempo y mi dinero, pero no recuperé a mi pareja. No me gusta hablar mal del trabajo de nadie. Yo sé que muchas personas tienen las intenciones de solucionar los problemas de la gente. Pero para hacer unión de parejas, para hacer amarres, atracción, es importante acercarse de forma personal, para que el trabajo sea efectivo de verdad. Es por eso que todas las personas que llegan a nuestro centro espiritual encuentran la solución a sus problemas. En poco tiempo logramos unir parejas. En poco tiempo logramos que la gente vuelva a estar juntos. En poco tiempo logramos que esas personas que estaban alejadas, lejos, vuelva con su ser amado. Y ahora tenemos la ayuda de la señora Yusara, que está con nosotros, junto con la profesora Eli. Están trabajando en el templo para dar solución a todos los problemas de amor. Recuerden que hace pocos días estuvimos en Salvador Bahía, estuvimos allá en Río Bermejo, Salvador Bahía, donde se concentra los templos espirituales. Estuvimos trabajando, la gente que nos sigue en el Facebook vieron y siguieron nuestro viaje, comprando las ofrendas ahí, llevando los materiales para los rituales. Estando ahí en los rituales, compartí algunos vídeos con la gente que sigue nuestra página Sandro Astrología en el Facebook. Fue una experiencia maravillosa como siempre, porque cada vez que voy allá en Salvador Bahía, para mí es una experiencia maravillosa y no me voy a cansar de irme. Es por eso que todos los años estamos allá en Salvador Bahía, porque Salvador Bahía, en donde, queridos oyentes, donde comenzó la religión afro-brasileña, es la capital espiritual del Brasil. Es la ciudad donde tiene 4.800 templos espirituales, donde tiene 360 iglesias católicas. Es un lugar magnífico, un lugar maravilloso. Y siempre, siempre vamos a viajar a Salvador Bahía. Hemos traído muchos materiales de allá. Estos materiales que nos llegaron gracias a la Santería Paulista, que nos ayudó para traer todas las cosas desde allá. Y lo estamos usando ya en el templo, para las ofrendas, para los trabajos espirituales, para los pedidos de unión de pareja, para los pedidos de florecimiento de dinero, para empresarios, comerciantes. Ya lo estamos usando en nuestro templo mayor. Recuerden que ahí donde atendemos, donde hacemos las consultas, también hacemos los trabajos, ¿eh? Es por eso que muchas personas me dicen: maestro, yo quiero ver el trabajo. Bueno, vamos, entramos en el templo ahí para ver el trabajo que estamos haciendo en los distintos altares, porque tenemos 7 altares que están trabajando todos los días, prácticamente las 24 horas, porque las velas no se apagan, las ofrendas siempre están ahí, siempre están gente trabajando, siempre están gente orando, siempre hay gente que están haciendo los pedidos a las entidades para unir parejas y cambiar la vida de la gente. Yo siempre le digo a la gente que todos los problemas tienen solución, por más difíciles y complicados que sean. Todo tiene solución. Así que si están sufriendo por amor, si han perdido a su pareja, si han perdido a su ser amado, si la persona que ama se está yendo, si se da cuenta que las cosas no le salen bien, que el dinero se le va, que está perdiendo todo lo que tiene, que su empresa no está funcionando, que su negocio cada día está peor, que el dinero no le sobra, se siente perseguido, escucha ruidos en la casa, en el hogar ya no hay armonía, hay peleas, discusiones, problemas, nervios constantes, pérdidas económicas, desesperación, no pueden dormir, no están tranquilos. Hay gente que me dice: maestro, en mi casa me siento desesperado, pero cuando salgo estoy tranquilo. Salgo de la casa, estoy tranquilo, llego a la casa y empiezan los nervios, las peleas, las discusiones, la desesperación. No puedo dormir en mi cama. Estoy pegando la vuelta toda la noche y no puedo conciliar el sueño. Cuando me voy en otro lugar descanso, es porque la casa está cargada. Entonces, si usted, señor, si usted, señorita, si usted, amiga, amigo que está en sintonía de la radio, está pasando por una situación similar de desesperación, de intranquilidad, de pérdida, de problemas en el amor, acérquese a nuestro centro de ayuda espiritual, que nosotros tenemos la solución a los problemas. 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Mañana, sábado, de 8 de la mañana a 5 de la tarde, mucha gente está reservando turno para mañana, de muchos lugares. Un saludo para la gente de la Argentina, que ayer ya reservaron turno para el sábado temprano por la mañana. Vamos a atender mañana de 8 de la mañana a 5 de la tarde. Como siempre, estamos en nuestro templo mayor de 8 de la mañana a 5 de la tarde, de lunes a sábado. Lunes a sábado, de 8 de la mañana a 5 de la tarde. Bueno, le doy la dirección para todas las personas que quieren consultar, que quieren llevar el Abre Caminos también, porque vamos a entregar hoy y mañana el Abre Caminos gratis de regalo. 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Por aquí se acerca ya la profe Eli para dar su saludo. Recuerden que ella es nuestra colaboradora desde hace 18 años. 18 años. Qué rápido pasó el tiempo, profe. 18 años que está en nuestro templo trabajando para unir parejas, para cambiar la vida de la gente. Ella es especialista en unir parejas, trajo a Paraguay una técnica desde Salvador Bahía, que es la técnica del altar de la diosa del amor, para unir parejas en 24 horas. Esta técnica es única en Paraguay. Es por eso que nos visitan de tantos lugares, profe. Porque esta técnica es única en Paraguay. Y con esta técnica estamos cambiando la vida de la gente. Con esta técnica estamos mejorando la vida de la gente. Con esta técnica estamos logrando que muchas personas recupere a su pareja. Desde muy temprano, ella preparó su altar de la diosa del amor con las velas de corazones, las ofrendas. ¿Qué utiliza la profe Eli para las ofrendas? Manzanas, rosas, arroz, perfumes, esencias, esencia de rosa, esencia de azahar, esencia de Cleopatra, también aceite de dendé. Bueno, todo ya tiene preparadísimo para esos rituales, para atraer amor, endulzar y amarrar. Y recuerden que la señora Yusara está con nosotros, trabajando.

0: atraer amor, endulzar y amarrar. Y recuerden que la señora Yusara está con nosotros, trabajando con ella todos los días para poder solucionar todos los casos de amor. Es por eso que es muy importante que se acerquen a nuestro centro de ayuda espiritual si están pasando por malos momentos, si están sufriendo por amor. Acérquense. 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Bueno, ¿qué tal, profe? ¿Cómo está? La audiencia le escucha. Tanta gente que le quiere, tanta gente que encontró la solución a sus problemas gracias a que consultó con usted, gracias a esa técnica que tiene profe Eli. Así que hoy estaremos atendiendo hasta tarde, mañana, desde muy tempranito, muy temprano, la consulta como siempre, de lunes a sábado, la profe Eli, de 8 de la mañana a 5 de la tarde, está con nosotros. ¿Qué tal, profe?
1: ¿Qué tal, profesor? ¿Cómo están, gente linda que nos escucha en el día de hoy? Así es, profesor, atendemos de lunes a sábados de 8 de la mañana a 5 de la tarde, todos los días. Estamos agendando consultas, estamos con muchísima gente ya agendada, profesor, para las consultas por temas de pareja. Personas que quieren recuperar a su pareja, a esas personas que me están ya escribiendo para reservar turno, claro que sí, le voy a estar esperando. Ya una vez que me envían su nombre, su apellido, el horario, ya le agendamos ese horario, ¿sí? Las consultas son por orden de llegada, pero si las personas quieren agendar un horario específico, le podemos hacer ese favor. Y la invitación ya está hecha para todas las señoras, señoritas, señor, que tienen problemas de amor, que no pueden retener a la persona que quieren. Si sienten que su pareja se está enfriando con usted, su pareja está cambiando, su pareja se está alejando, ya no están tranquilos, no pueden estar un rato juntos, no pueden estar conversando unos minutos nada más, ya no hay armonía en la pareja, no hay armonía en el hogar, acérquense. Nosotros podemos ayudarle con un trabajo de liberación, un trabajo de armonización y proteger la relación para que nadie pueda influir sobre esa relación, nadie pueda hacer ningún daño, ni trabajos de maldad, trabajos de brujería, ni trabajos de cizañas. Tan solo se tienen que acercar o llamar en las líneas telefónicas. Acá en nuestro consultorio, en nuestro templo mayor en Ciudad del Este, tenemos todo preparado. El altar de una unión definitiva, profesor. 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
0: Muchas gracias, profe Eli, nuestra colaboradora permanente. 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Impresionante la cantidad de mensajes, profe. Aquí tengo un mensaje, dice: maestro, estoy sufriendo por amor, ¿será que puedo acercarme mañana a partir de qué

0: hora atienden, a partir de las 8 de la mañana. Aquí tengo otro mensaje, dice, maestro, quiero saber la verdad, dice, si la persona que se fue de mi vida va a volver algún día, aquí le envío la fotografía de los dos, necesito de su ayuda, quiero acercarme mañana. Bueno, estimado amigo, quiero decirle la verdad, que esta persona ya no va a volver a su vida, ya tiene otra pareja, ya está viviendo con otra persona y usted sabe muy bien todo lo que pasó y ella no le perdonó ni nunca le va a perdonar. Así que está un poco difícil solucionar esta situación. Me gusta decir la verdad. Gracias por el mensaje. Aquí tengo otro mensaje. Dice, maestro, quiero acercarme mañana, quiero llevar el Abre Caminos. Soy de Santa Rita, dice, su cliente desde hace tiempo. Usted me ayudó muchísimo, maestro Sandro. Le vamos a esperar, estimado amigo. Aquí tengo otro mensaje, dice, estoy escuchando su programa, dice, quiero consultar con ustedes. La persona que yo amo cambió mucho conmigo. Estábamos a punto de casarnos, pero ahora cambió de idea. No quiero perder al hombre que yo amo. ¿Será que me pueden ayudar? Mañana me quiero acercar, dice. Me da su nombre completo. Sí, le vamos a esperar, estimada amiga, mañana a partir de las 8 de la mañana hasta las 5 de la tarde. Recuerden que estamos de lunes a sábado de 8 de la mañana a 5 de la tarde en Ciudad del Este, frente al Área 2, a metros del Banco Familiar, sobre la calle Humaitá. Si no ubican, si no encuentran la dirección, pueden enviarnos un mensaje a los números telefónicos que le vamos a enviar la ubicación de nuestro centro de ayuda espiritual. O también pueden buscar en los aplicativos de búsqueda de GPS como Sandro Astrología y le lleva directo a nuestro centro de ayuda espiritual. Queridos amigos, queridos oyentes, nos estamos despidiendo de ustedes. Que pasen un buen fin de semana en compañía de sus seres queridos y nos volveremos a encontrar el lunes en esta misma emisora, en este mismo horario. Será hasta el lunes.
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0: Pero muy buenos días a todos los oyentes, a los televidentes, a los cibernáuticos, se dice, a los que nos acompañan a través de las redes sociales. Feliz día para todos. Que sea un día bendecido, como siempre. Que Dios nos brinde mucha salud, trabajo, dinero, amor, paz. ¿Qué más queremos si tenemos todo eso, El dinero, alguna vez se dice la gente, el dinero no te hace feliz. Andere, coño, con de... ¡Ay, caca! Esa. Bueno, nada, mañana soleada, ya de vuelta. Hoy en el este del país se anuncia temperatura no tan calurosa, pero tampoco tan fresca. 16 grados la mínima y 26 la máxima del pronóstico que tenemos para el día de hoy. Hay una leve probabilidad de lluvia de 45%. De tarde se iría nublando, a la noche llegaría esto, si es que llega, entre la madrugada del sábado. Para el sábado tenemos 95% de probabilidad de lluvia, 19 la mínima, 23 la máxima. Una temperatura bastante calurosa. El domingo, con lluvia y tormentas eléctricas, según meteorología, 85% de probabilidad, 20 la mínima y 31 la máxima. La otra semana, hasta el miércoles, pasado por agua, según meteorología. Vamos a esperar que suceda, porque realmente muchas veces nos equivocamos un poco. O sea, no es nosotros, la meteorología se equivoca y no llueve. Bueno, nosotros, como todas las mañanas, no podemos dejar de agradecer a Dios por brindarnos, por regalarnos este hermoso día, por ser tan generoso con nosotros y darnos esta oportunidad de comunicarnos con ustedes, de ingresar a vuestros hogares a través de la pantalla del canal Paraná TV o de los receptores de la radio, en el auto, en la casa, en los aparatos telefónicos, por donde también ingresamos a través de Facebook, YouTube y todos los aplicativos, la web que tenemos a vuestra disposición, tanto de Paraná TV en tiempo real, Radio Itapirú en todas sus plataformas esparcidas, en donde podemos estar con ustedes. Varias novedades. Calentito, Honor Colorado. En Ciudad del Este tenía que salir ayer una encuesta y no salió. ¿Habrá alguna sorpresa en el este del país? ¿Será que los colorados pueden demostrar antes de las elecciones que están reuniendo las tropas y hay marea colorada de vuelta en el este del país? Es lo que le habíamos consultado al candidato a la intendencia. Y vamos a ver si lo hacen, si logran, porque eso sería el zarpazo final que le pueden dar a los de Yo Creo. Yo Creo pierde en Ciudad del Este y prácticamente va a la picota el movimiento, el partido político, pues se fundó ya como partido político, Yo Creo. Sin muchas afiliaciones. Recuerda que iban a inundar de afiliados. Naipo y comenzaron ahí, abrieron en el Parque Alejo García para afiliar. Naipo y madre. Bueno, ¿está ya el compañero? Buen día, don Cancio González. Feliz viernes.
1: Buen día, Juan. Saludos a los demás compañeros de la audiencia también. Feliz bendecida jornada, feliz viernes a todas las personas. Agradable, está el tiempo bastante... Bueno, hay gente que está con campera, otro sí. Ya con la remerita. Depende mucho de cómo uno, pero no hace frío ni tampoco... Es calor, un ambiente bastante agradable.
0: Yo iba a salir con camisa, alcance, y sentí frío, tuve que volver y ponerme una camperita, un chalequito, porque hay un vientecito a la mañana temprano, al menos hubo un vientecito. Ahora está todavía, según lo que estoy observando acá.
1: Hay viento, señor. Bueno, muchas novedades. En realidad, lo más relevante, por lo menos, es la detención de dos personas anoche En el kilómetro 4 ya prácticamente, no sé si ubicado donde era antes, ahí creo que actualmente eso funciona hasta allá, donde era el lugar de las calles que va una cuadra antes, en realidad 2 cuadras antes, lo que sería el kilómetro 4. Viniendo del kilómetro 7 está un conocido local de equipamiento de vehículos.
0: Ah, sí, es conocido,
1: ¿Qué
0: era antes, sí.
1: años está ahí? Bueno, en esa
0: Sí.
1: cuadra,
0: ¿Al que se le mató al dueño?
1: tengo entendido que es así, tengo entendido que es así.
0: Sí.
1: Bueno, dos personas, dos compañeros de trabajo que trabajan en un lavadero. Fíjate, hermano, de qué muchachos dejamos nuestro lavadero, ¿verdad? Con nuestro vehículo, ¿no? ¿Verdad? En
0: Sí.
1: los lavaderos. Dos compañeros de trabajo que tienen su lugar de trabajo en el barrio Ciudad Nueva, en un lavadero. Aparentemente de día ya eso es porque de día, digo aparentemente porque a pesar de sus antecedentes y la detención de anoche, no podemos confirmar o asegurar, ¿verdad? Pero a juzgar por lo que es su antecedente, por hurto y robo agravado, estos dos compañeros de trabajo, uno puede entender que en su día, ya en su normal, diario, aparentemente trabaja como no sé, lavador de vehículos, ya sucede de moto y otras cosas más. Y tardecita noche y salen a robar. Eso es lo que podemos decir.
0: O sea,
1: Anoche, uno de ellos inclusive fue encontrado en una motocicleta que supuestamente es de su patrón del lavadero.
0: Andrés, ya suena el llave y nada, o arregla, o yo bien, o Andrés.
1: Andrés, caso de llave, o yo feía, o registrado, y para después
0: Ojo
1: para la
0: con
1: alarma. En muchos casos, cuando y bueno, constantemente, por ejemplo, decir, sí, eres cual alarma, pega, hace moto, o hace
0: eso.
1: vehículo, te hacen copia, bueno, en muchas oportunidades ya han pedido esos casos, como también en los talleres, ¿verdad? Porque hoy la mecánica fue ahí la donde yo estaba allá con ella.
0: Sí.
1: Lo cierto y lo concreto es que ellos, una persona se percató de que le habían hurtado su motocicleta y la motocicleta tenía GPS. Bueno, el vehículo fue llevado hasta la zona del kilómetro 4, justamente esa calle que te estoy diciendo donde está la casa de equipamiento, y dejado ahí por esos delincuentes.
0: Me
1: La
0: buscarlo.
1: policía. Sí,
0: Era.
1: esa fue así.
0: Sí, esa cuadra.
1: Entonces, la policía llegó al lugar y ubicó la motocicleta. Vinieron en vehículos particulares, ubicaron la motocicleta, pero no llegaron a hacer nada esperando que vengan a llevar la motocicleta a los delincuentes. Media hora más tarde, ya en vehículos particulares, los agentes, estas dos personas llegaron a bordo de la motocicleta para poder llevar, porque era por lo menos para enfriar a ver si tenía el GPS, porque en nuestro país viene la GPS. Entonces, ahí es donde fueron detenidos, se enfrentaron con la policía porque dispararon, la policía también respondió así y lograron la detención de estas dos personas. El subcomisario Toribio Arevalo, hablamos con él y esto fue lo que nos decía con relación a ese.
2: En esa zona lograron la policía ubicarle a ambas personas. Estamos con el subcomisario Toribio Arévalo para tener mayores detalles sobre este procedimiento en sí. Es el momento de la detención ya. Reiteramos, en la jurisdicción, en esta jurisdicción, la comisaría segunda, lograron el robar. Y bueno, comisario, el momento en que fueron detenidos estas dos personas, estamos mostrando el arma de fuego también. Se retiró la denuncia y llegaron a ubicar esta motocicleta allá en la zona del kilómetro 4.
3: Sí, buen día para usted, para la audiencia. Esta motocicleta RC una denuncia que había sido hurtada hace 20 y algo aproximadamente. Entonces nos contactamos con la víctima, nos fuimos a este lugar, dialogamos con el mismo, nos manifestó que el sistema de rastreo seguía funcionando, entonces le marcaba en un punto fijo ahí del barrio San José, y mira que un negocio marcado. Entonces, rápidamente, ya acompañado de la víctima, nos constituimos al lugar, hallamos esta motocicleta frente a una vivienda particular abandonada ahí con el casco de la víctima puesto por el manubrio por el espeso. Y entonces montamos vigilancia, nos retiramos nuevamente del lugar, montamos vigilancia en vehículos particulares inmediaciones de la motocicleta. Y minutos más tarde, 15, 20 minutos después, nuevamente después, llegan los autores de este hecho y con la intención aparentemente de llevarse ya esta vez la motocicleta definitivamente, ya que presumimos que habían dejado ahí la motocicleta a fin de empujar, por si tenían sistema de rastreo. Seguramente presumieron que no tenía sistema de rastreo, es por eso que una hora y media más tarde, después de haber dejado en el lugar, habían regresado con la intención ya de llevarse esta vez, pero la policía ya estaba esperando en el sitio con un vehículo particular. En ese momento el acompañante desciende, intenta apoderarse de la moto, es alterado, pero el conductor hace caso omiso, da media vuelta a la motocicleta, en ese momento también, antes de dar la vuelta, intenta desempuntar un arma, que sería un revólver. En ese momento se produce disparo, intercambio de por medio, y el delincuente cae en el metro del lugar, es aprehendido, reducido, al igual que su acompañante.
4: Ahora, subcomisario, ellos hurtaron de acá, de la jurisdicción de la Comisaría Segunda, que tenía inmediación en el barrio Ciudad Nueva, llevaron zona kilómetro 4, dejaron ahí y, bueno, pensaron que ya no tenía rastreo y ahí es donde volvieron para poder buscar y ahí fueron...
3: Normalmente estos delincuentes en su vida muchas veces ellos ya sacan el sistema de rastreo. Esta vez ellos les llevaron, dejaron en un punto pensando de que podría tener GPS, seguramente no tenía la herramienta para desarmar la parte donde podría estar el sistema de rastreo. Dejaron ahí y enfocaron por unas horas y regresaron nuevamente como para llevarse ya esta vez, pero afortunadamente ya estábamos en el lugar esperándole prácticamente hicieron a entregarse al personal policial, decía que ya estábamos en el sitio, pero no.
4: ¿Tenía la identidad? ¿Ambos tienen antecedentes? ¿Qué datos pudieron recoger de estas dos personas, comisario? ¿Y la situación decía la que la motocicleta azul que ellos estaban, está documentada? ¿Se sabe el nombre de alguno de ellos?
3: Sí. La motocicleta es el conductor manifiesta que es de su patrón, él dice que trabaja en un lavadero. Y ahí utilizó el vehículo, la motocicleta de su encargado de lavadero. Ambas personas, cabe mencionar que los dos tienen antecedentes policiales recientemente, de este año, de 2026. El conductor tiene dos antecedentes, uno por un hecho de hurto agravado y otro por un hecho de robo agravado. Y el segundo tiene por hurto agravado también 2026, o sea, que recientemente había sido aparentemente juzgado por un hecho similar.
4: Pero para que la gente entienda un poquitito acá, y vamos a mostrar la motocicleta que fue robada, el que está sin remera es el
3: conductor.
4: El conductor y que había utilizado la motocicleta de su patrón.
3: Exactamente, es lo que él dice, que la motocicleta es de su patrón, que ellos dos trabajan en un lavadero.
4: Ambos, o sea, ambos son compañeros de trabajo.
3: Así dicen.
4: De día, ya eso ve. Ellos lavan vehículo o motocicleta y de noche aparentemente pasan a un
3: carro. Y es lo que se podemos presumir. En el momento en que estábamos en el procedimiento, yo había recibido una llamada de otros compañeros, de otros policías, indicando que estos podrían ser los autores de otros hechos similares. Inmediaciones del kilómetro 7, inmediaciones de la facultad UPE, también ahí zona Santa Ana. Habían indicado que guardan relaciones muy similares a los autores de esos hurtos de motocicletas, o sea que podemos presumir que se encontraban realizando estos hechos y juntando prácticamente la motocicleta para su posterior comercialización.
4: O sea, lo más peligroso de esto, comisario, es que estando en un lavadero, uno puede presumir que al lavar, por ejemplo, una motocicleta podría tener ya todas las características, tener detalles ahí que tiene la nota también GPS.
3: Efectivamente, al igual que también los mecánicos, muchas veces yo tuvimos experiencia en que el mecánico de confianza muchas veces es el que se da cuenta que tiene el sistema de GPS y da la información a algún conocido delincuente y estos aprovechan eso al tener ya la información precisa, ellos proceden a desmantelar rápidamente el sistema de GPS y a huir del lugar para luego ser comercializado.
4: ¿La identidad de ambos?
3: Sí. Uno es del barrio San Miguel, el presidente Franco, él se llama Alejandro Daniel Schleyo, de 28 años, con dos antecedentes, y estaba acompañado en el momento por Luis Gustavo Benítez Villalba, de 22 años de edad, domicilio en Navarro San Roque, de esta ciudad, también con antecedentes penales.
1: Ambos antecedentes son de estos años, o sea, con recientes. Esa...
3: Sí.
1: Muy bien, muy bien, eso es lo que podemos hacer.
3: Y no sé si es reciente porque ya tiene el antecedente, que sí que no es la primera vez, uno de ellos tiene dos. Sí, sí. Uno, los dos tienen este año.
1: ¿Los dos tienen?
3: Sí.
5: Bueno, parte de lo que decía su comisario Toribio Arévalo con relación a la detención de estas dos personas quienes son funcionarios, reiteramos, de un lavadero ahí en la zona del barrio Ciudad Nueva, y la... ambos quedaron detenidos. Alejandro Daniel Leiva Garay, 28 años de edad, tiene fija domicilio en Presidente Franco, tiene antecedentes por hurto especialmente grave y robo agravado, ambos de este año, es decir, 2026, y ya estaban afuera nuevamente. Él estaba a bordo de una motocicleta de la marca Taiga, 125, color azul, en compañía de su compañero de trabajo, Luis Gustavo Benítez Villalba, de 22 años de edad, que también fija domicilio en el barrio San Roque de Ciudad del Este y tiene antecedentes por hurto agravado también de este año 2026. En poder de ambos fue encontrado un revólver calibre 32 y, bueno, tendrán que responder a estas acusaciones, procedimientos que realizaron los agentes policiales, compañeros.
0: Cancio. Lavadero como trabajo medio normal y en tiempo libre ladrones porque tienen antecedentes. O sea, profesionales son.
5: Y así como decía el subcomisario, no, es el primer caso.
0: No, es el primer
5: caso. O sea, ya tuvimos casos ¿cómo se llama? Mecánicos, lavaderos, sí, que te copian la llave, que te roban el vehículo, por ejemplo, sin que de repente con llave y todo, ¿ya?
0: Y vos con dejar...
5: Entonces se hacen las copias, ¿verdad?
0: Vos le dejas la llave, el control muchas veces de tu portón y todo le dejas, y eso con ese programa, ¿no? Esa, hay que tener mucho, mucho cuidado en dónde dejar tu vehículo. O muchas veces la gente tiene en su llavero, tiene toda con el auto, tiene todas sus llaves de su casa y todo. Mucha confianza, hay que cuidar muchísimo esa parte. Buen día, Víctor.
6: ¿Qué tal, Juan? Un saludo a vos, a Cancio, a Carlito, a todos los compañeros, a la audiencia y la teleaudiencia. Y también a los internautas, a los facebookeros, sí, a los youtubers y a los equisistas.
0: Ay, obvio, no soy equisista, imagina, Cancio.
5: Sí. ¿Ah?
6: Cancio. Tarde, ¿y por qué tardaron tanto ayer para leer la sentencia en el tema de estos policías de gatillo fácil?
0: Yo tengo mi opinión.
5: Ahí no sé, la verdad que no sé. Desde
6: En principio, ayer a la mañana nos dijeron a las 11, fueron convocadas las partes para que sí, se dé, para que se proceda. Después pasó para la 1, a la 1 pasó para las 2, a las 2 pasó para las 4, a las 4 para las 6, ahí recién empezamos. El Ecuador de Cancio.
5: No, pasaba las 6 y las 7, pues estamos llegando.
6: Ahí está. Ahí Pucú, llegué.
5: Y Pucú, está, pero ocurre.
6: Mucha agua bajo el puente, Cancio, ¿verdad?
5: Sí. Yo, por ejemplo, y escuché parte de lo que de su alegato ahí del tribunal.
6: Sí.
5: Y yo, como que estuve en el lugar. Demasiado muchas cosas no coincidí con ellos y demasiado muchas cosas quedan interrogantes que ellos mismos no se dan cuenta el tribunal, y entiendo yo que los familiares ya no van a apelar. Eso es lo que por lo menos me percaté ayer también. Sí van a apelar los efectivos policiales, pero no podés dejar libre a una persona que era el comando, el jefe principal,
0: el que ordenó
5: el operativo, sí, sí. Y yo te puedo no asegurar, pero yo estuve en el lugar,
0: sí,
5: y en la lectura Y fíjate lo que te voy a contar y anotar eso, y vas a escuchar en el audio todo el relato otra vez en el tribunal, de los tres que estaban en la integrante del tribunal.
0: Los jueces.
5: Decía en la lectura de que cuando ocurrió el hecho, el comisario Regis, en compañía de, en su vehículo particular, le auxilia a la mujer, y en la patrullera de la GEO le auxilian al joven, Alex. Quedando en el lugar de te estoy diciendo así textuales como medio del diario, Víctor.
6: Sí, señor.
5: Y quedando en el lugar la escena, otros personales para poder resguardar el lugar.
6: Sí.
5: ¿Qué es lo que yo entiendo como cáncer ya? De que quedaron efectivos policiales en el lugar de la escena custodiando el vehículo para que nadie venga a tocar y nada por el estilo. ¿Oye, por ahora?
6: Sí, está bien.
5: Amba, ese con la Carlos Carrera, o Lleguita, o llevará la vehícula, o maneja Lleguita, o.
6: Primera gran objeción.
5: Sí.
6: Primera gran observación que tuvimos al escuchar el relato de los hechos también fue eso, ¿verdad? Sí. Primero, luego, Carlos y Cabrera Carrera.
5: Yo sé bien, porque yo estuve en el lugar de que este vehículo fue movido por los uniformados.
6: Ahí está.
5: Y yo te voy a decir, en el relato, sigo porque voy recordando de lo que decía.
6: Ajá.
5: En el relato dice que los agentes policiales de la comisaría Norma Luisa le detuvieron al motociclista porque supuestamente estaba Carlos Carrera, que le llegó en el vehículo frente a su vivienda, le obligó a que le lleve. Sin embargo, cuando yo me fui a las 11 y algo, cuando me enteré de ese tema, me fui hasta la estación de servicio Copetrol, que está ahí en la calle principal del 12. Le encontré a la patrullera de Norma Luisa y también del puesto policial número 12, y ambas patrulleras o patrulleros que estaban ahí no sabían qué es lo que estaba pasando. Le pregunté dónde estaba el vehículo baleado, le pregunté a ver, y nadie sabía nada. Y en el informe ellos le dicen que supuestamente los patrulleros, ellos sabían que un vehículo aparentemente se robó y le encontraba a una persona y que ahí corrió a los carros y ya agarró la motocicleta.
6: Así mismo. Y que prácticamente le secuestró al que estaba en la motocicleta, ¿verdad?
5: Así mismo. Entonces, hay demasiado muchas cosas que yo particularmente estando ahí desde las 11 y poco de la noche hasta casi las 4 de la mañana, después me fui y volví a casa a bañarme al ir otro día siguiente en el lugar de donde ya se abandonó el vehículo, y a las cerca de las 7 de la mañana había llegado la fiscal en ese lugar, y yo estaba ahí nuevamente ya con otros colegas, por lo menos, pero el primer lugar donde en el lugar de la escena del crimen, que con realidad en el fondo, ahí nadie llegó, solamente yo llegué.
6: En medio de la oscuridad.
5: Muchísimas cosas se escuchó, yo escuché, y que dando lectura, demasiado muchas cosas. La prueba de paratina. De Regis dio positivo, todos ellos dieron positivo.
6: Y de acuerdo
5: con cuando huellila y vehículo y cómo va a tener disparo, o sea, él da positivo su paratina y su arma ya como disparo.
6: Sí.
5: O sea, yo también sé qué pasó ahí.
6: Entonces, sí, cambió el arma. Disparó con uno y entregó otro. Eso fue lo que pasó.
5: Yo también sé de esas cosas. O sea, demasiado muchas cosas, y hoy tenemos que hablar de una justicia. De una justicia, entre comillas.
6: Acá hay que ser. Hay que ser práctico, ¿verdad?
5: Y llevaron y todo. Equipo de sonido y aquí lo mitad para esa gente.
6: No, por eso digo, Cancio, ¿verdad? Está bien que nos cuidemos porque se trata de ellos. Pero Jacobo, yo cuida ahí. Como vos decís, en la argumentación. Al leer el exordio prácticamente de lo que iba a ser la resolución, que todavía no se dio, ¿verdad? Emilia Santos hace una ensalada mixta, maretepona, porque dice todo, y repite varias veces, como argumentó la fiscalía en sus alegatos, todos dispararon. Sí. Pero al final pega una vuelta y dice, Regis no disparó y el otro chofer, ¿cómo se llama?
5: De la GEO.
6: Pedro Ovaldo Brites no disparó. ¿Por qué decimos que no disparó? Porque ellos dijeron que no disparó y porque otros dijeron que ellos no disparó. Pero la prueba de parafina salió positivo para ambos. Y el arma que entregó no registraba que se había percutido desde ese armamento ningún proyectil en poco tiempo. Cuando que en realidad la pericia lo que dijo es que el arma no se podía precisar el tiempo de disparo efectuado por cada arma entregado, ¿verdad? Y que también los restos de parafina pueden estar en cualquier agente policial porque ellos acostumbran a manipular armas. Yo voy y disparo mi arma, me queda la parafina, se queda algo por el arma también. Le entrego mi arma a Juan, la mano de Juan también va a tener positivo de parafina después. Eso podemos preguntarle a cualquier policía y te va a decir que así es cierto, ¿verdad? Como también ellos saben cuál es la técnica para borrar la prueba de parafina para que no aparezca después. O sea, sí. Aquí hubo un mejunje de padre y señor mío y después al final se enredaron. Por eso el presidente del tribunal, Herminio Montiel, prácticamente quiso cortar por lo sano y dijo, oye, apuraja, de le entre más a un artículo que lo aplicaba para la pena oñe meta para cada uno de los policías, ¿verdad? Una verdadera vergüenza el epílogo de este juicio oral y público que transcurrió con la defensa de cada uno de los agentes policiales que estaban ahí. Terminaron pero curubicando el argumento de la fiscalía, porque el argumento de la fiscalía era Peneri. Y yo repetía acá que el mismo Elvio Aguilera se había excusado al decir de que ellos no fueron los que investigaron y que cualquier error que había no era responsabilidad de ellos, ¿verdad? Ellos se van a poner la cara por un trabajo mal hecho por los agentes fiscales que actuaron con anterioridad. Pero aún así se fueron a querer y aplicaron, ¿verdad? Homicidio doloso. Eso, al final el tribunal como que homicidio doloso de ya, ya me hizo dolo eventual. Como para atenuar. ¿Y qué es lo que va a atenuar? La expectativa era de 5 a 30 años de cárcel. Y no atenuó nada. ¿Por qué? Porque lo que hicieron es, al pedido del Ministerio Público, de 18 años para los de investigaciones, le dieron 12. Y al pedido de 10 años para los del GEO, en vez de 10, le dieron 7. Eso es lo que hicieron.
5: Pero era para los tres.
6: Para todas las investigaciones. Y aquí, en ninguna cabeza del mundo puede caber, es verdad que la responsabilidad penal es personalísima. Pero ¿quién comandó el operativo?
0: ¿Quién comanda?
6: ¿Quién pidió auxilio? ¿Quién ordenó fuego? ¿Y quién disparó? Es también Hugo Regis Florentín Stigli. Estaba ahí, él era el jefe. Él no puede, por ningún motivo, quedar absuelto de un juicio de esta naturaleza. No puede, no debió haber sido.
5: Sí, justo ayer estaba eso intercambiando con la agente fiscal Estela Maris, y estaba un abogado también que en esa conversación. La fiscal hablaba de que porque los agentes de la GEO, por ejemplo, sabían que iban a ese trabajo supuestamente y ya son corresponsables, decía.
6: La coautoría.
0: Pero
5: la ley orgánica de la Policía Nacional dice también otra parte que es obediente ahí. Y no deliberante.
0: Sí, ahí sí. Está. Ahí
5: o
0: está.
5: ¿Qué es lo que pasa?
0: Ahí.
5: El jefe del grupo musical de ASUP es Regis Florentín. Así. Ellos fueron los que ordenaron, planearon y hicieron todo lo que hicieron.
6: Sí.
5: En ese documento que se dieron lectura, dice de que le llamaron al jefe del Grupo Especial de Operaciones, que en su momento era el comisario Rolón,
6: sí,
5: y le pidieron apoyo, al apoyo, dice.
6: Sí.
5: Y ahí es donde el comisario Rolón le llama al oficial, a un oficial, a un patrullero, para que vayan. Y se fueron, por lo que yo entiendo, lo que uno puede entender, que hay leyes que de repente pueden contradecirse, pero ahí es donde de repente tienen que ver, pero el maestro mayor, la cabeza de las organizaciones, son los agentes de investigaciones, y es Regis Florentín, a eso no me quiero dejar, y él salió anoche de ahí, y conste que se llamó inclusive a quiebra amenaza, no se me quiebra, ojalá quiebra hablando, oye,
6: insolvente. Porque fue representado ahí por una defensora pública, ¿verdad? Pero eso es relativo, ¿por qué? Porque el Estado te obliga, o sea, está obligado a darte, a ponerte un abogado en caso que vos no tengas. Y él recurrió a eso, ¿verdad? O sea, ilegal no es, solo que no queda estético nomás para un tipo como él, que se sabe que tiene granja, tiene estancia, tiene camioneta último modelo, tiene plata en su bolsillo, tiene cuenta bancaria, tiene todo. Recopaitela, tipo. Ah, es un recurrido, pues, ya.
5: No, pero él recurrió a eso solamente, pero el que vino no le vino gratis. Eso es lo que te puedo...
6: No, 100% estoy contigo.
5: Ese es pantalla normal que trae un público, pero ese público que trajo tal vez tenía los contactos pertinentes a donde tenían que llegar.
6: Y bueno, comencé preguntando a la esposa de quién es. Y esposa de quien es la fiscal que estaba argumentando la sentencia, y quiénes son los otros miembros del tribunal, y cuál es el nexo que hay entre ellos, nexo causal, nexo causal para justificar lo que dijo esta señora, que es familiar de uno de los abatidos, cuando terminó el juicio oral.
0: Dijo, estaba comprado.
6: Exactamente. Claro, con la plata. Ja, es la plata, vea. Y efectivamente, este Stiglitz es el que se paseaba en los pasillos con un aire de soberbia, diciendo que tenía todo bajo control porque la plata manda.
0: Y se quedó demostrado.
6: Ahora quedó demostrado, 100%.
5: Totalmente, totalmente.
0: ¿Y cómo va a ser ahora los agentes policiales cuando el director, por ejemplo, de la Policía Nacional, o el director de la Policía del Alto Paraná le dice, hay un operativo tal parte, un bandido peligroso, vamos a ponerle a Macho, le tenemos a Macho, con su cuñado, pariente, ahí bebes a ti fiesta, a ver a Yara y Yara. Ja, a ni que veras a pende fusil, a ni que veras a mabete, ñan huepotita, a Yara, peligroso, armado, con fusiles. Va, eso ya vota y ve para no ser procesado y perder su carrera, e ir condenado 7 años de prisión. Va, eso ya vota y ve canción. Es la pregunta que tenemos que trasladar a los jefes,
5: ¿verdad? Pero para eso está tu fuente de información, porque supuestamente en aquella oportunidad el TI de la propia policía era la expareja de sí. Carlos Cabrera Carrera,
6: así mismo, la que estuvo y ahí en el juicio, como
5: foto y todo tenían.
6: La chica estuvo en el juicio como en carácter de testigo.
5: Sí.
6: Y ella fue la que contó que estaba con Carlos Cabrera Carrera. Ella salió con Carlos Cabrera Carrera. Y ellos tuvieron supuestamente un primer enfrentamiento con la policía a 1.5 o 2 kilómetros de ese sitio, ¿verdad? En otro vehículo. Ahí Carlos Cabrera Carrera se baja del vehículo, le apunta a los policías y corre. Según ella, no disparó. Según la policía, sí disparó. Jamás dicen de policía, ya está o disparan de veces antes de reaccionar ahí.
5: Y el primer retén, sí, dice en la lectura que dieron, que supuestamente, entre comillas, no pudieron comunicarse con sus jefes que estaban en el otro retén.
6: Así es.
5: No se llegue con la comunicación.
6: De por y señal, hey. Pero la Gloria Jessica le escribió a su hermana, Susana, creo que se llama su hermana, para decirle que no vengan porque oye, pipa y techo de la policía.
5: O sea, acá hay señal, pero la policía no hay señal.
6: Tal cual, así fue. Detalles de este juicio, ¿verdad?
5: Y el detenido de la motocicleta. O gana por ahí, iluso.
6: ¿Eh?
5: O gana por ahí, iluso.
6: ¿En serio, po?
5: Y digo yo.
6: ¿Pero qué pasó de él?
5: Y quedó libre.
6: Ah, tranquilo.
5: Algo te obliga.
6: Ah, supuestamente, como tipo secuestrado lento.
5: Algo te obliga. Oye, no hizo escalo que haga carrera. Oímos ahí la joga, pero la ubicación, según la lectura,
6: ajá,
5: que le pidió la ubicación, más además joga, deja en un seguro jaque.
6: Sí.
5: Ha obligado, pero está detenido. Pero él en su declaración dice, sí, Carlos Cabrera Carrera llegó en el vehículo, cosa que es improbable y cosa que no es verdad.
6: Mao guarda el vehículo, ve.
5: Eso te llama, no, tía. Te voy a. No tengo, no sé, pero no es Carlos Cabrera Carrera.
6: ¿Has visto algún uniformado?
5: Sí, señor.
6: Ahí está el tema. Ese fue el tema, ¿verdad? O sea, ellos hicieron todo lo que quisieron. ¿Qué hora ocurrió el hecho, Canción?
5: Y lo más probable es que haya sido cerca de las 11, porque 11 y media aproximadamente yo llegué en el lugar. Ellos ya estaban llegando a la Fundación Testain y otra al hospital. Sí. Y yo llegué allá del lugar de la escena. Donde se encontró, bro, una cantidad de vainilla, bro. Supuestamente el vehículo tuvo más de
6: 24
5: por ahí, sí. Y todos fueron de atrás.
6: Sí, así es.
5: Y lo más raro es que un agente de la GEO, Ñanguesco, el chofer no disparó, pero vio posición de prueba de la fina porque, sí. Le entiendo, yo que se asustó porque el vehículo vino y le chocó la patrullera. O el vehículo fue tan
6: a Pepeo contagiar ese ley para fin, a ver, choca, a ver. Sí, porque a no sí. Dispara ahí. Ah, pues tanto hay vehículos, igual que Stiglitz. Imagínate, no por lo que
0: es. Una bueno,
6: vamos a ponerle que sea cierto que Stiglitz no se bajó de su vehículo. Es un cobarde, más dice que la jefe a putada está vehículo, a la gente que era ni enfrentada a malandro, ni. Por donde se lo mire, es muy desagradable lo que pasó aquí, ¿verdad? Para ellos, ¿verdad? Y es cierto que es muy difícil de probar. Pero, como decía mi abuela, yo no creo en brujas, pero de que las hay. Y aquí corre mucha agua bajo el puente para que salgan ellos, tanto él como este Osvaldo Brites, absueltos de culpa y pena.
5: Así mismo, sí. Y hay un tercero también que ni participó en el juicio ya.
6: No, ese está con una medida que se tiene que resolver en la corte. Y después de este resultado, la corte no se va a atrever a liberarlo completamente, ¿verdad? Ellos recurrieron, atacaron la nulidad de la acusación, llevaron hasta la corte y por eso se está dilatando su juicio. Pero después la corte va a destrabar y va a tener que enfrentar solito el juicio. Y tiene una condena asegurada también a juzgar por este antecedente, ¿no? Por estos hechos. Y bueno, Cancio, ya esa está más para cooperar y hay que ver qué dicen por las autoridades policiales. Ninguno de ellos ya estaba luego prestando servicio, ¿verdad? Entre los condenados, digo... Richard Cebriano, Michael Cebriano.
5: Estaba activo.
6: ¿Activo está?
5: Sí, está, inclusive está Cañijave.
6: Cañijave.
5: Apareció en un procedimiento, en una oportunidad de un robo transportadora hacia la zona norte. Y ahí le dijeron, bueno, escaneese por el camino más corto y eso lo sigue.
6: ¿O aparece usted como policía, veo?
5: ¿O aparece como policía?
6: Yande ya. Y vale, la tipo entonces, Richard Cebriano, sí. 12 años.
5: Ah, oh, ahí te dirá.
6: Después Manuel Ramón Villalba, este es un comisario también, ¿verdad?
5: En su momento era su comisario, hoy ya comisario, solamente si es que, bueno, no sé si va a ascender, ¿verdad? Está con eso, pero ahora tiene que...
6: Con esto es difícil, 12 años también. Sí. Sí. Y 7 años ligaron César González Agüero, Javier Martínez, Alfredo Villalba, Rubén Jiménez, Roberto Samaniego, Alder Centurión. 6 son. Después quedaron absueltos de culpa y pena porque se acuerda putante y vehículo, ve. Acuerda o Hendú, iPhone, Gina, bebe música paraguaya durante el enfrentamiento. Ellos no tuvieron nada que ver. Pedro Osvaldo Brites y el jefe de todo el operativo, el encargado de todo lo ocurrido, Hugo Regi Florentín Stiglitz. Acuerda, inocente.
5: El ideólogo.
6: El ideólogo. Y acordate de mí que uno de los tres jueces va a salir de vacaciones en estos días. Y acordate de mí que este tipo que se va de vacación va a tener elementos importantes como para disfrutar de su vacación.
5: He visto que uno...
6: ¿En serio, bro? Ahí está.
5: En realidad, no te pierdes.
6: Bueno, el Ucache está leer, por lo menos está allí divertido. En ese ya para en los Saigans.
5: No,
6: bueno,
5: ya tranquilo, ya está.
6: Avanzaremos con esto después, ¿te parece?
5: Dale, sí,
6: por eso ese entretiempo de las siestas va a ser muy importante.
5: Sí, señor. Hasta luego,
6: Cancio González. Arranquemos, Juan. Después seguimos con este tema porque
0: para mí
6: hay mucho para hablar.
0: Para mí una total injusticia. Vea,

0: tranquilo, ya está, ya está.
1: Avanzaremos con esto después, ¿te parece?
0: Claro, yo...
1: Por eso ese entretiempo de las 7 va a ser muy importante.
0: Hasta luego,
1: Cancio González. Arranquemos, Juan. Después seguimos con este tema porque hay mucho para hablar.
2: Para mí una total injusticia. En vez de hacerse justicia, se hizo injusticia. Uno, algo más hay detrás de todo esto, que fue puede ser que más archivo, lo que sea. Puede ser que la policía haya actuado en su función, pero no se aclaró absolutamente nada en este juicio. Se oscureció antes de aclarar.
1: Sí, señor.
2: Lectura del Santo Evangelio del día de hoy en guaraní y en español.
3: 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Capítulo 8, versículo 1 al 3. 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
1: En español, el Evangelio de hoy según San Lucas, capítulo 8, versículos 1 al 3. Jesús recorría las ciudades y los pueblos, predicando y anunciando la buena noticia del reino de Dios. Lo acompañaban los 12 y también algunas mujeres que habían sido sanadas de malos espíritus y enfermedades. María, llamada Magdalena, de la que habían salido 7 demonios. Juana, esposa de Cusa, intendente de Herodes. Susana y muchas otras que los ayudaban con sus bienes. Palabra del Señor.
2: Gloria a ti, Señor Jesús. Lectura del Santo Evangelio que compartimos a esta hora de la mañana con todos ustedes.
1: Yo no sé si esta parte... Este tiene para conectar ahí, Carlito. A ver. Una parte donde se dicta la sentencia y después hablan los familiares de las víctimas de aquel hecho. ¿Tenés el audio?
2: Sí, te colocan. ¿Ah?
4: Muchas gracias, doctor. Sí, reiteramos las contras para los pedidos. Con esto, si no hay más nada que tratar, estamos concluyendo esta audiencia. Muchas gracias por todo. Ha terminado esta audiencia.
1: Este trabajo del compañero Cancio, termina el juicio ahí y van a hablar los familiares de las víctimas. Por eso quería poner esto.
5: Bueno, con esto está terminando la... Bueno, quedan dos personales. Uno, el jefe del Departamento de Investigaciones en ese momento, el comisario Regis, queda absuelto. Y también Brites, el chofer del Grupo Especial de Operaciones, quedan libres. Los familiares, vamos a escuchar un poquito que está manteniendo la madre de la...
6: No.
7: Y plata de en el más bandido, lastimosamente. Pero vamos a ver qué hacemos después.
8: ¿Está diciendo que él fue absuelto porque pagó?
7: Claro que sí. Por algo. Sin.
8: Hay dos absueltos, Sebastián.
7: Dos. Pero.
9: El principal de investigaciones.
7: Sí. Me siento. Y es una vergüenza. Como la justicia de esos jugueses que hicieron.
9: ¿Te sospechaba ir a la...
7: Claro que sí, hace rato ya. Apeante hoy la hora. Vamos a ver si. Sí. Tenemos que hacer algo.
5: Sí. Bueno, ella es la madre de las víctimas.
1: Bueno, enseguida voy a volver con este tema porque está en línea la abogada Cintia Fleitas Balmori, ella representante legal de uno de los condenados.

0: ¿Cómo estás, doctora? Buen día para Radio Itapirú.
1: Sí, buenos días, ¿cómo están?
0: Bien, doctora, nosotros bien.
1: Muchas gracias por el espacio.
0: ¿Ustedes qué tal después del fallo del tribunal, bastante discutible, por cierto?
1: Claro, totalmente. Al principio estábamos, realmente estamos bastante decepcionados porque el tribunal no tuvo la convicción suficiente como para poder absolver a la totalidad de estos policías. Y específicamente en mi caso, por ejemplo, en el caso de mi representado, él mismo tenía parafina. Ella dice, todos tenían parafina positivo, pero científicamente, en el caso mío, él tenía una parafina negativa. Aparte también de que se comprobó el perito del Ministerio Público, la ingeniera química vino a dar su valoración del documento que presentó y él su arma no disparó. O sea que, entonces, no puede globalizar tampoco y condenarle y decirle si vos disparaste, si ellos agarraron de dos documentos para poder condenarle a ellos.
0: Sí.
1: ¿Verdad? Y es uno de esos documentos dice que el arma no, que él portaba ese día no disparó. Encima él estaba cursando, se estaba preparando acá. Su curso terminó el día viernes él estaba realizando disparos ese viernes.
0: Sí.
1: Entonces ahí él le salió un poco alto el plomo, que le salió, tenemos una máximo de 20 y el de él salió 29, solamente el plomo, pero no tenemos varios, no tenemos antimonio y un arma de que él no había percutido. O sea que, entonces, ¿cómo le vas a condenar a un estudiante de 7 años de la Policía Nacional diciendo que él disparó si los propios documentos que vos te estás avalando te dice que no disparó y que el arma que portaba no disparó? O sea, no tiene lógica realmente, ¿verdad?
0: ¿Quién es tu defendido, doctora?
1: En mi repetido en este caso es César González.
0: César González, sí. Es de Geo, ¿verdad?
1: El de Geo, exactamente.
0: Ellos estaban haciendo un curso, ¿y quién era el instructor de ellos?
1: El instructor de ellos tienen varios instructores.
0: Ajá.
1: Pero
0: ¿es verdad que este Rubén Jiménez, también condenado, era uno de los instructores?
1: No tengo conocimiento de eso, si él era uno de los instructores o no, porque nosotros nos enfocamos directamente a lo que es la defensa de César González.
0: Correcto. Y que es lo que corresponde en tu caso, ¿verdad?
1: Pero aún así, ya que me dieron el espacio,
0: sí.
1: Aún así quiero aclarar una cosa.
0: Sí, otra.
1: Acá la negligencia hubo de parte del Ministerio Público. Uh-huh. ¿Por qué le voy a decir de parte del Ministerio Público y le hago así un relato rápido?
0: Sí.
1: Este fue un procedimiento que se realizó en dos lugares.
0: Sí.
1: En dos lugares. Y eso explicó ayer la jueza claramente.
0: Uh-huh.
1: Y en el mismo momento prácticamente. Y en el primer procedimiento estuvo Carlos Cabrera, que era el objetivo de estos de investigaciones.
0: Sí.
1: Ahí estaba Carlos Cabrera. Él sí le disparó a los agentes ese día. Eso dio el testimonio la mujer de Carlos Cabrera, que vino a sentarse ante el tribunal a dar su testimonio, que Carlos Cabrera sí efectuó disparos en contra de los agentes policiales. ¿Y qué iba a pasar, por ejemplo? Vamos otra vez al tema. Acá, el Ministerio Público nunca se fue a levantar, sino váyase todo a su casa. Nunca levantó esa escena, ¿entienden? Nunca se hizo una investigación de esa primera escena. Todo a su casa, porque acá esta persona, solamente nos vamos a la escena donde fallece Alex y Gloria. También explicó uno de los miembros ayer de que se pudo comprobar de que que Alex paró, amenazó, disparó y atropelló patrullera.
0: Sí.
1: O sea que quizás ellos dicen demasiado mucho dispararon, por eso nos vamos a un homicidio eventual. Pero no es así. O sea que y él era parte de la facción de Carlos Cabrera. Y tampoco nos sabemos qué llevaba él en ese vehículo. Es seguro una reunión privada. El famoso cumpleaños es un señuelo nomás de ellos. Esa era una reunión privada en donde inclusive había funcionaria del Poder Judicial que vino a dar su testimonio en el día del tribunal. Por eso yo ayer cuestioné por qué no vinieron desde el día uno, por qué no vinieron a ver la falencia que tuvo el Ministerio Público. Y se producieron más de 122 documentos. Y a estos agentes que salen todos los días a revisar, a mirar, en un procedimiento tan grande como fue ese, que es tener la oportunidad en ese momento de agarrarle a Carlos Cabrera. No, acá ya tenemos 10 oficiales condenados. Esto es como si fuese que nosotros le estamos entregando carta libre a los delincuentes en nuestro país. Independientemente de que el procedimiento en sí fue un fiasco de la fiscalía, su trabajo fue negligente, no cuidaron la custodia de los, ¿cómo se le llama?, de todas las evidencias. Ellos no hicieron, no se cuidó. Imagínense lo que es con un mismo guante se le haya levantado la parafina a la mayoría de los agentes.
0: Sí, contaminación, o sea, de pruebas.
1: Muestra una contaminación de prueba impresionante. Y eso pues se demostró en juicio.
0: Doctora, pero esto sienta un precedente demasiado negro para la justicia, ¿verdad? Porque incluso en la argumentación que da la doctora Emilia Santos, la jueza Emilia Santos, ella dice, todos dispararon a pesar de lo que se demostró con la prueba de parafina y los exámenes periciales que se hicieron. Pero al final, ella dice, no, pero había sido que el jefe de investigaciones, Stiglitz, y el otro, Osvaldo Brites, ellos estaban en su vehículo, ellos no dispararon, nosotros sabemos que así fue. O sea, ¿se enredan? ¿Buscaron un atajo? ¿O qué es lo que pasó? Esa parte nosotros nos perdimos.
1: Claro, ¿y qué pasa ahí en ese mismo punto en donde vos me decís?
0: Sí.
1: Dice, además, el arma de Shirley no disparó.
0: Así dice.
1: Ahí es donde entra mi representado, porque ese mismo informe, en donde dice que su arma tampoco disparó. Esa es la indignación que nosotros no tenemos. No tuvieron la fuerza, la ética y la fortaleza de decir, ¿saben qué? Realmente ese fue un procedimiento legal. Es triste lo que pasó. Obviamente fallecieron dos personas, pero no son dos personas casuales. ¿Qué pasa? En ese contexto, ¿qué pasa? Estos agentes no le conocían a ellos, ¿entendés? Ellos solamente le buscaban a Carlos Cabrera. Ellos no sabían que ellos eran netos directos de Carlos Cabrera, porque Alex era la segunda vez que era señuelo de Carlos. Y hay un documento, inclusive hay notas periodísticas sobre eso, de que Carlos Cabrera le sale huyendo, poniéndole un arma a un civil. ¿Y quién era el civil? Ale.
0: Sí, sí.
1: Eso bueno, es algo que yo estoy inventando porque a mi representado se le haya condenado a 7 años. Esa es una condena asquerosa desde el punto de vista judicial, desde el punto de vista personal. Eso es aberrante, a que a un estudiante, a una persona que se le estaba preparando, que tenía preparación y que se fueron para poder agarrarle, vulgarmente agarrarle a uno de los hombres más buscados de Paraguay.
0: Sí.
1: Entonces, ahí es donde los jueces no tuvieron esa valentía de decir, realmente fue un procedimiento legal, ellos amenazaron, ellos dispararon, ¿verdad? Y eso, y decir, ¿saben qué? Realmente no corresponde que sea un homicidio doloso, porque nadie se fue a planear a matar a Alex. Sí. Nadie hubo esa planeación, sino simplemente, ¿por qué no hicieron un cambio de calificación a los que realmente correspondía hacerle un cambio de calificación y ser justo? ¿Ser justo? ¿Por qué? Porque estaba la prensa amarillista, Ese pues es el tema. Quizás lo que nosotros dos estamos hablando lo está vendiendo, pero tenemos que ser la portavoz de la sociedad.
0: No, claro, lo que pasa es que...
1: La sociedad tiene que escuchar, la sociedad tiene que decir que nosotros no podemos darle carta blanca a los bandidos, ¿entendés? Sí. Ellos están preparados para defendernos. ¿Acaso es fácil que el policía que sale de su casa no sabe si va a volver? Repito nuevamente, ¿cuál fue la orden? Mi representado era un estudiante. A él se le prepara, o se le ordena estar en ese procedimiento. A él no se le, por su propia voluntad, no se va a ir, encima ya terminó su curso de viernes. A él se le ordena irse. ¿Y por qué los altos mandos se les protege de esa manera a sus policías? ¿Por qué los altos mandos se callan? ¿Dónde está el comandante? ¿Dónde están los jefes? Ni siquiera tuvo los huevos de venir a sentarse y dar su testimonio de forma presencial para apoyarle. Aquella persona que dio la orden que la parte de los geos se prepare y le apoya investigaciones, ¿usted sabe que estuvo por medios telemáticos? ¿Usted sabe que él no tuvo los huevos de sentarse frente al tribunal y dar apoyo a su gente y decir, sí, presidente, yo le ordené que ellos se preparen y que se vayan a apoyar las investigaciones porque ellos tenían que ir a apoyarle porque le estaban buscando a fulano de tal? ¿Por qué no tuvo los pantalones siquiera de venir a hacer presencia ahí? Es triste cómo está abandonado nuestra policía. Y no puede ser por sus superiores. No puede ser de esa manera. Ellos tienen que dar presencia, tienen que dar su cara. Porque, o si no, todos van a ser oficinistas hoy día y que los bandidos, porque había que tenemos que pedir permiso para poder accionar.
0: No, realmente siento...
1: A tu le va a violar, hoy día se te va a asaltar, hoy día se va a vender droga al lado de tu casa. Y así vamos a estar, porque estamos peor, porque la criminalidad, el dinero sucio está ganando, y está ganando con fallos como ayer. Es cierto, porque, por ejemplo, ¿verdad? le dieron eco la mayoría de las prensas nacionales, inclusive a las dos madres. Yo lo entiendo, yo soy mamá también, soy mamá también, y mi preocupación todos los días por mis hijos adolescentes, de que por ahí salgan y ya no vuelvan, ¿verdad? Pero ella sabía en qué mundo estaba su hijo. Uh-huh. Ella sabía. Y no sabemos, ella sabe. Ella sabe de en qué mundo estaba su hijo y sabía en qué mundo estaba su hija en el caso de Gloria. Y en el caso de Gloria, por ejemplo, era la hermana de Susana, mujer de Carlos Cabrera, quien casi le mató, que tenía denuncia por abuso sexual de niño en contra de uno de sus hijos. O sea, imagínate la gravedad y no me vas a decir que esa madre no sabía. Claro que sabía en qué estaba sus hijos y eso se manejaba a nivel local y nacional, internacional. Y esa es la realidad.
0: Sí, no, y ellos compartían, aparte que la señora le conocía al Carlos Cabrera, ¿verdad? Ellos compartían, eran como familia. El Carlos Cabrera con la hermana de la Jessica tenía, creo que, uno o dos hijos. O sea, era una relación prácticamente familiar, ¿verdad? Y cuando vos decís que no es la primera vez que le utilizaba a este Alex como señuelo, hay una vez donde él se va, cuando roba un vehículo ajeno, se vuelca y el Alex se va a rescatarle también a Carlos Cabrera Carrera. O sea, era un secretario de él.
2: Yo le quería hacer una pregunta a la doctora. Juan Villalba, soy doctora. Doctora, yo me pongo hoy en la posición del policía. Tenemos este macho, un asesino, un delincuente hacia el norte de Alto Paraná. Y la policía, el jefe le ordena a los subalternos, bueno, hoy le tenemos ubicado en un cumpleaños, en un festejo y vamos a ir a agarrarle. ¿Cómo se tiene que ir la policía con cachiporra expuesto? Porque si disparan van a perder su trabajo, van a ser sentenciados. Esto está demostrando la justicia en nuestro país. O sea que garrote a la policía y premio a la familia de los ladrones.
1: Exactamente. Ese es el punto de vista que yo tengo como sociedad. ¿Entendés? O sea, como mujer paraguaya, como mamá, ese es mi punto de vista. ¿Verdad? Porque entonces lo que nosotros estamos haciendo es hoy día, esos policías se tienen que ir así como de sin arma. El arma ya luego está para no usarse. Se tienen que ir, tienen que golpear la mano y tienen que entrar y preguntar si ahí se encuentra el hombre, uno de los hombres más buscados de Paraguay. ¿Entendés? Así tiene que ser. Pero objetivamente, como profesional, yo te voy a decir, el Ministerio Público, su trabajo fue un asco. Imagínense que la fiscalía se presentó al día siguiente recién.
0: Sí, así fue, a las 7 y algo. Nuestro compañero, recién está reportando nuestro compañero que estuvo el primero en llegar en el lugar de los hechos ese día en que ocurrió, 30 minutos después. Y él tiene el video de lo que había ahí en ese sitio, ¿verdad? Y hay muchísimas cosas que no se contaron, hay muchísimas cosas que se modificaron para contar a conveniencia del jefe de la operación, que era Stigley, y que ahora está absuelto de culpa y pena. O sea, borraron del escenario muchas cuestiones, la fiscalía no le importó un comino qué es lo que pasaba ahí, por eso esto que vos decís, el trabajo, ¿cómo es que dijiste recién? Asqueroso, dijiste, ¿verdad?
1: Sí. Así mismo, un asco, eso es el trabajo. ¿Por qué? Porque ellos no cuidaron nada, no protegieron ninguna evidencia, ¿entendés?
0: Sí.
1: Ese es el problema que hubo ahí, y ni siquiera pusieron presencia. Al día siguiente, justamente estuve recién viendo el video, el que me estabas comentando, y veo, la fiscalía llegó 7:30 de la mañana. ¿No te parece que el fiscal debería estar 24 horas cuando es su turno?
0: Totalmente, totalmente.
1: Y me va a decir, nosotros también somos seres humanos, pero hay un detalle.
0: Sí.
1: El hecho que ocurrió 9:30, 10 de la noche.
0: Así
1: fue. Y ya se le trató de hablar. ¿Dónde estaba la fiscalía que 10 horas después recién apareció? ¿Entendés?
0: Y aparte nadie le puso una pistola en su cabeza para que se vaya a concursar para fiscal. O cumpliera mínimamente la disfunción. Ese es el tema,
1: ¿verdad? Por supuesto. Eso fue lo que pasa. Hay que protegerle a nuestra policía también.
0: Sí. De hecho que esto va a sentar... De vuelta vamos a tener brazos caídos en la policía cuando hay operativos de esta naturaleza. Vamos a hablar con ellos. Doctora, finalmente, ¿vas a apelar esta sentencia?
1: Claro, vamos a irnos hasta las últimas instancias.
0: Muy bien.
1: Porque hay elementos, y si tuvo duda por uno, tiene que tener por el mío también, porque está en la misma circunstancia. En la misma circunstancia está. Encima que mi representado se encontraba en la columna, que estaba a una altura de 5 metros más o menos. Entonces, si hacia arriba no hubo ningún disparo, o sea que con más razón, si el tribunal le ubicó a mi representado al lado de la columna, la columna estaba a una distancia de 5 metros de altura. O sea, y no hay disparo de ese lado.
2: Y lógico,
1: matemático, y lo que queremos es realmente también ser portavoz de estos jóvenes que se están preparando para que poder defender a la sociedad.
2: Por último, para despedirle a la doctora nomás, los jueces también deben ir porque hay denuncia de que corrió dinero al jurado de juiciamiento magistrado.
1: Y la verdad, desde el punto de vista de esta defensa, sinceramente les digo, yo no tengo ese conocimiento si corrió o no corrió dinero.
2: Pero
1: vos, solamente sé que durante todo este 50 días de juicio, los jueces se han comportado bastante, estábamos bastante optimistas realmente. Nosotros estábamos muy confiados porque este tribunal nos dio confianza. Esa es la verdad. Y realmente no sé, porque hay que dejar claro también, yo no soy de acá. Yo vengo de Asunción. Y porque nuestro representado es de allá, nosotros no le conocemos acá a los distintos abogados que estaban en esta causa, recién en esta altura. Entonces no tenemos acceso a nadie acá. Y entonces no sé esa parte. Pero algunos dicen, ¿verdad?, porque se le absolvió a dos por el tema de que son choferes y demás. No sé, realmente creo que uno tuvo la defensa pública y el otro tuvo, tenía defensa privada, pero no sé el manejo que ellos hayan tenido. Sinceramente te digo, porque, y no sé, la verdad, ese punto es muy difícil de contestarse porque yo no soy de acá, no les conozco a ellos y no tengo acceso. Sinceramente, yo como profesional y que estuvo los 50 días, tenía mucha esperanza de que este tribunal tenga la valentía, porque esto es lo que no tuvieron, la valentía de absolverle a los días. Esa es la verdad. Y no sé la diferencia que se hizo, pero siempre va a haber rumores, y principalmente esos rumores van a ser estas dos madres, ¿verdad?, de que están tratando de cizañar y meter eso a la sociedad, ¿verdad?, por justamente esta absolución, digo yo, ¿verdad?, pues no sé, pues tampoco lo escuché, pero seguramente ellos son los que están metiendo eso para que, no sé, crear cizaña, diría yo, ¿verdad? Pero yo tenía una confianza diferente de ese tribunal que me decepcionó. El resultado, obviamente, ¿verdad? Sí. Pero vamos a irnos a la instancia correspondiente.
0: Doctora, muchísimas gracias por su tiempo y por hablar con nosotros esta mañana. Un fuerte abrazo para usted.
1: Dale. Muchas gracias. Dale, hasta luego.
0: Adiós, muy amable. La abogada Cintia Fleitas Balmori, representante legal de uno de los condenados, César González, del Grupo Especial de Operaciones. Terminaron su curso, estaban haciendo práctica de tiro y se fue de refuerzo y cayó. No llegó a ejercer como policía finalmente. Imagínate lo que
2: es. Extrañamente, hay algo también que me llama la atención. Los personales de Geo, la mayoría usan guantes.
0: No lo sé.
2: Sí, ese guante que tiene el los muñequines acá, especiales. Te voy a mostrar después la foto, okay, pero vamos a la información. Sí,
0: las, ¿no?, 8:13, hagamos lo que teníamos que hacer a las 8.
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0: Cuestionamiento generó la absolución del jefe del operativo que terminó con la muerte de una pareja que serían secretarios del ex temible criminal Carlos Cabrera Carrera en el kilómetro 12 y la condena de 7 y 12 años para sus subalternos. Anoche concluyó el juicio oral a 10 policías que participaron del operativo en el que murieron Alex Ortiz y Jessica Espínola, presuntos secretarios del entonces temible criminal Carlos Cabrera Carrera. Los policías Richard Cebriano y Manuel Villalba fueron condenados a 12 años de prisión, mientras César González Agüero, Javier Martínez, Alfredo Villalba, Rubén Jiménez, Roberto Samaniego y Alder Centurión fueron sentenciados a 7 años. Con un criterio que llamó la atención de todos, el tribunal presidido por Herminio Montiel e integrado por Óscar Genes y Emilia Santos llamativamente absolvió de culpa y pena al entonces jefe de investigaciones y encargado del operativo, el comisario Hugo Regis Florentín Stiglitz, y Pedro Osvaldo Brites, su chofer. Familiares de los fallecidos criticaron con dureza el fallo judicial y acusaron al tribunal de recibir dinero del ex jefe de investigaciones para dejarlo en libertad. Desde hace días circulan rumores que este comisario, el más sinvergüenza, el más bandido de todos, le iba a pagar al tribunal para quedar libre. Es una vergüenza cómo los jueces actuaron, dijo Sebastiana Ortigosa, madre de Alex. Por su parte, la madre de Jessica Espínola dijo que le llama la atención que el principal sospechoso quede libre, porque él era el responsable del operativo. Los magistrados ignoraron las pruebas de parafina y valoraron la mera declaración del policía para ser absuelto. El abogado de la querella, Silvio Saúl González, se mostró vacilante al ser consultado si apelarán o no la sentencia, pese al clamor de los familiares. Sí, los representantes de los policías condenados ya anticiparon que recurrirán el fallo.
2: La empresa británica Atome PLC notificó formalmente al Poder Ejecutivo sobre la existencia de una controversia de inversión que podría desembocar en una demanda multimillonaria ante el Centro Internacional de Arreglo de Diferencias Relativas a Inversiones, CIADI. Esta medida responde a la derogación de los decretos del Poder Ejecutivo que garantizaba las condiciones del contrato de compra-venta de energía para el proyecto Villeta, una infraestructura valorada en unos 665 millones de dólares, que representa la mayor inversión extranjera directa individualmente en la historia del país. Tras varios meses de intentos fallidos por alcanzar un acuerdo con la ANDE, la firma activó el periodo formal de consulta de 3 meses contemplado en el Tratado Bilateral de Inversiones entre el Reino Unido y Paraguay a través del bufete Witt y Casey LLP. La situación escaló al plano diplomático, ya que el aviso fue comunicado formalmente al gobierno del Reino Unido y a las representaciones diplomáticas de la Unión Europea, Francia, Alemania y los Estados Unidos en Asunción.
0: El fiscal Osvaldo Saracho imputó a 5 personas por los supuestos hechos punibles de acceso indebido a sistemas informáticos y estafa mediante sistemas informáticos en el marco de una investigación por un presunto perjuicio patrimonial de 580 millones de guaraníes al casino electrónico Girowin EAS. Todos fueron sindicados como presuntos autores, conforme al artículo 29, inciso primero del Código Penal. En el marco de la investigación del caso, la Fiscalía había ordenado el 9 de septiembre del 2026 la detención preventiva de 5 sospechosos. La medida comenzó a ejecutarse el 14 de septiembre con la detención de 3 de ellos, de 23, 24 y 26 años, quienes permanecen recluidos en la sede de la Dirección de Policía. Posteriormente, el 16 de septiembre fueron detenidos los otros 2 implicados, un hombre de 34 y una mujer de 20 años, con lo que se completó la ejecución de la medida dispuesta para los 5 sospechosos. El hombre quedó recluido en la Dirección de Policía Departamental, mientras que la mujer fue trasladada a la Comisaría Tercera de San Ignacio, Misiones. Según la imputación, los 5 habrían actuado conjuntamente y o en coordinación con otras personas para la ejecución de la maniobra investigada. De acuerdo con lo que dice la Fiscalía, entre agosto y septiembre del 2026, los imputados habrían accedido de manera indebida a la plataforma Yoga Line API, utilizada por el casino electrónico. El mecanismo presuntamente consistía en realizar depósitos iniciales de 100.000 guaraníes para luego generar o disponer de saldos favorables mediante operaciones simuladas y efectuar retiros manuales de aproximadamente 1 millón por operación de manera reiterada hasta acumular varias decenas de millones de guaraníes. La Fiscalía estima que la mayoría o las maniobras habrían ocasionado un perjuicio de 580 millones a la empresa.
2: Un ómnibus paraguayo que se dirigía a la ciudad costanera de Camboriú protagonizó un grave incidente vial al colisionar contra un camión de gran carga en plena carretera. El vehículo trasladaba a una delegación compuesta por unos 12 alumnos del segundo curso de la media del Colegio San Pedro, junto con sus acompañantes, quienes viajaban en el marco de un premio organizado por la Fundación Paraguaya tras haber ganado un concurso sobre producto biodegradable. Según los reportes preliminares, el transporte había sufrido una falla mecánica al quedarse sin freno en una pronunciada pendiente, lo que obligó al conductor a tomar la decisión de impactar contra la parte trasera del camión que transitaba frente para lograr detener la marcha. A pesar del fuerte impacto y del gran susto vivido por los pasajeros, no se registraron heridos de gravedad, aunque todos los ocupantes fueron trasladados de inmediato a un centro médico cercano para recibir atención preventiva y evaluar su estado de salud.
0: Está en desarrollo el traslado de los migrantes que malvivían en asentamientos en las playas ceutíes, en el Trampolín y Benítez, el campamento habilitado en Puerto de Ceuta. Se ha podido llevar a cabo un día después de que la Audiencia Nacional Española levantara el veto a su utilización, tras rechazar el recurso presentado por el Sindicato Unificado de la Policía, que había paralizado cautelarmente su puesta en funcionamiento por las dudas planteadas sobre la ubicación junto a infraestructuras consideradas estratégicas. El operativo de las fuerzas y cuerpos de seguridad del Estado comenzó poco después de las 6:30 de la mañana de este viernes, hora española. Antes, desde alrededor de las 6 Centenares de personas ya esperaban en la zona de la playa de Benítez a la espera de conocer cuándo comenzaría el traslado y cuántas personas podrían ser acogidas en el nuevo recinto.
2: Cielo despejado a esta hora de la mañana en el este del país. 17 grados la temperatura.
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0: 8:33 en todo el territorio nacional. Esto es en tiempo real a través de Radio Itapirú y Paraná TV y todas las plataformas digitales, tanto en Facebook, en la web, como también en X, que estamos, y en YouTube estamos transmitiendo nuestra programación todos los días de 7 a 11 de la mañana. Una mañana golpeado, puedo considerar todo esto que pasó, porque el brazo ejecutor de la justicia en nuestro país es condenado a varios años, y lo que realmente pone en zozobra a la sociedad, los familiares piden justicia. O sea, una operación de esta naturaleza que realice las autoridades policiales el día de mañana ya se puede considerar, porque hay antecedentes, esto queda, deja como antecedente el hecho que ocurrió ayer con la falla de estos tres jueces.
1: Vamos a seguir con el tema después, ¿te parece? Porque tenemos que pasar la portada de nuestro diario, si no, pata la tiempo
0: playa llega. Hagámoslo, pero es un tema que hay que ir analizando.
1: No, de hecho que sí, incluso vamos a tratar de hablar con el comandante, de la policía.
0: Me parece muy extraño que ellos, así como dijo la doctora, que es representante de uno de los acusados, no puede ser que la policía le dejen tirado así a su hombre. La policía debe tener sus asesores jurídicos, la policía tiene actuar.
1: Cada policía tuvo que buscarse para su asesor jurídico y ver la forma de defender.
0: Uno le debía de defender.
1: Perdieron su trabajo.
0: Claro, no. Claro, su estudio. Imagínate que estaban preparándose para ascender a, Juan, a 7 años.
1: Sí, señor. No. Bueno, vamos a lo que dice en tiempo real en portada en su edición de este día, viernes 18 de septiembre del 2026. Ya cruzamos el umbral, la cortina de mitad de tiempo del mes de septiembre.
0: Sí, señor.
1: Ya jareille más. Y hoy es el último día de programación en la semana, y cuando volvamos ya va a ser primavera. Increíble.
0: Pero
1: increíble.
0: Aunque sea sol, tenemos nada para la primavera, pero
1: va a llover.
0: De mañana ya.
1: Ya jareille más. En tiempo real trae en portada en su edición de hoy, absuelden a jefe de operativo que mató a pareja de jóvenes y condenas de 7 y 12 años para subalternos. Familiares de víctimas acusan a Regis Florentín de pagar al tribunal para quedar libre. Anoche concluyó el juicio oral a 10 policías que participaron del operativo en el que murieron Alex Ortiz y Jessica Espínola, presuntos secretarios del entonces temible criminal Carlos Cabrera Carrera. Los policías Richard Cebriano y Manuel Villalba fueron condenados a 12 años de prisión y otros 6 fueron sentenciados a 7 años. Sin embargo, el tribunal presidido por Herminio Montiel e integrado por Oscar Génez y Emilia Santos llamativamente absolvió de culpa y pena al entonces jefe de investigaciones y encargado del operativo, el comisario Hugo Regis Florentín Stiglitz, y Pedro Osvaldo Brites, su chofer. Familiares de los fallecidos criticaron con dureza el fallo judicial y acusaron al tribunal de recibir dinero del ex jefe de investigaciones para dejarlo en libertad. Hoy se sumó a las críticas la abogada Cintia Fleitas, representante de uno de los condenados. Los magistrados ignoraron las pruebas de parafina y valoraron la mera declaración del policía para absolverlo. Stiglitz es el mayor bandido, dijeron los familiares de los fallecidos. La querella llamativamente no va a apelar, pero las defensas de los policías condenados ya anunciaron que sí lo harán. Es un tema del cual vamos a ocuparnos todavía en el resto de esta programación, porque merece la atención. Es llamativo lo que dijo la abogada, que el tribunal durante todo el desarrollo del juicio les dio confianza, les dio una seguridad por el desempeño. Yo estuve en el juicio unos días, y efectivamente la forma de manejar del presidente del tribunal, Herminio Montiel, con sus años encima, veteranito ya el hombre, con sus años encima, manejaba a base de la experiencia, ¿verdad? Uh-huh. Así como vos manejás el programa, a ojos cerrados, tranquilo, es lo tuyo, ese tema era lo suyo. Y lo que llama la atención es que sabiendo manejar tan bien, al final se enredaron con la condena aplicada.
0: Anda ahí.
1: Y es ahí donde surgen las aguas bajo el puente. brotó de repente un manantial que hizo circular de manera cristalina y pura, que dejaban ver las esmeraldas en el fondo, circulando
0: brillaron,
1: pasivamente bajo el puente.
0: Brillaron los
1: donde
0: ojos.
1: Estaban los abogados, los condenados y la fiscalía. Fiscalía que, a juzgar por lo que dice la abogada con quien hablamos hace instantes, hizo un trabajo mediocre y asqueroso.
0: Asqueroso.
1: Al no poder reunir las pruebas suficientes como para lograr la condena. Pero aún así, lograr la condena.
0: Pero
1: el fallo fue más social que cualquier otra cosa.
0: ¿Las pruebas social?
1: Sí.
0: ¿Por qué?
1: Y porque hubo una presión de la sociedad y de algunos medios de comunicación que vieron como un mal procedimiento. Y efectivamente tenemos que decir que el procedimiento se hizo mal.
0: No.
1: El procedimiento se hizo mal, a juzgar por lo que se contó ahí. Es la condena social. Si es que vamos a ir a lo estrictamente jurídico y real, el enfrentamiento comenzó Alex Ortiz.
0: Claro.
1: Al bajarse del vehículo, sacar su arma y decir pelleita, pey, porque por yucapeiteta. ¿Qué le hace decir a un ciudadano eso al ver a agentes policiales?
0: Ciudadano que anda por mal camino y encima estaba tomando en un lugar.
1: Espera. ¿Qué le hace decir? ¿Le hace decir eso la confianza de la protección que tiene de personas de un rango superior en la marginalidad?
0: ¿Cómo?
1: Le dice a los policías, peín la che jefe, nómina. Va, él apellidita, pellapota, pelleita, pey. Sea jaina. ¿Por qué? Porque no era la primera vez que hacían. Entonces, como esa vez no había trato, saca su arma, dispara y le choca a un vehículo del Grupo Especial de Operaciones que estaba. Sí, y ahí empezó todo.
0: El auto azul ese...
1: Todo esto que estoy diciendo está en el expediente, estaba en la carpeta fiscal,
0: en el
1: fue
0: video.
1: Valorado por el tribunal y sí llegó a decir Emilia Santos que se probó esos extremos de que primero disparó el que falleció y sus familiares dijeron no tenía arma. Sus familiares dijeron que no tenía arma.
0: Se le hizo probar la parafina y resultó que
1: y ahí está el tema, Juan, ¿verdad? Hay muchísimas incongruencias que si es que vas a hurgar va a terminar diciendo pero estos tipos tienen que ir al jurado de enjuiciamiento de magistrados ya no más.
0: Para mí que sí.
1: ¿Pero quién le va a llevar? Nadie le va a llevar. ¿Por qué? Porque está lo social antes que lo real y lo jurídico. Es decir, hay una presión mediática y entonces, no, está muy bien, condénenle. Estaba viendo los comentarios en las redes sociales la noche mientras leían la sentencia. Condenen 20 años, 50 años, denle. Y no es así. No funciona así la cosa, o no debería. Porque había sido que sí es y que así funciona.
0: Yo no soy pro policía ni nada por el estilo, pero cuando uno está cumpliendo con su deber y por cumplir con su deber, pues no estamos hablando de un tipo que estaba borracho socialmente y que la policía se equivocó y le mató.
1: No.
0: Es parte de un grupo criminal peligroso.
1: Se demostró que era secretario de Carlos Cabrera Carrera. ¿Y quién es Carlos Cabrera Carrera? El más buscado de la época.
0: Y por eso hago la comparación con Macho siempre cuando hablo, porque es algo así, una agrupación criminal. Carlos Cabrera fue muerto en Itaquir hacia
1: acá en el sur,
0: Ruta Zeta, por ahí. Pues. Hacia Pira.
1: Sí, por ahí, sí.
0: Pira, ahí, por ahí.
1: Pero esa comparación que hiciste con Macho está muy bien lograda. ¿Por qué? Porque era el nivel que tenía Cabrera Carrera en el momento.
0: Era el
1: así
0: jefe
1: de buscado,
0: del momento.
1: Pero él tenía todo todo bajo control. Porque tenía policía en su nómina y eso hay que decirlo. Así como Macho tiene policía en su nómina, él también tenía.
0: Claro.
1: Y se sentía tan...
0: policía, jueces policía. Y fiscales.
1: Yo no sé. Esa parte ya no sé. Pero policía
0: yo
1: sí.
0: Da,
1: porque
0: yo
1: en la calle, con quien él se topaba, con policía. Y pero... esa vez no había trato. Esa noche se fueron a buscarle. Yo no sé si se atrasó en su cuenta o qué pasó, pero se fueron a buscarle y sabían que estaba ahí. Entonces, ¿qué montaron? salieron tres vehículos de similares condiciones. Color azul, Toyota Corolla, ¿cómo se llama? Allion, Toyota Allion. Los tres de la misma característica. Más y cuatro de Mabe para mí, Carlos Cabrera Carrera.
0: Ando puta y ocho carnes de
1: heina. Bueno. No, primero él fue. A él le altearon. Según el relato, a él le altearon a poco de salir del lugar donde estaban pasándola bien. Y él dijo, según el relato de la mujer que estaba con él, Susana Espínola, que es la hermana de la fallecida, ella dijo, yo estaba con él. También cayó muchas contradicciones. Ella era la funcionaria, ella fue funcionaria judicial. Y cayó en contradicciones. Tiene hijo con Carlos Cabrera Guerrero. Fue su pareja y ya le dejó porque era violento. Muchas veces le garroteaba, le amenazaba y ta, ta, ta. Y esa vez, según ella, Carlos Cabrera Carrera le envió a alguien para buscarle de su casa porque tenían que venir a un cumpleaños de un amigo. Se me dicen, delante de maltratando, dijo, te tengo cumpleaños. Después, llega el cumpleaños, pasaron todo el día juntos y después para salir, ella ya no quería salir con Cabrera Carrera. Entonces le pidió a una amiga que le acompañe porque tenía miedo que por el camino Cabrera se descomponga y le garrotee, la llegó. Y ella contó que cuando le altearon los policías, él hizo una vuelta en U, frenó el vehículo, se bajó y corrió.
0: ¿Subió la moto?
1: No, corrió por el bosque.
0: Le avisaron.
1: Según el informe de los policías que intervinieron ahí, Cabrera Carrera se bajó del vehículo, les apuntó con un arma, incluso efectuó disparos para cubrir su huida. Y ellos le siguieron, pero no le alcanzaron, sin dispararle. Primera escena. Ahí le detuvieron a las mujeres, o sea, le retuvieron a las dos mujeres, entre ellas está Susana y la otra no sé cuál era el nombre. Y le quitaron su celular y toda esa historia. ¿Cuándo eso? Un kilómetro y medio adelante, ya hubo ya estaba ocurriendo el enfrentamiento entre Alex y los otros policías. ¿Por qué? Porque el señuelo salió primero y después salió el otro.
0: En la comunicación era, ojo y no disparar, a lo mejor yupipebe, ojo pebe.
1: Y la Jessica, aún herida, tuvo tiempo de enviarle mensaje a su hermana para decirle que no vengan. ¿Por qué? Porque acá hay policías que nos dispararon. Está en la carpeta fiscal. Fueron evidencias de las cuales se habló durante el juicio oral. Muchísimas cosas uno se entera de dentro. Detalles por detalle. Obviamente los padres de las víctimas no van a aceptar que sus hijos andaban en esas. Pero cuando insistís con preguntas, terminan contando que Carlos Cabrera Carrera frecuentaba la casa de ellos. Que Carlos Cabrera Carrera tenía una fortaleza ahí en el puerto de Itaverá. Y que el encargado de eso era este Alex Ortiz. Para el cruce de mercadería hacia el otro lado de la frontera.
0: ¿Dónde hay muchísimas cosas. ¿Dónde, o sea, falleció?
1: Era parte del equipo.
0: Absolutamente.
1: Y el trato era prácticamente familiar entre todos ellos. Así de sencillo es el tema. Bueno, ¿avanzamos?
0: Sí,
1: señor. No me voy a interrumpir más, Juan. ¿Te parece?
0: No, pero tu lectura diario comentada ya, yo le dejo pasar.
1: Trozos de vidrios en almuerzo escolar. ¿Quién de la gobernación va a hablar de este tema, Carlito? ¿Quién de la gobernación?
0: Uno ya no el concurso, nos dio media hora de tiempo. Y
1: tenemos que ver con alguien. O sea, ¿Quién es el encargado del programa Hambre Cero?
0: El licenciado, el encargado de educación. Él es el encargado.
1: Hay que hablar con ellos. No puede ser que hoy pasemos sin hablar con ellos. O con el gobernador, del gobernador para abajo. No puede ser.
0: A mí me pichó, te soy sincero, porque
1: que no, te dé a mí tiempo, a mí no me picha, a mí me preocupa.
0: Que te dé tiempo hasta acá, hasta ahora no me
1: ¿Qué pasó con la empresa? Quiero saber qué pasó con la empresa proveedora de alimentos. Quiero saber si es que se habló con el estudiante, si se le hizo todo el estudio a todos y cada uno de ellos y efectivamente están todos bien.

0: Mentos. Quiero saber si es que se habló con el estudiante, si se le hizo todo el estudio a todos y cada uno de ellos y efectivamente están todos bien. Porque ayer leíamos los comentarios de la gente que está ahí, que están involucradas, son familiares de los niños y decían, no, esto pasó no solamente con un plato, pasó en todos los pabellones y en
1: Claro,
0: varias aulas.
1: en varios. Y hay que darle un seguimiento a los chicos,
0: Totalmente.
1: cómo están reaccionando,
0: Sí, sí,
1: porque
0: sí, sí, sí.
1: si entró el vidrio dentro del cuerpo,
0: Es peligrosísimo.
1: tarde o temprano van a tener que operarle
0: Sí, sí.
1: porque le puede reventar toda la tripa.
0: La gobernación abrió una investigación interna e intervino la repartición administrativa encargada del programa Hambre Cero en Alto Paraná, tras el hallazgo de fragmentos de vidrios en las raciones servidas a alumnos de la Escuela Mariscal López de Hernandarias. Se practicaron estudios y se brindó asistencia a quienes pudieron haber consumido el alimento contaminado, pero no se detectó nada. No se evidenciaron alteraciones, encontrándose dentro de los valores normales, dice un comunicado difundido por la institución. El gobierno regional cancelará el contrato de constatarse que la falla es de la proveedora. ¿Y de quién más va a ser? ¿Sabes por qué, Juan? Porque ayer ya hablábamos del tema, ¿verdad? Pero deja prácticamente nula la posibilidad de esto que voy a decir, si es cierto que en todos los pabellones ocurrió el hecho.
1: Pero
0: Director de la Escuela Mariscal López, Carlito. Carlitos.
1: Hernandarias,
0: Hernandarias, sí.
1: Hernandarias.
0: Si en todos los pabellones ocurrió, no va a ir un patotero a poner vidrio en cada plato de comida, ¿verdad?
1: Se rompió un vaso, un plato de vidrio, no sé, que por el vidrio hay vidrio y
0: Hay
1: es
0: vidrio,
1: de
0: pero te
1: gran
0: digo nomás,
1: pedazo.
0: pues, si es un solo vidrio en toda la institución, hasta se puede pensar que alguien puso ahí y sacó la
1: Claro,
0: foto. Se puede pensar, no es descabellado pensar. Pero si es que en todos los pabellones pasa eso, o es una asociación criminal de alumnitos que quieren
1: porque
0: perjudicarle a la imagen de la gobernación o de la empresa proveedora, o es que la empresa proveedora tuvo este problema en origen.
1: algo pasó,
0: Uno a N.
1: algo pasó. Pero ellos tienen que salir a aclarar, a
0: Sí.
1: esclarecer, porque hasta ahora un comunicado y ya haré quitaron. Eso no sirve.
0: Trata de no interrumpirme más. Atrapan en Oleari al cerebro de la banda que vació la bóveda de cambistas. Se trata de Mario Pucheta Martínez, 57 años, quien se practicó varias cirugías estéticas para cambiar su rostro y evitar ser reconocido. Además, utilizaba varias identidades falsas. Pucheta comandó el operativo Topo para ingresar a la bóveda de los cambistas por un túnel, cruzando debajo de la ruta Paraguay 2
1: ¿Y dónde está el
0: en
1: dinero?
0: febrero del 2024 y robarse un botín que no está por debajo de los 6 millones de
1: ¿Dónde
0: dólares,
1: está el
0: según los
1: dinero?
0: investigadores.
1: ¿Dónde está, si fue el cerebro, dónde está el dinero?
0: Tiene en su haber este mismo sujeto antecedentes por robos similares en Brasil, por narcotráfico y otros hechos más. Estaba
1: Y
0: dando leal y bien escondidito.
1: no tenía ningún guaraní con él.
0: Va, tendré aquí.
1: Ah.
0: Yo ahora vamos a la plata.
1: Ah, ni puso ni compró nada. Hace mucho pasó eso.
0: Tras fracaso por bajo acatamiento, OTEP levanta huelga y la FEP celebra liderazgo gremial en educación con el 92% de arrastre. Ayer nos decía eso Silvio Piris, que solamente había 8% de
1: Acá
0: afectación de
1: también.
0: la medida
1: ¿Y que
0: de
1: ya se
0: fuerza de
1: levantó
0: OTEP.
1: el día de hoy? Se levantó
0: Y
1: completamente.
0: por eso, así dice el título, Juan. Tras fracaso por bajo
1: Y por
0: acatamiento,
1: eso se
0: OTEP levanta
1: levantó,
0: la
1: por
0: huelga.
1: lo que vos estás mencionando y el título de tu...
0: Oye, hay clase normal.
1: Sí, debería.
0: En realidad ya ayer lo había que hacer. ¿Eh?
1: Cómo me río, bro.
0: ¿Por qué te reí? ¿Por qué te reí de mí, Juan?
1: Los profesores hace rato están de farra, sí, ellos tienen de colores, de primavera, de esto, aquello. Hace mucho no hay
0: Pero
1: clase.
0: ¿por qué ellos van a hacer farra?
1: Y porque no hay clase, está en la competencia juvenil escuela, torneo de
0: Pues
1: colores.
0: ya terminó todo.
1: Anda, ayer he visto en Santa Rita que se inauguró también.
0: Ah, bueno. Ah, el que alzó Cancio.
1: Cáncer.
0: Cancio alzó un video de la gran.
1: Sí. No, pero en todas partes está ocurriendo. Yo
0: ¿En
1: en la UPE he
0: serio?
1: visto también que
0: Ah, bueno.
1: están a full.
0: Crisis en Honor Colorado. Cartes escapa
1: ¿Será?
0: al campo y solo volverá a hablar de política la próxima semana.
1: Se fue a su estancia.
0: Ojo, contaba acá.
1: Ya relaja con Sofi, con
0: No sé con
1: Sol
0: quién, Juan,
1: y
0: pero se fue.
1: su hija, sus nietas.
0: Desapareció. Desapareció del ruido político y se va. Chaco lejos. Ni ahí, no, ni la.
1: Según información que tengo, se calmó las aguas con...

0: Santi dijo ayer que...
1: Aliana.
0: Santi dijo ayer que Aliana sigue siendo candidato de honor colorado.
1: Sí, se calmó el agua con Aliana. Hablaron por teléfono después, toda la puteada que se dieron los dos, porque no se le cayó tampoco Aliana, y se le plantó y medio le gustó al líder.
0: ¿Qué le dijo?
1: No, al final, después de reconsiderar, medio le gustó.
0: ¿Pero qué es lo que y le dijo para que
1: vos... ahí había sido, digo, creo que...
0: ¿Qué es lo que le gustó?
1: Y que Aliana se le haya plantado. Que la palabra haya valido más que el apuro de Horacio Cárdenas. Horacio Cárdenas nació y especula
0: y nadie ya cuando se... ¿Y qué vas a decir si es que aparece el lunes? No lunes, martes o miércoles.
1: No, después de las elecciones.
0: No, martes o miércoles. Horacio Cárdenas.
1: No.
0: Y habla de otra cosa, de otro nombre y de otro hombre.
1: Horacio Carte no va a hablar hasta después de las elecciones. Te pongo la firma.
0: ¿Y si habla?
1: Y bueno, y yo te pongo la firma.
0: Escuchando el título. Escapa al campo y solo volverá a hablar de política la próxima semana.
1: Sí. Es lo que dice tu título.
0: Sí.
1: No.
0: ¿Y que mi título miente, bro?
1: No va a recibir a nadie.
0: No, pero eso es otra cosa.
1: Y si no recibe a nadie, ¿con quién va a hablar?
0: ¿Y cómo que no va a recibir a nadie si el tipo vive de esto?
1: No va a hablar con el tema de la prensa, yo te estoy diciendo.
0: Háblalo con la prensa. No estamos hablando de prensa, estamos hablando de política.
1: No, eso.
0: Política. Va a hablar de política, te dije, va a hablar con la prensa.
1: Yo te cuento.
0: Viaja, ya está, vamos a terminar.
1: El presidente viaja y él va a recibir en el campo a alguien.
0: Denit incauta dos vehículos en la aduana, uno robado en Brasil y el otro sin documentos. En tiempo real, en portada.
1: Después del diario comentado de Víctor Esquivel de En Tiempo Real, vamos a la portada de Paraná TV. Paro de docentes, solo el 8% de acatamiento. El ministro de Educación y Ciencia informó este jueves que la incidencia de la huelga de algunos gremios docentes en el país es solo del 8%. El 92% de las escuelas públicas desarrollan clases normales, según afirmó Silvio Piris, de la FEP, basado en datos entregados por el MEC. En declaración en Radio Itapirú, Paraná TV, en tiempo real, el gremialista consiguió

0: de política, te dije, no te dije, va a hablar con la prensa.
1: En el, yo te cuento.
0: Viaja, ya está, vamos a terminar.
1: El presidente viaja y él va a recibir en el campo a alguien.
0: Denit incauta dos vehículos en la aduana, uno robado en Brasil y el otro sin documentos. En tiempo real, en portada.
1: Después del diario comentado de Víctor Esquivel de En Tiempo Real, vamos a la portada de Paraná TV. Paro de docentes, solo el 8% de acatamiento. El ministro de Educación y Ciencia informó este jueves que la incidencia de la huelga de algunos gremios docentes en el país es solo del 8%. El 92% de las escuelas públicas desarrollan clases normales, según afirmó Silvio Piris, de la FEP, basado en datos entregados por el MEC. En declaración en Radio Itapirú Paraná TV en tiempo real, el gremialista considera

0: de la FEP basado en datos entregados por el MEC. En declaración en Radio Itapirú Paraná TV en tiempo real, el gremialista considera por litro y Petropar sigue sin reajustar. Los emblemas de Ecopetrol, Enex, Petrosur y aplicaron un aumento de 600 guaraníes por litro tanto en el diésel premium tipo 1 como para el gasoil común tipo 3, según se corroboró en un recorrido por por los servicentros. Petrochaco anunció que completará su reajuste en forma gradual el lunes 21 de septiembre. El movimiento se suma a los aumentos aplicados recientemente por otros emblemas y configura la quinta suba del año para varias empresas y el sector Shell, uno de los que lidera el mercado, y algunos operadores también mantienen su precio mientras el mercado sigue expectante la decisión de Petropar, que por ahora no anuncia un nuevo reajuste. Y por último, DNI incauta dos vehículos en el puente de la Amistad, uno denunciado como robado. Funcionario de la Dirección Nacional de Ingreso Tributario, la DNI, con apoyo de la Armada Paraguaya Área Naval, incautaron dos vehículos durante controles realizados en la zona primaria de la Administración Aduanera de Ciudad del Este, en inmediaciones del Puente de la Amistad. Uno de los rodados registra una denuncia por robo en Brasil, mientras que el otro no contaba con documentación que acreditaran su ingreso legal al país, y su conductor tendría una orden de captura vigente en territorio brasileño. Es un auto de alta gama lo que se requisaron. Tapa de Paraná TV esta mañana.
1: ¿Y qué tengo que hacer yo?
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1: Vamos a la portada de Itapirú, tenemos entonces rapidito antes de cerrar. Iván, espera un ratito, Iván. No te voy a apurar.
0: A ver.
1: ¿Qué?
0: Diario comentado. No, es diario comentado. No,
1: por eso te dije con tiempo, te dije.
0: Rápido.
1: Rápido
0: tiene esa.
1: Y vos empezás a comentar también. Itapirú AM660, dice, espera que Iván un ratito. Gobierno refuerza la seguridad en Ciudad del Este y todo el Alto Paraná. Una fotografía del acto ocurrido ayer en la rotonda de Mona Lisa, en pleno horario de circulación, allá yo copeteé y le transito. ¿Qué tipo con hace? ¿Por qué me lo ponen en el campo de formación de la policía? No vaya a interrumpirme, Juan. El gobierno reforzó la seguridad de Ciudad del Este y Alto Paraná con 40 nuevos agentes del grupo Lince y 20 motocicletas. ¡Qué seguridad, qué refuerzo! 40 policías y 20 del Lince. Además de un despliegue del Grupo Especial de Operaciones, el plan fue presentado por el ministro del Interior, Enrique Riera, junto al gobernador Landy Torres, autoridades policiales, empresarios, trabajadores y vecinos. El refuerzo busca ampliar la capacidad operativa de la Policía Nacional, fortalecer la prevención y mejorar la reacción ante hechos delictivos con mayor presencia en zonas comerciales y sectores de alta circulación de personas. ¿Algún comentario?
0: No, diario.
1: Gremios docentes aceptan acuerdo y vuelven a las aulas este viernes. Incautan más de 500 kilos de marihuana en la costa de Foz. Agentes de la Policía Federal y de la Policía Militar de Foz de Iguazú incautaron 506 kilos de marihuana prensada durante un operativo realizado este jueves en la costa del río Paraná, cerca del Puente de la Amistad. Según la PRF, una embarcación proveniente de territorio paraguayo fue vigilada mientras cruzaba el río. Al notar la presencia policial, los ocupantes abandonaron los fardos entre los yuyales y huyeron del lugar. La carga fue localizada durante un rastrillaje y quedó a disposición de las autoridades brasileñas para el procedimiento correspondiente. Estoy leyendo muy rápido ahora. Viaducto del kilómetro 10 alcanza 65% de avance y encara la etapa final. Y finalmente dice cae el presunto cerebro del mega robo a cambistas en Ciudad del Este. Mario Pucheta Martínez, 57 años, fue capturado en Juan Emilio Oleari. Tras permanecer años prófugo, es señalado como uno de los presuntos autores intelectuales del millonario robo a la bóveda de la Asociación de Trabajadores Cambistas de Ciudad del Este, ATC. El detenido registra órdenes de captura en Paraguay y Brasil por presunto narcotráfico, lavado de activos. Según las investigaciones, habría utilizado varias identidades, documentos y cirugías estéticas para cambiar su apariencia. También es vinculado con el Comando Vermelho y el PCC.

0: además del narcotraficante brasileño Fernandinho Beiramar. ¿Puede estar en el Comando Vermelho y el PCC al mismo tiempo?
1: No son compatibles. Son enemigos acérrimos.
0: ¿Carabo Cruz el tema es?
1: No, enemigo de acérrimo.
0: ¿O es proveedor de los dos?
1: Puede ser proveedor de los dos, pero no puede estar en
0: el... ¿Pero será que le permiten proveer a los dos? Son organizaciones que dominan no solamente el crimen, ¿eh?
1: Hasta que le pillen.
0: No, es solamente el crimen. Organizan, no, financian partidos políticos,
1: facultades,
0: tienen comercio, tiene todo.
1: Acá tenemos todo. Una universidad gigantesca.
0: Este es el Hezbollah brasileño.
1: Sí, por eso fue, es considerado de terrorista por los Estados Unidos de América.
0: Tal cual. Bueno, es lo que trae Itapirú Importada en su edición de hoy.
1: Agradecemos a la gente de Paraná TV por acompañarnos hasta esta hora de la mañana. Queda en compañía de Tutu Positivo con Yanina Allende. Nosotros seguimos en Itapirú.
0: Con Tutu Negativo,
1: en
0: ¿verdad?
1: Tiempo real, y ya pasamos el diario hablado. ¿De recordar? Había un programa, nosotros que somos antiguos, sabemos eso.
0: ¿De qué uso?
1: Diario hablado. ¿De verdad?
0: ¿Qué es el diario hablado?
1: Y así se llamaba una programación.
0: No.
1: ¿Cómo era?
0: No sé yo de qué.
1: Y así se llamaba. 16.
0: ¿Y quién
1: no,
0: conducía el programa?
1: Nace Manduade, va.
0: ¿Y para qué me empezás si es que no sabes,
1: Juan? Y bueno, ¿de dónde es Manduade? ¿De dónde eres Cobela?
0: ¿Y por qué me voy a buscar a mí si es que...? No, voy a buscarme, más. ¿Sabes? Bien, yo tengo IA.
1: Perdón.
0: No, era un informativo, Diario Hablado. Diario Hablado 16.
1: Sí.
0: Alejandro Esquivel. Saludos para Ale, que nos
1: escucha. Don Alejandro, ayer le encontramos.
0: Saludos a Benja también, que está recuperándose de a poco.
1: ¿Será?
0: Sí, está su semblante mucho mejor anoche. Yo creo que de aquí a 3 meses pues ya va a estar de vuelta con nosotros.
1: Yo creo que va a tardar un poquito.
0: No, va a recuperarse plenamente. Antes sí. No va. Así que los seguidores de Benjamín no le abandonen al espacio. Pero él va a tardar un poquito para volver. Porque está con un problema
1: casi
0: de salud.
1: Neumonía.
0: Un problema de salud que va a requerir de reposo, por sobre todas las cosas reposo. Y él, su herramienta de trabajo es la palabra, la voz. Y al hablar, le afecta ahora. Entonces vamos a recuperarle bien primero a esta pieza clave del programa y después le traemos de vuelta.
1: O sea que él, su boca solo usa para comer y hablar en la radio.
0: ¿Cómo es que comer y hablar?
1: Tenemos que hacer noticias.
0: A nivel de ñañáchela. Bueno, sí, vamos a las noticias de la hora.
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0: La Fiscalía Especializada en Delitos Informáticos, a cargo de Osvaldo Saracho, imputó a un hombre de 29 años por una supuesta estafa mediante sistemas informáticos. El encausado quedó a disposición del Juzgado Penal de Garantías. La investigación señala que el sindicado habría habilitado a su nombre una línea telefónica que anteriormente pertenecía a la pizzería La Rotonda y que había sido dada de baja por el establecimiento. Al conservar el mismo número telefónico que anteriormente utilizaba el comercio, habría continuado recibiendo pedidos de clientes que desconocían que la línea ya no pertenecía al local. El sospechoso presuntamente solicitaba transferencias bancarias como supuesto pago por los productos encargados y, una vez recibidos los fondos, se habría quedado con el dinero.
1: El ex jefe antidrogas se presentó esta mañana acompañado de su abogado ante la oficina del Departamento de Crimen Organizado de la Policía Nacional tras la orden de detención que pesaba en su contra. El mismo está imputado por la Fiscalía por supuesto asociación criminal, tráfico de influencia y revelación de secretos de servicio en el marco del esquema investigado tras la muerte del exdiputado Lalo Gómez Batista, primo hermano del parlamentario fallecido. Era el último de los procesados que en esta causa, que aún no se había presentado ante las autoridades. La investigación está relacionada con una presunta estructura vinculada al fallecido diputado Lalo Gómez.
0: La controversia entre el Estado paraguayo y la empresa Atome por el suministro de energía eléctrica a su planta industrial en Villeta no comenzó con la revocación de decretos en el 2026, sino con un contrato firmado en el 2022, cuya legalidad fue cuestionada ante la Contraloría General de la República sin que el organismo emitiera una resolución. Así lo revela el expediente al que accedió un medio de la capital, que incluye el contrato original, la denuncia presentada el 28 de diciembre del 2022 y el comunicado de Atome de este jueves, en el que anuncia un arbitraje internacional ante CIADI por hasta $665 millones. El contrato, suscrito el 3 de mayo del 2022 por el entonces presidente de la ANDE, Félix Eladio Sosa Jiménez, y el directivo de Atome, James Edward Spalding Helmers, tiene vigencia hasta el 31 de diciembre del 2032 y establece una potencia reservada de 60.000 kilowatts desde el 1 de enero del 2025. Aplica la tarifa de la categoría 620 del pliego de tarifas número 21, destinada a consumidores de muy alta tensión, en lugar de la tarifa específica para industrias electrointensivas, fijadas por el decreto 7551 del 2017, vigente al momento de la firma. La denuncia ante la Contraloría, firmada por las agrupaciones Itaipú 2023, Causa Nacional, Itaipú es también Soberanía, PPP, calcula un daño patrimonial de $117 millones durante la vigencia del contrato. El cálculo surge de comparar los $30.75 por megawatt hora aplicados en los $61.68 megawatt hora que exigía el decreto 7551/2017 para electrointensivas en el departamento central. El escrito también señala que la ANDE vendería energía por debajo de su costo de generación, $40.5 por megawatt hora en barras de Itaipú, unos $42.3 megawatt hora puesta en billeta, en presunta infracción a su carta orgánica que exige cubrir costos más de 8% de la rentabilidad mínima.
1: El Sindicato de Trabajadores de la Administración Nacional de Electricidad, Citrande, y unas 20 organizaciones sociales, campesinas y sindicales se reunieron ayer en el local de la empresa estatal para debatir un plan de acción frente a la política energética del gobierno. El secretario general de la Citrande, Adolfo Villalba, informó sobre el resultado de la plenaria realizada ayer. Se resolvió hacer reuniones conversatorios en todo el interior del país con varias organizaciones, explicó. Villalba añadió que las centrales obreras trabajarán para convocar un congreso unitaria. En ese congreso unitaria, seguramente que después de las elecciones ya van a ser. Ahí se va a analizar la posibilidad de hacer una huelga general, señaló.
0: Abogada cuestiona condena a su defendido que no disparó en fatídico procedimiento. Cindia Fleitas Balmori, abogada del policía César González Agüero, cuestionó fuertemente la falta de capacidad del tribunal para hacer justicia y meter a la mayoría de los uniformados en una misma bolsa para condenarlos sin elementos de convicción real. Es en el caso de los 10 policías que fueron juzgados por el crimen de Alex Ortiz y Jessica Espínola, ex secretarios del entonces temible criminal Carlos Cabrera Carrera, abatidos tras atropellar un retén policial en el 2022. González fue condenado a 7 años de prisión, al igual que otros 5 agentes del Grupo Especial de Operaciones, mientras que 2 efectivos de investigación de delitos fueron sentenciados a 12 años de cárcel. El jefe del operativo, Hugo Regis Florentín Stiglitz, fue absuelto de culpa y pena en un hecho que generó múltiples comentarios de corrupción hacia los integrantes del tribunal de sentencia presidido por Herminio Montiel. Fleitas Balmori dijo esta mañana a Radio Itapirú en tiempo real que llama la atención la forma de juzgar de los magistrados, pues su defendido no disparó. Estaba a una altura de 5 metros por sobre el nivel del vehículo de los abatidos y no existen evidencias de tiros efectuados desde su posición. Además, la prueba de parafina dio negativo a su cliente y el tubo cañón de su arma estaba limpio. No se detectó disparos recientes. La profesional criticó duramente el desastroso trabajo de la fiscalía, que tardó 10 horas en llegar hasta la escena del crimen cuando esta ya pudo haber estado totalmente contaminada. El tribunal nos dio mucha confianza durante el desarrollo del juicio, pero el fallo nos decepcionó completamente, finalizó la profesional, al calificar de miserable y asqueroso el trabajo del Ministerio Público en esta causa. La letrada adelantó que apelará la resolución judicial.
1: 19 grados la temperatura en el este del país, cielo sigue soleado. Según meteorología, a partir de las 11 a 12 horas ya tendríamos nublado el cielo en el este del país.
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0: 9:25 minutos, seguimos avanzando en tiempo real a través de Itapirú y todas nuestras plataformas digitales. Una mañana donde se tiene que hablar. A mí me dijeron lo del tema de la educación, el almuerzo escolar, el hambre cero, que se dividió, de que no está más a cargo del secretario de Educación.
1: ¿Y cómo no va a tomar?
0: Hay una oficina separada que es totalmente hambre cero, dedicado, y que es una guerra de entre empresas proveedoras. Peor todavía. No puede ser que...
1: ¿Pero y quién maneja esa...?
0: Y es una oficina aparte que me están...
1: ¿No es el mismo Enrique Sánchez? Creo que lo venía.
0: Ahí está.
1: Él es el encargado.
0: Él es el encargado. Yo no tengo su contacto.
1: Pero igual es parte de la gobernación, ¿verdad?
0: Sí, no. Es de la gobernación.
1: Yo me imagino que el secretario de Educación, como su nombre lo dice, ¿verdad?
0: Sí.
1: Ministro Departamental de Educación.
0: El encargado de la
1: educación. Debería
0: de la
1: parte tener de mucho que decir con relación a lo ocurrido.
0: Claro, pero está en un curso que...
1: No, pero ¿qué curso?
0: Mira que yo publiqué esta
1: mañana. Y también el gobernador tiene que decir algo, no quedarse solamente con,
0: mira,
1: con un frío comunicado.
0: Es responsabilidad absoluta de ellos. Está Fermín de León sobre el tema, sí, de lo que pasó ayer en este juicio o condena a policía con relación a un operativo que habían realizado. Fermín de León, ¿cómo estás? Buen día. Epa. ¿Qué pasó, Carlito? Bueno.
1: ¿Qué pasó, Carlos? ¿No tenemos? ¿No hay?
0: ¿No escucha o no...?
1: Quedó, se trata una parte del...
0: ¿De la charla con la doctora?
1: No, el material de anoche. Bueno, pues ya está, ya pasa, ya se desfasó.
0: Terrible. Yo he visto. Yo he visto la transmisión en vivo que hizo el compañero Cancio, sí, González con portal web de noticias.
1: ¿Y no viste la transmisión que hizo en tiempo real?
0: ¿También?
1: La misma transmisión. Pregunto si no viste, ¿verdad? No pasa nada.
0: La misma transmisión.
1: Pero no pasa nada. ¿O?
0: La generación de señal para todo. Porque no viste también para nada desde que también sí, transmitía.
1: Es la globalización de la información.
0: Sí, agradecido al compañero Cancio que estuvo ahí firme.
1: Por lo menos tenés que pedirle permiso.
0: ¿Sí? Trabajar, ¿no?
1: Por lo menos tenés que pedirle permiso.
0: ¿Cancio? No, sí o sí te debe poner que es de material de portal web.
1: ¿Quién está,
0: Ahora sí, probamos.
1: Fermín, ¿qué tal, Fermín? ¿Cómo estás? Buen día para Itapirú.
2: Sí, buen día. Yo lo escucho atentamente. Buen día para vos, para los compañeros y para la audiencia.
1: Gracias por atendernos, Fermín. Te llamamos para ver, sabemos que estaba siguiendo de cerca el desarrollo del juicio oral a estos policías que fueron condenados ayer y que llamativamente el jefe de investigaciones y uno más quedaron absueltos. ¿Qué opinión te merece todo esto, Fermín?
0: Ay, Carlito,
1: ¿Fermín? ¿Aló?
2: Hola. Dame 5 minutos, estoy en el segundo.
1: Bueno, sí. Ya está, no hay caso. Ya está, agradecerle. Llamarle, te di ahí otros dos números más. Vamos a apurar este tema. Así cerramos en este mismo bloque hasta la día. Liquidamos el expediente, ¿verdad? De hecho, hay muchos comentarios, hay muchas cuestiones que se van a decir todavía de este tema y no va a terminar acá. Porque esto va a ir más allá. Hay otra instancia en la que seguramente los magistrados, con un poco mejor de tino, van a resolver lo contrario a lo dispuesto ayer por el tribunal de sentencia de primera instancia. Entonces,
0: ¿cómo quedan estos condenados, Vito, en estos momentos?
1: El tribunal
0: ¿Ellos tienen que ir a la prisión o tienen que ser firme y ejecutariado?
1: No. El tribunal no levantó ninguna de las medidas que afectan a los mismos. El que estaba con prisión domiciliaria sigue con prisión domiciliaria. El que está libre sigue libre. No dispuso la remisión inmediata a la cárcel de ninguno de ellos.
0: Sí, por eso. Eso me lo...
1: Queda el espacio para los mismos y sus abogados para recurrir a otra instancia, que es lo que van a hacer la mayoría, ¿verdad?
0: Que debería, ¿verdad?
1: Y de última está la corte, el recurso de casación. La última instancia. Ahí queda firme y ejecutoriada la sentencia, en la Corte Suprema de Justicia. Antes de eso, no. Mientras, la condena, obviamente, cuando quede firme, va a forzar que la comandancia de la Policía Nacional, o la institución en sí, sea aparte de ellos o le aparte a ellos de la institución. La van a ir de baja, si es que queda firme la condena. Pero, o puede que sea también antes, de acuerdo al humor del jefe de turno.
0: Pero es conveniente para los policías hoy condenados, porque tienen una condena de 7 años algunos. ¿7 y cuándo, Víctor?
1: 12.
0: Mucho 12 años de condena. Ir a la cárcel y porque no hay eso, ni para lo de 7. A partir de 5 creo que puede tener una sustitutiva.
1: Sí, pero esto hay que tener en cuenta que el hecho ocurrió en el 2022. Pasó 4 años de eso. Los que tienen 7 ya están a punto de purgar la pena mínima. Y mientras se recurra a otras instancias, ellos seguramente ya van a estar...
0: Eso por una parte,
1: lo que pasa es tiene un antecedente y eso
0: ¿y homicidio? Va a
1: ser incompatible con la función del policía si es que queda firme la condena con ellos,
0: porque el título era homicidio
1: doloso, que el tribunal bajó al grado de dolo eventual. Eventualmente fue dolo porque se acuerda oyapila vehículo y catupo yuca. Y el doloso de primer grado es cuando vos te vas preparado para matarle a alguien. Ñandeñeñe reuní, armar la esquema, ya te yuca Carlito. Carlito ahorita tal parte de tal hora, ya su bebé. Carlito recuerda a la higadilla once, había sido una en la oceana.
0: Ajá, no, Miguel Víctor.
1: Carlito Cabrera Carrero, anda ahí.
0: Ajá, no, Miguel Carlito. Víctor. Pero más orden, vea. Han dejado vender la policía a años
1: de por eso te digo, si es que es el dolo. De primer grado, como dijeron ellos, tenía que haber una organización preparada como para tener el objetivo, matar.
0: Claro.
1: Tener centrado todo el operativo en ese resultado, que es la muerte del fulano. Y aquí nadie se fue a querer matarle a los dos secretarios. Sí. Aquí el objetivo era Carlos Cabrera Carrera, pero no para matarlo, sino para capturarlo.
0: Y
1: corrigió a los 47 del segundo tiempo, ya cuando estaba cantada la sentencia, corrigió el tribunal diciendo no, este es dolo eventual, no es que ellos se fueron para matar, pero como ocurrió el hecho, como sacó el vita ahí su pistola y disparó, al reaccionar los policías sabían que podía matarle, ergo para el tribunal el vita ahí podía disparar a matar y los policías tenían que esconderse bajo el árbol o detrás del árbol o debajo de su vehículo. ¿Qué sé yo? Está la ex fiscal, abogada Norma Girala, representante de uno de los condenados también. ¿Qué tal, doctora? Buen día para Radio Itapirú.
3: Buen día, un placer saludarte a vos, como así también a toda tu audiencia.
1: Gracias por atendernos, doctora. ¿Cómo amanecieron después de la sentencia ayer? Hablamos más temprano con su colega y nos decía Cintia Fleitas que están decepcionados porque el tribunal le dio cierto aire de tranquilidad durante el desarrollo del juicio, pero en la sentencia les decepcionó completamente. ¿Usted cómo está, doctora?
3: Bueno, realmente desilusionada, triste, impotente, porque realmente tuvimos una actuación que digo, sostengo y ratifico, sentó un precedente nefasto una vez más dentro de la administración de justicia, ¿verdad? Nosotros le sometimos a nuestros defendidos a un proceso penal durante casi 4 años. Concurrimos durante, creo que cerca de 2 meses, a un juicio, a una audiencia de debate, donde pensamos que como que se estaban produciendo todas las pruebas, las mismas iban a ser valoradas en forma armónica, en forma conjunta y no en forma sesgada, porque nada puede ser y no ser a la vez. Esto sí, esto no, esto dejar de lado, dejaron de lado cuestiones demasiado graves, ¿verdad? En fin, acá sabemos que 2 personas fallecieron, nosotros no minimizamos ese resultado, coste que fuimos agredidos en una ocasión por el hermano de Alex, ahí mismo en el tribunal. Sabemos que 2 personas perdieron la vida, 2 personas que estaban vinculadas o eran parte incluso de la banda de Carlos Cabrera, ¿verdad? Sabemos el dolor de la madre también, pero bueno, como yo siempre digo, el que mal anda, mal acaba muchas veces, ¿verdad? Sin minimizar, como digo, el fallecimiento de dos personas, ¿verdad? Porque a mí no me gustaría jamás que ese tipo de final tenga mi hija, ¿verdad? Pero evitaría lo posible que mi hija esté relacionada sentimentalmente con el criminal más buscado del Paraguay, ¿verdad? O sea, yo creo que acá también hay un cierto capaz que el sentimiento de culpa también hacia esas personas, ¿verdad? Y bueno, hay cuestiones que no queremos comentar también, ¿verdad? Porque puede quedar, pueden costar dos vidas más si es que nosotros comentamos quién fue realmente el informante en este caso de esta situación. Pero, como digo, prefiero hablar del proceso y de la desilusión que nos provocó como personas que estamos hace 35 años litigando, ¿verdad? Que conocemos el derecho y también conocemos el revés, como siempre yo digo, pero esto fue totalmente traído de los pelos y tuvimos una explicación por parte de una de las miembros del tribunal que nosotros cuando empezaban a explicar la resolución dije, bien, acá hay absolución, dice, ¿por qué? Porque empezó a hablar de un enfrentamiento, sí. El enfrentamiento Carlos Cabrera, el hombre más buscado del Paraguay, que el enfrentamiento para concluir después que todas estas personas se representaron la idea de ir a matar a Alex y a Gloria, ¿verdad? Y que actuaron con dolo de primer grado, luego salen con un dolo eventual, o sea, un montón de, una mezcla de figuras y de institutos y por sobre todo, como dije, una valoración de la prueba de la parte que convenía, porque bien que hubo actuaciones nefastas por parte de peritos o del mismo Ministerio Público, ¿verdad? Pero, o también, ¿verdad?, que yo había solicitado, no sé si escucharon, la remisión de los antecedentes de la primera fiscal interviniente, no de la siguiente, ¿verdad? Sí. A la Inspectoría General.
1: ¿Y también te rechazaron?
3: Sí, me rechazaban. ¿Pero por qué solicité esto? Sí. Yo solicité esto porque antes del procedimiento, durante el procedimiento y después del procedimiento, se había informado de la situación, es más, se había solicitado verbalmente, vamos para allanar, están en tal lugar, hicieron vuelos con el dron, se dieron cuenta que habían criaturas, había temores y qué sé yo, ¿verdad? Y la fiscalía, creo que tengo entendido que a la fiscal que se le había avisado priorizó una farra, creo que tenía ese sábado un encuentro de, no sé si del Ministerio Público, la verdad que no recuerdo bien, ¿verdad? Uh-huh. Y no se hizo eso. Entonces ahí está mi primer cuestionamiento. Un procedimiento que tuvo sus inicios, como dije, al mediodía y recién a las 3, las 4, las 5 de la mañana creo que apareció la fiscal, o no sé ni si apareció también, si estuvo en el levantamiento de Calagra.
1: A las 7 de la mañana recién.
3: Las 7 y ahí está, te imaginas. ¿Y cuántas horas transcurrieron?
1: 10 horas.
3: ¿Cuántas horas pasaron? Sí, tenemos un médico forense de una nefasta nefasta participación. Imagínate que cuando se va a hacer el levantamiento de cadáver, que queda registrado en fotos, en imágenes que sirvieron luego para la pericia, dice, no, el orificio entraba a la derecha y salió a la izquierda.
1: Sí.
3: Obviamente que esos orificios de derecha a izquierda descartaba totalmente la posibilidad de mi representado y de otros, ¿verdad? Porque él estaba para el otro lado, es más, estaba para el otro lado, para delante, digamos que, o detrás de la patrullera, pero para delante del auto, que si él disparaba realmente a matar, los disparos iban a romper el parabrisas, iban a chupelear todo, pero no. Resultó ser que pasaron todos los peritos ahí, le mostramos las fotos, ¿verdad?, del orificio de entrada y salida, que, mira, orificio de entrada y salida, cualquier tribunal, cualquier fiscal, y yo creo que muchos de ustedes ya saben diferenciar que es más pequeño el orificio de entrada, que la forma, todo eso, más grande el orificio de salida. Se tomaron mediciones, 7 milímetros orificio de entrada, tantos milímetros orificio de salida. Todos los peritos dijeron que no es compatible ese disparo con un arma de 45, porque mi cliente jamás dijo, yo no disparé. Dice, sí, yo disparé, la patrullera me venía encima, hizo marcha atrás, disparé, golpeé la patrullera, pero yo no disparé al auto, sino iba a ir de frente por el parabrisas, ¿verdad? No se tuvo en cuenta eso, o sea, no se aplicó la duda cuando todos los peritos dijeron no, esto no es compatible con un con una pistola .45 que es la que tenía Richard Cebriano, ¿verdad? Tampoco se aplicó la, o sea, le dieron un valor sacrosanto a una pericia realizada por Cristian Benítez, y nosotros cuestionamos y le dijeron, pero espera, no puedo, Cristian, cuando vos te fuiste a inspeccionar el auto, porque él dice, hablaba de impacto solamente en la chapería, ¿verdad? Entonces yo le digo, Cristian, vos sabías que el lado derecho de la ventanilla de ese vehículo estaba abierto, no sabía. Y acá está la foto de criminalística. Ah, no, yo no sabía. O sea, era posible que ingresen proyectiles del lado derecho del acompañante y que impacten en la humanidad de Alex, ¿verdad? Pero ¿qué pasó acá? Dieron la vuelta. El médico forense dijo, no, es de derecha a izquierda. Criminalística dice, no, acá tuvo que ser porque perforó la chapería. Entonces acomodaron y cambian después de 10 meses el dictamen médico forense a pedido de la fiscal y acomoda el orificio de entrada a una pericia. O sea, eso es gravísimo. Eso es gravísimo realmente, ¿verdad? Va contra todo razonamiento y por sobre todas las cosas atenta contra la medicina forense también, ¿verdad? Entonces yo siempre decía ahí, ¿verdad? A ver qué tenía que demostrar al Ministerio Público, ¿verdad? Que Richard estaba en la escena, nadie negó, estaba en un procedimiento, no se fue a matar. Que Richard tenía una Glock 45, es cierto, él se fue, entregó esa arma. Que había un proyectil concreto, ¿verdad? Que había una trayectoria concreta, que había una lesión concreta que produjo ese proyectil y que produjo la muerte. Y acá fue lo contrario. O sea, ¿por qué no aplican la duda así como aplicaron en no otro? Y creo que aplicaron correctamente, ojo, porque el chofer, como va a estar disparando también, ¿verdad? Pero ¿por qué no aplicaron eso con lo demás? ¿Por qué trajeron una teoría absurda para satisfacer a víctimas o a la sociedad que hoy critica a los policías pero mañana les felicita? Y otro antecedente, otro precedente que también yo critiqué muchísimo fue lo de, no sé si ustedes saben que Carlos Cabrera falleció en un enfrentamiento posterior, ¿verdad?
1: Sí, así es, así es.
3: Imbarigui, el que estaba también con él, otro de los miembros de su banda, también falleció en un procedimiento posterior.
1: Así es.
3: Y ustedes saben que ninguno de esos procedimientos fue objeto de una investigación. ¿Por qué? Porque estaba la fiscalía. Entonces yo le decía, señores miembros del tribunal, señores fiscales, si ustedes tienen el criterio de que tienen que aplicar una pena mayor a Richard Cebriano, a Regi o a Villalba, porque son jefes de investigaciones, entonces ustedes como directores del proceso, como directores de la investigación, cuando van a un allanamiento, cuando van a un procedimiento, ustedes tienen que estar acá sentados en el banquillo de los acusados, siendo juzgados y con una pena superior. O sea, no sé si yo nomás soy un poco exagerada, pero ¿por qué se investigan muertes en procedimientos fallidos cuando no está la fiscalía? Y cuando está la fiscalía, o sea, ahí le dicen, bueno, señores policías, tienen licencia para matar, yo estoy acá y les voy a proteger. ¿Cómo opera ese razonamiento? Lo que yo no sé realmente.
1: Uh-huh. Cuando vos decís cómo opera ese razonamiento, estamos hablando de que la duda razonable aplicada para Stiglitz y el otro chofer no se aplicó para los demás, aún no existiendo certezas de que sus disparos provocaron la muerte.
3: Claro, por supuesto, porque acá no se trata, o sea, un arma homicida, perdón, un arma que haya disparado no es un sinónimo de arma homicida. O sea, vos utilizaste tu arma reglamentaria como policía, ¿verdad? ¿Eso ya te hace a vos homicida?
1: Absolutamente no.
3: Bueno, entonces...
1: Aquí ni en Sebastopol. O
3: sea, me encanta razonar con personas que... Acá no es tanto ciencia, tanto derecho, es razonar nomás. ¿Y dónde está el razonamiento de esta persona? Porque, no, toditos estuvieron ahí. ¿Saben qué dijeron? toditos estuvieron ahí y toditos dispararon. O sea, ¿eso ya les hace criminales, delincuentes, asesinos o gatillos fácil? No, ellos se fueron, ellos pensaron que en ese momento se estaban enfrentando con el criminal más peligroso del Paraguay, el más buscado, no solamente en Paraguay. El comando tripartita estaba detrás de este criminal, ¿verdad?
1: Sí, sí.
3: Entonces, ¿qué? Se tenían que ir con onditas. Para una persona, amenaza. A ver la secuencia. Paró. A mí me encantó cuando dijo el tribunal. Paró, abrió la puerta, amenazó, realizó disparos. Fueron varios disparos. Ellos minimizaron, hicieron un disparo. Y resulta ser que después atropelló a la patrullera. Y uno de los que estaba ahí, recuerdo bien que relató el conductor de la patrullera, uno de ellos, que creo que era Villalba, dijo, ¡Sheyapi! Él pensó que realmente el disparo, como que le apuntaron directamente a su humanidad, pensó que realmente le habían disparado a él, ¿verdad?
1: Sí.
3: Y ahí Richard, que estaba detrás de una patrullera que estaba retrocediendo y casi le pasa encima, realizó disparos. Pero, como dije, no realizó disparos hacia el auto siquiera, porque hubiese perforado toda la parte de adelante. Entonces, ¿cómo es que el tribunal no tuvo en cuenta el estado, la situación emotiva o lo que sea de este Villalba o de Richard en ese momento? O sea, vos tenías que esperar, teníamos que esperar que el delincuente, porque vamos a poner las cosas por su nombre, era un delincuente también el que cayó abatido, ¿verdad? Mate a un policía para que la policía reaccione. Entonces, realmente no sé, y causa mucho desánimo y hasta es peligroso este tipo de sentencias, porque nosotros acá no queremos que los gatillos fáciles estén en libertad, pero esos policías que han actuado dentro del marco de un procedimiento que le habilitaba a la ley, que utilizaron un arma en una situación que la ley en aquel entonces 222 que estaba vigente les habilitaba, esas personas no tienen que ser juzgadas y hablar de un homicidio doloso en primer grado y una calificación del inciso primero. A ver, ¿no tuvieron acaso en cuenta un error por confusión o terror? ¿No tuvieron en cuenta, bueno, ni legítima defensa, mucho menos? ¿No tuvieron en cuenta de que ellos podían haber disparado en ese momento en un estado de excitación, de confusión o lo que sea?
1: Y mira, no. Que el presidente dijo que llegaron a analizar el tema de la

0: en ese momento en un estado de excitación, de confusión o lo que sea.
1: Y mira, no. Que el presidente dijo que llegaron a analizar el tema de la excitación emotiva, sí. Doctora, ¿verdad? O sea, para ellos no cuadra.
0: Pero evidentemente analizaron, pero no era esa la intención de aplicar, porque realmente existían motivos, sino para eximir de responsabilidad penal, que también lo existía, ¿verdad? Sí. También para disminuir considerablemente la pena. Es más, trajimos a colación resoluciones que fueron dictadas en Ciudad del Este. Hace un tiempo, otro caso de policía tuvo una condena en un procedimiento abreviado donde se le aplicó 2 años de pena con suspensión de la condena. Ni siquiera fue a juicio oral. Sí. ¿Por qué? Porque se le aplicó la excitación emotiva. Y tenemos montones de casos similares. Entonces, obviamente, ¿qué pasó con este caso? Nosotros estábamos convencidos de que realmente se iba a dar una sentencia absolutoria por duda. Porque acá no pudieron demostrar, aunque me digan lo contrario, de quién fue el que realizó el disparo que acabó con la vida de estas dos personas. Es más, antes que pase, los disparos que causaron la muerte de Gloria, decían los peritos que provinieron de atrás. Sin embargo, a mi cliente le aplican concurso. Como si fuera que fue él el que mató a las dos personas. O sea, no sé, realmente, si tenemos en cuenta un informe criminalístico que observó un orificio de entrada al lado derecho, el orificio de salida al lado izquierdo, que se trajo un proyectil de la pierna derecha, que no era compatible tampoco con el arma de mi cliente, hasta hoy no sé por qué no se le aplicó la duda a él también. Creo que merecía él, como muchos otros, otro tipo de apreciación de la prueba, y en caso que le quieran dar tanto una sanción, no fue un homicidio doloso de primer grado y no podía ser inserta la conducta en el inciso primero del artículo 105, jamás.
1: Cuando los familiares, al concluir el juicio, hablaron con los medios, los familiares, y ellos hablaban de que corrió dinero ahí. Esas dudas, estos actos llamativos que usted está citando, doctora, yo puedo entender como que eso se abona para la sentencia dictada por el juzgado, para algunos absolutoria y para los demás condenatoria, o va por otro lado su razonamiento de duda o de hechos llamativos que usted está citando.
0: Bueno, de hecho, yo estoy convencida de que la duda fue aplicada correctamente en cuanto a estas dos personas. Pero esa misma duda tuvo que ser aplicada a los demás. Eso es lo que yo digo. Ahora, ¿corrió o no corrió dinero? Si corría dinero, capaz que en este momento el resultado de esta condena haya sido mucho menor, o lo que sea. En todo caso, yo puedo decir, bueno, corrió dinero para condenarle a todas estas personas, ¿verdad? Porque, no sé, ya para mí no tiene ninguna explicación. Pero por nuestra parte, nosotros no entramos en ese tipo de juegos, porque realmente yo estaba convencida de que no se le iba a condenar a mi cliente, y menos todavía en base a una hipótesis que planteó un perito en ese lugar. Porque cuando yo le pregunté a Cristian Benítez, que era el mejor de todos los peritos, ¿verdad?, le dije, pero escuchame una cosa, entonces vos creaste una hipótesis. Claro, yo creé una hipótesis porque yo lo que encontré fue esto. Y le digo, pero espera un poco, cuando vos hiciste esta medición, ¿tuviste en cuenta que el vehículo estaba con una cubierta reventada? Y se queda así pensando, y no. ¿Y tuviste en cuenta que estaba una ventanilla abierta? Y no. ¿Y tuviste en cuenta que era un terreno accidentado donde había una pendiente? ¿Vos llevaste el vehículo para hacer la medición a tal lugar? Y no. ¿Y entonces qué dice? No, yo me limité a construir una hipótesis con lo que yo encontré, y yo solamente encontré rastros de proyectil al costado

0: izquierdo. Entonces ahí decidieron cambiar el orificio de entrada al costado izquierdo sin ningún tipo de autopsia. Ese es un error grave, tampoco una radiografía. Una placa radiográfica.
1: No se hizo.
0: Ya hubiese cambiado el curso de la historia acá, imagínense.
1: Y la fiscalía no pidió, no ordenó que se haga eso, doctora. Ni siquiera una...
0: No ordenó absolutamente nada.
1: Qué bárbaro.
0: Se presentó el médico forense junto al personal de criminalística, registraron fotográficamente el orificio de entrada y salida. Ni siquiera ahí el médico forense, cuya remisión de antecedentes yo solicité para que sea investigado por falsedad en juicio, ni siquiera ahí se dio cuenta que había un proyectil en la pierna. Se fue a la funeraria, Alex, ahí el encargado de limpiar el cuerpo dijo, che, vengan un poco acá, hay una bala. Y se fueron de vuelta a extraer ahí. Dos veces inspeccionó el cuerpo el médico forense. Después nos quiso convencer en juicio que hizo una tercera inspección, pero que no hizo acta de eso y que había sido, se equivocó, por eso se retractó. No existe retractación si vos no haces una autopsia, si vos no haces de vuelta una exhumación y de vuelta no inspeccionás el cuerpo. Solamente porque el perito criminalística te dice, sabes que acá ningún proyectil entró por la izquierda, no por la derecha. O sea, estamos todos locos. Realmente, como dije, se sentó un precedente nefasto y yo creo que la misma policía está hoy indignada ante esta situación. No sé con qué tipo de armas van a ir el día de mañana a enfrentar al crimen organizado, que por cierto el crimen organizado tiene mejores armas que nuestra Policía Nacional, ¿verdad? Pero realmente a mí me indignó la conducta del tribunal y el precedente que sentó y las consecuencias que pueda tener el día de mañana en el ánimo de las policías, de los policías al momento de enfrentar el crimen.
1: Doctora, agradecido por su tiempo. ¿Va a apelar la sentencia, verdad?
0: Sí, voy a apelar y estamos incluso pensando en otras acciones, ¿verdad? Creo que existirán comunicaciones con mayores jerarquías para que esto llegue también al jurado de enjuiciamiento de magistrados, una parte de parte mía, ¿verdad? Uh-huh. Porque yo litigo de otra forma, pero sí existe ya una comunicación que se dio esta mañana con policías de alta jerarquía que estaban solicitando el parecer de si ameritaba o no que esto sea denunciado en las instancias, y yo le dije que empiecen con todas las instancias y que esperemos la resolución y que después veamos si realmente ameritaba una denuncia al jurado, pero que le demos un poco de tiempo. En 5 días tendremos la sentencia y si dice lo mismo que dijeron ayer en la explicación, entonces sí está bastante grave la situación de estos miembros del tribunal. Se equivocaron, fue totalmente incongruente la resolución, porque como dije yo, nada puede ser y no ser a la vez.
1: Doctora, muchísimas gracias por su tiempo.
0: Un placer, cuando gusten.
1: Igualmente, muchas gracias. La abogada Norma Girala, representante legal de Richard Cebriano, uno de los condenados a 12 años de prisión ayer en el juicio oral que concluyó en tribunales de Ciudad del Este.
2: 12 años, vamos a ver, sí. 12 años de tu vida.
1: No es lo de eso, el tema es el siguiente, de cómo va a parar ahí esos años de vida, ¿verdad? Por una decisión de un tribunal que vio en 11 personas que estaban en el mismo sitio, haciendo un mismo trabajo, vio duda razonable para aplicación de medidas, para aplicación de sanciones en 2 personas. Y en el resto no vio duda razonable cuando todos hicieron lo mismo. Y ya te dijo Cancio al arrancar el programa esta mañana que él fue el primero en llegar en el sitio y que la información que maneja es totalmente diferente a la que dicen que Steely, el absuelto de culpa y pena, no se quedó en su vehículo.
2: Y él tiene filmación, no es solamente que
1: claro,
2: en vivo estaba filmando.
1: Estamos hablando de situaciones que se dan y que no han sido tenidas en cuenta por el tribunal pese a un floreo de la integrante de Emilia Santos, porque ella floreó. Y te dice Norma Girala, Cuando empezó a leer ella los argumentos del tribunal para la aplicación de la sentencia, dijimos, wow, esta es una sentencia absolutoria. ¿Por qué? Porque estaba hablando de dudas razonables. Estaba hablando de un enfrentamiento y estaba hablando de que empezó todo con la acción de Alex Ortiz.
2: Y la reacción de la policía.
1: Y la reacción policial, que era de rango constitucional. Y a la sazón, con un mandato legal por la ley 222 de la ley orgánica policial.
2: Y a la gente, creo que lo que no escucha, no ve, también tiene esa duda. Ella habla de más o menos aquí a 5 días, 7 días, vamos a
1: ver. Sí, cuando se lea completamente la sentencia.
2: En esa sentencia,
1: si aparece todo lo que dijo Emilia Santos y lo que argumentó el tribunal, entonces es causal de
2: nulidad del...
1: De enjuiciamiento de los integrantes del tribunal, y que ella se hace cargo de eso, que ella va a recurrir a esa instancia. Eso es lo que dicen los
2: abogados. Pero que no se puede cambiar absolutamente nada de lo que ellos leyeron, porque eso queda filmado. Claro. Porque una parte, cuando ella estaba leyendo, una parte le para el presidente del... que estaba ahí el Genes, ¿verdad?
1: Sí, Oscar.
2: Oscar. Sí. Le para y le dice, bueno, vamos a darle la sentencia nomás ya. Hay una parte que yo he visto así, ¿verdad? Eso se tenía que leer absolutamente todo ese... lo que estaba argumentando, ¿verdad?
1: Y poco te imaginas, sí. Y él empezó floreando, ¿verdad? Pero después se le complica porque tenía que tomar un atajo. Y... Ojasapucuma le ya atajo. ¿Entendés? No. Ese es el punto. Así se entiende esta situación.
2: Está la doctora Adela Acuña también, de parte de que representó a una de los policías en esta causa. Buen día, doctora, un placer de saludarte.
3: Buen día, Juan, para vos y para todos los oyentes, a Víctor ahí en la mesa.
2: Doctora, con todo lo que hablamos, hasta la familia de la víctima, de estos delincuentes, perdón, de esta persona que formaba parte de un grupo criminal y que la policía, en cumplimiento de su deber, fue y se enfrentaron y donde fallecieron, también dice no estar de acuerdo con esta falla. Lo digo, pa.
3: Mira, Juan, yo creo que todos los medios ayer estuvo acompañando muy de cerca, y creo que a esta altura mínimamente ya se tuvo el contexto general de cómo ocurrieron ese hecho ese día. Se demostró realmente que fue un enfrentamiento, se ha demostrado y el propio tribunal ha explicado de que había un objetivo, que era atraparle a un delincuente con frondosos antecedentes internacional, narcotráfico, abuso sexual de niños, y todo lo que ustedes como medio maneja, y también la ciudadanía. También se ha demostrado de que en ese lugar, ese día, más o menos a 6.500 metros, era un lugar oscuro, era una casa quinta, en donde se estaba reuniendo, estaban haciendo una fiesta privada, bajo la figura de un cumpleaños, Carlos Cabrera y su grupo. Eso también se ha demostrado. Solamente que lastimosamente el tribunal no tuvo el coraje, no tuvo el valor constitucional que la ley le obliga, porque hay un dicho que la ciudadanía y ustedes también conocen, de que cuando hay duda es mejor liberarle a un culpable que condenarle a un inocente. Eso es lo que hizo el tribunal ayer. Condenó a varios inocentes, no solamente a un inocente. Faltando totalmente a los principios rectores básicos que la ley y la patria le ha otorgado en nombre del Estado y de uno de los poderes más sublime, que es el poder judicial, donde se maneja la vida, la libertad, el patrimonio de las personas. Esto no es poca cosa, esto es gravísimo, esto es aberrante, esto atenta contra el Estado de Derecho, contra este principio básico que cualquier estudiante maneja, que es justamente el principio que rige a nuestra República del Paraguay, el principio del sistema garantista. Se ha violado totalmente todos los derechos básicos mínimos por parte del Ministerio Público, que hizo una investigación ineficiente, irresponsable, incapaz a este caso, porque no estamos hablando solamente de una persona o quizás un policía gatillo fácil, no estamos hablando solo de eso, estamos hablando de una fuerza de nuestro Estado, que ellos también juraron defender la vida y la seguridad de las personas. Era un enfrentamiento, los que murieron estaban ligados fuertemente con este delincuente buscado, y que también hoy día ya fue muerto. Entonces, ellos no tuvieron principios básicos. Ahora le dejan a la ciudadanía, a la gente, al pueblo, a la fuerza policial desamparados. ¿Por qué? Porque no tuvieron el valor de aplicar los principios básicos. Y esto tiene que sonar a nivel nacional. Y los medios, así como dieron cobertura a una madre que lamenta, la supe donde por y voy la familia va ahí, eso es normal, pero imagínense ustedes, pongamos en la balanza, condenarle a 10 policías que se ha demostrado que fueron para un enfrentamiento, peor todavía, meterle todo a una misma bolsa y no dividir cada uno sus responsabilidades en un sistema de derecho donde vos tenés que juzgar. Se demostró que un grupo se fue de apoyo, que jamás tuvo dominio del hecho, no tenían ellos la intención, ellos no manejaban el esquema de cómo iban a actuar para atraparle a ese delincuente. Esto se originó con el grupo de investigación, que es lógico, es su trabajo, ellos manejan informaciones y datos concretos.
2: Pero
3: ese día se le llamó a ellos, ellos son órganos obedientes, no deliberantes, se le ordenó, PJ, PECUBRI, PEA, PEPO, y TETI, procedimiento, OJO, y CUEI, PEPO, y 5, MITACARIA, yo recibía con ley diploma de viernes, UGE, creo, practica, todas las semanas estuvieron practicando tiro, porque ellos son GEO, Grupo Especial de Operaciones. Mi cliente especialmente era uno de los instructores, uno de los más antiguos. Mi cliente es un padre de familia que tiene 22 años, con una hoja de ruta de experiencia impecable en la GEO. Padre de familia humilde que vive de su salario. Fue condenado a 7 años. Lo que le costó ya todos estos 4 años de juicio, está con prisión domiciliaria. Tiene 5 hijos que dependen de él. O sea que, si vamos a analizar punto por punto los antecedentes, quiénes son, porque también la ley le obliga a ellos a mirar las condiciones actuales de las personas que están sometidos en la investigación, a quién le vas a condenar, quiénes son, la ley también obliga. Estos son principios básicos. Ellos tienen que analizar y mirar cada uno quiénes son, qué representación, qué intención tenían para ir supuestamente a matar. Se les juzgó como si fuese que ellos tenían que armar una estrategia para ir a matar, tipo un ajuste de cuentas, ya hasta ya yucaco a personas, eso es en síntesis lo que, en términos rápidos para que la ciudadanía entienda, este argumentó y orquestó la teoría del caso como para que hoy sean juzgados y condenados. Y peor todavía, el tribunal ayer explicó de que supuestamente quedaron en un estado de duda en relación a los dos choferes, y esa misma duda tenía que correr para todos. ¿Por qué? Porque no se pudo determinar quiénes eran los que dispararon, y si por más de que se determinaba, porque hubo algunas correspondencias de los indicios recolectados de la escena del crimen y de lo que fue sometido pericialmente y fue defendido técnicamente y científicamente por los peritos, hubo algunas correspondencias, pero vamos a dejar ese de lado, solamente para explicarle a la ciudadanía. Agradecemos demasiado el espacio que nos están dando en este medio, porque ustedes son formadores de opiniones, de conciencia, y nosotros no vamos a parar. Y así como se le escuchó a esa madre llorando, pidiendo justicia supuestamente por la muerte de su hijo, que se demostró que estaba ligado a los delincuentes, que su novia era cuñada de la concubina de Carlos Cabrera, que todos estaban en ellos sí estaban todos en la misma bolsa, en un mismo grupo. Estos agentes policiales no estaban todos en la misma bolsa, no estaban todos en el mismo grupo. Cada uno tenía una función específica esa noche y eso no pudieron describir ni determinar durante la investigación al Ministerio Público y mucho menos estos jueces que ayer condenaron injustamente.
2: Deja precedente, doctora, todo esto, porque imagínate, así como yo dije al comienzo de esto, a mí me preocupa. La fuerza policial es un órgano obediente, no deliberante. Ellos tienen que acatar orden. Le dice el de investigación, Peyú, a ver, se va el jefe de la GEO, váyanse. Se le dio el arma, se quitaron las armas y le dieron para ir a enfrentarse. No, es que ellos agarraron con su arma, sino que según los relatos que yo estaba escuchando, se le dio. Hoy día, un policía para que pueda entrar en acción en un evento de esta naturaleza va a pensar 5, 6, hasta 10 veces antes de comenzar a enfrentar. Es mejor dejarle huir a un delincuente que enfrentarse a un delincuente, porque yo eso es lo que puedo catalogar de todo esto.
3: Así mismo
2: es,
3: Juan, y es grave porque...
2: Es contra la seguridad de la ciudadanía.
3: Todos pedimos seguridad, todos pedimos seguridad.
2: Pero esto en contra.
3: Y bueno, cuando mañana le toque a los jueces, a los fiscales, sean sus familiares, sus hijos, ahí se va, ahí van a moverse de otra manera y todos tenemos el mismo derecho. No se puede, se le está dando carta blanca acá a los grupos criminales más. Ustedes sabían de que nosotros, los profesionales que estamos haciendo nuestro trabajo nada más, fuimos amenazados ahí en pleno juicio oral al terminar por uno de los familiares de Alex, del finado Alex, que guarda relación con el temido Carlos Cabrera. Nosotros fuimos amenazados. Esta es una cuestión que no se puede dejar de lado nada más, y es serio. La ciudadanía tiene que saber y todos los medios tienen que explicar y tienen que, porque ustedes son, reiteramos, ustedes son formadores de opiniones, y si la prensa va a dar una información veraz, ecuánime, tienen que explicarle a la ciudadanía, y esto tenemos que sacar a la luz, de quiénes eran esas personas que murieron, cómo realmente ocurrieron los hechos, porque tampoco, y sabemos, que estaba ahí la policía bandido ahí, de allá y cuavo, y no vamos a tapar el sol con un dedo, pero no podemos generalizar, y en nombre de eso, no podemos venderle a la ciudadanía, oye, condenamos a la Catillo Facio Loyucaco, dos personas inocentes, porque no es así. Eso no fue lo que ocurrió.
1: ¿Y tú? ¿Van a apelar la sentencia en relación a tu cliente?
3: Efectivamente, vamos a apelar todo, vamos a apelar. Estamos prácticamente, de hecho, que cada coprocesado tiene una circunstancia especial, pero tenemos criterios generales toda la defensa y ya vamos a comenzar a trabajar en ello. Dentro de 5 días tenemos que tener en forma física la resolución, porque esto ayer lo que se leyó y se explicó fue un contexto general y el veredicto final, pero necesitamos tener en forma física y posterior a ello ya presentar, y estamos seguros que la Cámara de Apelaciones va a analizar punto por punto. También vamos a recurrir a todos los medios, ojalá que los medios también, a toda la defensa, nos dé a nosotros el espacio suficiente para poder explicar resumidamente, porque yo creo que la ciudadanía y el Paraguay, como así estuvo en el ojo, mirando, analizando, acompañando prácticamente ya el juzgamiento, también tiene que escuchar y conocer el contexto real, y se le tiene que dar también espacio a la defensa para explicar la verdad de las cosas como son.
1: La doctora Cintia Fleitas Balmori decía: estamos decepcionados. Norma Girala dice: estamos decepcionados, tristes, impotentes, porque se sienta un precedente nefasto que puede traer consecuencias terribles para futuros procedimientos policiales. ¿Cuál es la definición que das al fallo judicial de ayer?
3: Aberrante. El fallo judicial de ayer fue aberrante. Se ha violado totalmente todos los derechos básicos del debido proceso. El tribunal no tuvo las agallas para impartir justicia y ha condenado a inocentes y le ha dado carta, como siempre decimos, le ha dado autorización a estos criminales para que ellos puedan hacer lo que ellos quieran. Y con esto deberían ustedes preguntarle también a los altos jefes de la policía cómo ellos se sienten. Ellos tienen que dar la cara por sus hombres, porque ellos conocen la verdad también, ellos saben. Ellos tienen que hablar. El ministro ayer estuvo por acá también haciendo populismo. Y claro. ¿Y por qué también él no se pone las pilas y no habla? Porque acá no estamos hablando. Diferente iba a ser el contexto si es que estos policías realmente mataban a sabiendas a inocentes, que ellos tenían la intención, porque muchas veces ocurre también, pero en este caso no. Reiteradamente ya se explicó cómo ocurrieron las cosas y eso está comprobado. Eso no es un antojo ni una estrategia de la defensa. Eso es la verdad. Porque nosotros los abogados también no estamos obligados a decir la verdad para defenderle a nuestro defendido, vale la redundancia. Nosotros estamos obligados a aplicar la estrategia, pero en este caso teníamos la esperanza por los miembros del tribunal, porque sí, pensamos que iban a ser consecuentes y creímos en todo momento que estas personas iban a ser sueltas. Porque aplicaron la regla de razonamiento que trataron de explicar para los dos que fueron absueltos. Tenía que correr para todos.
2: Una de las abogadas habló y dijo que ya tuvo contacto con altos mandos policiales y que dependiendo del resultado del contenido de la sentencia, se va a pedir el juicio a estos magistrados que estuvieron. Al jurado de enjuiciamiento de magistrados. O sea que ahí se va a encaminar hacia eso. Y según las informaciones que yo también manejo de la alta esfera policial, ellos también estaban esperando que todo se libere y que porque estaba demostrado que esto fueron para cumplir con su deber, que la policía, por el cual ellos juraron defender la libertad, toda esa cuestión de dar seguridad a la ciudadanía. Y se enfrentaron con bandidos, no con un... No, eso de gatillo fácil fue, creo que, un título mal ubicado para este hecho que ocurrió esa noche en Ciudad del Este.
3: Mira, Juan, escuchando un poco, ahora son las 10 de la mañana. Sí. ¿Hay algún pronunciamiento de los altos jefes? Ayer.
2: Ellos están esperando el resultado.
3: Hasta las 9 de la noche estábamos. ¿Ya hay algún pronunciamiento al respecto? Cierto, a lo mejor van a esperar la sentencia, que dentro de 5 días se va a mirar, pero ya está resuelto la cuestión, ya hubo condena y ya se explicó, eso fue público. ¿Será que a ellos les interesa? Como, no quiero ser pesimista, pero hay veces que como profesional del derecho uno quiere agarrar y colgar su matrícula, porque esto, a más de ser una cuestión procesal que tenemos que limitarnos, nosotros tuvimos 4 años de contacto directo con cada una de estas personas, especialmente del grupo GEO. Entonces, el lado humano que también exige esta humanización en el momento de medir, de aplicar las reglas, también rige. Y ellos no tuvieron eso en cuenta. Ellos fueron abandonados a su suerte. Y ustedes escucharon, ¿cuánto cuesta la defensa? La colega Balmoris que habló, estaba hablando que es su sobrino, el otro también era su sobrino. En este caso, el señor este, nosotros realmente por una cuestión social y humana, hasta las últimas consecuencias estábamos luchando con él porque estábamos convencidas y porque los elementos, todo lo que se produjo y se demostró, nos llevaban camino a una condena alguno, porque no es eso lo que ocurrió. Porque tenemos que ser conscientes también. Si ocurrieron los hechos y ellos hicieron, tiene que ser responsable y tenían que aplaudir esta condena que para muchos quizás es mínima. Al contrario, son 7 y 12 años.
2: Así es. Lastimosamente. Queda precedente, si esto se queda así, el día de mañana un policía va a tener que pensar 1000 veces antes de actuar o de salir, y va a tener que desacatar muchas órdenes, porque o si no va a perder su familia, su trabajo y su libertad, que es lo más preciado que uno tiene. Agradecido por tu tiempo.
3: Y con esto ya están perdiendo, ya perdieron 4 años de su trabajo, ya perdieron familia, están sujetos a prisión domiciliaria, una locura, están abandonados por sus superiores, porque hasta ahora no vemos. Nosotros teníamos esperanza que hoy a la mañana temprano se iba a emitir comunicados, institucionalmente hablar, responder, pero nadie hace nada hasta ahora, y ojalá que ustedes los medios también colaboren, le busquen, le hagan hablar, los jueces ya pueden hablar, expliquen, los fiscales, y no van a dar la cara, no van a explicar, porque para ellos es fácil. Ellos escriben, ellos tienen la lapicera, escriben.
1: Y casualmente firman, los tres está. Fiscales están en juicio. No se puede hablar con ellos.
3: Ese no le va a hablar, no le va a hablar, no creo que le hable. Porque no van, no están preparados para responder un debate técnico. No están preparados. No van a tener argumentos. No gracias. Se van a animar.
1: Gracias por tu tiempo, doctora. Muy amable.
3: Gracias para ustedes. Muy amable.
1: Adiós. Ecos de lo que fue la sentencia dictada anoche por el tribunal en el caso de los policías juzgados por el crimen de dos ex secretarios de Carlos Cabrera Carrera.
2: Este quedaría porque los policías pues no son deliberantes y hasta los directores creo que no son, o los comandantes no son deliberantes. Quedaría a cargo del ministro del Interior, en este caso Riera, que es la parte política de la policía.
1: ¿En qué sentido? ¿Qué
2: es lo que quedaría? Hablar y dar un veredicto de
1: Juan, acá de la policía es una institución verticalista. Sí. Obediente, no deliberante.
2: Bueno.
1: Desde arriba abajo. ¿Cuál es arriba? El comandante. Abajo el último suboficial. Sí. Ok, el comandante. Saca la cara, saca pecho. Es verdad lo que dice Adela, que la puta nada nos emina de no baja, sacalan de institucionalidad.
2: Ellos estuvieron acá.
1: O es que están admitiendo que los policías son gatillo fácil, son criminales y que hicieron mal su trabajo. Entonces, fuera. No se justifica. Ser flan no se justifica. Y el comandante de la policía está haciendo flan ahora mismo. Las autoridades policiales del mayor nivel están siendo flan. ¿Por qué? Porque no le da ni frío ni calor lo que está pasando con su gente.
2: Hasta el propio ministro del Interior, que es la parte política del que siempre habla, debería salir y dar la cara. Bueno,
1: pero su opinión va a ser una opinión más, ¿verdad? Él es ver borrágico como él solo, pero el comandante de la policía sí va a pesar mucho más si es que sale y dice, mira, estamos nosotros, vamos a hacer... Lo que dice Norma Giralda, por ejemplo, que está hablando con alguna autoridad policial, yo no sé de quién se trata, pero que esperan la sentencia para después actuar, me imagino que va a ser muy razonable y nos va a tapar la boca si algún comandante o subcomandante o alguna autoridad de la Policía Nacional le acompaña a ellos en esa acción en contra de estos magistrados. ¿Tiene? ¿Por qué? Porque hay causal para denunciarlos, enjuiciarlos y, si corresponde, cesarlos de sus cargos. Porque si el juez no está capacitado o no es apto para aplicar la ley como corresponde, entonces no sirve para ser juez. ¿Y qué se tiene que hacer? Sacarlos del lugar, porque son un peligro para la sociedad. Más peligrosos que los policías de gatillo fácil. ¿Por qué? Porque pueden terminar condenando a inocentes y absolviendo a verdaderos culpables. ¿Qué es lo que pasa acá? Pasa que si es que tenés forma de tocar guitarra, le haces bailar. Y si es que no tenés forma de tocar la guitarra, hay rostro adusto. Hay seriedad. Y como decía Stroessner y algunos otros séquitos suyos, ¿verdad? Para los amigos, ¿y quién es el amigo en este caso? El dinero. Para los amigos, todo. Para los enemigos, la ley. Y acá ni siquiera la ley se aplicó, porque si es que iban a aplicar la ley, no le iban a condenar a ninguno de ellos. ¿Por qué? Porque la fiscalía hizo un trabajo que se compadece plenamente con la calificación que le dio Norma Giralda. Hizo un trabajo asqueroso.
2: Asqueroso, dijo. Asqueroso. Asqueroso. Me quedo en la cabeza.
1: Ese es el trabajo de la fiscalía. Y no estoy diciendo por estos tres fiscales que estuvieron en el juicio oral. Estoy hablando de todos los fiscales que hicieron o que formaron parte del proceso investigativo de este grave hecho. El hecho en sí es grave.
2: El hecho en sí es grave. Comenzó
1: pero que la fiscalía no aparezca en la escena del crimen sino hasta 10 horas después del hecho es, pero alevoso.
2: Es terrible.
1: Entonces, desde un comienzo hasta el final se hizo todo mal.
2: Se contaminó y todo.
1: La condena también se aplicó mal.
2: No, yo, para cerrar esto, Víctor le ordena a Carlito que toque la música. Le mandan por poner la música y Víctor dice, no, pero si una hay la música, ya hago la música, hago la homoía al equipo. Entonces se le condenó a Carlito y no a Víctor, que ordenó eso. Eso pasa en este juicio donde se le deja libre al jefe que ordenó irse a los policías ahí a hacer este procedimiento Él se queda libre porque allá en un bocapuy va ordenado en bocapuy. Estamos todos locos. Tenemos que hacer el informativo.
1: La 10 y 22.
2: Sí.
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1: Criterio del tribunal para aplicar dudas de manera diferenciada llama la atención, dice abogada de policía condenado. Norma Girala, abogada de Richard Cebriano, se sumó a las críticas por la llamativa forma en que el tribunal de sentencia aplicó criterios de dudas razonables para unos y condenó sin elementos contundentes o certeros a otros durante el juicio a 10 uniformados que concluyó anoche. Cuando empezó la jueza Emilia Santos a dar explicación de la sentencia, teníamos la certeza de que iban a dictar una sentencia absolutoria para todos, pero nos descolocó completamente cuando al final cantaron la sentencia, afirmó la profesional. A nuestro criterio, la aplicación de la duda razonable para los dos absueltos está bien aplicada, pero ante la ausencia de certezas en los demás procesados o con los demás procesados, lo lógico era que obraran de la misma manera, pero no lo hicieron, añadió. La profesional dijo estar indignada con la conducta de los integrantes del tribunal y no descartó una denuncia ante el jurado de enjuiciamiento de magistrados. La sentencia deja un precedente nefasto y puede tener consecuencias terribles para futuros procedimientos policiales, señaló Girala en declaraciones a Radio Itapirú. Según la profesional, los fallecidos eran parte del esquema de Carlos Cabrera Carrera, un conocido peligroso bandido, el más buscado del país en su momento, y que al atropellar el retén policial provocaron la reacción de los uniformados, por lo que bajo ningún sentido ellos debían ser juzgados por homicidio doloso. Estamos desilusionados, tristes e impotentes por este nefasto precedente que sienta la resolución judicial a todas luces traída de los pelos, afirmó la profesional.
2: El Ministerio de Trabajo se encuentra trabajando en el reclutamiento de 200 obreros rurales para desempeñar labores en el campo en España. El viaje está proyectado para el 2027, luego de una primera exitosa experiencia en el marco del programa Migración Laboral Circular que Paraguay implementa en alianza con el país ibérico. Sara Marecos, directora general de Empleo del Ministerio de Trabajo, conversó con los programas que se está llevando adelante y la que busca orientada a hombres y mujeres que tenga experiencia en la labor frutícola. La idea es que puedan viajar a inicio del 2027 a España en la provincia de Huelva para recolección de frutos y trabajo en el sector agrario.
1: Este viernes 18 de septiembre culmina el plazo legal para la difusión de encuestas de opinión y sondeos de intención de votos de cara a las elecciones municipales del próximo 4 de octubre de este año. La fecha límite establecida por la justicia electoral permite publicar resultados hasta las 23:59 de hoy, en cumplimiento del artículo 305 de la Ley Electoral Paraguaya. A partir de mañana queda prohibida la publicación de sondeos de intención de votos durante los 15 días previos a los comicios. Las encuestas difundidas hasta hoy debieron incluir obligatoriamente su respectiva ficha técnica.
2: Alquiler de lotes del IPS rebota por falta de estudio de costos. Sin incluir estudio de costos real del inmueble e impacto de rentabilidad, se remitió al Consejo de Administración del IPE, del Instituto de Previsión Social IPS, desde la Dirección de Inversiones, el pedido para la aprobación del llamado para arrendamiento de los inmuebles que posee en Cartegril San Bernardino. El Consejo aprobó el llamado, en tanto remitió el pliego de bases y condiciones del PVC para un nuevo estudio. Los consejeros cuestionaron que la propuesta no incluya un análisis suficiente para justificar los montos solicitados para el alquiler y explotación de las propiedades.
1: La Unión Europea condenó este viernes las elecciones parlamentarias rusas y acusó al Kremlin de haber profundizado la erosión democrática en el país, al tiempo que rechazó como una farsa electoral la organización de los comicios en territorios ucranianos ocupados. Christian Wigan, portavoz de Asuntos Exteriores de la Comisión Europea, fue el encargado de transmitir la postura del bloque en la rueda de prensa diaria de la institución. La forma en que se llevan a cabo las elecciones en la Duma Estatal pone de relieve la continua y creciente erosión de la democracia en Rusia, afirmó. Según Wigand, las autoridades rusas han intensificado de manera sistemática e institucionalizada la represión para impedir que cualquier fuerza de la oposición desafíe el statu quo, con lo que el Kremlin priva a los votantes rusos de una opción real sobre el futuro del país y restringe gravemente su acceso a información independiente.
2: Ya tenemos 22 grados la temperatura en el este del país. La sensación térmica de 23 grados.
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0: 10 con 40 minutos. Socorro. Vuela, vuela. Hoy, viernes, más rápido que nunca. Uno quiere que llegue el viernes, pero pete, y vos vas a la viernes.
1: Tenemos nuestro. No, es apuesta. ¿Cómo se puede decir? Nuestro pronóstico.
2: La de puya deportiva viernes. En tiempo real.
1: Sí. El pronóstico deportivo que tenemos que darle seguimiento. Aunque hoy va a faltar un miembro de la mesa directiva.
2: Y no sé, Carlito va a representarle, ¿verdad?
1: ¿Y qué tal, Carlito? El que pierde desayuno.
2: Desayuno el tema. Una semana de desayuno es el tema. De por y efectiva. No somos timberos como algunos acusaron la semana pasada.
1: Y tenían razón. Principalmente a vos que cobraste. Y tuviste que devolver por la presión de la prensa. Amiga que está oyéndonos. Pues prensa y se te di cuenta. Era algunos.
2: Te das cuenta como una máquina así disparate, te digo, ¿no?
1: Bueno, una comencemos.
2: ¿Qué es lo que vamos a comenzar?
1: Y los equipos.
2: El pronóstico deportivo. Tenemos un fondo musical ahí de deporte.
1: Oye,
2: la marcha de Radeski usábamos antes cuando empezábamos a hacer este trabajo. Había máquina de escribir. Tenía una radio acá, otra acá y otra acá. Los tres tenía que escuchar al mismo tiempo para saber el resultado de otro partido. Atenderle a tu relator que te pasaba cada rato.
1: Ese es el trabajo del coordinador.
2: Y después la voz comercial. La marcha de Radeski. La voz comercial estaba en el estadio, normalmente.
1: Antes iba.
2: Sí, claro. En el estudio solamente el coordinador y el operador ahí enfrente. Domingo, Shira, ahí al Panamá. Tenía que venir los domingos, las 10 de la mañana de allá de Yumara. Preparar todos tus materiales, venir. Las 12 empezaba y las 3 era el partido. 3 horas de llave. Y gusto de acuerdo, Juan. Era un ejercicio interesante. Así crecimos, ¿verdad? Ustedes que vinieron después ya con el...
1: ¿Cómo ustedes después? Yo le tenía que llevar a Fausto Alfredo en la
2: no,
1: calle.
2: Pero, no, pero vos no hacías otro. ¿De vos chofer antes?
1: Ah, bueno,
2: de vos tipo, Stigley ahí, chofer. No, de que no, tú disparas de auto y...
1: Comentario. ¿Y tú? Uy, nadito. Comentario. Escribí pa' y te amo. No es jefer
2: de
1: pa' y te.
2: Es pico de comentata.
1: No, comenta.
2: Me imagino el comentario que hacías ya.
1: No.
2: Ya me imagino cómo es. Bueno,
1: si uno conoce de fútbol, sabe mucho más.
2: Ah, bueno. Correcto.
1: Porque ustedes tenían que buscar término, ¿verdad?
0: No, ¿dónde okay. teje la araña, peamón?
2: Ese, muy bien. Aplauso para Carlito. Para Carlito Florentino y Carlito La Rosa también. Ahí está. Escucha.
1: En medio le parece la voz del coloradismo,
2: Andrés. Es en Dunas, eso. ¿Te das cuenta cómo es para ti? De la gracia. Memorias de un periodismo deportivo que ya murió y que ya no hay más. Hoy los perros buscan rating plagueándose. Antes no, antes era pura información. Ahora,
1: sí.
2: Mira. Y esos pendejos que aparecen ahí, ni siquiera tienen pelo en la cara todavía.
1: Hoy cuay de ahí. No saben ni que la pelota redonda.
2: Hablando de pelota redonda, gracias, Carlito.
1: Antes te decía, ni cuán muy tajada para la pelota, o jugar a fútbol allá.
2: ¿Y cuántas tajadas tenía la pelota?
1: No, te preguntaba antes.
2: ¿Cuántas tajadas tenía la pelota de antes?
1: Ahora tiene un chip que si cruzamos
2: no, la calle. No, niña, que vi. ¿Cuántas tajadas tenía la pelota antes?
1: Trinidense juega con Guaraní esta tarde a las 4 de la tarde.
2: Por eso tenemos que anotar, ¿verdad?
1: Sí. Yo tengo anotado acá en...
2: Y voy voy a anotar los resultados.
1: Voy a ponerlo de qué vos opinás, qué yo opino, todo Carlito.
2: ¿Cuál es la dinámica? Los partidos son, ¿cuáles? ¿Trinidense?
1: JCB ahora.
2: Decime, ¿cuánto es lo...
1: ¿Qué?
2: ¿Los partidos, cuáles son?
1: Trinidense, Guaraní.
2: Guaraní.
1: Nacional.
2: Y espera un ratito, será Jano y te...
1: Decime los partidos, me decís, ahora es Jano y Jesse, Dina será.
2: Después, el siguiente partido.
1: Nacional, 2 de mayo. Le digo local y visitante.
2: Sí mismo.
1: Libertad Sportivo Ameliano.
2: Sí.
1: Cerro Porteño Rubio Ñu.
0: Sí. San Lorenzo, Olimpia.
2: Sí.
0: Y Sportivo Luqueño, Recoleta Fútbol Club.
2: ¿Qué te parece si vamos a la pausa y al volver completamos?
0: Quita emoción. Ya a la pausa. Ya cumplimos.
2: Y
0: le damos uno, ¿no? O si no, no vamos a poder
2: desayuno. Y al volver hacemos el pronóstico. Así vos tenés tiempo de comunicarte con Benjamín. No le moleste a Benjamín. Asumí vos, ¿ok? Y a tu cargo. ¿Escuchaste, Carlito? Enseguida. Descargo. Pronóstico deportivo. Ya.
0: Porque Benjamín perdió.
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0: Bueno, última parte de nuestra programación del día de hoy, viernes 18 de septiembre del 2026. Mira, lunes venimos con la primavera, Víctor.
1: Y te dije ya hace rato, solo que no prestaste atención, ¿no?
0: ¿Qué vamos a hacer? Primavera, vuelve.
1: No lo sé, Rick.
0: ¿Qué tenemos, Carlito, para mañana? Para el lunes. Para organizarnos. Porque, ¿y cómo vas a hacer vos tu pronóstico? ¿Vas a decirnos por quién va a ganar? Bueno, tenés tu libreta de anotación. Él está en otro mundo. O
1: sea, estoy terminando el trabajo.
0: Es imposible de hacer un programa que está en otro trabajo y está en este trabajo y en eso. De Pulpo y Tela es socio. Y no solamente en el sentido laboral. Ahí está, ¿no? Cuando termine.
1: Y cuando diga todos los disparates que tenga que decir, vamos a hacer, Juan.
0: Vamos. Hoy a la tarde, a las 16 horas.
1: Hágale.
0: Hoy 16 horas. Trinidense, sí. Guaraní. Carlito.
1: Comenzamos, tío Carlito.
0: Trinidense, Guaraní. Uno y el dos, el segundo. O empate.
1: No, se le escucha. Se le escucha. ¿Quién?
0: Guaraní.
1: O sea, Benjamín es Guaraní.
0: No, Carlito.
1: No, yo le puse Benjamín.
0: Ah, bueno.
1: Benjamín es Guaraní, entonces.
0: Guaraní.
1: ¿Tuyo?
0: Empate.
1: A Pepe le manda marque allí, ¿qué más se llama?
0: Ah, en Buitebe, muy bien, empate.
1: Empate. Acá le vamos a poner empate. Acá le vamos a poner empate. Empate acá nomás, ¿sí?
0: Sí.
1: Jota. Entonces.
0: Jota.
1: A la puta. Perdón la expresión. Empate muy interesante.
0: Sí.
1: Ahí está. Después.
0: Nacional
1: 2 de mayo.
0: Sí.
1: Comenzamos contigo.
0: Ya tuve esta taiga. Nacional.
1: Nacional local.
0: Sí, en Nacional ni nada. No gana nada.
1: Ok. Nacional. Ah, no, pero yo el primero no dije. ¿Por qué? Esperan un ratito. Trinidense Guaraní.
0: Sí. Trinidense Guaraní, ¿cuándo?
1: Trinidense yo voy.
0: Bueno, para hacer la contra.
1: Sí, Trinidense. Tiene bueno. Que terminar con los antecedentes de los dos equipos antes de pronosticar. Bueno, vos decís Nacional. Y vos decís, Benjamín, ¿qué decís vos? 2 de mayo, Benjamín.
0: Sí, yo digo también que Benjamín iba a decir 2 de mayo. Sí. Norteño.
1: Y yo digo Nacional.
0: ¿Te vas conmigo o no?
1: No me voy contigo. Yo creo que Nacional va a ganar.
0: Libertad.
1: Vos sabés que estos clubes de media tabla para abajo normalmente van, empiezan bien
0: y van,
1: alcanzan
0: cayendo,
1: una cayendo. ¿Cómo se llama? Velocidad de crucero y chao.
0: Ya con eso ya salvó
1: el
0: promedio o impunable.
1: Sí,
0: equipo de media tabla, ¿sí?
1: Libertad, Ameliano.
0: Sí, Libertad o más venda.
1: Benjamín.
0: Libertad
1: acá. Libertad. ¿Vos?
0: Libertad.
1: Yo voy por un empate acá.
0: Libertad,
1: Meliano. Bueno. Van a empatar, te vas a acordar de mí.
0: Bueno, está bien.
1: Ok.
0: Cerro Porteño, Ruyoño.
1: Acá empiezo yo.
0: Sí.
1: Cerro.
0: Sí.
1: ¿Vos?
0: Cerro.
1: ¿Vos, Benjamín? Cerro también. Ok. A Benjamín me da un poco de página. Bebé. Yo no dije eso. Porque Carlito asumió a tu bebé acá. Así que
0: San tranquilo. Lorenzo Olimpia.
1: Comenzamos, Benja. Olimpia, muy bien.
0: No creo que venga 10.
1: ¿Y vos?
0: Olimpia.
1: Yo también Olimpia. Entonces los tres por
0: el otro descendió, Brian.
1: Luque Recoleta.
0: Último partido el domingo a las 18:30.
1: Uh-huh.
0: Ah, qué cosa.
1: Diga
0: Pequeño
1: usted.
0: Gendusa.
1: O calle para siempre.
0: Recoleta, Jamila. Recoleta, Jamila. Y ahí visitando Recoleta. Luque
1: Gendusa. ¿Vos?
0: Luque.
1: Seguro va a decir que le va a comprometer al compañero. Luque.
0: No, obvio le va a presionar para que diga.
1: No, le estoy llamando nomás la atención que le va a comprometer al compañero.
0: ¿Dónde?
1: Mira, Luque es irrelevante, Recoleta.
0: Es irrelevante por el resultado final. Y cosa y no hay cosa. Bueno, el pronóstico de los muchachos para el fin de semana, los partidos del fin de semana.
1: Así nomás. Y con eso nos vamos.
0: Sí, señor. Justo y necesario. Reencontrarnos, Dios mediante, el lunes con todos ustedes. Agradecer la sintonía por sobre todas las cosas.
1: Totalmente.
0: Vos sabés que para nosotros, lo que hacemos en medio de comunicación y no tenemos un contacto así directo con la gente, cuando salís y te dicen que te escuchan, que te acompañan, es algo que llena de satisfacción porque sabes que está formando opinión, está formando o crean, y más todavía el estilo de nuestro programa crea esa discusión entre ellos mismos. Y donde ya yo discutí, entre ellos de lo que están escuchando.
1: ¿Por qué?
0: Y nosotros damos opinión.
1: ¿Allí pango y güey?
0: No, es una opinión y cada uno tiene su opinión.
1: ¿Y por qué lo van a discutir, luego? Porque no opinan, ¿no?
0: Y por tu culpa, mira, vos ahora dije una cosa y ya discutí. O sea, vos nunca tomás las cosas así. Es cierto, y vos te digas.
1: O sea, tengo que darte la razón siempre.
0: No siempre, pero alguna vez me tenés que dar la razón.
1: Y alguna vez va a ser eso.
0: Bueno, dame la razón, no podemos irnos.
1: Ahora sí tenés razón.
0: Hasta el próximo lunes, gracias. Hasta el lunes, Víctor.
1: Buen fin de semana para todos, que pasen bien.

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0: A la audiencia de la Rock and Pop, muy buenos días. Al aire, el mejor equipo deportivo del país. Qué lindo viernes. Hoy arranca el campeonato clausura. Fecha número 11, sí señor.
1: Viernes.
0: Señor, hoy juega Nacional ante el 2 de mayo.
2: En dos ediciones.
0: Mañana Libertad Ameliano. Mañana Cerro Rubio Ñu. El domingo San Lorenzo ante Olimpia. Estaremos con toda la cobertura del fútbol. La gran jugada. Por la 1020 y la Rock and Pop. Así se hacía en coordinación, ¿se acuerdan, muchachos? Bueno, para tampoco. Pero así era. Ya estamos al aire, previa del fútbol. Relata hoy Darío Martínez Mendieta. Toda la cobertura del fútbol. Ya arranca, señores. Estaremos a las 12 ya arrancan, a las 6 sobre el partido. No, te digo, te miento, a las 3 era el partido. Pero arrancan a las 12. Y hacía la previa al coordinador hasta que llegue el relator. Cuando ese relator vivía feliz. Entraba una hora antes de eso, entraba. Media hora antes de eso. Y antes sí que peor era. Porque se transmitía el Sub-22.
3: Nosotros en el
0: 98, la reserva, sí. ¿Qué tal, Federico?
3: Bien, 1 y cuarto Sub-22 y 3 y cuarto del partido.
0: Claro. ¿Y qué pasaba, Federico? Llegaba el relator principal. Frescale, papá. ¿Sabes qué? Todo peinadito, perfumadito. Ahora 2 horas de previa. Hijo de mil, ¿qué? ¿Quién peor trajo este sistema? Yo soy el principal hijo de puta. Hay un perro en la cancha, hermano. Bueno, Carlín, ¿cómo te va?
4: Bien, Bruno. Un saludo a los compañeros y a la audiencia. Lindo viernes, se pronosticó un diluvio. El niño lo iba a mear a todo.
0: ¿Qué quiere tanta plata, Carlín? ¿Qué es lo que vas a hacer? Él era ella puta. ¿Por qué veo 2 horas antes de hacer la previa?
4: Hay que vender.
0: No, pero 2 horas antes, hermano. ¿Qué es lo que vas a hacer con tu...? Hola, Wilson, ¿cómo te va, buen día?
5: ¿Qué tal, Bruno? Desde el 99 escucho radio, sí, me acuerdo.
0: Antes entraba Frescale el tipo.
5: Sí.
0: Lo Julio González Cabello, mira, tranquila, ¿sabes? Con Julio de puerta ahí. Vamos a ver la pelota, ¿sabes? Terminaba el partido, jopal. Don Julio entraba, como estaba 15 minutos, jopal, ya joma, güey. Y entraba otra vez el coordinador. Ya estamos con el resumen. Fútbol local. Ganó y se jugaban todos los partidos a las 3 y cuarto.
3: Ya antes era... No había el tema de esperar que el técnico vaya a vestuario y después a la conferencia. Al toque hablaba, yo me acuerdo.
0: Claro, porque
3: hablaba ahí todo con el técnico y ya terminaba. Los jugadores hablaban mucho.
5: Prácticamente la abordábamos. Lo que pasa es que estábamos en la puerta de la salida de la cancha.
0: Ahí la abordábamos.
5: Ya la agarrábamos, pues.
3: O vestuario, pero era toda una ronda. No es que vos tenías que esperar, era toda una ronda. Liquidaban los jugadores y ya. Chavo.
5: Ya sabes. No, habían técnicos que te abrían el vestuario. Y vos le debían borrain a los jugadores y vos entrabas a entrevistas.
4: ¿Te acuerdas, Carlín? Sin dar nombres, había técnicos que fumaban, pero no podían fumar en la cancha. Entonces terminaba el partido, iban a hablar con nosotros, pero decían, espérenme, voy a fumar por lo menos uno. Decía, y fumaba y le esperábamos hasta que fume todo y le hacíamos la entrevista. Oye, ahí, al toque.
5: ¿Te acuerdas la época que abría el vestuario?
4: Sí, claro, por eso.
0: Estamos con el licenciado Alfonso. Fabio, buen día.
4: Buen día. ¿Cómo estás? Bien, Bruno.
0: ¿Qué es lo que vas a hacer con la plata, Fabio? ¿Para qué 2 horas vos mandás a hacer las previas?
4: No.
0: Espero 3 horas, 4 horas. Hola, Ángel, ¿cómo te va? Buen día.
6: Bien, Bruno, saludos para todos.
0: ¿Quién es el periodista? Vamos a investigar.
3: El origen del mal.
0: Estamos con el licenciado Alexis Alfonso, psicólogo deportivo. Trabajó en Olimpia y Cerro Porteño. ¿Qué tal, licenciado? ¿Cómo te va? Buen día.
7: Buen día, Bruno. Y como quiero que esta conversación sea distendida, espontánea. Anoté todos los nombres de los panelistas. Buen día, Federico. Buen día, Carlín. Buen día, Wilson. Buen día, Fabio. Buen día.
4: Buen día.
0: Nuestro psicólogo ya entra con él. Decime por qué el ser humano, licenciado. Primero, hoy vengo en contra de los periodistas deportivos. Te voy a contar después de las cosas. Voy a desahogarme. Suponete que yo voy y me voy a sentar hoy al... al diván, ¿verdad? Y voy a hacer mi catarsis contigo. Pero quiero preguntarte un par de consultas antes, previamente, serias, te quiero hacer. Sí. ¿Por qué el periodismo, o sea, el periodismo puede el periodismo en general, hablo, de periodistas deportivos, redes sociales, ahora aparecen los influencers, que están muy bien, tienen un espacio muy importante en redes, los pendejos le siguen a los pendejos, ¿cómo se llama este...? Está Guerrero,
1: ¿eso? César Guerrero.
0: César Guerrero.
1: Oyente nuestro también.
0: Ah, bueno, este es un chico, por ejemplo, brillante, pues hace sus materiales, él sigue los pendejos, él toca temas actuales. Y todo el mundo habla de Delmas. Yo la pregunta que te quiero hacer es: chico que tiene. Delmas tiene 19 años. ¿Podemos nosotros, los periodistas deportivos, estar haciéndole un mal al hablar tanto del mismo jugador, preguntar si es ya un crack o hablar de que es un crack, cuánto cuesta? $20 millones, dice uno. Otro dice, no, 10 es su cláusula, no, hay que venderlo por 15. No, si llega a 8 ya hay que venderlo. Este muchacho vive también, no puede ser que viva él encerrado en una bóveda. No va a estar en una bóveda, un banco encerrado del MAS. Va a escuchar, le van a contar, va a ver las redes sociales. Va a entrar a TikTok, va a encontrar sus fotos, su video, va a entrar a YouTube, las mismas cosas. Si tiene Twitter, X, la misma, Facebook, no creo que esté abstracto. El periodismo le puede llegar a hacer daño. Doctor, sí. ¿Te digo o licenciado? ¿Cuál es?
7: Licenciado, o mejor Alexis, me gustaría más.
0: Bueno, gracias, Alexis.
7: Bueno, a ver, el hombre es un ser biopsicosocial. Tiene tres variables que le definen: su herencia, sus experiencias infantiles, ¿verdad?, familiares, y sus experiencias sociales. Evidentemente le refuerzan, digamos, esas dos primeras. Entonces somos una individualidad. No es que a Edu le va a hacer más daño o menos daño todo esto que me señalaste. Ahora, a Edu o a otro, porque también hay otras revelaciones que de repente pueden también tomarse como ejemplo, ¿verdad?, como chicos jóvenes que están emergiendo. En el caso de Edu en particular, yo pienso que es menos vulnerable a este tipo de situaciones. A este tipo de... ¿Por qué? Porque tiene un entorno que lo arropa y que lo supo llevar. Y conozco su caso porque le conozco a su madre, a Larisa, con quien yo trabajé mucho en el Comité Olímpico Paraguayo desde el 2012 hasta el 2023.
0: Larisa Scher, la extenista, sí.
7: La extenista que de deporte sabe mucho. ¿Por qué? Porque lo vivió, fue tenista. Y por supuesto que sabe mucho en su condición, digamos, de gerente general, hoy creo que es directora en el Comité Olímpico. Y ella una muy buena amistad. Entonces, sé que su familia... Bueno, también está Carla Delmas, que también es deportista, ¿verdad?, hermana de él. Entonces, ya hay ahí una genética que se ve. Bueno, también le conozco, no personalmente, pero sí a través de otros amigos, ¿verdad?, en el pádel y compañía, a su padre. Entonces, uno ya va viendo cómo a Edu también le conozco. Yo estuve en el Olimpia hasta el 2024. Le conocí también, pero no cuando él entraba a la cancha. ¿Por qué? Porque venía, iba a la primera división, no se quedaba. Pero yo ya tenía informaciones sobre él, porque se trabaja así, con los talentos, ¿verdad? Porque ya estaba haciendo ruido el chico. Pero yo no quiero desviarme mucho de su historia, o de tu pregunta, perdón, yéndome a su historia. Quiero ser específico. A Edu le va a hacer menos daño, va a ser menos vulnerable. No podría hablar yo de una... No le va a... No. El ser humano es ser humano, y de repente pueden haber algunas cuestiones en la cabecita, pero a Edu en menor proporción que a otros que de repente pueden estar, sí, carentes de esa contención, carentes de esa instrucción, carentes de muchas cosas que de repente son útiles para este tipo de situaciones. Entonces, no quiero extenderme. Quiero que simplemente sea una... interacción. Y bueno, tu respuesta, la respuesta es a Edu menos que a otros.
0: Pero imagínate que él tiene 19 años y ante el mínimo bajón futbolístico que cualquiera puede tener en su trabajo. Vos podés si sos periodista, colectivero, albañil, todos tenemos nuestros días malos. Que te va y no te sale nada. Vos querés hacer y no te sale. Pero nosotros, en el caso del futbolista, del periodista, estamos expuestos ante la gente. Y la gente pues no te perdona. La gente ante el más mínimo error te sacude en las redes, hermano. Y por ejemplo, del más puede tener un bajón en ese sentido, o crees que él las redes sociales él lo va a saber manejar.
7: Por del más te voy a responder y después te voy a responder por otras personas porque vale la pena aprovechar ese tipo de espacio. Te repito, del más va a tener mayores capacidades para poder manejar ciertas situaciones. Es invulnerable, no, nadie es invulnerable, de ninguna manera. Puede tener bajones, sí, puede tener bajones, puede tener lesiones. Yo te voy a decir algo que tiene que ver con... Me reencausás nomás si es que yo te saco de tu eje de interés, ¿verdad? Pero el que va a ser deportista, o el que voy a ser más abierto todavía, más amplio todavía en mi concepción o en mi concepto, el que va a vivir una vida tiene que ser bien entrenado. No es solamente el que va a ser deportista. O sea, cualquier chico que esté en un recinto familiar debe ser bien entrenado, bien educado. Voy a decir algo fuerte que de repente puede ser un poquito jugado. No me importa, yo ya soy adulto. Quisiera luego estar enfrente de ustedes como para poder interactuar y no hay problema con eso. Yo considero que la educación que uno recibe en la familia es más importante, vamos a poner igual de importante, que la educación formal de la primaria. ¿Por qué? Porque ahí está la infraestructura humana. Después, lo que venga después en la primaria, en la secundaria, te complementa. ¿Cuántas veces vos viste, Bruno, o a todos los caballeros ahí panelistas, gente que triunfó en la vida, que fue a los mejores colegios y universidades, pero que tenían baja tolerancia a la frustración? No soportaban una situación adversa y de repente se derrumbaban. O gente que de repente llegaba con una educación y un nivel de formación top, pero con su agresividad destruía su equipo de trabajo. ¿Crees que su universidad le enseñó la agresividad o su falta de resiliencia? Eso viene desde abajo. Eso se entrena todos los días. El gimnasio invisible de la vida es la familia. Ahí nosotros estamos generando ya las derrotas anticipadas, las agresiones anticipadas, por los modelos familiares que le vamos mostrando. Entonces, esa infraestructura humana es demasiado importante y le damos, y voy a hacer así hablando un poco como los perros, le damos poca pelota. Los padres tienen la obligación de saber educar. No, hay una escuela para padres. Todos nos hemos equivocado. Yo me equivoqué. Y después seguramente con el paso del tiempo y la experiencia y la profesión, seguramente uno se va orientando. Hoy yo estoy muy abocado a eso. Porque después de haber recorrido, pero todos los senderos del deporte y otras áreas también, porque no me dedico solamente al deporte, la clínica, las empresas, las comunidades, etcétera, no me van a sacar de la cabeza de que una sociedad puede cambiar si uno le da la importancia que merece el chico en su recinto familiar.
0: Alexis, estamos con Alexis Alfonso, psicólogo deportivo. Dice que con del más a lo mejor no sucede porque está bien arropado. Federico, Carlín, Wilson, Fabio, Ángel, ¿tienen algo?
3: Bueno, lo mío que ayer cuando describíamos del más hablábamos, ¿verdad?, de la base familiar que tiene, que lamentablemente otros jugadores no la pudieron tener y no tuvieron el sostén ese momento de duda, pues se dice que nos pasa a todos. Cuando te va mal, tienes que estar en la familia, ¿verdad? Y suele ser así. Hay jugadores que aparecieron y hay un chico de 15 años que hizo un clásico, 14, Fernandito.
0: Fernando Velar.
3: Y que no pudo recuperarse nunca de ese impacto. Él estuvo, salió, su entorno, en todo el mundo salió ese gol.
0: Sí, con 14 años en el clásico.
3: Claro, en el clásico.
0: Pero hay veces, por ejemplo, su entorno no le ayuda porque a lo mejor el muchacho no está conectado con algunas cosas y viene luego su tío o viene su primo, viene hasta su papá a veces. Viene y le muestra, miren por lo que escribieron de gol, le envían captura y eso. Y pasó, nosotros nos enteramos una vez de un conocidísimo.
3: O si no, ya se enojan con el club porque no le valoran, miren poco.
0: A la joya en sí.
3: ¿Cuánto te pagan a vos?
0: Su propio pariente le envían, escriben de cada periodista.
3: Y eso no hay que hacer. Y Turbe tuvo un problema al principio con Cerro porque creyó ya que Cerro tenía que darle todo el oro del mundo. ¿Otra vez cómo se fue Turbe la primera vez de Cerro?
5: Él tenía 16 años.
3: Y se va libre, aprovecha una falta de contrato y se va libre. Lo lleva a Chilabé con un empresario argentino, lo hicieron practicar a escondidas en Quilmes. Y eso fue ambición porque yo me acuerdo que habíamos hablado con el padre y ellos sentían que el club no respondía, que ya era un crack y el club no gatillaba en consecuencia.
5: No se ponía.
3: Esa es una parte. Después está la otra de aceptar cualquier oferta. Está la otra, lamentablemente, que hay una familia que no tiene el orden para contener a un chico que ya maneja mucho dinero y no. Y después está la otra, que hay jugadores que comienzan a triunfar y hay 100 personas en su casa.
4: Claro, el entorno. Claro. Forman fila.
3: Después de 5 años, cuando le fue mal, está la familia. Sí. Hay muchas cosas, Alexis, que realmente. Porque el deportista pues arranca muy temprano y también termina muy temprano, el futbolista, ¿verdad? Entonces, hay muchas cosas que tienen que ver con lo que usted está diciendo, la estructura, tanto de educación, la familia. Hay un montón de cosas que hacen muy difícil que se llegue al triunfo y que de joven haya una seguridad en alcanzar esa meta.
7: Así es, Federico, mira, ya te dije, estamos jugados, ¿verdad? Estamos ya al aire y vamos a decir todo lo que se sí. piensa y vamos a decidir nomás los embates o las contrapropuestas, ¿verdad? Pero argumentada, por favor. ¿Qué pasa, por ejemplo, con Brasil? Neymar. ¿Y cuántos jugadores hubiesen sido ahí balones de oro? Seguramente habrán habido, yo no recuerdo. Si tenían la disciplina que tienen los uruguayos, por ejemplo, o la educación que tienen los uruguayos. O sea, ¿por qué Brasil tiene tantos ídolos, pero que no llegan a un nivel Messi o a un nivel? Sí, llegan un rato y después bajan. No, ahí es cultural. Es cultural. El nivel educativo no es alto. ¿Y por qué hay muchas figuras? Y son 200 millones de habitantes, no sé cuántos son. Evidentemente, ahí vas a encontrar talento, pero a cacharlata. Uruguay tiene 3 millones de habitantes. 1,5 millones son adultos. O sea, 1,5 millones no te queda. Es cierto, no le fue bien ahora en esta Copa del Mundo, etcétera, por razones que de repente se pueden evaluar varias veces y seguramente no se van a coincidir por unanimidad. Pero de que tiene los mejores jugadores, perdón, que tiene sus jugadores están en los mejores clubes del mundo. Esa es una realidad. O sea, hay un alto porcentaje de que los jugadores uruguayos están en los mejores clubes del mundo. Sí, algunos un poco conflictivos, etcétera, lo que vos quieras. Pero el nivel educativo en Uruguay es
3: alto. En ese sentido, ¿nosotros estamos más cerca de Brasil o de Uruguay?
7: Bueno, genial, buenísimo, me quedo ahí. ¿De dónde vienen la mayoría de nuestros jugadores? Edu del Mar es un chico que tuvo un privilegio de educarse en un recinto. Hasta inclusive yo conozco a la familia, le conozco a la mamá. Entonces, a ver, tenemos que quitarle un poco del denominador común a Edu, ¿verdad? Que le vaya bien y nadie tiene que cantar victoria antes de tiempo y que realmente llega donde tiene que llegar, ¿verdad? Y bueno, pero vayámonos al grueso de nuestros chicos que vienen de todos los lugares. Esos chicos vienen precedentemente de hogares humildes. y vienen desde lejos. Y yo conozco con nombre y apellido historias de gente que están en nuestro seleccionado paraguayo hoy. Que no voy a decir, por supuesto, porque en definitiva no corresponde. Pero son gladiadores de la vida. Y porque se despertaban, no vivían luego por acá cerca, vivían por ahí. Bueno, y viviendo acá a 60 kilómetros, me estoy acordando de uno, tomaba el ómnibus, venía todos los días a practicar, y regresaba, y estudió, y terminó su estudio. Claro, hace un sacrificio enorme. Entonces, el nivel de los chicos paraguayos generalmente no tiene que ver con si son instruidos o no son instruidos, pero de que hacen un esfuerzo extraordinario y que vienen de familias humildes, esa es una realidad. Y tal vez de familias humildes que de repente están pasando por muchas situaciones de necesidad y tal vez, o casi seguro, con muchos conflictos de por medio, porque la necesidad genera conflictos. Entonces, nuestros jugadores vienen de un lugar de desventaja. La gente puede decir muchas cosas con respecto a esto, porque todo es muy relativo. Hay gente que puede decir, no, pero se fortalece la adversidad para ciertas personas, para ciertos temperamentos. Pero hay otros que no. Entonces, nosotros hemos visto muchos fenómenos, y acá yo voy a tomarme la licencia de irme a un fenómeno que hace poco hemos visto. Se le pidió a la selección paraguaya un poquitito más de que no queme ahí la pelota, ¿verdad? Al pie. Yo le conozco a casi todos los jugadores, porque estuve con ellos en la sub-17 y en la sub-20. Prácticamente a todos. Yo conozco la historia de todos y son grandes gladiadores. Y en sus respectivos equipos, ellos funcionan porque hay un sistema que les lleva y ellos son uno más. Pero es como cuando se reúnen todos, es como que les cuesta. Y todos vimos ese primer partido y ese segundo partido. Pero en realidad nosotros queríamos más. Yo sé que ustedes quieren más, yo sé que la APS quieren más. Estamos muy agradecidos con Alfaro, estamos muy agradecidos con el grupo de jugadores. De verdad son unos ídolos, de verdad son unos ídolos, en serio les digo. Porque esos tipos que están ahí, yo sé lo que les costó llegar. Algunos no, ¿verdad? Pero la mayoría sí. Entonces, y están en el fútbol inglés, y están ahí, y están en el fútbol top. Entonces, yo lo que celebro es que Alfaro ve el problema. Y él, habiendo ganado partidos, dijo, acá tenemos cosas para trabajar. Porque nosotros tenemos que jugar a un ritmo mayor. Tenemos que, en mi profesión te voy a decir, tenemos que procesar más rápido la información y tenemos que jugar más a veloz.
0: Alexis, gracias por atendernos por tu tiempo. Muy gentil, muy amable.
7: Bueno, estamos.
0: Muy bien. Gracias. Adiós. Alexis Alfonso, psicólogo deportivo. Pasa mucho por la educación, dice, por la familia. Vamos allá a los móviles en vivo. Está Néstor Beltrán. Néstor, gusto de saludarte. ¿Cómo estás? Buen día o buenas tardes. Buen día todavía, ¿verdad?
1: Sí.
0: Y buen día todavía. Aparte, después de lo que escuché de Néstor, que antes anoche en la jornada copera.
3: ¿Te emocionó por el Estudiante de la Plata?
0: Por Estudiante, y estuvo chupando hasta la 1 de la mañana. Sí. Y después, ayer ya dijo, no, voy a tomarte, ya no me da el cuerpo ahí.
3: Y Nico contó que se quedó dormido en la vereda después de un wiki.
0: Sí, no, tenemos.
3: Comisión de invierno.
0: No, pero escúchame, y le preguntas, ¿cuántos años tenés? 32 años. Yo a los 32 años hacía trampolín, hermano, 3 días no dormía.
3: Néstor, gracias, Néstor.
0: Tomaba 2 botellas de whisky, hermano. Cada media hora tomaba.
3: Me acuerdo.
0: Por favor.
3: ¿Cuándo estábamos a dar whisky con
0: energizante? ¿Qué es lo que pasa con Néstor Beltrán Umía? 32, 33 años se queda en su casa a chupar. No sé.
6: Después de los 30 ya golpea.
1: En mi caso, yo acababa de ser soltero, déjate de joder.
5: Después de los 40 empiezan los.
0: Nico se quedó ñanego frente a una pizzería porque tomó una botella de whisky y se quedó. Semi muerto.
5: Dos botellas.
0: Tuvo suerte, no sabemos si le violaron.
5: ¿Eh? No,
0: en serio. Néstor, ¿cómo te va? Buen día.
8: Hola, Bruno. ¿Cómo estás? Buen día. El saludo para todos.
0: Buen día, Néstor. Anoche, ¿cómo viste los eventos deportivos que tuvimos?
8: Mucho
0: tereré. O sea, vos no aguantás dos días seguidos para chupar, vivo, Néstor.
8: No, dos días seguidos ya no. Ya golpea.
0: Flamengo empató con Independiente del Valle 1-1 y City Torque le ganó 3-0 a Cienciano.
6: Para el vende humo, este es nuestro técnico, el argentino Horacio Melgarejo.
5: ¿No sabes que el ESPN publicó, ya no se van a viralizar las ruedas de prensa de Horacio Melgarejo, se eliminó Cienciano?
0: Ojo, corner, me decía, qué mal perdió.
3: Independiente del Valle, qué buen partido. Y el arquero, como...
4: Qué bien jugó Quintana ahí, será.
3: Quintana, ¿cómo jugaba?
5: Por algo va a ser tenido en cuenta, ¿verdad?
0: Sería llamado a la selección, ayer contaba Ángel. Néstor, contanos información de Olimpia, por favor.
8: Olimpia trabaja hoy 17 horas, lo que sería la práctica más importante de la semana, donde sí va a parar un equipo. Esto está confirmado, me lo dijeron ayer. Y insistiendo yo un poco, fui consultando, lo adelantaba en el TT en cierta parte, pero lo repetimos nuevamente. Consulté si se podía dar lo que se probó el día miércoles. ¿Qué es lo que se probó el día miércoles? Un enganche que fue Franco Alfonso y doble 9. Y me dijeron que va a ser, y lo repito nuevamente, y esto se va a confirmar hoy, es lo más probable, que va a ser Gabriel Ábalos y otro 9 o Franco Alfonso. No doble 9 y Franco Alfonso. Lo que sería, la defensa sale en memoria, al menos para este partido, Raúl Cáceres, Tuto Vargas, Mateo Coyote. Sería Rondi Redes, Fernando Cardoso, Richard Ortiz, Romeo Benítez, Romero, Bryan o Franco Alfonso y Ábalos.
0: ¿Desde cuándo Olimpia ya no va a contar con Gastón Olveira? Porque él está para ser convocado a la selección paraguaya.
3: ¿Y esta?
8: Sí.
3: ¿Y esta fecha?
4: Y sí,
3: contra Libertad no va a estar Olveira.
8: Contra Libertad ya no va a estar, ya va a estar Lentinelli.
0: Qué jodido eso.
3: Y porque Olveira... Va teniendo al nivel de Lentinelli, que no sé si está, o de Versa, el otro suplente, ¿no?
5: Versa. Sí. Olveira es casi reemplazable en Olimpia, es decir, no tiene un equivalente a su rendimiento. Vos con Gamarra...
3: Rendimiento y presencia, ¿verdad?
5: Exacto. Para el rival no es lo mismo, con todo el respeto, que esté Versa o Lentinelli a que esté Olveira. Vos vas a patear un penal y no es lo mismo, vas a probar de media distancia y no es lo mismo.
4: Y aparte la dimensión del partido, donde necesitas ganar y tenés que tener a todos tus jugadores importantes, tu columna vertebral, tenés que tener, sí o sí. Y Olveira, como vos decís, hay una distancia enorme entre él y el que le sigue.
5: Que no hay en otros puestos.
3: Hoy en día en Olimpia, Olveira, Mateo Gamarra y Romeo Benítez, creo. Exacto. Más allá de la culminación, sí. Romeo, los tres más importantes que tiene...
5: Pero si yo te pregunto, te tengo que sacar a uno... Sí. No creo que me deja Olveira.
3: No, es que yo pensé eso, más cuando viendo el nivel de Lentinelli, más allá de la lesión que tuvo en la Copa Paraguay, hace cuando no ataja Versa. Olveira, como todos dicen, para el rival, para los compañeros, como para la defensa, el carácter que tiene, el saque de pie, ¿no? Es un arquero completo, Olveira.
5: Nosotros lo vimos con Fabio en el partido de la Copa Paraguay, y más allá de los goles que le hicieron, estaba inseguro a la hora de salir.
4: Lentinelli no Olveira.
5: Lentinelli te tienta a patear a largo, eso es categórico. Yo creo que va a jugar Versa, bueno, estamos muy lejos todavía, pero Versa viene jugando a la reserva y Lentinelli salió del sanatorio hace poco.
8: Pero Lentinelli y Carlín, ni bien se le dio el alta, ya volvió nuevamente a ser el arquero suplente. Yo creo que sí, de por ahí la idea era en un principio mantenerlo a Versa, yo creo que él iba a seguir siendo el segundo, al menos en las nóminas.
5: Pero vamos
8: yo
5: a ver.
8: Creo que por eso está un escaloncito por el apellido y trayectoria Lentinelli por sobreverso.
5: Vamos a ver a quién pone vitamina.
6: Pero Lentinelli es pesado, él es muy grande. No sé si lo trabaja en la parte física, pero eso de ser muy, muy ancho, muy grande, no sé si está con sobrepeso, si está gordo, pero está grande, le saca agilidad. Entonces no tiene esa capacidad de reacción de levantarse rápido, de arrojarse más lejos, como si tiene Olveira, por ejemplo. Vos lo ves a Olveira y es finito.
5: Y hay un mínimo. No, pero vos tenés que comparar, Wilson, discúlpame que diga de esta manera, pero me parece a mí, ¿verdad? Vos tenés que ver Lentinelli y Versa, porque el que va a faltar es Olveira. Entonces yo a Versa lo veo mucho más liviano que a Lentinelli.
6: No, claro.
5: Yo hoy si el partido yo lo pongo a Versa.
6: No, pero yo también.
4: Yo te doy un mínimo detalle nomás en donde ya marca diferencia Oliveira con el resto. El pie, que es lo que dijo Federico, el pie. Porque él ya tiene ensayado el juego largo, el juego corto, el juego a media distancia.
5: Olimpia ha hecho goles de contra Olimpia, sí, sacados por Olveira.
4: Hay goles de Olveira, claro. Mitad de goles de Olimpia con Olveira con el pie.
5: Olveira no va a estar, y vos tenés que decidir entre uno de los dos.
4: Por eso.
5: Pero como dice Wilson, que ya lo pintó a Tinelli.
4: Yo te doy un mínimo detalle.
3: Pero como dice el director, que el suplente siempre en Tinelli.
5: Sí, pero no sé si eso es por una cuestión de...
3: Aquella hablamos.
8: Respeta mucho.
5: No, por eso
8: respeta mucho su, los...
5: Mina no come vidrio.
3: Su grupo. Ahora, si me preguntan cómo ataja a Versa, yo no me acuerdo, sinceramente.
8: El último partido de Versa, para ir con números, fue el 26 de noviembre del 2025. Olimpia 2 de mayo, 3-3.
3: El peor campeonato de la historia de Olimpia. Ese fue el que cambió... tuvo tres técnicos.
6: Tapó un penal Versa en Copa.
5: Contra Peñarol.
6: Y tuvo ese año tuvo cuatro arqueros.
3: Sí, después en Ciudad Este se comió cuatro contra Guaraní. Y hay un compañero que me acuerdo le retra demasiado por uno de los goles. No me acuerdo quién era el compañero. Creo que fue Fernando Cardoso, ¿no? Que le gritó de todo y 4-0 en Ciudad del Este con Ramón Díaz como técnico.
5: Sí.
8: Y ahí, John Jairo Sánchez. Mismo,
3: Bateó
5: de su casa.
3: Lo borraron, sí.
5: De su casa bateó esa vez.
6: Pero ese año Olimpia, Olveira. Arrancó con Olveira, que se lesionó, jugó Versa. Jugó Arzamendia. Sí. Y jugó Facundo Inframe.
5: En la parte final.
6: Cuatro arqueros utilizó.
3: Fue un campeonato horrible de Olimpia.
0: Pero muchachos, ustedes son conscientes para lo que es el mundo Olimpia. Estamos hablando que nos va a contar justo con Olveira en uno de los partidos más importantes del campeonato, el Olimpia el Libertad Olimpia.
6: ¿Y rival directo?
0: En la huerta.
6: El rival directo.
0: 10 de la mañana sería el partido. Mucha gente me pregunta, 1.434 personas en YouTube La Gran Jugada en Vivo. Pueden ingresar al YouTube La Gran Jugada en Vivo. Denle el like correspondiente, por favor. El me gusta, el dedito gordo. Me preguntan, ¿por qué a las 10 de la mañana? ¿Por qué este partido se va a jugar a las 10 de la mañana? Porque mucha gente no está de acuerdo con este horario. Y el que lo fijó es ¿quién? ¿Libertad?
6: Hay un consenso con la APF y todo, porque para hoy juega ese día a la tarde, noche.
4: 17:30. Ese es el problema. No, es que uno quiera, no, vamos a probar un partido fuerte a las 10 de la mañana. No, no pasa mucho por ahí, sino que es el tema este del que se está hablando, ¿no? Tema de selección.
6: Para no chocar.
0: Pero que se
4: contrapone.
0: Que el partido de amistoso.
4: La amistoso.
6: Contra Bolivia.
4: Ese mismo día.
0: Bueno, pero escuchame una cosa. Ah, o sea, lo que no querían era, y no podían tirar otro horario. A las 3 de la tarde. Y vamos a entrar en la primavera ahora.
6: Hay que ver la temperatura que se viene, che. Yo creo que ya habrán visto eso. En realidad, cuando se acerca el verano, lo que hacen es.
4: Juega más tarde.
6: Se juega más tarde.
4: A 8 de la noche.
8: 34 grados, la máxima del domingo.
6: Pero. Imagínate. No, va a ser calor.
4: El domingo. Pero el siguiente domingo.
6: Sí, el 27.
8: El siguiente lo es el 26. Sí, en la proyección.
6: O sea, más calor. Va a ser más calor que este domingo.
8: Sí.
6: Y con respecto a lo de Olveira, yo preferiría. Te diría que el clásico juegue Versa y Olveira contra Libertad.
0: A ver, Néstor. 1.500 personas. 1.504 personas ahora en YouTube la van a jugar en vivo. Néstor, sin Olveira, ¿y quién es más? Sin Del Más, ¿verdad?
8: Sí. Sí, ellos serían los principales.
0: Espera.
8: Porque tampoco va a estar Zarza, pero sabemos que es irrelevante más lo de Zarza que lo de Olveira y Del Más.
0: Bueno, pero igual Del Más, Zarza era un...
8: Es una opción.
3: Sea,
0: un extremo que lo tenía lo tenía siempre el técnico como pieza de recambio, ¿verdad?
3: Dicho sea paso, Bruno, ¿cómo sacó pecho ayer la prensa por ese acuerdo que hizo Olimpia con River?
6: Sí.
3: Con Zarza. Le dio prioridad a River de Zarza y el volante
6: Ledesma.
3: Y ayer mostraron
0: River
3: que le ganó un partido a Argentina.
5: ¿Cómo lo enganchó? Estaban diciendo.
3: Uno en acuerdo con River.
0: Claro. River tiene un contrato preferencial de compra preferencial, ¿verdad? Olimpia le tiene que avisar si llega una oferta por este jugador, le tiene que avisar a River. Y si River no mejora, bueno, ahí se. O River dice, no, yo voy a comprarle al jugador. O sea, estamos hablando de casi un precontrato con River, ¿verdad? Con el River de la Argentina. Bueno,
8: el 2029, esa es la prioridad para River.
0: Bueno, ¿quién es más no va a tener Olimpia? ¿Olveira, Del Más?
8: Ellos tres. Del Más, Zarza y Olveira. Tim Payne no fue convocado para Nueva Zelanda y así como están las cosas, tampoco lo sería Gabriel Ávalos.
0: Yo te digo, medio equipo pierde Olimpia acá. Medio equipo sin Olvera y sin Del Valle.
4: Yo si soy Vitamina Sánchez me preguntaría, ¿verdad? Y no sé si puedo forzar también después de la conferencia contra San Lorenzo, a Alfaro, ¿verdad? Un guiño al Alfaro, che, Romeo está pasando un buen momento. Gabriel Ávalos, ¿cómo nos vas a llevar? Yo tentaría para que lleve un segundo jugador mío. ¿Para qué? Para aferrarme a eso que hablamos el otro día, el reglamento.
0: ¿Postergar?
4: Claro, totalmente.
5: Pero Alfaro ya tiene la lista.
4: Pero me inquieta.
5: Como
4: técnico me inquietaría solamente lleve uno.
6: Inclusive hoy podría darse a conocer ya la lista de convocados.
4: Seguro que sí, pero digo nomás yo, poniéndome en el lugar de Vitamina.
0: Mi querido Fabio, ¿cuándo es el partido de Olimpia Libertad?
5: El próximo
0: semana, Goya.
3: 27
4: y por eso,
3: de septiembre.
0: Ya vamos a tener la lista.
4: Pero hay que buscar. Por eso te digo, sí, buscando los intereses de Vitamina, yo diría, bueno, ¿por qué no lo lleva Ávalos o por lo menos Romeo Benítez? Que tenga dos por lo menos y con Delmas, porque hablamos la pasada del reglamento. Que no dice sus 20, dice convocado a la selección nacional, dice nomás, ¿verdad?
0: Y con Olveira.
4: Claro, con Olveira.
0: No dice absoluta. Ahí serían cuatro convocados ya.
4: Y claro.
0: Por lo que vos estás diciendo. Si ahí Olimpia pueda durante la próxima semana, si no, nos vamos a postergar el partido contra Libertad.
4: Es más, yo te digo una cosa, Zarza no es un jugador determinante para Olimpia, pero está en el plantel de primera. Yo si soy dirigente, buscaría de ese lado, buscar la manera de no perder Olveira contra Libertad, que se postergue el partido. Categórico.
5: Yo tenía que era selección absoluta, Fabio me hizo leer el artículo y no dice... A no ser que digan, ellos pues tienen su reglamento y tienen todos los libritos y tenés que editar otro librito, el código de pena y el código de la selección y el código, y tenés 4 o 5 códigos que están todos concatenados, ¿verdad? Yo, si me guío por los antecedentes, era selección absoluta. Como no dice así, como bien dice Fabio, dice selección nacional, ahí ya abre.
0: Y bueno, pero si es selección nacional, ¿en qué selección digo lo que está jugando del mar?
5: Exacto, y eso es lo que dice Fabio.
0: Y
5: eso es lo que dice Fabio.
4: Sí,
0: y Olimpia tiene que pedir la postergación.
3: Lo que usted dice, el de Zarza, ya son 3.
4: ¿Y Zarza es jugador de primera?
0: Libertad, por ejemplo, ¿qué es lo que pide Libertad?
9: Alan Benítez.
0: ¿Y después quién más?
9: Lateral derecho. Y después, en primera.
3: ¿Lo de Sur tiene Libertad?
9: Tiene Thiago Fernández y.
8: El 9. Rodrigo Vera.
9: Hay que ver si Mansur no es convocado a la selección de Palestina.
6: Parece que al final va a ser convocado. Rodrigo Vera también es el delantero.
5: No, pero él es suplente. Palestina no entra, pues.
6: Ah, porque es extranjero.
9: Está preguntando lo que pierde Libertad.
8: Perías.
9: Más allá de que puedas.
0: Claro, al ser convocado, pues ya se va.
9: Claro, se va. Mansur.
5: Y por suerte se queda para Olimpia.
9: Claro, Mansur, Palestina. Rodrigo Acuña, o de Sur. Thiago Fernández, o de Sur. Alan Benítez absoluta y hay uno más de Libertad que no estoy recordando que está.
0: Pero no, fue la gran pérdida.
8: Serían 3 suplentes.
0: ¿Quién es el otro lateral que tiene Libertad?
9: Lateral derecho. Oye, y Robert
6: Rojas. Él está lesionado.
9: Robert Rojas jugaría lateral y Samuel en el otro central.
0: Y bueno, pues ahí pues soluciona Libertad su problema. Robert Rojas ahí por la derecha te lleva como esos colectivos por delante.
9: Igual no es lo mismo que Alan, pero...
0: Claro, pero
5: no,
0: Colina,
5: no,
0: hermano.
5: No, si la Libertad, del más Libertad va a querer jugar.
9: Claro, vas a querer jugar. Si vos tenés las de ganar. Si Olimpia pierde más... Sin Olveira, claro. Que yo, sin Alan Benítez. Entonces Libertad va a querer jugar ese partido y si Olimpia presenta eso, Libertad seguramente va a pelear por sus intereses. No, pero, ¿entendés?
5: Absoluta.
9: No, porque nosotros tenemos también jugadores allá, entonces...
0: ¿Quién nos puede echar luz si tiene que ser selección absoluta o no?
5: Yo tengo ordenamiento de selección, si me da un tiempito voy a mirar un
0: poco. Mira, por favor.
5: Porque...
0: Bueno, Néstor, ¿cuál sería el equipo para este fin de semana, para el partido contra San Lorenzo? Que en teoría Olimpia tiene que divertirse en ese partido.
8: Para este fin de semana, esperando la práctica de hoy, sería Olveira, Raúl Cáceres, Tutu, Mateo, Coyote Rodríguez. Ronnie Redes como volante por derecha, doble 6, Fernando Cardoso, Richard Ortiz. Y como volante por izquierda, Romeo Benítez. Brian Romero o Franco Alfonso y Gabriel Aval.
0: Bueno, está. No sé, este partido es muy fácil para Olimpia, pero contra Libertad el que se viene es... Ese no es para joder. Y ahí, hermano, no tener la Olveira del más y quién sabe qué otro jugador más.
8: Si proyectamos el partido contra Libertad, lógicamente falta muchísimo, pero me imagino un Lentinelli, la misma línea defensiva, el mediocampo con Fernando Cardoso, Juanfer Alfaro, Richard Ortiz, Redes, Romeo y Ábalos.
0: Bueno, estate atento que vamos a volver, Néstor, en un minuto nada más, ¿sí?
8: Seguimos por aquí.
0: Sí, quédate. Vamos a saludar a Dani Maciel. En un momento, ya está el compañero. Dani, ¿cómo te va? Buen día.
10: Hola, Bruno, ¿cómo estás? Buenos días. Saludo a todos los compañeros, a la audiencia. Abrazo grande. En la ciudad de Ipané, en el Parque Azulgrana, esto a invitación del vicepresidente de formativas, el licenciado Tote Riquelme, que en estos momentos está teniendo una charla con los demás colegas en un salón auditorio aquí del Centro Educativo Adriano Irala. Me voy a abrir un rato. Un Parque Azulgrana, Bruno, compañeros, audiencia, que se ha renovado en varios aspectos en cuanto a tecnología, gimnasio de última generación para los chicos, las canchas que se están mejorando día a día y, por supuesto, el colegio, este centro educativo donde en estos momentos los chicos están dando clases. Son 220 futbolistas que tienen clases presencial aquí en el predio del Parque Azulgrana y más de 60 chicos que viven en el complejo, en el hotel que tiene Cerro Porteño exclusivamente para sus inferiores. Así que desde temprano estamos acá recorriendo, hemos enviado material de apoyo también y dentro de un rato seguramente vamos a tener una conferencia de prensa con el vicepresidente de formativas del Club Cerro Porteño. Y una novedad que nos enteramos hoy, justamente en este recorrido que estamos haciendo. Se sumó hace 15 días el profesor Héctor Matador Núñez, no como entrenador de una de las categorías, sino para trabajar exclusivamente en la formación de nuevos delanteros para la cantera del Club Cerro Porteño, que le hace mucha falta y que hace rato Cerro Porteño no está sacando un delantero importante en sus formativas, Bruno. Y esta contratación del profe Núñez exclusivamente para trabajar con ellos es realmente muy, muy importante. Estos detalles los vamos a tener seguramente en la conferencia de prensa.
0: Bueno, hay otras cuestiones. Si vamos a lo de Cerro Rubio Ñu, contanos cuál es el título, la principal información con respecto a lo futbolístico.
10: Esta tarde se define el equipo. Gustavo Velázquez y Guillermo Benítez, así como están las cosas, ingresarán desde el vamos en el equipo titular de Cerro Porteño, atendiendo principalmente la ausencia de Blas Riveros por lesión y la vuelta de Gustavo, que es el capitán y titular indiscutible dentro del 11 de Cerro Porteño.
0: Otra cosa importante que vos contabas ayer en el turno tarde en el TT, en el programa de 18 a 20 por la Roca de la Gran Jugada, que al final vino el preparador físico que pidió Gustavo Costas. O sea, no es que sí, pidió, señor. Gustavo Costas. Vos explicabas que cayó lo del brasileño en este...
6: Sinforoso.
0: Sinforoso. Que iba a venir, iba a ser una especie de contralor general de la República de Cerro Porteño, más o menos iba a ser. Iba a tener reuniones todos los días, controlar
9: el vigilante,
0: la parte física, reunión con los PF, con los técnicos... y no vino al final. A mí me llama la atención. Déjame dudar. Yo creo que. Y al final vino Gustavo Costas. Trajo un PF.
4: Que él trabajó ya con él.
0: Que ya trabajó con él. ¿Verdad? Y lo de Sinforoso dicen que es por una cuestión de que no puede estar 3 días acá en Paraguay, 3 días en Brasil, porque tiene un complejo de alta prepa, de alto rendimiento.
10: Yo recuerdo que vos contabas eso, Bruno, que él tiene también asuntos privados allá en Brasil que atender. Y recuerdo que dijiste, a ver, si tiene allá cuestiones particulares y muy importantes, no solamente con clubes de primera, sino con jugadores de manera privada, ¿cómo iba a ser? Recuerdo que te hiciste esa consulta. Bueno, hablaron de ese tema con el presidente, con otros miembros del departamento de fútbol, y si bien él vino

0: Recuerdo que te hiciste esa consulta. Bueno, hablaron de ese tema con el presidente, con otros miembros del departamento de fútbol, y si bien él vino, se sacó ya una foto con el escudo de Cerro Porteño atrás, lo publicó, después lo borró. Entonces, no se llegó a un acuerdo, tuvo mucho que ver lo que vos, Bruno, ya en su momento comunicabas y explicabas de esta situación particular que tiene y privada que tiene este profesional brasileño, y hoy se suma, o ya se sumó, Federico Tridico, PF, que ya estuvo con Costas en Racing y también últimamente en la selección ecuatoriana. Hablan muy bien de su trabajo, así que ya se acopló al cuerpo técnico de Gustavo Costas.
1: Bueno, gracias, Dani. Volvemos en un instante. Quiero hacer este planteamiento. Estoy pensando, mirando las imágenes de lo que es el centro de... el laboratorio del fútbol de Cerro Porteño. El laboratorio europeo está en Holanda, en Países Bajos. Así le llaman. El laboratorio del fútbol. Ahí salen grandes jugadores del Ajax, del PSV Eindhoven. No, te salen hasta estos equipos así.
2: Feyenoord,
1: no, está Feyenoord, pero esos son equipos más potentes. Sí. Pero hay un equipo, por ejemplo, donde Robben salió de ahí. Luis Suárez primero fue ahí. Groningen. Bueno, Groningen. Y esos son equipos de media tabla, son esos.
2: Sí.
1: Pero tienen un laboratorio de futbolistas, hermano.
3: Y una
1: impresionante.
3: Taliafico contó una vez que todas las inferiores del Ajax tienen que hacer el mismo esquema futbolístico de la
2: primera. Claro.
3: Sí. ¿Se entiende, verdad?
2: Sí.
3: A la inferior, los chicos ya saben. Cuando suben, ¿qué el posición jugar? Ya saben el sistema de juego.
4: La última generación dorada, el equipo del 2019 con Tadic, estaba Tagliafico, que perdió por poquito contra el Tottenham, la final. Y todos eran chicos de la Masía.
1: Voy a poner...
4: De la inferior, perdón.
1: Olimpia, voy a poner Cerro, y voy a poner Libertad, y voy a poner también Guaraní y Nacional. Y ahí paro. Vamos a entrar con 10 menciones de gar. Le voy a dar tiempo a los compañeros y a la audiencia también. Chat de YouTube de la gran jugada, 1579. A lo mejor a alguno le va a molestar. Estoy seguro. Cuando Olimpia sacó, cuando Cerro, Libertad, Guaraní Nacional, en los últimos tiempos, un buen centro delantero. Un buen volante, un buen arquero, un buen zaguero central. Por ejemplo, yo me estaba preguntando, porque nosotros pues coordinamos la cobertura con Abraham, ¿verdad? Bueno, Dani se va a ir, mañana tiene esto, otra cosa. Yo, por supuesto, le tengo que llamar a Abraham, no es que él me llama preocupado. No, soy yo el que le tengo que llamar a él, ¿verdad? Y preocuparme a las 2 y 3 de la mañana, o a la noche, o hoy a la mañana. Le mensajeo a las 8, pues sigo mi cosa, ¿verdad? Entonces estuve pensando, ¿cómo Cerro tiene? Poné otra vez las imágenes, el complejo que tiene en Ipané, hermano. El laboratorio tiene universidad, una escuela, tiene psicólogo, tiene comedor, tienen cancha. Y traen Pablo Vegetti. Traen. ¿Quién fue el otro delantero? Bocón Torres. Olimpia. Yo sé que me puse a pensar, y Libertad es el que tiene más o menos uno, Gustavo Aguilar, pero que tampoco es... Después recurre a un Lorenzo Melgarejo que vino afuera, Olimpia también la misma, Brian Romero, de Vélez. O sea, yo lo que me puse a pensar, en la ¿quién lo que...? Porque acá hay una batalla de quién tiene mejores inferiores y se pelean. No, la cantera, así como decían los españoles, la cantera de Olimpia es mejor que la de Cerro. La cantera de Libertad, Federico.
3: En un momento, dice, no, en un momento era floreciente.
1: Bueno, pero últimamente, arquero.
3: Libertad trajo.
1: O sea que los arqueros.
3: El número 9, el que pateó el penal atrás de Nabucodonosor, ¿cómo es?
4: Nequesor.
3: Nequesor. No puede venir a Libertad. Con todo respeto, hizo un gol de penal. Todo,
2: sí,
3: pero,
2: claro.
3: Vos le viste el físico, tiene 34 años. ¿Qué viene hacia Libertad? No hay un 9 ahí, un chico de la...
2: No se está produciendo
1: Escúcheme, muchachos, arquero, los grandes. Morínigo es un bendecido. Él tiene que agradecer la bendición que tiene. porque Libertad

0: Siempre se jugó por arquero experimentado, uruguayo principalmente. No traían nunca arquero, decíamos nosotros. ¿Y cómo veo la fábrica de jugadores de Libertad no tiene un arquero? Vale, vea.
1: Y como decís, Jorge Bava, Rodrigo Muñoz y Martín Silva, tipo un reinado, tuvieron ahí.
2: Claro. Claro. No, ¿y te acordás lo que te dijo? Tiempo. Y lo que te dijo Enrique Sánchez.
3: Probó con Claudio Flores, no le fue bien, pero también lo trajo. Pero también lo trajo.
0: Denme nombre, muchachos, de centro delantero que Olimpia en los últimos tiempos haya sacado.
2: Tenés razón,
0: pero que la haya, o sea, que la rompió.
4: No, que se destacó en Olimpia, no, pero Alan Wilk salió de Olimpia.
0: Bueno, pero Alan Wilk, mira, Alan Wilk, para mí es un error que cometió la comisión directiva de Olimpia. A Alan Wilk lo hubiesen retenido, ese muchacho tiene muy buenas condiciones.
4: Tiene, pero...
0: Está marcando goles en la
2: Tuvo luz. Que salir.
4: Pero cuando jugó en Olimpia no...
2: Claro, tuvo que salir
0: le pesó. Bueno, pero ¿cuántos partidos tiene que dar?
3: Ferreira también le pesó
5: en Olimpia
3: en su momento.
1: Claro, lo que pasa es que en Olimpia Cerro, para justificar la inversión, espera más al extranjero que al chico.
0: ¿Y cómo porque está marcando goles?
1: Porque Brian Romero, ¿cuánto tiempo estuvo sin hacer goles? Benedetto, ¿cuánto tiempo? Y Will estuvo 3 partidos, después lo borraron. Vegetti, ¿cuánto tiempo estuvo sin hacer goles?
0: También. Y eso tuvieron.
1: Y para justificar la inversión.
3: Y a De Carvalho.
1: ¿Verdad?
3: Lo prestaron a De Carvalho.
0: Y Brian Romero.
1: Porque yo creo que Will fue el que más pintó, porque pasa, justo tenía debilidades y la sigue teniendo. Después hay 3-9 que largó Olimpia casi al mismo tiempo.
5: Sí.
1: Uno es Will, el otro Pasajú y el otro un jugador que no pateaba el arco.
5: Hay más, tenés a Paez.
1: Alan Cano.
5: Bueno,
1: pero Cano es extremo.
0: Brian Romero, igual que Cerro, no, contratan de afuera, ese amigo.
1: Y cerca del retiro, ya, cerca del retiro, ya.
0: Bueno, pero Federico,
1: yo te pregunto. Escúchame,
0: mira lo que estamos
3: haciendo. No lo puede traer Federico.
0: Mira, semejante inversión que hacen los clubes. ¿Y qué te pasa con todos esos jugadores que están en la sub 17, sub 18, sub 20, pues? ¿Qué pasa? Desaparecen todos, ¿vio? Dejan de jugar fútbol.
1: Sebastián Ferreira y Diego Duarte.
0: Datos.
1: Goleador histórico de la inferior de Olimpia, Sebastián Ferreira y Diego Duarte.
2: ¿Te
1: acuerdas, Diego Duarte?
5: Sí, desde esta.
1: Que después tuvo una lesión a la rodilla.
0: Se fue a Nacional.
1: Exactamente.
4: Están en Irán ahora, en Irán.
1: Sí. Y bueno, goleadores de la inferior.
0: Él había hecho una gran campaña en un sudamericano en la
3: selección. Morillo. Lesionado y todo jugó.
0: Pero respóndanme a este debate interesantísimo. ¿Quién lo que es acá supuestamente la mejor cantera que juega jugadores? Guaraní.
5: Guaraní
0: se quedó. Nacional,
5: déjeme el nombre. Lo sé a otra parte. Olimpia, por ejemplo, ayer sacó un flyer a través de su cuenta oficial que generó muchísima polémica porque pusieron Made in Olimpia, o sea, hecho en Olimpia, y ahí estaba, por ejemplo, Miño, que es de la cantera de Guaraní, el hincha de Guaraní se metía y salió de acá, y había otro jugador que era Libertad también, pero Guaraní, no sé si tuvo el comportamiento, o no sé, porque es muy difícil, el presidente acá contó que, por ejemplo, Iván Ramírez pidió un salario que no estaba dentro de las posibilidades del club, por eso se fue a Libertad. A Miño lo dejaron libre.
0: Pero muchachos, ahora está jugando de
3: su Joven Morales era de Olimpia.
0: Yo recuerdo antes, 1629 personas, no, 1638 ya ahora, en YouTube la van a jugar en vivo. Yo recuerdo antes, subían por camada, hermano. Subían por una categoría. O sea, la sub-20 iba a una reserva y de esa reserva subían 3-4 jugadores. Voy a poner un ejemplo. En Guaraní, Osvaldo Díaz, Pablito Jiménez,
2: sí.
0: Y
2: Tomate Rodas,
0: espera, ¿y quién más era otro? Bueno, eso, por ejemplo, subieron
2: Cristian Sosa
0: de una categoría, subió en Guaraní a la primera. Y pero fue una época espectacular de Guaraní.
2: Si bien ya está Osvaldo Díaz, el que lo promociona a Pablo Jiménez es Costas. Viene Costas y lo ve a Pablo Jiménez.
5: Lo que pasa
2: es
5: que es Paraguay.
1: Sí.
0: Pero ellos jugaban todos en la inferior, estaban todos juntos.
1: Guaraní no tenía ningún profesional porque se quedó saldo cero.
0: Mansur también no era de la inferior.
1: No, de Cerro Corá.
0: En Paraguay,
1: de Cerro Corá,
0: estamos acostumbrados.
1: Y Roberto Velázquez, por ejemplo, que fue transferido afuera,
2: fue a Colo Colo.
1: Defensor central de la inferior de Guaraní.
0: Subió con la camada esa que estoy diciendo.
1: Gilberto jugó la copa con Ovaldo Díaz, Pablo Jiménez creo que ya había salido. Y después tiene otro que apareció en Guaraní, que fue Patiño. Que tuvo una carrera importante. Patiño.
2: Juan Patiño.
1: Aparece como un gran defensor, se rompe el ligamento en el Bétega y después aparece, pero Patiño tuvo una gran carrera, claro, y también salió de Guaraní.
2: Y hoy ante las necesidades, sí, económicas aparecen los Barbotes, los Servín, porque Servín está jugando, hoy se está consolidando como jugador de primera división.
5: Pero si Guaraní
1: yo
5: tuviese
1: pregunto,
5: una billetera de
1: Sergio ganaba 25, ¿cuánto habrá pedido
2: Iván Ramírez?
1: Iván Ramírez, porque a mí me dijeron que Miño pidió 30 millones, que ganaba 3 y pidió 30.
0: Mira lo que
1: es. Miño, me dijeron en ese momento cuando surge la. Que estábamos en Estados Unidos.
2: Y es para pagar. Es para pagarle. $5,000. $5,000. Bueno, vos le pagas cada paquete 40,000, 30,000.
1: Claro, ahí está. ¿Cuánto habrá pedido?
2: Y sí, ese.
1: A lo mejor acá puede para el chico pida una mala palabra, ¿no? Cualquiera no te puede pedir.
2: No, ¿qué pide este mito? Ahí se cree.
1: Esa también la mentalidad
2: del dirigente, exacto.
1: Y bueno, mira un poco, para 10 partidos en primera. Vos tenés que mirar ya tu capital, la pucha. Si tienes 10 partidos, ¿qué pinta?
2: Asegurarlo, abrocharlo.
1: No vaya a vender el arma al diablo, ¿verdad? Pero
2: abrocharlo. Dale un dinero que se merece para que el chico se sienta jugador de primera.
0: Acá te digo, porque ahí está.
2: No, pero voy a terminar nomás. Sí. Federico, lo que está diciendo vos nomás. Mentalmente y todo le ayudas. Porque si vos sos Federico Arias, está ganando 3 millones y ya jugaste 50 partidos en primera como Miño, por ejemplo.
1: La rompiste en un sub-20.
2: Y yo te doy a vos, no, yo te puedo dar 6 nomás. Vamos a suponer que Olimpia no aparecía. Por la plata que vos estabas ganando, que yo te ofrecí, agarrás por necesidad, y vos sabés que Sergio gana 25, que Fernando Fernández gana 20, te vas a sentir juvenil siempre. Claro. Porque tenés un sueldo juvenil y un trato de juvenil.
1: Y un trato
2: juvenil. Eso te afecta mentalmente.
1: Claro.
2: Entonces, si yo te doy a vos los 30, vos decís, la puta, ya soy jugador de primera, ya tengo que ir de otra manera, no me pongo en la jaya, no soy mal juvenil. Ya soy tratado como tal.
0: Entonces, yo le voy a poner un ejemplo de Cerro. Una era que la gente de Cerro era feliz, hermano querido. Walter Fretes. Jorge, nos saluda acá un oyente. Y señor.
1: ¿Qué pinta de futbolista?
0: No, es futbolista, pero Federico tiene un.
1: No, pinta.
5: En algún momento fue.
1: Metro. La métrica. Sí, pinta. A Walter González se parece.
0: ¿Constructores?
1: Ya sé, pero la pinta, tío, futbolista.
0: Ah, no, no, el físico, el físico. Yo te voy a mostrar una foto ahora mismo, mira.
2: Estos son los que se lucen en nuestro torneo, así que vamos a hacer.
1: Claro, ¿verdad?
0: Tiene pinta para yo, ¿verdad?
1: Sí,
0: ¿verdad? Yo te voy a mostrar.
1: Pinta métrica, no.
0: No, amigo, no me van a escuchar.
1: Saludos para la próxima, ya mi constructor, ¿cómo se llama? Diango.
0: ¿Diango? ¿Qué?
1: Saludos para Diango.
2: Diango
1: le puso a su mamá y terminó un gran trabajo. Muchas felicidades.
0: Ahí está Diango,
1: Diango
0: en el grupo.
1: Tiempo real.
2: Le puso por el cantante.
1: Se fue con lluvia y todo. A ver. ¿Qué es eso?
2: ¿Eso sigue siendo Cerro?
0: Cerro, estamos mostrando imágenes de Cerro. Espera, a ver. Walter Fretes. Jorge Achucar. Ahí te voy a mostrar nomás, Férico. Ahí nomás te quedo. Ese es el famoso.
2: El Zócalo.
0: Para, él está trabajando con su gente.
2: El Zócalo hay que sacar para que se vea. Ahí está. El amarillito.
0: Ahí está su cinta. Ahí está, la cinta. Claro. Métrica. Es el famoso Mariano Coronel.
2: Mariano.
0: Este es mi jefe, constructor. Está ahí. Mi papá está al lado. Y el al lado es el señor que va a hacer la famosa pilaja. Vea ese yucapota y tesia. No sé para qué yo entré en construcción.
1: Parece, ¿sabes qué parece? Sí. Alejandro Miguel, ¿cuánto lo guíe?
2: No hay mucho todavía.
0: No hay mucho. El PM dijo. Yo hice foco a atender lo que cuando uno está traumado, hermano. Yo lo primero que vi en el tipo fue su cinta métrica. Y Federico, su físico, dijo, este tiene pinta de jugador.
1: No, le vi la cinta métrica, le vi. Laburante.
0: Yo dije,
1: claro, porque justo estábamos hablando para jugadores.
0: Es que me tiene traumado este tipo.
1: Yo por la remera del Joker que tiene. Sí, el Joker, ¿verdad?
5: El Joker y Lila.
0: Sí. Bueno, volvemos a nuestro tema. 1600, vamos subiendo en el YouTube de la Gran Jugada en vivo. Muchas gracias a la gente. Denle like, me gusta. Walter Fretes. Jorge Achucarro. Denme más.
2: Santiago Salcedo. Mingo Salcedo.
0: Cuatro ya estamos diciendo.
2: Teto Cristaldo.
0: Diego Barreto. Teto Cristaldo.
2: Edgar Barreto.
0: Edgar Barreto, 7.
5: Aquiles. Sí.
2: Aquiles va.
0: No, de esa época, de esa
1: Aquiles,
0: clara.
1: Aquiles. Walter Fretes. Aquiles va de esa época que Edgar Barreto. Edgar Barreto aparece en el 2003 recién. Sí. Como titular, pero. Ese equipo de Costa ganó campeonato, era Diego Barreto.
0: Pero todito,
1: era Diego Barreto, Teto Cristaldo, Aquiles Báez, estaba Achucarro, Walter Fretes, estaba
2: Erwin Ábalos.
1: De
2: la casa también.
1: Ahí tenés 6 ya, porque completar el equipo, el Tigre Ramírez,
2: Grana,
1: Mario Grana.
5: El Patito Aquino.
1: No me acuerdo quién era el lateral derecho,
5: De
1: Patito,
5: Costas.
1: Patito ya pasó a... Ya estaba en otro equipo, Patito.
5: Pero jugó con ellos.
1: Con Costas.
5: Con la mayoría.
1: ¿Quién era el lateral derecho de Costas, muchachos? La Surana me va a decir seguramente, pero...
5: El fíjate, lateral derecho.
1: Seis de jóvenes, estamos hablando ya de un equipo que salió campeón jugando muy bien
5: a fútbol. No era Juan Cardoso, Federico.
0: Y después... No. Después, no. Por ejemplo, vino Diego, vos dijiste pues, Diego Barreto.
1: Cabrera era acompañante de Carlos.
0: El sembrador de dudas, el nuevo título de Carlín. Yo ya le tengo sí. Como ese, así.
5: Bueno, Juan Carlos jugó en esa época.
0: Sembrador de dudas. Bueno, no, sí. Te digo, Héctor Matador Núñez, por ejemplo. Erwin Ábalos. Porque Matador Núñez, ¿cierto? Argentino, él hizo la inferior en Cerro Porteño.
1: Él hizo el Cerro.
0: Bueno, Erwin Ábalos, hermano. Vos decís ese. Diego Barreto... Yo te hablo de la camada 2004, 2005, 2006. Subían en bloque. Vamos, Olimpia.
5: Matador Núñez subió en el 93.
1: Ese, 94, ese equipo que vos recordás, Bruno, le ganó la final Olimpia por penal y eran los Carasucia de Cerro.
0: ¿Y
1: era el Palomo Sandoval, Matador Núñez, jugaba Cachito, que vino de Formosa. Jugaba Jorge Núñez, jugaba Dani Cáceres. Danilo Acevedo era un joven arquero. 94, ¿no? Esa tuvo una... duró poco porque varios se fueron, pero ese fue un orgullo.
5: Ese fue campeón de Cerro, del fútbol paraguayo.
1: Que le ganó por penal a Olimpia en la final en el Defensores. 94.
0: Y vamos por Olimpia. Pues ya dimos Guaraní también. Vamos a Olimpia. Yo recuerdo una época que subió, por ejemplo, un tal Gilberto Palacio.
5: Cierto.
0: Centro delantero. ¿Vos te acordás, Carlín? Luis... ¿Ustedes cubrían los
1: yo
0: clubes?
1: Yo cubría. Yo cubría a Olimpia.
0: Luis Cubilla, hermano. Le tenía estos subía jugadores de las inferiores, pero a full. Y mira que Cubilla era, Ovaldo decía siempre, Ovaldo Domínguez, que en paz descanse, decía, con los jóvenes vos ganás partidos, pero con los experimentados ganás campeonatos, decía. Su frase de cabecera era, célebre. Yo cuántas notas le he hecho y me decía, mi hijo, no es así. Acá los experimentados te dan el campeonato.
1: Pues Olimpia en esa época me echaba igual, porque,
0: metían,
1: porque Roque se fue en junio. Del 99 al Bayern.
5: Sí.
1: Gilberto Palacio le hace el gol de sombrerito a Darío Espínola, a Olimpia Cerro, la final a fin de año.
5: A fin de año.
1: Y sí. Todos pensaban ya, mira, el nuevo reemplazante con un golazo de sombrerito.
5: Golazo.
1: Una técnica tenía Gilberto.
5: Zurdo.
1: Sí, era muy
0: que,
1: bueno.
0: Mirá que Gilberto no llegó tanto.
5: No.
0: Le voy a dar otro porque nombre.
5: Cuando él tuvo que asumir, no asumió nunca.
0: Era un jugadorazo, lo subió en la primera.
1: Lorgio Álvarez tuvo en aquel equipo, me dice.
0: Bueno, atiendan otros nombres que le voy a dar. Subido de las inferiores. Julio César Cáceres. Carlos Humberto Paredes.
5: Claro.
0: Celso Rafael Ayala. ¿Qué puta pio pasó? Perdóname la papo.
1: Juan Ramón Jara
0: me
1: no.
0: Enerva, no me enerva. Me sí, enerva. Que traen bien. Jugadores que le pagan millones. Yo creo que ya es negociado. Ya mal pienso. Demasiado que entra de afuera, tipo México. Luego en México, esa es una mafia de la gran flauta. Ahí hay. O sea que 6 meses te esperan y te barren, ¿sabes? Porque ¿sabes qué le conviene a los empresarios y a los dirigentes? Traer jugadores.
5: Y se mueva.
0: Se mueva el mercado, ¿sabes qué?
1: Esa es la plata que tiene que moverse, porque o sea, está ese club otra vez que... ¿Cómo se llama el club Nuevo México que termina con AN?
5: Mazatlán.
1: Mazatlán. ¿Sabes por qué me reí otra vez? Porque José Colmán se abrazó con Almendra. Mazatlán lleva a jugar por 6 meses y después lo de Pacha.
0: Sí,
1: Almendra,
5: Josué.
1: Y hay una cantidad de jugadores que se van.
0: Fíjate, vos.
1: En 6 meses nomás.
0: Llamale a
1: Jorge.
0: José sí. Pepe Cardoso contó acá. Que nos contó a nosotros que él ya lo iban a rajar porque él se lesionó. Y el Nemesio Díaz, el dueño de Toluca, dijo: No. Este jugador a mí me gusta. Que se quede él. Ya le quejé en el chago los tipos, los dirigentes, los otros, los gerentes, cuero, mira, así, para traer otro centro delantero. Y viene por Argentina, por Brasil, ahora por Paraguay, una nueva meca también. Meca I. Una meca del fútbol. Y después Pepe Cardoso la rompió, hermano. Fue el ídolo. Vos te vas a México. Si vos en 6 meses no la rompes, te sacan ya. Ya están ya otro jugador. Ese es el negocio, pues. Bueno. Solamente así el jugador tiene esa posibilidad de salvarse. Si él a los 6 meses responde. Y para más México tiene la siguiente cuestión. Vos te vas al llano, de repente te vas a la altura, de repente te vas a hacer viajes largos, porque son las ciudades, te vas a Santos Laguna, por ejemplo, no sé. Es un quilombo de México, ¿entendés? Vos tenés que ir viajando, no es tan fácil, es complicado.
1: Tanto Laguna
0: es
1: desierto y...
0: Monterrey, te vas,
1: Chiapa, por montañosa. Ejemplo, no es Chiapa, te vas a Jaguares.
2: Sí. Selva. Te vas a Tijuana también, que es frontera ya
1: con Estados Unidos. Unidos, sí, exacto.
0: Pero andate, hermano, después te vas a la Acapulco. Zona, de, vos te toca jugar Tigre o Monterrey. Tienes que ir a la zona, necesito una cosa urgente. Bueno, vamos a solucionar después. Para no desenfocarnos, atiendan. vos te vas a jugar contra Monterrey, contra Tigre, y te vas a la montaña, después te vas a, no sé, al llano, viajar, sí. Bueno, pero para volver a lo nuestro, los nombres que le estoy dando yo de Olimpia, hermano.
1: Pero el 9, y después, Bruno,
5: el 9 es...
1: ¿Vos sabés cuánto pagaron los equipos por Zorrito Vareiro en los últimos 4 años, poné? México, River, Boca y Brasil, ¿verdad?
5: Arabia también.
1: Arabia. Zorrito Vareiro andaba jugando en la Reserva Olimpia, ¿se acuerdan ustedes?
5: Sí, así es.
1: Y todos decían que jugaba porque era el hermano de Freddy, del Zorro.
0: No.
1: ¿Y cómo no se descubrió ya algo?
0: No sé,
1: en la Reserva, yo sé que él abusaba mucho de tirarse, era peleador.
5: No, Lujito lo que hacía, no le gustaba a un técnico que
1: hoy está trabajando. Y tenía un peinado, la gente lo trataba como que era fachero, que estaba en la cancha para hacer facha. Yo me acuerdo porque cuando eso veíamos la Reserva. Iba más temprano y la Reserva jugaba antes de la primera. ¿Y cómo puede ser que después el tipo movió en diferentes mercados 12 palos y acá después sin pena ni gloria? Entonces, no. No sé si es el medio, porque te podía Canales, por ejemplo, hay una figura consular y acá era un jugador
5: que no le normal. Y Galarza, que lo prestaron a Vasco y Vasco después lo compró por Chichiguas, como dicen los colombianos, después lo vendió.
1: Claro.
5: Sí, Galarza hoy tendría que estar en el Olimpia siendo vendido por 5 o 6 millones de dólares.
0: ¿Ustedes se acuerdan de Ferfer y el ropero?
5: Santander,
0: sí. La dupla ofensiva guaraní.
5: Unos cuantos.
0: La dupla, que vos si revisás la estadística, la dupla con más goles en guaraní.
1: Hicieron más de 100 paraguayos goles.
0: De las inferiores. ¿Sabes
1: que estaban con ellos? Conejo, aparecía.
0: Al Conejo.
1: Los tres hicieron más de 100 goles y guaraní. Mira, no fue campeón en ninguno de
5: los dos. Se fueron los dos, Federico, sí. Y Conejo jugaba solo y la rompió. Sí.
0: Y bueno, pero eso, ¿y qué pasó con esa cantera guaraní que le promocionaban sus jugadores? O sea que antes estábamos mejor o yo estoy loco.
2: No, díganme ustedes. Es la política de los clubes, ya hablaste perfectamente. Esa es la política de los clubes. Esa es la política. Están las inferiores porque ellos te dicen, no, tenemos la mejor cantera. Todos te dicen lo mismo. Libertad te dice lo mismo. Limpia, Cerro, Guaraní te dice lo mismo. Pero ninguno, bueno, Guaraní por la necesidad están jugando ahora sus canteranos. Pero los otros equipos, ninguno. Eso es lo que dice Federico. No puede ser, Neque Sor. Jugó 34 años, viene. Sí,
0: mira, y Libertad tiene pero una cantera todito tiene.
2: Espectacular.
0: Sí, sí. Olimpia, por ejemplo, este lateral ecuatoriano, Xará.
5: Chalá,
0: nunca. ¿Viste? Chala. Hasta se Xará ya le dije en vez de Xará. Xará
5: tiene.
0: Chalá, espérame que.
2: No dejó nada.
0: Y tiene una costumbre Olimpia. Porque no me olvido yo de un tal Mateo Corvo, por ejemplo. Ustedes no se van a acordar.
1: Uruguayo, jugó mucho
0: Uruguayo
1: más.
0: Uruguayo, lateral izquierdo. El peor lateral izquierdo que yo en mi vida he visto. Uruguayo.
5: Vivía en un departamento VIP.
0: Era rarísimo.
5: Cerca bueno, de.
0: No vayan a desenfocarte, por favor. Mateo Corvo. Vivía en un departamento. Gracias por el dato, Carly. Mateo Corvo. Chalá. Cerro. Le trajo ahora a estos jugadores, toditos estos que están viniendo últimamente.
5: Almendra,
0: bueno,
5: Soñora,
0: Luciati. Libertad, ¿cuántos jugadores?
5: Libertad Martín Cáceres, el gran clavo hasta hace poquito. ¿Te acuerdas que vino a Johnny en su momento?
2: No, y Nequesor no era gran cosa tampoco. Nequesor trajeron de Perú, de un equipo, pagaron su cláusula.
1: Cáceres no jugó nunca, con un pasado glorioso campeón con Uruguay, sí. Mundialista, Juventus.
5: No llegó.
1: Y no
0: olvidemos de Luciati. Luciati hasta hoy no jugó, es el símbolo. ¿Hace cuánto que él está?
5: Es el segundo año. Van a ser 2 años.
0: Dos casi. Años
1: más. Va a cerrar 2 años enteros.
0: Luciati, sí. Esto es.
1: Los 24 salarios.
5: Él viene a principios de 2025.
0: Este ya no es de Reguera, este ya es una herencia.
5: Sí, claro, la herencia.
0: Bueno, pero va a ser un récord. O sea, Luciati le saca el cupo a un pendejo que está ahí en el centro educativo, por ejemplo, está estudiando, hace todo bien, hace la parte física, hace lo que el profesor le dice, le dan odontología, psicólogo, deportivo, ¿ok? Mira la infraestructura que tiene Cerro.
5: ¿Y vos
0: no,
5: que...
0: pero le echan a Luciano.
5: Claro.
0: Hace 2 años el tipo no juega, boludo. Y... vamos a los casos de Guaraní. Después Guaraní también empezó a traer.
5: Guaraní
0: y para más Guaraní cometía errores que yo no entiendo hasta hoy. Porque alguna vez pasó un tal Barco por acá, Teixeira.
5: Teixeira salió
0: con el no, no, pero le ¿sabes qué hacía Guaraní? Guaraní era al revés. Llegó a tener jugadores de categoría que después se iban a romper en otro club. Afuera.
5: Afuera y a Cerro. Aquino,
1: que la otra vez apareció jugar un platense en la Copa Libertadores, ¿verdad?
0: Sí. ¿Cómo se llama este volante que tanto
5: Cedrés.
0: Cedrés está en el Independiente ahora, ¿verdad?
5: Sí.
1: Estaba en Independiente.
5: Estuvo en Santos. Sí. Y bueno, era uno de los jugadores mejor cotizados.
0: Y bueno, pero por eso te digo.
5: Ignacio Romaña. Romaña también guaraní, ¿eh?
0: Romaña. Romaña está en el fútbol mexicano, es León.
5: Sí,
0: lo gana 85 mil dólares por mes. Cerró ya su carrera, ya cerró. Firmó 4 o 5 años de contrato. Porque lo quería en su momento Boca o River.
5: Boca
0: lo quería. Y digo, no, también. Yo me voy allá, muchachos. Que veo ustedes me han dado, no, yo me voy allá.
5: Pero en cuanto a los que vinieron con Moño en Guaraní, yo recuerdo Salomoni, que vino de River, no jugó. Bruno Piñatares, que era lentísimo, que jugaba de volante central de los últimos tiempos, digo, lo que no funcionaron. Bruno Piñatares.
0: Ese
1: en mi época vino uno que se llamaba Washington, era horrible. Y después vino Emiliano Díaz. Emiliano Díaz vino a jugar, sí, a Guaraní, jugó en reserva.
0: ¿Sí?
1: Y después el Keiko Villalba, y jugaba en River.
0: Sí.
1: De River, ¿te acordás, Kiko?
0: ¿No te acordás de Discoteca?
1: Y Discoteca Núñez.
0: No,
1: y después vino el Betito Carranza y Fleita, que la rompió en el Racing en los 90. Vinieron y no jugaron casi. No, acá hay mucho.
5: Barcelona.
1: Y no son ingenuos, no, si todos no son grandes empresarios, no. No creo que el gran empresario no anda regalando la plata, no es que
0: no
1: lo toman.
0: No sé qué decir.
1: De incauto.
0: No sé.
1: Yo creo que lo que vos decís, yo creo que hay una rueda, Bruno, donde hace que hay que gastar.
0: 1.725 personas.
1: Porque el Olimpia con Julio Cáceres fue porque no podía incorporar, ¿verdad?
0: Sí.
1: Salió campeón. Fue la última camada de jugadores de Olimpia que subieron de las inferiores.
0: Exacto.
1: Te puedo decirme dónde están y.
0: Acordate un poco.
1: Luis Zárate, Fernando Cardoso, Vampeta Gómez. Tiene que haber más. Bueno, pudo incorporar Olimpia, subió de la inferior y salió campeón. Con buenos rendimientos.
0: Bueno, pero delantero.
5: Cardoso ya tenía recorrido.
0: ¿Delantero quién es?
1: Sí, pero se consolidó en ese campeonato.
5: Sí, el último delantero, Bruno, que salió de la cantera de Olimpia.
2: Paiva también estuvo
1: en ese equipo. Paiva estuvo en ese equipo, claro.
5: ¿De las inferiores?
1: Bueno, y después una vez Editores nos dijo, vamos a copiar modelo Olimpia porque al final salió campeón, copió y salió campeón con Patito Aquino.
0: Ah.
1: Pero ahora todo de vuelta se fueron a gastar plata.
0: Ahora todito salió una gastronomía y trajeron algunos paquetes y otros que más o menos andan. Porque hay jugadores medio pelo nomás también. De que
5: ¿sabes quién prometía, Bruno? Cuando apareció y jugaba con Roque allá por el 2019 y todos creo que pensamos que iba a llegar un poco más, es Eric López.
0: Bueno, que nos dé 10, Edgar, y voy a contar otra historia, por ejemplo, del fútbol paraguayo, de cómo, yo no sé si son los directivos, no se van a ver la práctica, no entienden, no ven, o sus asesores evidentemente le pasan ¿cómo se llama? Gato por liebre. Vamos, Edgar, ¿qué tenés, Federico?
1: No, por ejemplo, cómo están valorados los paraguayos afuera. Acá TNT Sport Arde de Argentina habla del duelo Drewsi contra Arce. Drewsi, partido jugado 161 partidos, 76 goles. Ale Arce 46-48. O sea, habla del promedio de Arce contra Drewsi, que ya fue transferido como dos veces.
5: Le pasa el trapo a Arce. En el promedio le pasa el trapo a
1: Arce. Le pasa, pero terriblemente.
5: Sí, el Arce.
1: Hablan del duelo River Independiente y Rivadavia que se viene.
5: Menos partidos.
1: Y Ale Arce la está rompiendo.
0: Qué increíble, Federico, porque vos sabés que mi siguiente tema era los jugadores desconocidos y Ale Arce entre ellos.
1: ¿Quién es?
0: Y jugadores desconocidos que nosotros lo conocimos después en el exterior.
1: Ábalos.
0: Gabriel Ábalos, espera, pero para ahí. Vamos a ver, dame 10 menciones, por favor, te pido.
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0: Por favor, Ángel, decime, vamos a seguir con el debate, lógicamente. Cuadro de la Libertadores, ya las semifinales, y cuadro de la Copa Sudamericana. ¿Y Catubio?
5: Sí, señor.
0: Por favor, te pido.
5: Copa Libertadores, ayer con los resultados, el partido 1 será entre Fluminense y Palmeiras.
0: Fluminense-Palmeiras,
5: sí, señor. ¿Después? Por un lugar en la final, sería la semana del 13 de octubre, la ida.
0: Sí, después.
5: Y también en la semana del 13, Estudiantes versus Flamengo.
0: Sí, los brasileños copan, será bueno.
5: Es una Copa de Brasil con Estudiantes.
0: ¿Sudamericana?
5: Y la Copa Sudamericana, ayer con la eliminación del equipo de Cienciano, por ejemplo, tiene Atlético Mineiro.
0: Brasileño.
5: De Brasil. Sí. Que va a jugar su partido contra el Montevideo City Torque.
0: Sí.
5: De Uruguay, y Boca versus Vasco.
0: Y ahí tenés dos brasileños de cuatro.
5: Sí.
0: Boca-Vasco.
5: Y un uruguayo y un argentino.
0: Seguimos con el debate.
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0: Bueno, vamos a los jugadores. Me avisan si los móviles tienen alguna información, me avisan, ¿sí? ¿Está Dani Troche para que tire su título también? Bueno, Dani Troche, ¿cómo te va? Muy buen día.
7: Buen día.
0: Hola, Dani.
7: Bruno,
0: ¿cómo andamos?
7: ¿Cómo estás?
0: Bien,
7: Entro en plano, ¿cómo estás? Estamos enfrente del club, perdón, del hotel donde concentra el club Guaraní. Uh-huh. Hoy juega Guaraní a las 4 de la tarde, Bruno, es el primer partido de la fecha y ya tiramos como título de que el reemplazante, así como están las cosas de Tanda, y después lo fue Giovanni Gómez, que ahora está con la selección, o sea, en teoría el reemplazante de Giovanni Gómez, está entre Jesús Llano como primera opción o Añasco, es decir, Matías López va a jugar de doble seis con Luis Martínez, y por fuera está en un 90%, tiro esta cifra, en un 90% Jesús Llano, o en su defecto también probó a Añasco, el uruguayo. Así que ahí solamente la duda, en algún momento más aquí atrás mío va a comenzar la charla técnica y ahí se confirma esta duda que estamos diciendo, Bruno.
0: Gracias, Dani, muy amable. Viene el Martín Torres a las 4 de la tarde, se abre la fecha con Trinidense Guaraní. Vamos a transmitir este partido, ¿verdad, muchachos?
5: Nico, señor.
0: Ah, Nico, cachetada la corrupción, próximo concejal de Lambaré. ¿Entramos a qué hora? 15:30, ¿qué hora entramos? 15:30. Bueno, y después tenemos el Nacional 2 de mayo. A señorico 18:30. Van Ángel con
5: Fabio.
0: Ángel y Fabio. Lindo partido de Fabio, sí, para salir de tu casa, desconectar un poquito. Bien, yeah. Bueno.
2: Espectacular.
0: Jugadores, yo recuerdo el primero. Que nosotros, ¿cómo puede ser que el fútbol paraguayo no los haya retenido, no lo descubrieron? Recuerdo que el primero fuerte así fue Miguel Ángel Pequeveni. Que nos extrañó, apareció un paraguayo. Gole en España, gole. Le convocan a la selección paraguaya. Él jugaba en el Español.
2: En el Madrid B en ese momento. Le llamaban Atlético Madrileño, una cosa de esa. Ahí estaba.
0: No, pero después sube. No, en primera jugaba él.
5: Español de Barcelona, de su club.
2: Claro. No, hace ya después que fue convocada la. No,
5: esa es la que te pregunta, Bruno.
2: Eliminatorias.
0: No, en primera. Cuando él ya estaba en primera.
2: Una vez que fue conocido ya por nosotros, ya se fue, después fichó por el Español.
0: Bueno.
2: Y ahí jugó con Bielsa inclusive,
0: acá, fue ese técnico. Acá Tony Sanabria, te doy otro. Tony Sanabria, no enteramos
3: Barcelona está. El caso de Tony es diferente porque el caso de Tony fue una cuestión familiar que viajaron por.
0: Sí.
3: Y él era paraguayo.
0: Igual, ¿sabes por
3: Peque
0: qué?
3: Fue difícil.
0: Pero
3: diferente,
0: una trama
3: Peque, fue, Peque fue como jugador allá, a probar.
1: No, pero yo lo transmití un partido, me pasó desapercibido. Y después, Bruno, no te olvides, Nelson Aedo.
0: Claro.
1: Ponte al medio acá con Temetaré. Y después fue. Y se hablaba de un chico que lo quería, no, no, pero nadie, después de eso fue Probón Guaraní, en ese momento no.
0: No,
1: nadie,
0: no, no,
1: nadie
0: sabía,
1: pero nada, no, te digo nomás cómo se fue sin conocerlo y había una puja de Alemania para Paraguay, sí,
0: y la selección de Rolando, la selección de Rolando Chilaver,
1: Mundial 2003,
0: lo pudo llevar al sub-20.
1: En Arabia.
0: En Mundial de sub-20, ahí ya lo conocíamos. Después tenía el caso de Ram Berbera,
3: Espera, Ram Berbera, espera que, téngame paciencia.
0: Sí.
3: Ram Berbera, noto también acá. Mirá. Tony Sanabria, ¿es cierto? ¿Él se fue por una cuestión familiar o le llevaron porque un ojeador ya vio que era buen jugador y le llevó a toda la familia?
0: Yo creo que hubo estrategia ahí.
3: Claro que sí, hubo estrategia. Sí, hubo
0: estrategia.
3: Le llevaron, esto
0: por lo menos acá, trabajar.
3: Acá el famoso no le vieron a los tipos, a estos jugadores, no le vieron. Yo te voy a contar el caso de Nelson Aedo. Nelson Aedo le llevó a Epifanio, el empresario, Epifanio Rojas. Le llevó a Nelson Aedo a, mira la ironía de la vida, a Maño Ruiz, era técnico de Guaraní, le dijo, probá, hoy coite coa, delantero, profe, probalo. Y le probó Maño Ruiz. Y le dijo, disculpame, de estas clases yo tengo como 3-4. Y después, ¿sabes quién le convocó para la eliminatoria ya cuando surgió y cuando jugó en Alemania? Maño Ruiz le convocó, a él. Ironía de la vida. Bueno, atendé, es que Benítez. Peque le llevaron los empresarios. El caso de Nelson Aedo Valdés le llevó Epifanio.
1: ¿Lo va a apuntar? ¿Juventud?
0: Juventud, pero lo va a apuntar.
1: ¿Lo va a apuntar?
0: Bien joven.
3: Nelson le llevó al Werder Bremen Epifanio. Ram Berbera, no conozco su historia. ¿Cómo fue?
1: Ram Berbera tuvo trinidencia nacional, pero sin
0: intermedia jugaba ahí, después ya se fue.
1: Aparte era delantero.
0: Bueno.
1: ¿Y se
0: lo conoce en Ecuador?
1: En Ecuador.
3: Gabriel Ábalos. También. No lo vio nadie.
5: General Díaz estuvo, ¿verdad?
1: Sí, acá. Un ratito. El gran escenario de fútbol no lo conocía. No,
3: Alex Arce.
5: Ameliano. También.
1: Después tener también.
5: Antolín.
1: Antolín directamente a Racing Avellaneda.
3: A lo de todo ese
0: nombre, el que se equivocó mucho del fútbol paraguayo fue Alex Arce, porque tuvo un año fantástico, 6 meses muy bueno en Ameliano.
5: Sí.
0: Y nadie le dio pelota.
5: Pero él es de Cerro, ¿verdad?
0: Era inferior de.
5: Él era cantera de Cerro.
0: Cantera de Cerro.
3: No, claro, yo te hablo ya en primera, ¿verdad?
5: No, en primera, él fue goleador de la intermedia, sube a Meliano y esos 6 meses hace muchos goles y gana la Copa Paraguay.
3: Pero.
1: Antolín ya tenía otro.
0: Antolín, sí, cierto.
3: Pero estas son fugas, pues, del fútbol.
0: Yo hablo de
5: las fugas. Antolín aparece en Racing, ¿verdad?
1: Racing
0: paraguayo, Juan Racing.
1: Racing después quedó Bruja.
0: Yo, particularmente, en ese momento pensaba que era hijo de paraguayo, había sido, nació luego acá él.
5: Mirá que Matías Rojas, no sé si jugó mucho en Cerro, el Valle explota allá también, al igual que.
1: Pero él era muy conocido en Cerro.
0: Pero Matías Rojas ya jugó.
1: Claro, ya era conocido.
0: No.
3: Omar Alderete nunca le dieron.
5: Y no, porque él lo pusieron en el partido de la Copa Sudamericana de manera casi hasta forzada. Tras la lesión de un central en el partido contra Santa Fe, creo que fue, él estaba tomando cafecito en la preferencia y creo que Marcos Cáceres se lesiona o él entra a hacer dupla con él.
0: Él no estaba convocado para ese partido.
5: No estaba ahí.
0: Y Florentín le pidió que se baje porque se lesionó no sé quién.
5: Y entra y juega.
0: Pero él tuvo muchos problemas con la hinchada por cuestiones extrafutbolísticas y Cerro ya quería desprenderse de él.
5: Él fue Gimnasia, creo que Huracán, después Valjerta.
0: Basel antes.
5: Basilea. Y Alderete explota fuera también.
3: ¿Y qué otro jugador nos faltan de la fuga y compañía?
5: Y no sé si fuga. Mira que Ramón Sosa tampoco creo que Olimpia le sacó el provecho. Pero era conocido ya.
0: Pero Ramón Sosa se fue porque se quiso ir. Yo me acuerdo en una entrevista.
1: Yo era conocido.
0: A Julio Cáceres.
3: Él la rompió en River del Quelito.
1: El que hizo la diferencia afuera, que es paraguayo, es Claudio Morel. Claudio Morel no jugó acá, no tuvo registro. Claudio Morel Rodríguez lo conocimos también cuando aparecía como lateral en San Lorenzo de Almagro. Después era carrera en Boca, pero él también lo conocimos a la distancia.
0: Sí, tapado fue.
1: Sí, tapado.
0: Porque Eugenio Morel terminó naciendo allá, ¿verdad? Después de jugar él en Argentinos Junior con Maradona, su papá. Y
3: igual. Él nació acá, parece.
0: Pero igual, su escuela de futbolera es allá.
1: Tipo el Toro Acuña. Entonces Acuña fue a probar Independiente, estuvo, lo dio libremente y lo trajeron de vuelta, pero él vivía en Argentina, lo traen a Nacional, Y ahí explota, ¿verdad?
5: ¿Y a Gil? ¿Cómo lo ponemos? ¿Eh? ¿A Gil cómo lo ponemos? Él,
0: vos sabés que iba...
1: También.
0: Gil. El ejemplo Lorenzo, que iba a poner como... imagínate vos, Gil, el arquero, era suplente en la... jugaba en la reserva, ni en la reserva no jugaba.
3: Claro.
8: Él, sí, él jugaba en la primera del Rayadito.
0: Vos, Wilson, vos, Carlin, Federico, Ángel y Fabio, vos te vas a una práctica nomás y le ve a este... a Gil... por su estatura, pero no te va a llamar ya la atención.
3: Claro que sí.
0: Arquero.
5: ¿Te acuerdas que yo...?
3: Vos tenés que decirle al técnico, a este hay que trabajarlo. Bueno, no tenemos... Eso lo, en la calle vos no ves un paraguayo de 2 metros, hermano.
0: No, exacto. Bueno,
3: entonces, pero, trabajarlo, pero, para así no te rindes, es un buche, güey.
2: Pero, ¿qué pasa con la gerencia de los clubes también? La gerencia como que te dice, no, va a apostar por la inferior. La gerencia parece que como... que va a lucir su trabajo únicamente si pero te recomienda jugadores de afuera, ¿entendés?
0: Este parece que es un diamante que alguien agarró y escondió ahí bajo el colchón.
2: Pero parece que los gerentes de los clubes, si no te hablan de un jugador extranjero, si no fichan un jugador extranjero, ¿cómo que no se justifican en su trabajo? ¿Entendés? Entonces bueno, no se van a jugar con la inferior.
1: Pero Epifanio Rojas Nivel siempre tenía su, ¿cómo su joya, además?
3: El fenómeno.
1: Porque Gil, ¿hace cuánto que Gil era suplente de San Lorenzo? Y eliminó a Olimpia en Parabuno y lo echaron a Diego Aguirre. Fue 3 años ya.
3: En penales.
1: Tapó
3: 12 penales.
1: Salió luego con los suplentes y Gil era suplente.
3: Así sí.
1: Y atajó 3 penales y lo echaron a Diego Aguirre. Y de ese momento hasta que vaya a San Lorenzo, nadie le dio crédito. Tampoco. Eso es lo que está diciendo.
3: No, porque eso fue.
1: ¿Cómo nadie dijo, muchachos? Vamos a traer un arquero uruguayo de 32 años acá.
3: Y esa es la diferencia que tenemos en nuestro país, lamentablemente.
1: Sí, traemos a. No quiero
3: traer un arquero enano por 2 millones de dólares teniendo a Gil acá.
1: Traemos un montón de arquero uruguayo. Pues mira,
0: ¿no sabes lo que vale Gil ahora?
1: Sí.
0: ¿Por cuánto lo le compraron?
3: ¿Cómo cero no le vio a Gil?
2: Pero se supone.
3: Eliminando a Olimpia.
0: Vamos a. Por favor, escúchenme, por favor. Yo le quiero plantear lo siguiente. ¿Cómo en San Lorenzo? Del Rayadito estoy hablando. De la ciudad universitaria, para que se me entienda mejor. A este Gil le tenía de suplente en la reserva. Parece que le escondían.
3: No, en la primera de suplente. Jugaba en la reserva titular y era bueno, suplente en la primera.
0: Suplente en la primera.
3: Suplente. Va,
0: esa vio.
3: ¿Y quién era el titular? Nadie se acuerda. ¿Quién es el titular?
0: No, nadie sabe.
3: Wilson para comparar un poco, ¿qué es lo que se perdieron? ¿Verdad?
0: Bueno, pero era suplente el tipo, ¿por qué? O sea, no veían el tipo. Y después vienen unos empresarios, que por supuesto enseguida es los tipos que sí. Miraron, 500 millones de guaraníes. Oye, vendemos a la Gil. Se le vendió a Gil por 500 millones.
2: Y eso es lo que te digo. ¿Y los gerentes?
0: ¿Cuánto cuesta?
1: No, hay Bruno, un arquero, que nos llegó a lo de Gil por el Juego Mundial. Pero jugó en los clubes más importantes de Argentina, que se llama Hilario Navarro. Hilario Navarro, y no me deja mentir Fabio, terminamos la partida con Guaraní domingo a la tarde, y íbamos al fugitivo. El fugitivo está a la vuelta, un vasito.
3: Bien fría.
1: ¿Te acordás? Y cuando anochecía, venía Hilario con su botinera, pobrecito, reserva. Y ya le conocíamos a nosotros a Hilario Navarro. Y le hablábamos, ¿verdad? Le hablábamos.
3: Claro.
1: Él vivía en una piecita arriba de Super 6. Y seguía cruzando así de Ayala y no jugaba nunca, che, y le decíamos, ya va. Y traía arquero Daniel loco.
2: Federico era un mejor.
1: Traía un montón.
2: Federico era un mejor consejero con respecto al otro. Después te voy a contar quién era.
1: Sí, sí, el claro, otro bueno, ¿y qué pasa con Hilario? Explota, se lo lleva a Cerro. Campeón Independiente de Avellaneda, la Sudamericana Aero de penales. Se pelea a San Lorenzo, Racing. Ahora sí atajado, creo, en un club de Argentina del interior. O acá. Pero acá, te digo,
3: acá,
1: ¿cómo,
3: acá está en una
1: cómo se le posterga a la gente que ve que tiene condiciones? Y eso es culpa del técnico, del turno, capaz no le cae bien, no sé, pero... Que postero, pero
3: nos pasa por la nacionalidad.
1: Trajeron un día arquero y el tipo eso, después termina...
3: Romaña vivía en la pensión de Guaraní, me consta, porque nosotros jugábamos fútbol en la cancha de Guaraní, torneo del círculo, y él estaba ahí.
0: Una vez nos contó Romaña que durmió en la plaza una vez, claro, la noche.
3: Pero yo lo que te digo, Bruno, Romaña debuta en Guaraní, porque el que vino era este que tiene apellido compuesto paraguayo que jugó en Argentina.
1: García Guerreño.
3: Y el otro central estaba con un problema muscular y ahí debuta Romaña.
1: ¿Y
3: Romaña iba a desaparecer?
1: ¿Quién lo pone?
3: Costas.
1: Gustavo.
0: Y le voy a contar una anécdota que ustedes a lo mejor algunos no conocen o otros se habrán olvidado ya. Pero Adolfino Cañete, ojeador, gran ojeador, vos sabés que le llevó a los hermanos Romero, a Ángel y a Oscar Romero, a Boca, y se volvieron locos por los dos. Traigan, le vamos a ficharle. ¿Cuánto Adolfino quiere de porcentaje? Tanto ya. ¿Preparan todo el contrato? ¿Qué pasó? Los hermanos Romero tenían problemas de documentación. Era menor de edad. Y no podía ya se cerró el libro de pases y no podían hacer el tema del darle el trabajo a la mamá y al papá y compañía, o una cosa así a la mamá.
1: Problema porque el padre no era ausente.
0: El padre, claro, el padre no estaba, no podía firmar, algo así. Había un quilombo que documental. O sea que si esa cuestión documental corría, Ángel Romero y Oscar Romero no iban a jugar ni por la selección paraguaya ni por Cerro.
5: Qué locura.
0: ¿Se iban a quedar en Boca?
5: Nos íbamos a enterar de los mellizos paraguayos que nacieron en Boca.
0: Pero
5: chao, así fue, así fue.
0: Pero por eso es lo que te digo. ¿Y cómo estos tipos se fugan? Porque Adolfino le llevó a estos muchachos a probar en otro lugar.
1: Es más, ellos tenían fotos como pasa pelota en un partido donde estaba Palermo en Boca. Ellos jugaron las inferiores y fueron como pasa pelota a la Bombonera.
0: Mirá,
1: hay una foto ahí que sacaron, ¿viste?, cuando fueron a San Lorenzo Almagro.
0: No estoy mintiendo.
1: Sí.
0: No estoy mintiendo. Pero el tema lo ya comienza en las inferiores, entonces. Porque las inferiores se va y el profe, el famoso profe, vos le llevas a su 15, su 16, 17. Él tiene a lo mejor todos sus jugadores. Trabájalo con un empresario. Y vos le llevas a un jugador, pues cuánta historia escuchamos. Y claro, le rechazan. No, y vos te ahí. No, de estas clases yo tengo. Para cumplir nomás con algunos le dice, tráela.
2: Sí, es muy dale. Chico, es muy flaco, sí. Es todo tipo de historia.
1: El lateral,
2: argumentos o excusas. Sí.
1: El lateral más ganador de la historia argentina vino a Cerro y le dijeron, no, hay que tener una cantidad de peticitos.
2: Es muy chiquito.
1: Ubibarra formoseño.
0: Claro.
1: Vino a Cerro, lo rechazaron porque había un montón como él y se fue a Colón.
2: ¿Por qué
1: Colón a Boca?
2: El técnico de
1: Turno tenía un jugador. Y jugó la final
2: categórico,
1: de la Copa de la Champions. Aquella final con Mourinho.
5: 2004.
1: Jugó el Negro Ibarra, jugó por Mónaco. Cambió con Boca un montón. Sí,
0: múltiple cambio.
1: Sí.
0: Pero otro hermano, Federico, te iba a decir.
1: Vanega vino a Libertad.
0: Vanega, el famoso Vanega.
5: Ever
0: Vanega vino a Libertad a probar. No.
1: 10 palos Boca a Valencia. Lo vendió.
5: Julio Soler.
1: Él se fue de chiquito allá.
5: Él tiene padres paraguayos, pero radicado.
1: No, él es paraguayo, pero se fue de chiquito. Él es paraguayo.
5: Paraguay.
1: Lo que pasa es que optó por Argentina, pero ahora se quedó sin el pan y sin la torta porque Argentina tampoco lo convocó.
5: No, y ahora tampoco está encontrando su lugar
1: en Europa,
5: lugar,
1: ¿no?
5: En Inglaterra, en el Bournemouth. Hay un sondeo en el YouTube, dice, ¿cuál es la actual, entre comillas, mejor cantera del país? En el YouTube. Cerro, 29%, Libertad, 16%, Olimpia, 52% y Guaraní, 3%, casi 700 votos. Hace 34 minutos, ¿cuál es la actual mejor cantera del
1: Olimpia
5: país?
1: Olimpia le gana, lo duplica a Cerro.
5: Sí, sí, pero es una cuestión de...
8: De hincha.
5: Pues sí,
1: pero también hay muchos hinchas de Cerro, ¿no?
5: Y
1: tendría que ser...
8: No, pero hay que certificar el sondeo, si no vamos a demeritar y desacreditar todas las respuestas solamente porque...
1: Por eso, claro.
8: No.
1: Pero no creo, Wilson, porque ¿cuánto hay de Libertad?
5: Y de Libertad, 16%.
1: ¿Y de Cerro?
5: 29.
1: Y bueno, muy buen porcentaje para Libertad. No creo que todos sean hinchas de Libertad los que están votando a Libertad, ¿verdad?
5: Por los últimos años, y Bruno pregunta cuál es la mejor cantera del país. Para mí es Libertad. Los últimos 10, por lo menos. Ahora me parece que ningún chico fue tan fundamental para Libertad en otro equipo. Por ejemplo, Diego Gómez, que fue protagonista de los títulos que ganó. Lucas Sanabria, Enzo González, Julio
0: ahora
5: Ciso.
0: Este muchacho, este extremo, volante por derecha, Gamarra. Me gusta muchísimo ese chico.
5: Villalba.
0: Villalba, perdón.
5: Rodrigo Villalba.
1: ¿Y vos sabés que el Pato Aquino ya lo puso en aquel partido que hicimos contra River en el Monumental, ¿verdad? Decisivo.
0: Sí, señor.
1: O sea, el tipo ya viene. Claro. Y Libertad sumale Gómez y Enciso y el otro Enzo González.
5: Enzo Rubén.
1: ¿Cuándo entró
5: Lecano,
1: ahí?
5: Lecano. Hasta Lecano, Lecano también.
2: No, Lecano. Pero ya jugaba mucho Villalba.
5: Pero imagínate.
2: Tuvo Majón y entró el otro chico, Pedro Villalba.
5: Sí,
2: que no tuvo la misma.
5: Imagínate para mí Libertad sacó pecho de eso porque Libertad consiguió títulos con ellos, estando en el equipo titular, ya no por una cuestión de reglamento, sino por una cuestión de mérito propio. Y se fueron siendo campeones. Enciso, Diego Gómez, le dejaron algo al club, no solamente plata, sino títulos. Y en los últimos tiempos, yo pienso y digo, ningún otro club hizo lo que hizo Libertad.
0: Libertad, ¿saben qué también se avivó? Libertad trajo, por ejemplo, un Álvaro Campuzano, ¿dónde estaba?
5: General Díaz.
0: General Díaz, hermano. No, no le dan. Y Libertad lo capta. Hoy es uno de los mejores volantes. A mí me encanta Álvaro
2: Campuzano. Ernesto Caballero, sí, que en la selección se ganó una fama y nada popular. Lo llevó de River Plate, Garnero.
0: Bueno, pero no es un fenómeno. No,
2: pero es un jugador que te rinde igual mucho que más cualquier extranjero que haya venido en los últimos tiempos en esa posición.
0: Totalmente de acuerdo. Después se avivó con Elvio Vera.
8: El Rivera es de la delantera de Libertad.
0: Pero lo prestaron, después volvió a Libertad y después le volvieron a prestar y ahora lo trajeron.
2: El que le dio muchas satisfacciones al club fue Antonio Vareiro, también el demonio. Ellos le contrataron de General Díaz y en Libertad, un exitazo.
0: Bueno, te va más atrás en el tiempo a Pájaro Benítez. Le prestaron a Sol de América, explotó, ya lo vendieron directamente, sí, no es lo único que vino ya a Libertad.
5: Y fíjate, por ejemplo, Willy, ¿metete a la cantera de Libertad también? Sí, lo que dicen, o lo que dice la mayoría de los hinchas de Cerro, Cerro, los canteranos para la selección paraguaya, que vos repasás, y en este mundial tenés Gatito, tenés Alderete, tenés Junior, después tenés...
0: Almirón.
5: Villasanti formó parte del proceso, Almirón.
8: Bobadilla, Damián.
5: Damián Bobadilla, y arriba... Estoy pensando y...
8: Bueno, y Arce...
5: Bueno, y Alderete también, ¿verdad? Mm. Pero...
0: Alejarse probó en Cerro
8: Porteño. No, él es de la menor de Cerro.
0: Por eso también
3: le puede poner
0: Pita estaba en Cerro también.
3: Pero Cerro no los cuidó.
5: Claro, eso es lo que iba a decir.
0: Pita, tú eres un fuga también.
5: Vos no podés cantarte eso.
1: Uno contó la historia que... Flamengo no le quiso comer a Ronaldo y se fue a Cruzeiro.
0: Sí,
1: ¿con quién fallaron?
5: Imagínate, o sea, vos te jactás de jugadores que no explotaron en el club.
0: Porque era flaco, sí. O sea, no le querían pagar el pasaje, sí. Y la vivienda. Y decían, no, es muy flaco, muy fino. Sí.
1: ¿Y River no le quiso pagar el tratamiento a Messi?
0: Exacto.
1: No le quiso pagar.
0: Ese sí que es el sumo. O sea, imagínate. El mejor jugador de la historia del mundo pudo haber sido de River. Claro. Y Barcelona vino a toda máquina y en una servilleta le hicieron firmar el contrato. Por eso es lo que te digo. ¿Qué es lo que pasa en los clubes? No, te juro que yo no les entiendo, o sea, este negocio. Y mirá, pues ya tengo 40 años en periodismo, más o menos. Menos mal que me iba a jubilar los 55. A lo mejor ahí me debía entender.
1: Mira, aquí me cuenta el profe Queiroz. Ayer estuvo con el Pájaro Benítez. Es un jugador en uno de los torneos que salieron campeones y ahora obtuvo la licencia como entrenador. El Pájaro Benítez.
0: Ah,
1: mira. Fíjate cómo ha pasado el tiempo. Qué grande el Pájaro. Un tipo también un profesional de la Gran 7.
0: Sí.
1: Mira que lo que anduvo en México.
3: Él la rompió en Alianza Lima siendo un veterano ya.
1: Ganó
3: buena plata.
1: Mundial de clubes.
0: ¿Ustedes se acuerdan de un jugador? Con esto cerramos. A ver si tienen memoria. Otro paraguayo que la rompió y que nadie sabía de él en Perú. Llegó a una final, ganó lo sí que pasó una final.
3: Carlos Lugo.
0: Exactamente. Mm.
3: Campeón de la Sudamericana y de la Recopa de la Conmebol.
0: ¿Con qué club?
3: Cienciano.
0: Nadie le conocía en Paraguay al tipo.
3: Cierto.
0: Después el Carlos Lugo
3: Nacional,
0: este.
3: Vino a Nacional, pero de grande ya.
0: Viejo ya. No le conocía a nadie.
1: Es más, él hizo el gol de la final del tiro libre contra River.
0: Sí.
1: Y después le ganó la Recopa a Boca.
3: Un central
1: que pateaba a River y a Boca.
3: Exacto, un central. Y a Santos también le ganó. Un central que le hacía, doble tiro libre paraguayo.
0: Y ese otro jugador, que a lo mejor Carlín, se fue a probar acá en Paraguay. Le dijeron, no, tenemos ya todas nuestras listas. O si no, ¿sabe qué hacen los entrenadores? Y voy a habilitar el audio WhatsApp. 098-4955, brevemente nomás. Yo les culpo más a las inferiores, a los técnicos.
3: A los técnicos
0: de inferiores. ¿Sabes por qué te digo? Porque le hacen, ya tienen ellos su planilla. Porque coma y que le hay jugador fuera. No digo que todos sean así, por favor, no se enojen conmigo.
3: Pero la mayoría son así.
0: Bueno, ponele, sí, la mayoría. ¿Sabes qué hacen? ¿Cómo que vos vas a definir que es buen jugador o malo? Y vos agarrás y hacen la famosa captación de jugadores. Prueba en el club tal cosa sábado, 10 de la mañana. Ojo, lomita, y ya entusiasmó. Mil pendejos ahí. Y agarren, hacen partido ya. Cada 15 minutos se cambia. Y entra uno para probarte 15 minutos nomás. No jugaron nunca entre ellos. Cada uno recibe la pelota y quiere lucirse. Claro. Y mira así, mira. Y dice, bueno, gracias muchachos, le vamos a avisar cualquier cosa. Venimos vos, fulano, le dice acá. ¿Cuál es tu nombre? Federico, ahí, dame tu número de teléfono, 0981, dale, te vamos a llamar, vos te quedas, vamos a probarte otro día. Y así es. Sí. Y copio mil pendejos, cada 15 minutos.
3: Tenés que tener los 10 minutos.
2: Algunos tocan dos veces la pelota en esos 15 minutos.
0: No, bueno, porque todo es rápido. Pero el recomendado.
1: En Guaraní, había hasta jugadores pobres que seguían con campeón. En Guaraní, pero estaba hablando de la primera, prueba para la primera. Y me acuerdo que era así tal cual, 10 minutos, los muchachos querían gambetear o patear media distancia,
0: claro.
1: Nadie quería ser defensor, eran todos atacantes, y Olimpia en una mala después de la Copa Libertadores, cuando se quedó sin un guaraní, que se fueron libres varios jugadores, trajo a Resquín, Echeverría, tres jugadores de la prueba intermedia.
8: Rodrigo Resquín,
1: Echeverría se llamaba
8: Aldo Echeverría.
1: Y después al Piojo llegó de otra forma, ¿verdad? El Piojo allá la peló. Hizo una prueba también, vinieron tres jugadores.
8: Jugó contra jugadores libres, un amistoso.
1: Edgar Denis. No, varios jugaban. Edgar Denis dirigía un combinado de jugadores de
8: jugadores
1: que
8: libres.
1: Se iban probando a sí mismos.
8: Denominados jugadores libres. Sí. Y de ahí lo trajo a Resquín, Almeida, volante central.
0: Bueno, audio WhatsApp, amigos y amigas de WhatsApp, 0984955000. Pero están también los jugadores que los representantes pues ya trabajan desde, ya tienen todo. Cuando llegan a primera, ya su representante trabajó con el jugador. Te voy a ponerte un ejemplo. Este muchacho Coronel. Coronel Vitar es su representante. ¿Vos crees que Coronel ahora recién le conoció a Vitar y Vitar a Coronel? Vos le llamás y yo te puedo asegurar, si llamarle a Vitar un ratito, ahora, por lo menos hace 2-3 años él ya le representa. No digo que el trabajo del empresario esté mal, ni mucho menos. Es un negocio del fútbol. Porque ellos también gastan su tiempo, su dinero, tienen que tener buen ojo. Diego Cerrati también trabaja mucho en el tema de ojear jugadores que están en las inferiores, ya cuando llegan a primera, ya vos sabés.
8: Claro.
0: Vos le preguntás, ¿quién te representa? ¿Diego Cerrati o Evitar? ¿Eh? Y antes era Pedro Aldave y era Francisco Campo. Y ahora estos son los nuevos, ¿cómo se llaman? Los nuevos representantes de
8: claro, de la nueva camada. Pero claro, lo fichan los representantes porque evidentemente ven que tienen potencial, no van a fichar a uno que pero, no.
0: ¿Sabes qué es lo que te quiero decir, mi querido y estimado, como diría
8: apreciado.
0: Wilson y apreciado Wilson? Que ya, sabiendo que es buen jugador, a lo mejor Vitar le recomendó ya un técnico de la sub-14, bro. Le dice, probarle para este jugador. Sí, señor. ¿Cómo no? Hoy quema tú. Lo que te quiero decir, el poder de los representantes. Claro. Que no está mal, vuelvo a insistir. Porque, no, mira, tienen que comerse el. Porque le puede salir mal. Pero sí. Gasta desde la sub-15. Gasta de, hasta que llegue a primera
8: le camioneta mantiene, y tipo. Camioneta y todo le piden.
0: Pero, cuando firma con él, no, tampoco es tanto así, Wilson. No le va a comprar. Cuando el jugador surge, Renato Vitar, ¿cómo te va, mi querido Renato? ¿Cómo andás?
9: ¿Cómo estás, Bruno? Un gusto saludarte y a todos los amigos ahí en la mesa.
0: Bien, quiero hacerte una pregunta.
9: Sí, señor.
0: Este muchacho Coronel de tremendas condiciones. Yo me quedé boquiabierto con Federico Arias Carlín. Acá estamos con Wilson Ángel Elian y Fabio. Estamos por Ñandutí, Rock and Pop y todas las plataformas. Estamos en el YouTube ahora también en vivo. Nos quedamos boquiabiertos con este muchacho Coronel. Mauro Coronel, ¿hace cuánto que vos lo representás, Renato?
9: La verdad que es un gran jugador, ¿no? Tiene unas condiciones muy importantes y viene demostrando y a su edad está jugando con muchísima continuidad en primera división, que es muy importante, ¿verdad? Nosotros lo presentamos hace un año y medio más o menos. Él hizo un cambio físico muy importante. Si puedo decir, mirar la comparación de las fotos anteriores y todo. Y ahí terminó él de volverse un jugador mega competitivo y súper interesante para el futuro del fútbol.
0: Claro, porque sabes que Renato, te pongo un contexto, estamos debatiendo. Él tiene 19 años, Mauro Coronel, ¿verdad? 18.
9: Cumplió hace poquito 18.
0: Bueno,
9: 18. Él es categoría 2008.
0: Bueno, pero voy a venir invirtiendo en él, en el buen sentido de la palabra, porque esto es un negocio del fútbol. Vos sos un representante que vos perdés tu tiempo, perdés tu dinero, puede ser que el jugador no llegue, vos ya gastaste y vos no podés decir, ¿sabes qué? Que no me salió este jugador y ¿a quién le vas a llorar, como se suele decir? Andá a llorar al campito, dicen en la Argentina. Pero vos hace un año y medio venís invirtiendo en Mauro Coronel, porque sabés que es buen jugador. Porque acá estamos hablando de la fuga de los jugadores o de qué es lo que pasa con las canteras, porque hablábamos de las camadas que antes aparecían y subían así en bloque, y dimos muchísimos ejemplos de todos los clubes, que ahora ya no está pasando, pero los clubes ahora contratan extranjeros que vienen acá y no son mejores que nuestros jugadores, ¿verdad? Inclusive, no te quiero meter a vos en el tema, ¿verdad? Pero jugadores que ni siquiera juegan, porque están lesionados y compañía. Entonces, Renato, ¿cómo vos lo descubriste a este muchacho, por ejemplo? ¿Vos le enviaste a alguien para que controle o vos mismo te fuiste? ¿O te hablaron de él o te avisaron? ¿Verdad? ¿Cómo fue para que vos le representes a él? Porque vos no le vas a representar a Carlín Correa, por ejemplo, que es un maleta. O Bruno Pon, que se va ahí. No, no, ¿sabes qué? Vamos a contratarle o vamos a representarle porque Bruno Pon. No, no, no. Vos ves cualidad y empezar a trabajar en él.
9: Así mismo, Bruno. Nosotros, yendo a lo primero que mencionaste, toca en países como el nuestro asistirle a los jugadores por una cuestión coyuntural del país, ¿verdad? Entonces, para que puedan realizar su práctica deportiva cuando son más jóvenes, la práctica deportiva incurre en mucha inversión, ¿verdad? Partiendo de la base del traslado, los botines y todo lo demás, ¿verdad?
0: No, el tema alimentación, dentadura, tener que desparasitarle, después tener que darle vitamina, pasaje, no.
9: Así mismo, y honestamente los clubes están trabajando mejor en las inferiores, pero mi política con todos los jugadores que representamos, jóvenes y demás, es intentar dar un poco más, ¿verdad? ¿Qué quiere decir eso? Contraturno, si entrenan en la mañana a la tarde, tratar de tener 3 veces por semana algún entrenamiento extra diferenciado, ¿verdad?
0: Porque, tipo Europa, los jugadores en Europa se van y están...

0: ¿Qué quieres decir eso? Contraturno, si entrenan la mañana a la tarde, tratar de tener 3 veces por semana algún entrenamiento
1: Ah,
0: extra
1: viste.
0: diferenciado, ¿verdad?
1: Claro, tipo Europa. Porque los jugadores en Europa se van y están 8 horas en el club. Y más inclusive.
0: En Europa ganan 8 horas en el club, así mismo. Entonces, tratamos nosotros de darle la herramienta a los chicos para que puedan tener ese entrenamiento diferenciado que les equipare a lo que están entrenando los chicos de su misma edad en los clubes, en las inferiores del club a los cuales nosotros queremos que ellos se vayan, con lo cual tiene que ser en cuanto menos un poco mejor para que el club de afuera venga y haga una inversión en nuestros chicos, ¿verdad? Entonces, ese es nuestro objetivo y esa es nuestra visión de la representación, ¿sabes? Si te vamos a representar es para agregarte valor a tu carrera, no solamente para esperar que vos la rompas y que nos llamen los clubes, ¿verdad? Y en el caso de Mauro, creo que fue importante cuando él empezó todo este proceso de cuidado intensivo, de entrenamiento y todo lo demás, y eso fue lo que le marcó la diferencia. Siempre tuvo condiciones, lo fuimos a ver, nos gustó, hubo un Mundial sub-17 y cada vez se puso mejor físicamente y ahí terminó de,
1: O sea,
0: para mí,
1: ustedes
0: de
1: vienen
0: evolucionar.
1: invirtiendo hace 1 año y medio en él. Ustedes vieron sus debilidades, pero igual ustedes dijeron, sí, vamos a representarlo porque tiene condiciones. Pero ¿cómo fue Renato para que, o sea, ustedes se van a ver varios partidos, se van, como se suele decir, caen, por ejemplo, en un partido sub-17 o sub-15 y van viendo y preguntan, ah, mira, pues aquel, anotás. Y ya te vas a hablar con el jugador. ¿Cómo fue lo de Mauro Coronel?
0: Así mismo, tenemos un grupo de scouting que se van dividiendo por partido, vamos viendo qué nivel tienen los jugadores, si nos parece interesante, nos vamos, nos presentamos, y en el caso de Mauro fue así, él tenía otra persona que lo representaba, que hoy trabaja con nosotros, a partir de lo de Mauro, que se asoció con nosotros con Mauro, y bueno, anecdóticamente empezó también a trabajar con nosotros en la empresa, y nada, que también en su momento le ayudó mucho a Mauro, estuvo ahí, después pensamos que podía unir fuerza con nosotros, con nuestra estructura, y creo que fue positivo. Y bueno, nosotros a todos nuestros jugadores que firman con nosotros le hacemos una evaluación física. Entonces, cada entrenamiento que tenga aparte tiene que ser un entrenamiento particular, porque a alguno le puede faltar una cosa, al otro le puede faltar otra cosa y todo lo demás. Con gusto les puedo mandar, si quieren, algún día para que vean como gente que nos gusta el fútbol, qué es lo que evaluamos, el salto, la potencia y todo lo demás, y según la posición, algo que nos proveyeron algunos clubes amigos de Europa. Entonces,
1: Claro,
0: con
1: mandame
0: eso
1: el
0: ya
1: WhatsApp,
0: estamos.
1: por favor. Yo quiero mostrar esto en redes sociales, o sea, bueno, si me permitís, ¿verdad? O acá en la televisión mostrar un poco cómo. Porque la otra vez yo les contaba a los compañeros, el Manchester City hizo una transmisión en vivo, en redes, y después lo levantó, lo dejó, de una reunión de cómo ellos contratan los jugadores y las evaluaciones que hacían, y había 8, 10 personas había en la mesa. Ángel, vos que seguís mucho la Premier.
2: Sí,
1: ¿Vos sabés
2: muchísimo.
1: lo que es que un club transmita en vivo de cómo, hablaban los nombres de los jugadores, sin pudor, por decirte?
2: Y evaluando todo, desde la vida personal, estadísticas, partidos, minutos, esquema, adaptación, cuántas lenguas hablaban, todo. Y yo sé que Renato, por ejemplo, también tiene la política en su grupo de ir inculcándole el tema de los idiomas a sus chicos.
0: Sí, así mismo. Me parece que fuera lo que es el idioma, porque por ahí te va a otra liga, pero al final es cultural y un crecimiento personal que no le hace bien a cualquier persona que esté en el rubro que esté. Y
1: O
0: bueno.
1: sea, ustedes le hacen estudiar inglés a sus jugadores.
0: Sí. Le hacemos bien inglés y bueno, me parece que un beneficio que le queda para toda la vida, o sea, termine jugando, no jugando, yéndose a un país o al otro, me parece que ya es un activo que tienen en su vida los jugadores y al final esas son las cosas que quedan, ¿verdad? Después hay que evolucionar deportivamente, obviamente, para que el fútbol tenga el reditúo económico, pero de nuestro lado, ese es nuestro enfoque y tratamos de invertir en eso más que en darle a los chicos solamente lo que quieren y todo para convencerles que estén con nosotros. Todo. O sea, ese es nuestro enfoque y vamos con eso, ¿verdad?
3: Renato, hablando de idiomas, hace menos de una semana, un par de semanas, dijimos aquí, porque una persona que me merece confianza me decía que ya lo están viendo de Europa, Coronel.
0: Sí, así es, Federico. La verdad que tuvo mucha repercusión todo lo de él. ¿verdad? Vi que salió mucho en la prensa, todo, pero es real, ¿verdad? O sea,

0: Hay equipos que lo están siguiendo hace mucho tiempo, y bueno, yo creo que llegado el momento va a tener una muy buena transferencia, pero con calma. Él está en el mejor lugar donde puede estar porque está en un equipo donde el técnico lo conoce, lo quiere, juega todos los partidos de titular con 18 años, y esa continuidad es lo que a un jugador le termina consolidando. Hay muchos jugadores en las inferiores que necesitan continuidad. Ahí lo que hablaste antes, Bruno, de ese tema. Ahora, de repente, pero por ahí nos falta el proceso final, el de pasar de ser un jugador juvenil a pasar de ser un jugador profesional, y sostener al jugador profesional, que haya una sucesión. Obviamente el fútbol hay que echar refuerzo, hay que llamar el domingo, todo, pero que dentro de todo hayan 3, 4, 5 por periodo de jugadores que se vayan metiendo y teniendo continuidad, ¿verdad?
1: Es más, a esta persona me decía, se va a ir ahí donde está Diego Gómez, me dijo.
0: Ojalá, ojalá.
2: Brighton.
1: Sí, así
0: Ojalá.
1: textual. Que es un club que tiene el perfil
0: Ojalá.
1: de llevar. El Brighton tuvo al zaguero ecuatoriano al principio. Después de un salto, ¿no?
3: Moisés Caicedo, ¿no? Volante central.
4: Caicedo, sí.
1: Volante central.
4: Caicedo,
1: Caicedo. Caicedo. Claro. Lleva jugadores jóvenes de Sudamérica, Barco, Diego,
4: Estupiñán.
1: Estupiñán. Que bien le vendría. Y él es un tipo centrado, se le nota, ¿verdad, Renato?
0: Sí, un chico muy centrado, un chico muy bueno. Una familia de deportistas. Su hermano es Ramón Coronel, lateral derecho, estuvo en Olimpia, Nacional, todo, o sea, la mamá muy presente, siempre ahí allá de él, así que la verdad que una familia muy positiva para lo que es la partida del fútbol.
3: Ya que mencionamos lo de Diego Gómez, Renato, recuerdo que hace unos meses hablaba sobre que existía la posibilidad de que para el año que viene dé el gran salto. ¿Todavía eso puede pasar a uno de los 6 grandes de la Premier?
0: Y está perfilando él para ir creciendo cada vez más, ¿verdad? Nosotros renovamos el contrato con Brighton hace muy poquito, hace un mes y medio, mediante el cual generamos una estabilidad para él, en todos los aspectos, deportiva, financiera, y a partir de ahí, cuando tenga que ser, él solo se va a ganar en la cancha, como ya, así se ganó todos los pasos que fue dando en este mundo del fútbol, ¿verdad?
2: Me permitís un ping-pong, Renato, para no sacarte
0: Claro.
2: mucho tiempo. Derlis González, su contrato, su actualidad, ¿cómo está?
0: O sea, que lo vi en la reserva 4 partidos, después en Copa Paraguay, y lo importante es que está volviendo, ¿verdad? Que está volviendo, que cada vez tiene menos dolores y todo. Para mí él tiene que ganar continuidad, volver a buscar su mejor versión y le puede dar mucho limpio.
2: Fabián Balbuena volvería a Paraguay. ¿Hay posibilidad?
0: Hay que ver, Bruno. Estaba un poco relegado con el técnico anterior. Ahora han visto que Gremio cambió de técnico. Ahora volvió a Renato Portaluppi, capaz que tenga más juego. Tiene contrato con Gremio hasta mitad de año. Hay que ver un poco qué quiere hacer Fabi. A esa edad también hay que ver el tema familiar, los hijos, el colegio. Ya no, ya es un tema más de decisión de vida.
2: Pero yo ya te hablo, por ejemplo, para el 2027.
0: Y pues sí, podría ser.
2: Ok.
0: Así como todos los jugadores paraguayos que ya están afuera y que van ganando de edad, los grandes ya se asoman para tratar de tenerlo, ¿verdad? Y podría ser una opción, sí.
2: Blas Rivero y su lesión, ¿es importante? ¿No es importante la lesión?
0: Justamente estuve antes de ayer con Blas, ¿no? Una pequeña, pequeño, se dobló el tobillo, un pequeño esguince.
2: O sea, vuelve,
0: No,
2: está para
0: no
2: volver.
0: más que eso. Sí,
2: Hugo
0: esperan que baje
2: Quintana.
0: todo y ya está.
2: Hugo Quintana, contaba Ángel Elian ayer que sería convocado a la selección. ¿Vos sabés algo? Le llegó la
0: Sí.
2: invitación.
0: No tengo nada oficial, pero entiendo que sí. Y bueno, muy contento, ¿verdad? Que la evolución, pasito a pasito, fue Huguito, fue a préstamo a la sub-20 de Palmeiras, volvió, se ganó el lugar en Olimpia, después al final no. Se fue al fútbol uruguayo, la rompió, volvió al Inter, la rompió, salió campeón, se transfirió y está generando armando una gran carrera. Jugó contra Flamengo, ahora el partido, lastimosamente quedaron afuera, pero compitieron y él compitió al más alto nivel y está en constante evolución.
2: Hugo Cuenca, también le habría llegado la convocatoria. Está en
0: Bueno,
2: España.
0: y te genera mucha, a veces, repercusión, porque acá no se le conoce muy bien y bueno, no, él últimamente no tuvo tanta continuidad debido a algunas lesiones que ya fueron subsanadas. Él ya jugó 4 partidos en el Celta Fortuna, que es el equipo, el segundo equipo del Celta de Vigo, pero que compite en la segunda división de España, una liga top.
2: Sí, fuerte, fuerte. No, y Celta, que es un equipo fuerte, muy ordenado. Muy ordenado.
0: Un equipo ordenado, y la verdad que todo lo que hizo fue fantástico. Honestamente, fantástico. Si pueden poner su nombre ahí en Twitter y fijarse la gente cómo está. Yo vi los cuatro partidos. Es un jugador que me gusta mucho personalmente, y si él sigue así, va a haber mucho de qué hablar. No tengo ninguna duda.
2: Gatito Fernández. ¿A fin de año se va?
0: No sabía eso, no. Volvió a jugar, anduvo bien, bueno, después tuvo una pequeña lesión, estaba. Ya, hay que ir viendo por momentos.
2: ¿Pero él tiene contrato hasta fin de año, verdad?
0: Él tiene, no, hasta el fin de año que viene, creo. No tengo fresco, pero creo que hasta, casi seguro hasta fin de año que viene, o media año que viene, pero no hasta fin de año.
2: Ah, o sea, tiene contrato más...
1: cuando menos 6 meses más.
0: Sí, cuando menos 6 meses más.
2: O sea, 2027 sería hasta el 2027. Sí.
0: Uh-huh.
2: Yo pensé que era hasta fin de año. Igual vamos a preguntarle a Dani Maciel. Enzo Jiménez, él está en México, ¿verdad?
4: En México. Sí. Está para.
0: Sí, él firmó 3 años de contrato, que está referido del Rosario Central a Querétaro. Está jugando a titular todos los partidos. Muy bien, muy bien. Mucho despliegue, mucha fuerza. Un trabajador de la media cancha, la verdad que muy bien, y evolucionó mucho.
4: Renato, Omar Alderete salió lesionado en su último partido. ¿Pudiste hablar con él? ¿Corre riesgo su convocatoria ahora para los amistosos?
0: Sí, hablé con él después del partido, y nada grave, gracias a Dios.
4: Uh-huh. Grave.
2: Y
0: ganó Europa League compitiendo, no es menor.
2: Perfecto. Bueno, Renato, que sigan los éxitos. Gracias por atendernos, muy amable, muy gentil.
0: No, gracias a ustedes, un abrazo también.
2: Un abrazo. Renato Vitar, representante de futbolistas.
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2: Federico,
1: bueno, el fin de semana que viene vamos con Cerro Primero, sábado 26 de septiembre, 19 horas en Itagua. Y el lunes, feriado. Porque el lunes es feriado.
2: Ah, qué lindo.
1: El lunes 28 feriado, 19 horas en Tuyucuá, Libertad Olimpia. No va domingo a la mañana, sí, lunes, muy bien.
2: Carlina, ella engancho a Itagua, papá.
1: ¿Eh?
2: Federico, engancho a Itagua, digo.
1: Y vos tenés, claro, 19
2: horas.
1: Sí, qué grande.
2: Lindo.
1: Qué maravilloso, che, ¿eh? Qué capaz que engancho Samber ese día, ¿eh?
7: Y al jugarse el lunes. Sí. Si al jugarse el lunes del más, podría estar ya en Olimpia.
2: Bueno, pero ¿nos corre ese del domingo a las 10 de la mañana?
1: Pero es horario especial porque todo, obviamente, se da... o sea, el domingo que juega Paraguay-Bolivia,
7: no
1: hay fútbol.
7: No
1: hay ningún partido de primera. Se cumple con el objetivo de no eclipsar el partido de Paraguay-Bolivia. Entonces, el partido de campeonato hasta ahora, el lunes, Libertad Olimpia, a las 19 en Tuyucuá.
7: Y para Paraguay, eso, Bolivia, 17:30 horas el domingo.
2: Bueno, y vamos a transmitir nosotros, vamos a estar en la transmisión. Porque toda la gente común tiene libre, menos nosotros que no somos los gente, los periodistas.
7: Gente común.
2: Gente común no somos.
1: bueno, las gentes.
2: Las gentes. No, entonces por eso yo, ¿se acuerdan que planteaba en la mesa que mucha gente se estaba quejando del domingo a las 10 de la mañana, no le gustaba lo de Libertad Olimpia?
1: Eso lo hice en redes, entonces está bien.
2: 19 horas.
1: Lunes 19 horas, feriado. Sí, feriado nacional, recordemos, el lunes 28
2: Tuyucuá,
1: de septiembre.
2: Tuyucuá, 19 horas lunes.
7: Yo le hablaba a lo de Delmas porque si Delmas juega la final del Ode Sur, va a jugar viernes. Y hasta el lunes hay un tiempo prudencial para que por lo menos pueda jugar la banca.
1: Igual
7: la
1: final se juega el viernes.
7: Sí, igual la final se juega el viernes, porque cada dos días se juegan los partidos.
2: Ya
7: sí.
2: Vamos a los móviles en un minuto, por favor.
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2: Prepárame aplausos, muchas felicidades, un saludo muy especial a los queridos amigos de Pollos Don Juan. 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Viene Dani Masi, vamos a preguntarle a Dani urgente el tema de Gatito, porque nos quedamos desorbitados acá cuando...
4: Totalmente.
2: No dijo Gatito, el representante Renato Vital, tiene tiempo hasta el próximo año de su contrato. Nosotros pensamos hasta diciembre de este año.
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2: Teneme paciencia, Edgar, por favor, te pido, mi querido Edgar González Vallemí, la mejor voz comercial del país. Teneme paciencia ya. Un día vení con un... ¿Sabes qué? Con una bazooka, hermano, acá y nos va a liquidar. Dani Maciel, por favor, ¿podés echar luz sobre el tema Gatito Fernández?
8: Sí, Bruno. Yo creo que Renato, a quien le envío un gran abrazo, se habrá confundido con el famoso contrato que en Cerro Porteño se ha estipulado ya desde un tiempo atrás, que en caso de jugar cierto porcentaje de partido hay una renovación automática, pero Junior Fernández tiene contrato hasta diciembre de 2026, hasta diciembre de este año. Obviamente, él no ha jugado la mayoría de los partidos, o el 60 y un poquito más de por ciento de partidos estipulados dentro de ese tipo de contratos. Entonces, yo no creo que que tenga la renovación automática y que termina su contrato y ya no va a pertenecer a los registros de Cerro Porteño.
2: Ah, bueno, clarísimo, Dani.
3: Muy rápido perdió el puesto, entonces iba a ser muy difícil que logre jugar 60% de los partidos, ¿verdad?
8: Sí, señor. Así mismo, Wilson.
2: Contanos todo lo referente a lo que hace Cerro, la fundación, vamos a la actualidad de Cerro Porteño, está apretando acelerador nuestro joven cronista, Néstor Beltrán, que un solo día nomás puede chupar, al día siguiente ya uno mala tipa.
1: Lamentable.
2: ¿Y cuánto tiene? 32,
3: 32. Le comprendo a Néstor.
2: Inferior. No, vos así también. Pensando, sí, la
3: generación, después de los 30 ya.
2: Hizo.
3: Pliqui.
2: ¿Cómo es que dicen en el...
1: Por ejemplo, los jugadores lloran cualquier...
2: ¿Sabes cómo dicen? En la campaña no te dicen cuando sos...
3: Le aprecho y...
2: No. Inútil es el sinónimo.
3: Pliqui. No. Dereva ley.
2: No, inútil. Te dice... espérame de acordar. Vale, en guaraní.
4: ¿Vale? ¿De vale?
2: No.
9: ¿Eh?
2: Epa, Dani Maciel, ¿qué está haciendo, hermano?
4: De show.
2: ¿Qué está picando, Dani Maciel?
3: Una parrillita.
7: Sí, una parrillita le llevaron.
2: Sácame azúcar, hermano, vamos a mirar de pleno. ¿Eh? Mira, pues, Dani, será...
8: Estaba rica la... Ahora están comiendo todos los muchachos. Le dije que me guarden algo, pero no creo. Como están picando ahí, me parece que no va a sobrar nada, Bruno.
2: Y justo te pasamos cuando ahí picada. ¿Qué cosa?
8: Y Abraham, pues, así nomás, güey.
2: No, qué locura, ya. Bueno, sí, vamos a fondo. No, te decía nomás que Dani, que Néstor está presionando, ¿verdad? Ya me voy a acordar de la palabra, pero es un en guaraní. Cuando sos inútil, cuando sos... Ahí en WhatsApp me van a decir ya los muchachos enseguida. En un ratito me van a decir, en guaraní es. Cangú es un sinónimo también.
3: Chavín.
2: No, pero... inútil.
10: Pero te dicen de cangú, te dicen los perros cuando vos en la cancha... perdés todas las divididas.
2: No,
10: vos puedes ser fuerte.
2: Es un sinónimo de...
3: Chavín
2: no
3: vale.
2: No, es pililita, boni.
8: Acá me dicen, mostrarle a Bruno las parrillitas. No sé si, jefe, me autorizás, me muevo.
2: Sí, no, por favor, adelante, Dani. Bueno, vamos a mostrar.
8: Me voy a mover acá. Lo que nos presentaron hoy, ya te voy a comentar enseguida, es un programa que hace 6-7 meses Cerro Porteño está implementando y es una locura, Bruno. Una locura, es un programa europeo que ya vamos a ir comentando, inclusive con todo. Mirá lo que es esto, Bruno, para los periodistas asignados a la cobertura de Cerro.
2: Qué locura, o sea. Ya me acordé, me pusieron en el WhatsApp, Pituá, cuando soy inútil, no aguantar las cosas, o te dicen, anda, hace tal cosa y no hace bien, y te dices, qué Pituá que es, o sea, inútil significa.
10: El famoso no seguí para nada.
2: No, es tanto así.
10: Y te mandan a hacer. Yo no hablo de Néstor. Yo hablo del significado de la palabra.
2: Para chupar dos veces, dos días continuados, ¿verdad? Con 32, 33. No,
10: por ejemplo, que
2: yo no sé cuándo llegue a los 40, Néstor Beltrán ya no. Perdón, Galín, ¿qué iba a decir?
10: Por el significado del ejemplo que diste, nomás yo agoté. Pero yo no me refiero a Néstor, yo hablo de la palabra.
2: Pero y Pituá, ¿verdad? Néstor,
4: Carlin. Pituá.
2: ¿Cuál es su edad?
9: Está rico.
3: Hasta tu edad, luego.
2: ¿Ahora?
10: No, para.
2: A ver, Dani, mira vos lo que es impresionante. ¿Ya? Vamos, Dani, con todas las informaciones, si podés, ¿verdad? Y contarnos el evento, todo lo que está pasando en el Cerro.
9: De nada.
8: Gracias. ¿Podemos enviar esto a la gran jugada ahí sobre Eusebio Ayala, sí?
9: Sí, se puede.
8: Se puede. A nombre del señor Bruno Pon. La cuenta no hay problema.
9: Ah, saluda, Bruno Pon.
8: Sí, le digo al jefe.
2: No me acuerdo.
1: ¿Cómo será Walker que vaya a buscar? Walker por siempre está escuchando.
2: Vamos, Dani, contigo con mucho gusto, por favor.
8: Bueno, Bruno, hoy se ha presentado aquí para los que estamos en la cobertura del día a día de Cerro Porteño el proyecto Cantera para transformar la formación integral de los juveniles. Nos han presentado un programa nivel europeo donde tienen los datos de todos los futbolistas de las inferiores del club, inclusive datos personales, familiares, todo lo que tenga que ver con el entorno del lugar donde viven y por supuesto todos los datos profesionales una vez que están aquí adentro. Y eso lo pueden inclusive verificar, trabajar online 24 horas al día. Entonces, realmente es un programa muy, muy detallado. Voy a presentar esto, por supuesto, ahí a la producción para que podamos tener un informe detallado de cada punto de lo que significa este programa. Y repito, se trae de Europa y es el único que se tiene en el país y lo tiene Cerro Porteño. Ya van 6 meses de implementación de este programa y solamente para darles un ejemplo, tienen en el sistema 4 millones de videos de futbolistas, no solamente de Cerro Porteño, sino de aquellos potables futbolistas de Cerro Porteño que están en el interior del país y también a nivel del exterior. A ver, le pido, Tote, estamos en vivo, le quiero pedir permiso ahí un ratito. Está llegando Tote Riquelme, el vicepresidente. Le voy a colocar el sistema de retorno, Bruno, para que puedan conversar brevemente con él. Este lado, por favor. Ya les escucha el vicepresidente Tote Riquelme.
11: Hola, ¿qué tal?
2: Hola, Tote, querido. ¿Cómo andás? ¿Cómo te va?
11: ¿Cómo estás? ¿Qué tal a todos? Saludo a la mesa.
2: Bien, bien. Bueno, Tote, contanos todo esto, que lógicamente es una gran satisfacción para los cerristas, pero estábamos hablando un poco acá de cómo los clubes Olimpia, Cerro, Libertad, Guaraní, Nacional, nos pueden sacar, por ejemplo, un 9 de su cantera. Recordamos épocas anteriores de Cerro que subían por camada, los Walter Frete, Sasá, Mingo, Achucarro,
1: los
2: Julio Dos Santos. Explicarnos un poco, porque la tarea, lo que ustedes hacen ahí, lo que estaba mostrando Dani, tienen todo: odontología, colegio, canchas en buenas condiciones, o sea, le dan todo, Tote.
11: Sí, mira, en el fútbol no hay una respuesta definitiva a todo, definitivamente, pero mi opinión es que sí hay excelentes nueves, hay excelentes jugadores. Muchas veces es un trabajo entre todos, entre el jugador, el club, la dirigencia, darle la oportunidad, la prensa también, por supuesto, en tenerle un poco de paciencia, en los hinchas, en tenerle un poco de paciencia. Pero yo creo que todos los clubes están trabajando muy bien. Yo puedo hablar por Cerro Porteño, que ahora hace justamente un mes vimos que teníamos un poco de déficit en definición y está trabajando con nosotros ahora Héctor Matador Núñez como especialización de delanteros. Entonces él está trabajando tanto durante las prácticas en la semana como en la tarde en un doble turno 3 veces por semana con los delanteros de forma específica.
2: Tote, el tema de trabajar en la fundación y de asistir a los chicos, ¿dónde vos ves la mayor debilidad de los jugadores? ¿Pasa por la educación en la familia, la alimentación, el tema, por ejemplo, de la odontología? ¿Dónde ustedes están encontrando y trabajando y dándole soporte principalmente?
11: Yo creo que muchas cosas se están haciendo bien, Bruno. Hay muchos jugadores que fueron saliendo de la cantera los últimos años, y este año mismo tenemos excelentes jugadores jugando contra los equipos más grandes del continente, como es Palmeiras, y jugadores que se están afianzando a poco en la primera división. Pero siempre hay oportunidades. A nosotros nos gusta medirnos con los mejores clubes del mundo, de Europa, de Latinoamérica, y lo que primero entramos a hacer es organizar un poco la casa, darle su lugar a los profesionales, respetarle a los profesionales en cada área. No entrar yo a meterme, por ejemplo, en nutrición si hay un nutricionista. No voy a meter yo en preparador físico si es que hay un equipo de preparación físico que entiende su trabajo. Muchas veces se trata de darle su lugar a las personas. Por supuesto, el tema presupuestario es algo importante, especialmente lo que conlleva alimentación. Y lo que nosotros hicimos acá, lo que hizo la comisión directiva anterior en CEAI, el Centro Educativo Adriano Irala, yo creo que es un antes y un después. Acá enseñamos a los chicos no solamente de lo que se enseñaría en el colegio, sino que mucho más. Se trata de enseñarles a comprender las cosas. Acá este año empezamos la materia de fútbol, por ejemplo. Acá literalmente enseñamos fútbol, lo que son los roles, lo que son las transiciones, la metodología de trabajo, el por qué se hacen cosas en el fútbol, los roles en cada posición, para que el chico pueda tener lo que en la jerga futbolística se llama el coachability y pueda comprender lo que quiere el profe y pueda tener un nivel de comprensión al momento de entrar a la cancha de dónde posicionarse, porque el trabajo del DT puede hacer muchísimo trabajo en la semana, muchas horas, pero finalmente en el campo de fútbol el jugador tiene 90 minutos que está prácticamente solo y tiene las decisiones que él tiene que tomar y tiene que comprender las distintas situaciones, interminables situaciones que pueden entrar en un partido de 90 minutos.
2: Me hace notar un amigo, cerrista fanático, enfermo, me dice, por ejemplo, el caso de Pulpito Duarte. Salió de las inferiores de Cerro y fue muy bien vendido al fútbol ruso. ¿Verdad? Se fue nomás a un país donde no hay mucha visualización y nosotros mismos nos cuesta seguir, pero para ser nomás honesto, o sea, no es honesto, sino que reconocer el trabajo, hace poco sacaron a este jugador, ¿verdad? Bueno, Tote, muchos éxitos. León también, Diego León, Damián. Damián. Creo que una próxima venta podría ser... Chaparro.
1: Quintana,
2: un jugadorazo, Chaparro. Pero delantero es lo que me llama la atención, que los clubes grandes.
11: Bruno, ahora abrimos mucho las puertas a la parte comercial. Empezamos a tener todos los datos de todos nuestros jugadores porque es el idioma que se habla en el fútbol internacionalmente ahora y por supuesto nuestra prioridad 1, 2, 3 es primera, queremos formar jugadores para la primera división y que triunfen en la primera de Cerro, pero sabemos que en un plantel de 30 a 33 jugadores por 6 categorías no hay lugar para todos en primera, entonces tenemos que aperturarnos a la venta, nosotros queremos que todo el jugador de fútbol a nivel nacional sepa que en Cerro Porteño es por lejos el lugar donde mejor formado puede ser en todo sentido, en fútbol y como persona, y que el club que va a estar que está muy interesado en que él llegue a ser jugador de fútbol, eso significa ofrecer y salir a la parte comercial. Pero Bruno, yo también le quiero aprovechar a invitarle a vos, a toda la mesa, a que vengan a la Parque Azulgrana. Es importante ver en primera persona acá, sentir el aire que se transmite, ver los chicos, tenemos 900 a 1000 chicos que entran acá todos los días, desde la sub 9 a la juvenil que practican con nosotros, el fútbol femenino, la escuela de fútbol, reserva que suele entrenar acá, es un ambiente demasiado sano, un ambiente demasiado lindo, que uno siente cuando entra al Parque Azulgrana que es un universo propio.
2: Gracias, Tote. Que sigan los éxitos. Muy amable, muy gentil.
11: Gracias.
2: Gracias, Tote Riquelme. Gracias, Dani, también. A ver, danos al probable equipo de Cerro Porteño. Un saludo para el querido Gustavo Seal, mi ex compañero de colegio. Con este sabe cómo nosotros...
3: Tres días seguidos.
2: Era poco, de lunes en lunes, hermano. Y ahora es un agrónomo de primer nivel. Y enseguida me envió ya el Arriero Pereni, el que se le dice el pituá, en el que es débil, ¿verdad? Entonces cuando vos le envías para hacer algo es débil. Por eso nomás lo de Néstor, que no puede tomar dos días de seguido, no puede chupar. Entonces, no vayan a decir pituá y pituá, Néstor Beltrán. Vamos Dani, ¿contra quién juega Cerro? ¿A qué hora? ¿Tema entrada? ¿Probable equipo?
8: Bruno, el equipo se va a confirmar en la tarde de hoy, cuando Cerro entrena a las 5, posteriormente la concentración, y vamos a tener un panorama claro con respecto también a los que van a ser convocados. Si Araújo y Fabricio Domínguez ya definitivamente serán llamados para este partido contra Rubio Ñu. De hecho, la presencia de Guillermo Benítez prácticamente está asegurada en sustitución de Blas Riveros, que tiene una lesión en el tobillo, es 15 grado 1, y la vuelta de Gustavo Velázquez dentro del equipo principal. Vamos a confirmar hoy si se mantiene con la línea de 3 o hace una línea de 4 y qué cambios podría realizar de mitad de cancha para arriba, pero recién en la tarde de hoy. El partido con Rubio Ñu este sábado en la olla azulgrana, dicen que puede llover, ojalá que no, que tengamos un ambiente en cuanto a público bastante interesante de parte de la gente de Cerro Porteño y por supuesto estar atentos también a lo que pase con los demás partidos. Así que precios populares para el partido, 10.000 guaraníes del sector de graderías, 20.000 plateas, preferencia 50.000 y después ya benefactor y socios VIP que cuestan un poco más caros, pero realmente precios populares igual a lo que se presentó en el partido contra Nacional.
2: Un abrazo, Dani. Excelente trabajo. Te liberamos y anda a picar un poquito también, ¿sí?
8: No hay más, Bruno.
2: Nada.
8: Terminó.
2: Bueno, el famoso primero el trabajo, ¿verdad? Gracias, Dani.
8: Sí, señor. Abrazo para todos.
2: Un abrazo, Dani Maciel desde Cerro. Empuja bien, señores. Néstor Beltrán, nuestro, ¿cómo es? En guaraní.
4: Pitúa.
2: ¿Me extraña que Ángel no haya saltado ya primero con la información? Gustavo sea mi ex compañero de colegio, me tuvo que decir.
4: Muy poco yo escuché, Bruno, no, siéndote no, muy sincero. No, no, es más pliqui.
2: Eso Pitúa es lo primero que te dicen en la campaña.
4: No me acuerdo.
2: Pero vos ya andás medio enchetado también. No sé qué es lo que te pasa.
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2: Chale YouTube, por favor. Ya viene Néstor Beltrán, empuja para Olimpia, señores, con toda la info. Prepárense porque tenemos nuestro mini resumen también, ahí entra de todo. Vamos, mi querido. ¿Qué dice ahí, hermano?
4: Podemos decir que el plantel de Cerro es Pitúa, dice. Ay, precio popular es, eso es su caché, más no se puede cobrar 2x1 la costumbre, dice. Pitúa es Vegetti, dice Hockey Holland. Nunca escuché legalmente eso, Bruno, dice Osvaldo Vicarro.
2: Bueno, hay muchas cosas a aprender con nosotros.
4: Lastimosamente no tenemos rival en Paraguay, dice el filósofo contemporáneo órgano genital.
2: No.
4: En el chat de YouTube. Ya cansa con el tema del Majo Alémago, dice.
2: Nadie habló de del Majo hoy.
4: Mucha tecnología. El mismo cretino dice. Después dice, aguante Nico Cachetín, dice Jeremías Aguilar en el chat. Epa. También. Miren, hay un hincha de entradas más caras, dice. Después... otro dice, Pitúa es Bocón, dice Jockey Holland, no, que empieza a apuntar a los jugadores de Cerro. Saludos desde YouTube, Bruno, dice
2: José. ¿Sabes dónde es YouTube, verdad?
4: YouTube, ¿dónde mismo queda, Bruno?
2: En YouTube, ahora sí, me
4: no, parece... YouTube, conozco la ciudad, pero no sé dónde...
2: Casa Parma, ¿no? Viste que está, ya es un cheto este muchacho, definitivamente.
1: De hecho, el buque llevaba a Casa Parma, discúlpame, Edgar, era la yuteña. Claro, el partido de la yuteña, hermano.
2: Dale.
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2: Bien, el mini resumen, señores. Va a entrar de todo, Son las 13:27, vamos a tomarnos el tiempo necesario. Está Néstor, nuestro Pitúa.
7: Néstor Pitúa.
2: Néstor Pitúa Beltrán. Qué locura, Néstor. Fuerza, hermano querido. Mazamorra, miel de abeja, y ladrillo.
3: Piracaldo.
2: Piracaldo, yo cansé, será, compañero, vamos.
4: Caro el pecado.
2: Chapio, 2 días no va a poder tomar cerveza.
4: Es caro el pecado.
2: Es caro el pescado, mira, pues, ¿cómo está, muchacho? No. ¿Cuántos años tenés vos, Néstor?
12: 32.
2: No.
12: 32 para 33 y para Guayito.
2: Sos un pendejo, aprovechar, hermano. Vuelta carnero, vos tenés que hacer. ¿Sabes qué? Vuelta enano así tres veces tenés que hacer. Vuelta enano conocer. Así, pues rápido el enano. Si el enano se da la vuelta así, rápido. Wilson, no.
12: Yo no sé.
7: ¿En qué momento tiene que hacer eso?
2: Se está anulando el tiempo. Se está anulando y veo que hay un viento muy fuerte.
3: No se va a poder ir al gimnasio CR7. Bueno, de hecho que ayer no se fue, hasta ayer tampoco. Se cerró, parece, su gimnasio.
4: ¿Sabe qué? Se fue, entró, sacó una foto y salió.
2: Coy, entonces CR7 más el gimnasio.
4: Pitúa.
2: No, este es comilón como yo. Ese es su problema, el gimnasio. Bueno, ¿sabes qué? 32 años tiene Néstor.
12: 32.
2: ¿Y no pudiste tomar cerveza 2 días continuados, vivo?
12: De poder se puede, pero ya hay secuelas al tercero.
3: Ah, mira, subió un día más. Al tercero, dice. O sea, 2 días
12: no,
3: y
12: no
3: puede.
12: No, que en el... Se puede, pero en el tercero ya se llega a los tumbos.
7: El segundo, el segundo usaba para tranquilizarte, Néstor.
12: Para tomar impulso.
7: Otra vez.
1: A mí me contaba ayer, Néstor, que tu perdición en realidad se da por tu campaña como técnico de Lexa. Que tenés cuatro derrotas consecutivas, amigo.
2: No,
4: peor que Fabio.
1: Los técnicos de...
2: Después se dice que a los técnicos paraguayos no se los apoya, no se los banca.
12: Peor que Fabio.
7: No, Néstor, no aprendiste nada. No aprendiste nada en nuestra época.
12: de los últimos tres torneos de Lexa, llegamos a dos, a la final, los dos perdimos en penales. Uh-huh. Y ahora estamos pasando el mal de copa.
4: ¿Cómo se dice eso, no, Néstor? ¿Sabes? Pechearon.
12: Cebollita.
4: Pechearon. No,
2: no. Bueno, vamos, ¿sí? Vamos a la info de Olimpia, hermano. Juan Alfaro, Richard Ortiz, el tema, ¿verdad?
12: No.
1: ¿Eh? No, Alfaro
12: no,
1: para esta fecha.
12: No.
1: ¿Eh?
12: Solo
1: no,
12: Alfaro.
1: No, Alfaro para esta fecha no.
2: No. ¿No va Alfaro?
1: No, no.
2: ¿Richard Ortiz?
1: Con
12: Cardoso, Richard Ortiz, ¿no? Fernando Cardoso. Doble seis.
2: Pero ¿y Alfaro no está habilitado?
12: Sí está. Bueno, como varios otros.
2: ¿Y por qué no juega él?
12: Y habría que entrar en la mente de Vitamina y...
2: No, vea, no, Néstor está así, Néstor. No, está bien, me callo. Contá la información de Olimpia.
12: Perfecto, Olimpia trabaja hoy 17 horas, donde posiblemente ya defina el equipo que va a jugar el día domingo contra San Lorenzo, Estadio Defensores del Chaco, 16 horas. Venta de entradas habilitadas en la web Tuti, 30.000 guaraníes graderías, 50.000 guaraníes plateas, 70.000 guaraníes preferencias. Esto es para el hincha de Olimpia. Hablando un poco de lo que va a hacer el equipo, de lo que está planificando para ese partido. En el arco, Gastón Olveira, no hay dudas, Raúl Cáceres, Gustavo El Tutu Vargas, Mateo Gamarra, Coyote Rodríguez. En el medio sector, cuatro hombres. Por derecha, Rodney Redes. El doble seis, Fernando Cardoso, con Richard Ortiz, y como el cuarto volante, Romeo Benítez. En ofensiva, la duda. El acompañante de Gabriel Ávalos, más que nada, porque él está definido como el 9, sí lo acompaña. Brian Romero o Franco Alfonso. Por ahí pasa la duda de Pablo Vitamina Sánchez para el partido del fin de semana. Y repetimos, ya están también habilitados y disponibles, cartel de elegibles encima de ellos, también Richard Sánchez y Derek González.
2: Bueno, y repetimos esta información, le pido a los compañeros para no confundirle a la audiencia, a Fabio te encargo a vos, ¿puedes repasar la fecha que arranca hoy ya en el mini resumen, en el mini noticiero? Y vamos a recordar viernes, sábado, domingo los partidos que tenemos, pero el próximo fin de semana, para recordar nomás, el Libertad Olimpia se va a jugar a las 19 horas en Tuyucuá.
1: Lunes.
12: El calendario de Olimpia.
2: Lunes feriado. Es...
12: domingo, San Lorenzo.
2: ¿Sí?
12: Lunes feriado contra Libertad en La Huerta, en Tuyucuá. Entre semana, jueves, Copa Paraguay contra Sportivo Luqueño. Y después martes contra Nacional, 19 horas, al señorico.
2: Bueno, no es para ponerle en evidencia nomás, compañero. Con esto cierro, Néstor. ¿Quién te llamó preocupado anoche y te llamó otra vez esta mañana para que salga bien tu imagen y tu audio?
12: Usted, señor.
2: Bueno, no fue Abraham.
12: Yo estoy detrás de Abraham para ver una solución hace dos semanas.
2: Y bueno, ¿quién te llamó y te solucionó el problema?
12: Usted, señor.
2: Bueno, viste, el y Abraham de se dedica a la boludea ahora, ya se le subió el humo a la cabeza con el tema este del mini resumen, y donde él es la estrella y él es la figura. ¿Te das cuenta cómo es? Ya ni le interesó, ni bola no le dio en esto, porque salía todo mal, güey.
10: Y sale, si no sale, no sale. Yo tengo que dar mi información.
2: Está agrandado el tipo.
1: Viene nosotros el viernes pasado por votación ya le pulsamos el 15 de rubia.
2: ¡Qué fuerte!
1: Sí.
2: Al aire.
3: ¿Y fue unánime?
1: No, ha ido que quiso salvarle, pero no.
2: No, entonces no, quiere decir que está.
3: Yo les cuento que viene más temprano ahora a la radio.
10: Para buscar su información.
3: Sí, a las 9:30 ya está acá y está buscando.
12: No sé qué día fue este, Wilson, porque yo me fui a las 10 y no había nadie en los deportes.
3: No, mentira.
1: Ah, este chico, ¿cómo es? ¿Tirán? ¿Cómo es?
3: Pitúa.
1: Aparte Pitúa, buen compañero también.
2: No, Abraham, las 8 tienen que estar acá, hermano. Gracias, Neto, un abrazo, muy amable.
12: Un abrazo para todos.
2: Adiós.
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2: Está frente a la roca en Pacán, solo tenemos vidrio. ¿Y cómo es, Federico? Está un muchacho fumando.
1: Mirando la avenida.
4: Sí.
1: Viernes gris.
2: Ahí está, mira, ahí va a salir enseguida la imagen. Ahí está, detrás de Wilson y Carly, mira.
4: Un puchito.
2: ¿Qué sí que está calculando?
1: ¿Qué hacemos?
4: Para mí que está jugando ruleta.
2: No, ¿a quién le jodemos?
1: Ahora recibo mensaje, ¿a quién le jodemos? Sí. ¿A quién le podemos joder el viernes? ¿A quién pucho? Le caemos hoy viernes? Sí.
2: Sí. Así está. Prendió un pucho, está mensajeando. Ahí está, detrás de Carlín. Ahí está, mira. Este está calculando, seco y peligroso le veo yo. Sí. Este calcula qué va a hacer, hermano. Viernes. No, tranquilo, vos, Marley. No. Así no se resiste. Viene el mini resumen.
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2: Bueno, vamos con el mini resumen y por favor, títulos locales, títulos internacionales.
3: Bruno.
2: Señor.
3: ¿Sabes qué pasó el lunes?
2: ¿Qué?
3: Carlos Báez Parzajuk, director periodístico del grupo Ñanutí, entró a deporte para abrazarlo a Abraham.
2: Ah, por eso que estaba.
3: Mimado, acá, ¿qué? Yo te banco, judoka.
2: Ah, ahora todo tiene sentido.
1: Qué bárbaro,
2: Qué
1: rápido todo, ¿no? Yo le conozco a Carlos hace cuánto. Siempre una gran relación, ¿verdad? Pero nunca un abrazo. No, y yo
2: a mí nunca me abrazó.
3: No, y yo soy.
1: Cautivado que este muchacho.
3: Yo estaba en la esquina mirando el abrazo y después dije.
1: El poder no quiere. Pero ya empezamos. Así como a alguien le echaron la entre semana de un quincho. A vos se te echó el quincho la semana. Yo dije, cuidado que no sea Nico testigo. Cuidado que no llegue a la organización este inicio de despido, que fue el quinto. Después que no vaya.
3: Para la gran cabina.
1: Ojo,
3: estaba
1: amigo.
3: Haciendo lobby para la gran cabina.
1: Sí, seguramente, claro.
2: Arranca una fecha, señores, y arrancamos nosotros también. Hoy es 18 de septiembre, viernes. Temperatura actual:
4: 29 grados.
2: Está ahora hay viento y nublado. Está
4: hay alerta.
2: Ahora Eusebio Ayala.
4: Hay alerta.
2: 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Eusebio Ayala, en diagonal a la Secretaría Nacional de Deportes, Roca Poñanduti. Arrancamos, señores. El DT de Lazio explicó por qué rechazó el fichaje de Mauro Icardi. ¿Saben qué dijo? Que aplicó la teoría del equilibrio del vestuario. Cristiano Ronaldo convocaba a Portugal a los 41 años, aunque el nuevo DT, Jorge Jesús, le dejó una advertencia. A ver si vos me contás, Ángel, en qué consiste la advertencia. Y otro tema que está explotando en Europa. ¿Qué pasó? El amigo Mbappé rompió, o sea, dejó de ser figura él de la famosa marca de la pipa, Nike. Y él firmó contrato ahora con una nueva empresa de indumentarias. O sea, una empresa.
1: ¿Con cuál?
2: No, es que él se mudó y se fue a la competencia, por decirte, a Puma o a Adidas. No, Mbappé hace estallar su bomba comercial, deja Nike por una debutante en el fútbol, lo dice.
1: ¿Cuál debe ser?
2: Espérame, Federico, te voy a buscar tipo Carlin.
1: Fila, no, Fila ya estuvo.
2: Tan fuerte, ¿eh?
1: Pacini,
2: ¿eh?
1: Fila.
4: Mira que...
2: debutando en el fútbol.
4: Endrick está con NB. Por ejemplo,
1: ya está Liverpool.
4: Hace mucho tiempo. Liverpool, sí. Muchísimo tiempo.
1: Nada más y nada menos.
7: Todas las marcas.
2: Qué raro. Tiene un nombre cortito, ¿verdad? OM, o WAM, OM, Suiza, una marca suiza, dice OM.
1: Impresionante, ¿eh?
2: ON, ON. ¿Qué tal, Federico Arias? Buenas tardes.
1: Muy bien, buenas tardes para toda la gente del Mini Resumen. Y vamos con cortitas. Corinthians, eliminación. La Barra Brava se reunió con 6 jugadores, entre ellos Memphis Depay. En la sala de conferencia de prensa del club, el club le dejó entrar a la Barra Brava. A 3 facciones de la Barra Brava que tienen diferentes. Una, por ejemplo, se llama Pabellón, es un pabellón de cárcel, para hablar un poco. Después la otra es la torcida joven, ¿verdad? Otra, Zinedine Zidane se distancia de Shams en muchas reglas, dice la prensa. La primera es que va a dar la lista de convocados sin presencia de canales de televisión. Solamente lo va a hacer a través del canal de la Liga Francesa. No entrarán otros medios a la citación de Zidane. Y la otra que acabamos de recibir, que tiene que ver con Luqueño, un jugador conocido, lamentablemente, rotura de ligamentos y...
7: menisco, seguro.
1: Rotura de ligamentos, acá tengo. Para Luca Morales, el uruguayo, que ustedes venían diciendo,
7: menisco,
1: era el de mejor. Rotura de ligamento cruzado y menisco, todos juntos, pobre. Luca Morales, pobre, que venía a ser el jugador de mejor rendimiento actualmente en Deportivo Luqueño.
7: Guaraní hizo primero eso que Zidane, ¿eh? Y tanto le criticamos.
2: Aportando a lo que decía Federico. Zidane recupera a Camavinga en su primera lista con Francia, por ejemplo. A ver, me están tirando datos acá. Carlín Correa, antes vamos hasta Dani Troche. Confirmado el equipo de Guaraní. ¿Contra quién, a qué hora y dónde juega Guaraní? Buenas tardes, Dani Troche.
13: Gracias, muchas gracias, Bruno. Sí, a las 4 de la tarde, aquí cerquita de donde estamos, en Santísima Trinidad, en la cancha de Trinidense, en el Martín Torres. Y el equipo confirmado, decíamos hace rato una duda, la de Llano o Añasco. Finalmente, así como están las cosas, va a jugar Añasco de titular, es decir, el equipo va a ser con Martínez en la portería, Armando Méndez y Manuel Segovia, Thiago Servín y Allende en la línea defensiva. El medio sector con Añasco, como decíamos, el doble 6 con Mati López y Lucho Martínez. Diego Fernández como volante por izquierda, un poquito más adelantado de enganche estará Arrúa y adelante Juanchón García. Ya se está movilizando el plantel de Guaraní, terminó el almuerzo, terminó la charla también evidentemente hace un instante nada más, así que en cualquier momento llega el bus que lo va a trasladar a Guaraní, ya a la custodia policial aquí enfrente al hotel también, para partir rumbo al Martín Torres, donde Guaraní, repito, 16 horas va a jugar ante Trinidense en su estadio.
2: Bueno, gracias. A ver, señores, las llaves de Libertadores y Sudamericana. En Copa Libertadores, Fluminense versus Palmeiras, Estudiantes versus Flamengo. En la Sudamericana, las semifinales, Atlético Mineiro ante City Torque de Montevideo. Y la otra llave, la otra serie, semifinales, Boca ante Vasco, vende Edgar, y tenemos una exclusiva, señores. Prepárense, yo les aviso, entren al YouTube, yo les aviso, yo con tiempo les aviso. Vamos a tener un material especial, sí, Eva.
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2: ¿Cuándo fue? Atención, señores. Vamos a Carlín Correa. Curé patada, le pido a todos, muchachos, porque estamos sobre la hora. ¿Qué tal, Carlín? ¿Vale la oportunidad?
10: Buenas tardes, señor Pont. Ayer, bueno, uno de los bloopers de la jornada de la Copa Sudamericana fue que el técnico Horacio Melgarejo, cuando se fue al baño, estaba 2-0 perdiendo su equipo, y cuando volvió le hicieron el tercero. Bueno, buscaba de la 8, tenés que... La otra, Xavi Hernández no lo convocó a Depay, y hay que decir que el ranking de clubes para el Mundial del 2029 tiene a Cerro Porteño en la séptima posición.
4: Epa.
10: Está a un solo punto de Racing, que es sexto. Yo sé que falta mucho, pero lo importante es mantenerse allí. Es lo importante de que Cerro haya ganado el grupo y que siga sumando buena cantidad de puntos y no pasar por pasar nomás. Está séptimo Cerro Porteño entre los seis primeros que van al Mundial de Clubes. Flamengo ya es el único clasificado.
2: Muy bien, vamos, Edgar, y viene el material exclusivo.
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2: Material exclusivo, señores. Se nos ha caído un ídolo increíble que... con el conocimiento, la sapiencia, un periodista probo, un comentarista consumado, Federico Arias, señores, cayó ayer, cayó un gigante. Escuche.
1: A nadie. Totalmente. ¿Algunos choferes siguen aceptando el billete?
14: Sí, pero son empresas que van al interior del país.
1: Saludos de Taller Mecánico, se más turbo. Escuchanos desde afuera.
14: No,
1: porque no hubo acento a la O.
14: No,
1: creo que caíste, bebé. Si hay merienda.
14: Te rebalaste.
2: Era el mecánico se masturbo.
14: El taller.
2: Era ponen por otra.
1: No, para la gente, ya está, me están enviando todo.
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2: Buena atención, vamos a Ángel. Te pido 5 segundos porque ya está nuestra estrella preparada. Abraham Acosta, por favor, Ángel.
4: Sí, señor, tengo partidos de hoy para el menú futbolero del día. Tenemos Bayern Múnich 15:30 versus Unión Berlín. Después, por supuesto, el partido entre Guaraní y Trinidense, 16 horas. Brentford Chelsea por la Premier League a las 16 también. Después hay intermedia de 2 partidos. Deportivo Santa Cristóbal de América, 16:30.
1: ¡Eva, no!
4: 18.
2: Cortale, no, ya está.
4: Central Córdoba y después viene Nacional 2 de mayo, 18:30.
2: No, le está comiendo. Él iba a pasar la primera.
1: Pero podemos sacar intermedia es Fabio.
2: Fabio. Tenés 15 segundos, Fabio. Bueno, viene nuestra estrella.
7: 15 segundos, primera división, ya decía Dani, Trinidense, Guaraní, 4 de la tarde, Martín Torres. Hoy también Nacional recibe el 2 de mayo, 18:30 horas.
2: Partido, ¿eh?
7: Mañana, el partido Libertad Ameriano, 4 de la tarde en la Huerta. Mañana, Cerro Porteño recibe a Rubiñón, la nueva olla, 18:30. El domingo, San Lorenzo recibe a Olimpia en el Defensores del Chaco, 16 horas. Y 18:30 horas, Luqueño Recoleta en Itagua.
2: Viene Yudoka.
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2: Cumplimos con todos, todos. Excelente. Y pulmón por AP, mi tacaría, decía Domingo Germán, que paz descanse, por Edgarcito. Expulsado ya del quincho del rock. Hoy, ¿qué hora arranca, Quincho, Federico?
1: Hoy 22 horas, Mor 22. Tenemos hoy, inauguramos bartender, hablando de otro de los fracasos de Abraham. Que en un momento fue judo trago, pero una cosa horrible.
3: ¿Por qué poco duró lo judo trago?
1: No. Porque una vez trajo un shampoo simulando que era jugo de frutilla, una cosa horrible, era lavanda. Muy fea, pero hoy viene un bartender de verdad, que se va a pegar a la parrilla justamente. Te esperamos igual, ¿cómo, hombre? Pero en cámara no.
2: Despachado. Epa. Sí. Yudoka Abraham Acosta, buenas tardes.
15: Hola Bruno, compañeros, audiencia. Saludo al club de fans de Yudoka que siempre me banca.
2: Epa.
15: Y también a las personas que me escriben al Instagram, @acostaabraham99.
2: Bueno, autopromociona él, hermano. Qué locura.
15: Por cuestión de tiempo. Carlin,
2: nosotros tenemos 48 años de periodismo. Y nosotros no estamos.
3: No dijimos, claro, cierto.
2: Tu Instagram.
3: Totalmente.
2: Nada.
3: Uno tiene que sumar ahí y luchar.
2: Claro, hermano. Vamos con tu noticia.
15: Sí, tengo que decir que tenía preparado lo de Horacio Melgarejo, entrenador de Cienciano. Me robó la noticia a Carlin y encima no le dio ni énfasis, contó muy rápido. No, no fue
1: nada.
15: Sí, fue muy rápido.
3: Vos tenés la imagen de cuando está orinando Melgarejo.
15: Sí.
3: De la bola de Melgarejo.
15: Él se retira a los 90 cuando iba 2-0. Su equipo todavía estaba en paz.

0: 90, cuando iba 2-0, su equipo todavía estaba en empate, se ganó los penales. Él se va al baño, vuelve del baño y en medio que se sube la bragueta, ahí le meten al tercero. Era contar así, Carlín, pero bueno, está bien. Está bien.
1: No, pero ya contaste. Bueno. Corrige a Carlín. Segunda noticia, por favor.
0: Sí, hay que hablar de Mastantuono, Franco Mastantuono, futbolista argentino que está brillando en la liga italiana.
1: En la Fiore.
0: Sí, acaba de convertir un hat-trick, pero eso no es todo. Brilla también afuera. Armó una jugada espectacular y bueno, una denuncia contra él. Lo escuchamos a la señorita.
2: Chicos, acabo de ver el mensaje que me dejaron en Instagram y fue bastante curioso. Estoy en Florencia, Italia, hermoso. Y resulta que me estaban diciendo como que un futbolista diciendo que yo vaya a su hotel. O sea, ¿ustedes qué piensan al respecto? Yo no sé, yo creo que los futbolistas se creen mucho, muy importantes y no sé, piensan que tienen el derecho de hacer lo que se les da la gana básicamente porque son futbolistas. En fin, la gente está loca. Pero déjenme saber quién cree que es. O sea, ahí aparece como el nombre medio borrado, pero el que adivine el nombre del futbolista se gana algo.
0: Esta señorita lo que hizo fue subir este video y también el screen del mensaje de Franco Mastantuono que dice: che, qué tal linda, ¿querés venirte a mi hotel esta noche? Esa fue la denuncia para el... Para
3: y como el directo,
4: pero está borrado el nombre.
0: Sí, y... pero se nota.
4: Se nota que él...
0: Sí, se nota.
4: Difuminó...
5: Oligoliola antes, ahí directamente.
0: Directamente un fueguito, ya que estamos con el tema de reacciones.
5: ¿Y ella qué prontuario tiene para que le encare esa forma? Porque ahí se hace la...
4: ¿Quién es la niña?
3: Claro, la equipo.
0: Una colombiana.
5: Pero no es ese escote, hermano.
1: Viste, esa es la ventaja que tiene, por ejemplo, Ángel. Su Gordy jamás le van a...
6: Le van a agradecer.
4: La chica se mide
1: no, hubiera enviado un patito. Un patito hubiera enviado tipo
3: pero
1: vamos. Bruno, última noticia, sí, mi querido. Dale.
0: Para terminar, quiero pedir anticipo, Bruno. ¿Qué? Es con respecto a un
1: integrante. Pero ese es mi sello, hermano. ¿Cómo?
0: Ah, no, si me permite.
1: No, no, por favor.
0: Sí, se puede.
1: Estamos choripán ahora.
0: Anticipo, por favor.
1: Sabía que nos roben de afuera, pero.
5: Pero yo pensé que primero que el anticipo era anticipo económico. Claro. Pensé que era, sí.
4: No, pero cuando dijo quiero pedir un permiso para el anticipo, ya le puso ya a Cristian Rivarola.
1: Sí.
4: Ya él maneja ahí en este momento.
1: No, ya está concatenado ahí con tu
0: sigo.
1: Le dan todo besito, sí. Nico, CR7 y hablan. Dale.
0: Sí, es Abraham. Con respecto a un integrante de la gran jugada.
1: Epa.
0: Sí, me llegó.
1: Anticipo.
0: Me llegó esta información, también un video. Y es fuerte, Bruno, porque me dicen que esta persona podría dejar la gran jugada.
1: ¿Cómo?
0: Para tener un nuevo rol. Le llegó una oferta para ser actor de un videoclip de cumbia. Y se lo encontró maquillándose. Vemos el video.
7: Todavía me llama.
3: No. ¿Qué es Pedro Pascal ese?
4: Se me cayó un ídolo.
1: Describan, describan, muchachos. Para la gente que escucha la radio.
4: Edgar González sentado en maquillaje. Y bueno, siendo maquillado por la compañera Lili González.
1: Comercial, sí, señor.
4: No.
1: ¿Y para qué te estaba maquillando?
4: Hombre, tierra adentro.
1: ¿Y para que la voz le salga mejor?
0: No.
1: Pero mira, todo mojadito, su cabello bien peinado. No, este Garciño está apuntando al maquillaje, hermano. Vaya a maquillarse así al pedo, nomás va a venir a mirar a Cristian Rivarola, ¿ve? No.
5: Esta
1: no,
5: noche,
1: café. Algo nos cierra, algo nos cierra.
0: Gracias, Bruno. Gracias.
1: Yo fuera de la mafia, ¿sabes qué te diría? Visto una peliculaza de los infiltrados, Jack Nicholson, con DiCaprio, y el otro es Matt Damon. Y los mafiosos, pues, no, es que vos decís, yo me voy ahora. Y vos le decís, yo me retiro. No, te golpea la mesa y te dice, no. Vos te vas y cuando yo te diga que te vas ahí. Y Abraham, ni ese código no tiene.
5: No.
1: Ella, bueno, chau, sácale el aire, sácale el aire a este muchacho. Ahora, bueno, muchachos, tiene que venir la gente de Colque, 13:54, ¿verdad? Vamos a despedir a Ñanduti, a M y Ñanduti TV. Viene Álvaro Mora ya en instantes, no se mueva. Nosotros seguimos brevemente acá en La Roca con nuestro querido amigo
4: Diego Brites, qué
1: Diego
4: grande.
1: Diego Brites.
3: ¿Cómo están?
1: Qué sorpresa nos trae. Diego, bienvenido, hermano. Estamos todos con moño y todos impresionantes. Seguimos todavía por Ñanduti TV. Mostrar ya antes que se vaya la

0: Lo dice, mira, qué locura sea, Colque.
1: Sí, así es, Colque, más de lo que esperás. Estábamos hablando ahí con la gente de producción, llega la primavera, ¿verdad? ¿Qué tal si en vez de regalar la audiencia, porque siempre le regalamos a la audiencia, le regalamos este auricular a este Flor Equipo? ¿Sí? Vamos a hacer un sorteo
2: qué
1: interno.
2: Grande, ah, qué grande.
0: Ya lo que pasamos, por favor.
1: Operadores,
0: RCA, representante de Colque.
1: Si quieren, entra Abraham. Si ustedes no quieren, no entra Abraham. Ahí depende.
3: RCA.
4: El colmo sería que gana Abraham ya.
3: No,
0: así como gana.
4: No.
0: El muchacho, esto trae ya micrófono incorporado.
1: Sí.
0: Tecnología de punta.
1: Con cable USB para USB. Conectar por la computadora. ¿Ah? Para trabajar todo el día.
0: Probate poca limbo que tenés. Wilson después. ¿Ah? Qué purete sea.
1: Este auricular Colque trae también luces LED, ¿verdad?
3: Es espectacular.
0: Ese moño nomás te deja, amigo.
1: Luces. Sí, me encanta esa imagen.
3: Ahí hay que
1: borrar esa imagen, ¿verdad, Carlito?
0: Ahí está. ¿Esto lo puedo encontrar dónde?
1: En cualquier casa de electrodomésticos. Creo que Bristol está con ustedes.
0: Claro, Bristol.
1: Entonces, Bristol sí o sí van a encontrar.
0: Muy bien.
1: Cualquier producto Colque.
0: Y te puedo preguntar, ¿aproximadamente cuánto cuesta esto? Me interesa demasiado este auricular.
1: Ahí sí habría que ver con la gente de Bristol, pero son precios accesibles.
0: Ah, muy
1: sí,
0: bien.
1: Sí, y de buena gama también. Eso es un buen equilibrio que nosotros tenemos. Buenos productos a buen precio.
0: Para hacer nada ahí en YouTube.
3: Sí.
0: Hacemos rápido los papeles, vamos a hacer ya el sorteo. Si Abraham llega a ganar, yo me corto lo que me...
4: No, para.
0: No, Diego, en serio te digo, o sea, no se puede.
1: Vamos a ver. Porque él puso los nombres, ¿eh?
0: A ver,
4: rápido,
3: pero están todos los nombres.
1: Están todos.
3: Corroboraste.
0: No, vamos a revisar. Atención.
3: Los 10 dice Abraham,
0: No.
3: Sí hay 10.
0: Están todos los nombres. En la mesa. Señores, el ganador es Ángel Elián.
3: ¡Epa!
0: Vení, Ángel. Y agradecerle, por favor, la gente.
3: Colque, hermano. Va a vender y va a comprar tres auriculares. No, de distintos colores para la cancha.
0: No creo
1: qué
0: que
1: grande, Ángel.
3: Qué grande.
0: Buenos días. Están todos los nombres. Bueno, vamos.
3: Ponete.
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0: día qué tal lo trata. Particularmente la primera vez. Ahí está. Siendo el que... Mira cómo te gusta la lluvia, ¿eh? Te pones, ¿sabes cómo? Bueno,
1: mira que pero... tiene que ir allá.
0: No, no, y ¿sabes cómo se le mueve la ceja de lado a lado? Una locura, ¿eh? Te hace un cambio de luz tremendo.
1: Es un miedo de que llegue al estadio y se suspenda.
0: Sí.
1: No quiere pues gastar al pedo.
0: Y claro.
1: Y su miedo alto también es, y estábamos avanzando. Hablando en el almuerzo, de que al bañarse se les cae el pelo y...
0: También.
1: Está como pensativo.
0: No, será. También, pero y es así. Salimos por afuera un ratito y después venía a ver si las entradas no se te venden.
1: No.
0: Así es. Y yo pasé por eso. En algún momento, claro, entraba en depresión, qué sé yo, pero a esta altura ya estoy totalmente... Ya
1: ¿qué
0: estamos.
1: Tal tu viernes? Entonces,
2: estamos vacunados.
1: ¿Cómo?
2: Estamos vacunados, Mario, ¿verdad?
0: ¿Qué tal, mi querido Dani Troche? ¿Cómo estás?
2: ¿Cómo estás, Mario?
0: Bien, bien.
2: ¿Tranquilo?
0: Siempre, por supuesto.
2: ¿Vos también te deprimías?
0: Vos sabés que sí. Yo al también. Inicio fue complicado, no fue fácil aceptar.
2: Ahora sí, ahora ya nos conocen así.
0: Ya estamos
2: en el baile.
0: No sé si marca registrada, pero ya está, pues, ¿qué vas a hacer? No, uno pues ya cansa de repente nadar contra la corriente, entonces ya está, ya soy dolape, ¿qué voy a hacer? Ya está.
1: Gracias a Dios nos quedamos en estudio, ¿eh? Ya estoy escuchando el gallinero está activado ya, y gracias a Dios estamos acá en los estudios de La Roca Ñanduti. Dani,
2: no me pasen mucho,
1: ¿eh? Sí, no, tranquilo, Dani, porque realmente ya se está escuchando ahí al gallinero en acción, a full. En esta tarde lluviosa, 15:49, en 5 minutos ya con la 1020 AM Ñanduti. Saludamos también a la gente que se suma a través del YouTube, el mejor equipo deportivo del país.
0: Lejos.
1: Voy a saludar y ya veo la sonrisa de Abraham Acosta, al parecer llegó su almuerzo. Después de la lluvia, se está de vuelta con nosotros Lucho Paredes en la locución comercial. ¿Cómo te va, Lucho? Buenas tardes, bienvenido a la cobertura.
3: Hola, Nico, saludo para vos, para Mario, Abraham, todos los compañeros, por supuesto, la gran audiencia de la gran jugada. Aquí ya estamos con todo el famoso metraje. Con la lluvia, espectacular.
1: Sí, señor. Pero lo importante es que llegaste, Lucho.
3: Sí, llegué, no, vine en plataforma. Saludo para Silvio, el chofer, que dijiste que va en 5 minutos. Bueno, no va a escuchar el saludo porque no tenía para FM, me dijo su radio.
1: No, pero vamos a mandarle de vuelta.
3: Sí, vamos a mandarle de vuelta. Me dijo que la 1020 a full estaba ahí. Y no quiero escuchar este programa, me dijo, así que voy a poner más musiquita mientras.
1: No,
3: y después
1: sí.
3: Le dije, sí o sí para el partido van a ponerle. Así que...
1: No, la 1020 se suma en 5 minutos después del debate político que estamos teniendo, por supuesto. Estamos próximos a las elecciones. ¡Vendemos, mi querido Lucho!
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1: Se desconectó el Bluetooth porque estábamos escuchando unos temas, pero
0: después
1: si ponemos acá nos rajan, pero estaban muy buenos.
0: Ah, ok.
1: Estaban buenos los temas, ¿eh? Y como que ya me dio ganas de tomar. Pero como estamos en la Rock and Pop, no podemos pasar.
0: Y recién hablabas con la gerente de marketing de Múnich.
1: Sí.
0: ¿Cómo estira?
1: El 2x1 de Múnich, hermano, olvídate.
0: Pero estira la Múnich, ¿eh? No sean mal pensados, ¿eh?
1: Estira.
0: Saludo para la...
1: 2x1, Mario. Invítame, hermano.
0: Ya está. Y encima a esta altura del mes ya viene espectacular. Ahora afloja el tema de la cuenta bancaria, están con menos ceros.
1: La puntita, Cristian.
3: No.
1: Sí. Estábamos escuchando ese estilo musical y ya nos dio, por supuesto, ganas de destapar.
0: No se puso cariñosito ahí nuestro Bluetooth.
1: No. Hoy almorzamos todos juntos. Yo le bajé un asado a la olla. ¿Vos qué le bajaste, Mario?
0: Vos sabés que minutas nomás. Pasa que en el otro laburo, sí. Donde está, en otro kiosco que tenemos también, claro.
1: Está facturando como el loco.
0: No, hay que llegar a fin de mes, hermano querido. Sabes cómo no perdona esa prestación. Era cumpleaños de uno de los muchachos.
1: Sí. Lo importante es que usted paga, señor.
0: ¿Cómo?
1: Lo importante es que usted paga.
0: Por supuesto. No, en el caso, bueno, tengo que ser sincero, yo no pagué nada. Porque echó el cumpleañero, invitó
1: a... No, pero me refiero a lo otro.
0: Ah, no, sí, al día estoy, sí.
1: No, porque hay otros que aparecen con bolsa por la cabeza, eso.
3: Que no sea que...

0: Estoy, sí.
1: No, porque hay otros que sí, aparecen con bolsa por la cabeza, eso.
2: Que no sea que te vengan a buscar de acá.
1: Orden
2: de
1: captura. No, tranquilo, Lucho, tranquilo, Lucho.
0: Y si pasa eso, ya lo sabrán.
1: No, por favor. Pero, ¿empanadita de carne o de...?
0: Era de todo un poco había.
1: Una mezcolanza.
0: Es de todo, sí. Sopa,
1: también. Qué rico. Un bocadito.
0: Bocadito, bien surtido. Bien surtido, exactamente.
1: Sí.
0: Un saludo ahí a los compañeros.
1: ¿Vos qué comiste, Dani Troche?
3: Yo comí, mi señora me hizo marinera con mandioca. Ah. Con ensalada y mandioca.
1: Por favor. Este estamos recordando también a nuestro amigo número 2.
0: ¿Qué?
1: Estuvimos también, no, pero por supuesto. Porque se viene ahora un...
0: Sí.
1: Pero se está recuperando, fuerza. Ahí este vemos al Chiqui Arce, trajeado junto a Rúa, el técnico de Trinidense. Guaraní Chiqui Arce, hablando, conversando. Ahí está el veedor, hasta el veedor tiene pilotín, porque por supuesto está. Hay que cuidar estos detalles.
0: Sí, pero claro, imagínate.
1: Es que se vino con todo, mi querido Mario.
0: Y de manera intempestiva, es cierto que estaba pronosticado, podía pasar, pero esta mañana era sol a pleno calor, sí. Todo completo, con todos los chiches, como para que sea un lindo viernes. Y pasada ya, creo que después de las 2 de la tarde se vino esto.
1: A las 2 y cuarto, dos por y ahí cuarto. Empezó a llover.
0: Sí, sí, pasado las 2, justamente.
1: Acá por lo menos, ¿verdad?
0: Y ahí se descompuso el tema.
1: Sí.
0: Justo un viernes, Nico.
1: Un viernes.
0: Bárbaro.
1: Pero no importa, Mario, siempre hay alguna que otra actividad para hacer.
0: Claro que sí.
1: Siempre hay actividad para uno meterse, estar allí.
0: Para hacer pasar el tiempo.
1: Uno puede estar bajo la frazada, acariciando a su señora, a su novia. No, no me malinterprete, no. Claro, hay un sticker, hay un meme, no puedo decir al aire, si no nos sacan, pero así. Exactamente, exactamente. Mira un poco, lo veo a Dani Troche con su kepi, ahí estamos bien, señal televisiva, excelente Dani, vaya saludos para él. Saludando
0: cualquier momento
1: también,
0: el
1: sí.
0: Kepi también, en cualquier momento el kepi también, equipo Dani Troche.
1: Bien, pero está bien, el kepi siempre se impone. Yo no uso kepi porque me deja muy grande mi oreja, entonces...
0: No, pero vos estás sobrando ya, Nico, vos tenés completito.
1: No,
0: se te va a caer, Nico.
1: Tranquilo, pero la edad puede pasar factura. Lucho Paredes, nuestra voz comercial.
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1: Sí, señor, reiteramos cómo arranca Guaraní, mi querido Dani Troche. Rápidamente, ¿cómo arranca la Borigen?
3: Con mucho gusto, Miguel Martín en la portería, Armando Méndez, Manuel Cebolla, Thiago Servín, Leonardo Allende, Maxi Añasco, Luis Martínez, Matías López, Diego Fernández, Carlitos Arrúa y Juan Manuel García.
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1: La gente que se suma a través del YouTube de La Gran Jugada en Vivo, ya como quedamos menos 5 con la 1020M, ya venimos, por supuesto, para la cobertura del fútbol, para la transmisión de Trinidense Guaraní.
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1: Juan Gabriel Benítez, el árbitro del compromiso. José Méndez en el bar. ¿Quién capitán en Guaraní, mi querido Dani Troche?
3: El capitán en Guaraní es Luis Martínez, el perro.
1: ¿En Trinidense?
3: En Trinidense, Viera.
1: Perfecto. Viera, entonces, Gustavo Viera, el capitán en el conjunto de Trinidense. Los equipos al terreno de juego. Ya se viene Trinidense Guaraní.
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1: Saludos para Antoni, para Gloria López, para Carne Muerta, ¿no? Impresionante, lo puse, rockero.

0: Pinandí también, Hugo Cabrera, está Néstor Beltrán también conectándose a través del YouTube de La Gran Jugada, amigo Jesús Martínez. Ya venimos con el fútbol.
1: El doctor Mengueche no está, Nico, perdón.
0: ¿Cómo?
1: No está el doctor Mengueche ahí entre los
0: no,
1: amigos.
0: No, no está.
1: ¿Órgano
0: no está.
1: Genital? Tampoco.
0: Tampoco, yo creo que se suman todos cuando Ángel Elian ingrese.
1: Ahí está, ya se suman.
0: A la cobertura entonces del fútbol.
1: Sí, señor.
0: Sí, señor. Ella comenta lo previo al fútbol. Mario Molina, trinidense guaraní. 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
3: Y qué lindo partido, ¿no? Para arrancar esta jornada 11. Ya el 50% del campeonato se juega en este momento. Un equipo de trinidense que, si les digo, antes de Chiqui Arce, en la dirección técnica de Guaraní, era claro favorito el equipo de José Arrúa, que sabemos a lo que juega. Juega bien al fútbol.
0: Mario.
3: Es un equipo guapo, sí, señor.
0: Saludamos también ya a la gente que se suma a través de la 1020M en Ñandutí. Ya estamos a través de la FM 95.5 de la 1020M. Disculpame, Mario, que te interrumpa.
3: Por favor, el saludo renovado ahí a todos los amigos que nos siguen, por supuesto, por la 1020M y que se suman a este partido, ¿no? El famoso partido que promete mucho. Un guaraní que sí, muestra al final que no tiene un plantel tan corto. Un plantel ahí que lo tiene como capitán en la mitad de la cancha Luis Martínez, obviamente para hacer el punto de equilibrio y que los de mitad de cancha para arriba empiecen a jugar. Y uno rápidamente lo ve, por ejemplo, a la derecha, a un Diego Fernández con esa zurda, con esa conducción y con esa pegada que puede ser importante. Arrúa, que está siendo un poco la bandera del equipo futbolísticamente hablando, porque es el que maneja un poco el fútbol, el que baja unos metros, el que se asocia y el que conecta el balón, obviamente, con Juan Manuel García, el único punta a punta. A la izquierda, Añasco, el 10, que hasta el momento está en deuda, pero suele mostrar cosas interesantes. Hasta el momento todavía está debiendo ese gran partido de consagración con la camiseta aborigen. Y en el caso, les decía, del equipo de José Arrúa, un equipo que juega bien al fútbol. Que es cierto, en esta jornada no lo va a tener a una figura importante en esa mitad de la cancha como Luis de la Cruz, pero lo tiene a un Gauto que se va, que rompe líneas y que acompaña justamente el ataque. Lo va a tener claramente como conductor, como enganche, media punta, porque es alguien que le gusta mucho pisar el área. Me refiero a Luis Abreu, que cuando juega de titular suele dejar algunas que otras incógnitas, pero son partidos obviamente de la exigencia que le van a permitir a él seguir creciendo en la primera división. Velocidad a la derecha con Rayer, velocidad a la izquierda con Tobías Morínigo, un equipo veloz, vertiginoso por los costados, buen pie o buen traslado, buen pase con la conducción obviamente de Luis Abreu, las finalizaciones del Lungo, del Matungo, del centro delantero de Clementino, que obviamente va a estar también presente, principalmente en las pelotas quietas, ¿no? Y con este terreno mojado, obviamente la pegada de media distancia, que bote el balón antes de llegar al arco rival, va a ser fundamental y puede sacar cierta ventaja. El juego aéreo también, en ese sentido, tiene mucho poderío el equipo de Santísima Trinidad, que obviamente está en el patio de su casa, ya todo está bien acomodado. Los de Guaraní tienen una prueba muy complicada y obviamente los 3 puntos no serán para nada baratos en esta jornada de inicio de fecha número 11, en la que ya vamos a vivir y, por supuesto, esperemos que sea de muchas emociones y goles.
0: El comentario previo de Mario Molina, comentario presentado por
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0: Para mover la pelota, Abreu para tocar, trinidense autoriza al árbitro Juan Gabriel Benítez, mueve Abreu para atrás, en marcha el fútbol, fecha 11, acaba de arrancar, trinidense Guaraní.
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0: Va tocando la pelota el conjunto de trinidense en su terreno, pasando ahora a la mitad de la cancha, se desvía en Fernández, va recuperando Ariel Gauto, Nelson que va retrocediendo con Agustín da Silveira, acaba de arrancar el fútbol. Gauto toca para trinidense en la mitad de la cancha, mete el pase a cualquier parte, a ver si corre o no corre. Tobías Morínigo para llegar, no llega, se pierde por línea final ese balón y habrá saque de meta para Guaraní.
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0: Va saliendo ya Miguel Martínez, tocando la pelota para Servín, sobre la punta derecha, Fernández ahora, toca el balón, recupera trinidense en la mitad de la cancha con Silveira, la Silveira, ese balón está ahí en campo del conjunto aborigen, va retrocediendo Axel Cañete, tiene, avanza Cañete sobre la punta derecha, centro al área, va cortando oportunamente la defensa del conjunto aborigen y va saliendo con Mati López. López.
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0: Va manejando la pelota tranquilamente el conjunto aborigen. Por un costado con Fernández Diego. Avanza, mete esa pelota. Metiendo para Juan García, pero no puede. Va recuperando Rayer. Sobre la punta derecha se va metiendo Rayer al área del cuadro. Rival se va metiendo Rayer. Está el primero. Esa pelota que llega a las manos de Miguel Martínez. Probaba Tomás Rayer, Mario.
3: Y Rayer, que para este terreno, obviamente él es muy veloz, vertiginoso. Rápidamente, ante la duda del fondo de Guaraní, se hace con el balón. Obviamente intenta la conexión con Clementino González. No hay mucha precisión en su finalización, pero apenas pasado el minuto, antes del minuto 2, ya avisa el conjunto local.
0: Sí, señor, quedó sentido Da Silveira en el conjunto de Trinidense. Fútbol en pausa.
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0: Sigue muy sentido Da Silveira, ahí está el árbitro Juan Gabriel Benítez. Fútbol en pausa, los primeros minutos de este compromiso Trinidense Guaraní abre en la fecha número 11 del campeonato clausura. Ahí vemos, se va recuperando el futbolista de Triqui, Da Silveira. Se va a reiniciar el fútbol.
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0: La raza aborigen presente en el chat de YouTube. Ahí vemos, se va a reanudar el fútbol. Va a salir Guaraní con Miguel Martínez, el arquero. La colita impresionante. Si Mario tenía pelo, le iba a decir que le queda bien. Pero lastimosamente ya se está quedando calvo. Va saliendo el conjunto aborigen. Toca la pelota sobre la punta derecha. El conjunto de Guaraní.
3: Se va a quedar bien.
0: Armando Méndez. Tocando ahora con Thiago Servina. Va saliendo el conjunto aborigen sobre la punta de izquierda. Va tocando el cuadro que hoy se viste de blanco. Recupera la pelota Viera para Trinidense.
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0: Y va tocando la pelota el conjunto de Trinidense. Va manejando tranquilamente Viera, hace el cambio ahora de izquierda a derecha, le va quedando a Rayer ese balón. Rayer no se pudo acomodar y Mati López que roba tranquilamente, Mario.
3: Y Mati López estuvo atento, porque si no era por el quite del mediocampista aborigen, Rayer tenía todo el panorama, el arco de frente y obviamente todas las ocasiones para poder finalizar de gran forma. Mejor el inicio del equipo de Santísima Trinidad.
0: Diego Fernández va tocando la pelota, le va pasando a López. López en la mitad de la cancha, va adelantando un poquito, retrocede nuevamente con Fernández sobre la punta izquierda, atacando el conjunto aborigen. Va llevando, transportando Mati López. Vemos espejos de agua en la cancha también, tocando la pelota al conjunto aborigen tranquilamente con Imanol. Avanza Imanol, va filtrando Imanol, se viene la contra del conjunto aborigen. Está el primero, no le van robando la pelota, cae, reclaman una falta, no pasa nada, dice el árbitro, y va saliendo Triqui.
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0: Tocando la pelota Thiago Servín en su campo, en su terreno, maneja tranquilamente, va tocando nuevamente con Imanol sobre la punta derecha. Imanol Segovia juega nuevamente con Thiago Servín. Los primeros minutos de este partido, los primeros minutos de este compromiso. Servín que mete la pelota a las manos, al campo de Trinidense, y nosotros marcamos el tiempo de juego.
2: 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Primera etapa, el marcador Energy, combustible de calidad al precio justo, indica Nico.
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0: Menos mal que nos quedamos en estudio. Es impresionante el gallinero, señores y señores. Que el partido está empatado 0-0-0 para Trinidense, 0 para Guaraní. Desvió y Manuel Segovia. Habrá córner. Tiro libre de esquina para Triqui sobre la punta izquierda.
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0: Se prepara para levantar la pelota. Viene Morínigo, centro al área. Sale Martínez. Va despejando la defensa del conjunto aborigen como puede. En la mitad de la cancha recupera el Triqui con Viera, hace el cambio nuevamente sobre la punta izquierda, ahí se va metiendo Tobías Morínigo, levanta centro al área, y de cabeza va sacando Imanol Segovia para Guaraní.
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0: Rayer tuvo que retroceder con su arquero Víctor Zamudio, la pelota que le va quedando al conjunto aborigen, pero va recuperando nuevamente el triqui en su terreno sin complicaciones. Va saliendo Trinidense, primeros minutos de este compromiso, empatado sin goles, fecha 11 del torneo clausura. Más tarde con Ángel Fabio en el Arsenio Rico, se resbaló, aguantame error, se resbaló y viene el primero de Guaraní, está García y corta oportunamente la defensa del triqui, y esto es lo que va a acontecer, mi querido Mario Resbalones.
3: Exactamente, y García se encontraba con una gran chance, no soltó antes el balón, lo tenía cerca al compañero, estaba Mati López y estaba también, por supuesto, ahí el otro compañero.
0: Aguantame porque viene la contra con Clementino, Clementino remata, se desvía, córner, córner, córner, córner, Allende que corta, se metía Clementino, perdón Mario.
3: Exactamente, estaba Diego Fernández, era el otro compañero que también tiene buena pegada, no la pudo en este caso finalizar bien, y rápidamente la contestación automática por parte del Triqui, sector derecho de vuelta, y era Clementino González que intenta el remate cruzado, el córner.
0: Córner, tiro libre de esquina para Triqui, viene la pelota central área desde la derecha, remate, y va cortando oportunamente la defensa del conjunto aborigen, avisó Trinidense desde un córner, cerquita del primero, Mario.
3: Ya son tres ocasiones, Nico, ya en definitiva empieza a merecer el equipo de Trinidense porque va llegando, porque es vertiginoso. No tiene mucho la pelota, a tres o cuatro toques y ya está directamente en el arco defendido por Miguel Martínez. Otro intento que es cierto, no tuvo un remate directo, no llegó justamente a las manos, por ejemplo, de Miguel Martínez, pero va avisando, va generando fútbol y va aproximándose el equipo local.
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0: Tocando Gauto sobre la punta derecha, recuperando Rayer, se le fue, se desvía por un costado, habrá lateral Onofre para el conjunto local, lateral Onofre para Triqui.
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0: Bueno, payaseó ahí Allende, mi querido Mario Molina.
3: Sí, exactamente. A ver, su equipo es cierto, no viene bien, se tiene que meter en el partido y estas cosas en definitiva no ayudan.
0: Exactamente, sí, Abraham.
5: 0984955000. Hola amigos, soy Jorge, saludo de Cacupé. Excelente el relato, aguante Guaraní. También el saludo para Luis López y todas las personas que van haciendo su reporte de sintonía al WhatsApp de la Rock and Pop.
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0: La pelota en la mitad de la cancha, maneja el Triqui tranquilamente. Se va metiendo Abreu, cae nuevamente. Muchas caídas, producto de la lluvia que se originó. Sigue lloviendo, mi querido Dani Troche.
6: Vos sabes que sí, ahora en menor intensidad, pero sigue la lluvia.
0: Perfecto, va atacando el conjunto de Trinidense. Se va metiendo al área, está el primero, viene, viene, viene y va cortando, y Manuel Segovia tranquilamente para el conjunto aborigen. Mucho mejor Trinidense, mucho mejor Guaraní. Comenta, opina Mario, lo presenta
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3: Mejor Trinidense y solamente falta el check de la definición. Después todo bien, defiende bien, recuperan bien en la mitad de la cancha, no se están complicando con el traslado de más, son pocos toques y rápidamente buscar el arco de frente. Aquí dos toques o tres y le llegó el balón dentro del área a Luis Abreu, que quiso enganchar, que obviamente estuvo más que atento, y Manuel Segovia para ganar ese duelo particular, pero sí, otra aproximación, no es una llegada concreta, no tiene profundidad, pero sí, es mejor el equipo local.
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0: Nosotros con Lucho Paredes vamos a marcar el tiempo de juego. Falta. Sí, señor, falta. Ahí lo vemos a Tobías Morínigo. Falta, infracción. Sí, señor, en su terreno. Falta, tiro libre para Guaraní.
2: 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El tiempo de juego, 10 minutos. Primera etapa, el marcador Energy. Combustible de calidad al precio justo indica. Nico.
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0: Ya llegó Lucho, sí señor, ya está por acá. 0-0 el compromiso Trinidense Guaraní. Partido que abre la fecha número 11 del torneo clausura. Decía más tarde con Ángel, con Fabio Martín. Para Nacional 2 de mayo, ¿qué partido clave vamos a tener, Mario?
3: Claro, a ver, porque es cierto, 2 de mayo ya perdió la condición de líder, pero está ahí cerca. Una victoria obviamente le va a meter presión a Libertad, al propio Olimpia y a todos los que tienen obviamente pretensiones de llegar justamente al primer puesto de este campeonato al finalizar la fecha 22, así que esperemos que eso pase, que esa aglomeración en los primeros lugares se siga dando.
0: La gente que se sigue comunicando con nosotros a través del YouTube, también está habilitado el WhatsApp. Avanza el conjunto de Trinidense, va recuperando la pelota, un error grave, garrafal, de la defensa del conjunto aborigen, pero Rayer no pudo. Le va quedando la pelota a Viera, manejando tranquilamente Gauto, ahora va Gauto, avanza Gauto sobre la punta izquierda, recupera el conjunto de Triqui y se va metiendo al área, viene el primero, y va cortando tranquilamente Imanol Segovia. Cada vez que la contra de Trinidense se arma, Imanol Segovia firme, Mario, para sacar.
3: Está sosteniendo en definitiva esa última línea de Guaraní, claro, aquí era de vuelta, era Clementino González que tenía todo el arco de frente, tenía la posibilidad, pero ahí estuvo más que atento para el cruce correspondiente Imanol Segovia.
0: Y se va metiendo ahora Guaraní, que era el primero, el conjunto aborigen, buscaba Allende, pero no puede porque va saliendo la defensa de Triqui. Y ya Mario Molina, mira, que te digo que hay mucha agua dentro del terreno, sí, de juego, y eso hace que se compliquen, por supuesto, los ataques de ambos equipos.
3: Exacto, porque ambos tienen buen trato con el balón, pero al circular el balón y en ciertos espejos, de hecho hay varios sectores de la cancha, no circula correctamente, entonces esto obliga a que en algún momento los equipos van a empezar a levantar centros, no tengo ninguna duda de eso.
0: Sí, señor, va saliendo Martínez para Guaraní.
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0: Y va tocando la pelota ahora para Ñasco. Maximiliano viene con la pelota sobre la punta derecha, avanza Ñasco, viene primero del conjunto aborigen, saca el remate a las manos, mejor dicho, se desvía esa pelota en el arquero, no fue a las manos, saca el remate Mati López por encima del travesaño, avisa también Guaraní. Mirá que Víctor Zamudio tapó con el pecho el primer remate, luego probó Mati López un derechazo por encima del travesaño, Mario.
3: Y se puede decir tranquilamente que Víctor Zamudio puso el pecho por el equipo en la única llegada hasta el momento del conjunto aborigen. Fue bastante claro, Añasco con el pase y con ese remate cruzado bien exigente por parte del Mati López, estuvo muy cerca a Guaraní de conectar con el primero de este partido.
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0: Se va metiendo Tobías Morínigo, reclama una falta de Armando Méndez, no pasa nada, dice el árbitro. Que se juegue lateral, Onofre para Guaraní.
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0: La pelota con Luis Martínez, manejando Luis Martínez, retrocediendo. El que maneja ahora es el Mati López. Quiere recuperar, mejor dicho, la pelota del conjunto de Trinidense, pero no puede. Juan García en la mitad de la cancha. El que recupera ahora sí para Triqui es Gauto. Gauto que le va pasando a Viera. Sobre la punta derecha mete Viera para Cañete, pero no puede llegar porque el que llega primero es el futbolista Allende de Guaraní. Por un costado se desvía ese balón. Habrá lateral, Onofre para el Triqui.
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0: Quiere intentar una chilena, pero no puede. Luis Abreu, falta. Infracción, quería intentar una chilena, cometió infracción, Mario.
3: Exacto, intentó la acrobacia dentro del área y era justamente Luis Abreu que se colocaba para convertir quizás el gol de la fecha, pero estuvo ahí Martínez para poder poner la cabeza para llegar primero, y una jugada peligrosa que obviamente ya termina con la sanción, con la falta. Tremendo realmente. Claro, la intención era pegarle la pelota, pero obviamente de manera infortunada da de lleno contra la cabeza. Es finalmente de Luis Martínez, el perro, el capitán del equipo, el número 6 del equipo aborigen.
0: Sí, señor. Fútbol en pausa.
5: Jorge Jesús dio a conocer su primera lista de convocados como DT de Portugal. Cristiano Ronaldo nuevamente presente y con 41 años disputará otra National League con su selección.
0: Sí, Cristiano Ronaldo entonces convocado. Mario Molina, ¿qué opinas del bicho?
3: Ahí está muy pronto a llegar a los 1000 goles. No, vigente. Independientemente de que se pueda decir que está en Arabia y todo lo demás, cada vez que lo llama su selección aparece, y obviamente a pesar de que ya no es el mismo de otros años, es goleador, y por supuesto de eso no se puede uno privar, así que ahí está Jorge Jesús entonces contando con Cristiano Ronaldo a sus apenas 41 años.
0: Exactamente, tarjeta amarilla para Luis Abreu, minuto 15, marcamos el tiempo de juego.
2: 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Nico.
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0: que el partido sigue igualado sin goles. Trinidense Guaraní se va recuperando. Martínez Luis del conjunto aborigen. Ahí lo vemos a José Arrúa, que está con un pilotín. Está con un pilotín ahí en la banca técnica, Mario.
3: Exactamente. ¿Querés uno igual, Nico? Estoy seguro.
0: No.
3: ¿No? Seguro que sí, pero bueno, ahí está justamente José Arrúa, que él vive así el partido, es justamente muy, muy buen observador, tiene ya un proceso largo con el equipo, pero obviamente en el segundo tiempo uno cree que algunas variantes seguro habrán, ya que el
0: Nico,
3: campo de juego...
0: ¿Sí? ¿Escucho?
6: Sí, perdón, Mario, va no, perdón. Al VAR, se va a analizar esa última jugada.
0: Epa, chequeo VAR, posible tarjeta roja.
3: ¿La de Abreu?
0: ¿La de Abreu? ¿La de Abreu? Dani. La de Abreu, Dani Móvil, Amaro V6.
6: Correcto, correcto. Donde fue amonestado el jugador de Trinidense, pero finalmente se va a analizar esta situación de Abreu, Nico.
0: Chequeo VAR, chequeo VAR. Va Juan Gabriel Benítez para mirar el monitor. ¿Te pareció para tarjeta roja, Mario?
3: Vos sabés que la amarilla ya estaba bien puesta porque, claro, intención no hubo. La famosa jugada peligrosa, sí. Pero acá, ¿cuál va a ser la configuración? Ahí está. Juego brusco, grave, pero Nico, esto generalmente se da con la intención. No debiera ser esto expulsión en definitiva.
0: A ver, el VAR que dice, le anula la tarjeta amarilla, le muestra la tarjeta roja, expulsado Abreu, se queda con 10 Trinidense. Mario Molina, explícame por favor.
3: Y a ver, para mí era jugada peligrosa, no sé si era para expulsión. Es cierto que termina en un patadón, obviamente que no era para él, no era para el futbolista, no era para Luis Martínez, por parte de Luis Abreu. Claramente buscó la pelota, la jugada peligrosa y la sanción de la amarilla ya estaba bien para mí. Pero entonces, juego brusco grave generalmente se da cuando te vas directamente con los tapones arriba y le das contra el tobillo para arriba, o cuando, no sé, tiras un brazo o algún manotazo. Algo con la intención de lastimar, pero en esta, cierto, terminó mal, pero no, yo no veo al menos la intención de Abreu de querer lastimarlo justamente al mediocampista de Guaraní.
0: Por una acrobacia, por querer hacer una acrobacia, se queda con 10, Trinidense, pulsado Abreu, al minuto 15 la falta, a los 17 la tarjeta roja, muy temprano se queda con 10 el Triqui.
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0: 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Va tocando el conjunto aborigen. La pelota con Diego Fernández, recupera tranquilamente Juan García, el que le va pasando ahora a Mati López. Mati López que va pasando. Recupera nuevamente Luis Martínez. Avanza el conjunto aborigen, que busca el primero del compromiso. Sobre la punta derecha para Añasco. Avanza Añasco, mete Añasco la pelota para Martínez. Va recuperando ahora Armando Méndez. Hace el cambio ahora con Juan García, nos entendieron. Y va recuperando la pelota el Triqui, vuelve a perder. Y va metiéndose nuevamente Añasco para Guaraní sobre la punta derecha, centro al área. Viene. Está el primero del partido, Juan García. Y va cortando oportunamente Cañete para el Triqui, Mario.
3: Claro que ya empieza a sentir el hombre de más que tiene Guaraní. Va con toda valentía. Arrancaba por la derecha justamente Añasco. Terminaba con ese centro forzoso. Llegó a tiempo para que no salga la pelota. Diego Fernández mete la pelota, por supuesto, al corazón del área y estuvo muy cerca de conectar con la cabeza Juan Manuel García.
5: Luis Abreu recibió su segunda expulsión en primera división del fútbol paraguayo. El primero había sido el año pasado, jugando para Olimpia ante el Sportivo Luqueño.
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0: Toca la pelota Allende para el conjunto aborigen. Va retrocediendo hasta el futbolista, estamos hablando de López, va manejando la pelota tranquilamente el conjunto de Guaraní, en la mitad de la cancha con Imanol Segovia, tiene Imanol, ahí va manejando tranquilamente el conjunto aborigen, en su terreno, en su campo con Thiago Servín, avanza sobre la punta derecha el conjunto de Guaraní, pero no puede, va cortando la defensa con Mendoza, Chiquitín Mendoza, tranquilamente, va saliendo el Triqui.
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0: Decime, Lucho, decime el tiempo de juego.
2: 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Primera etapa, el marcador Energy, combustible de calidad al precio que usted indica. Nico.
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0: Ya avanza Cañete para el triqui, falta, sí señor, sobre Fernández Diego. Uy, hay un empujón, sí señor. Falta, cobra en línea. Hoy de blanco, el aborigen 0 para Trinidense, 0 para Guaraní. Se quedó con uno menos, fue expulsado Luis Abreu en Trinidense. Por ahora no tenemos goles en este viernes.
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0: Va transportando Tiaguito, como le dice Dani Troche, tocando con Imanol Segovia en su terreno, tranquilamente maneja la pelota, el cuadro aborigen hace el cambio ahora de derecha a izquierda, a ver si llega Allende, no llega. Primero Cañete, se va por un costado, ese balón lateral, Onofre para Guaraní.
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0: En la mitad de la cancha, Luis Martínez para Guaraní. Este retrocediendo con Imanol Segovia, este que le va pasando a Servín, avanza, transporta, lleva ese balón, el esférico sobre la punta izquierda ahora con Allende, va metiendo la pelota para Diego Fernández, hace el cambio de izquierda a derecha para Añasco, ahí está Añasco, se mete sobre la punta derecha, quiere el ataque el conjunto aborigen, tranquilamente dominando el esférico, le va pasando Luis Martínez para Añasco, este que va retrocediendo con Imanol.
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0: Saca un remate, Mati López se desvía por el camino. Estamos en este primer tiempo del compromiso, por ahora sin goles, pero ya tuvimos un expulsado, ya tuvimos uno menos en el compromiso. Banderín arriba, se anula todo. Banderín arriba, ¿usai hubo, Mario?
3: Sí, volvía justamente, me parece que era el propio Juan Manuel García que estuvo totalmente perdido en esa jugada, sucesión de buenos toques. Y fíjate, ahí en el remate ya del Mati López volvía de la posición adelantada. Era finalmente Diego Fernández, el zurdo, el 26 que estaba por el sector derecho.
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0: Y los corners, mi querido Lucho.
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0: Viene la pelota al área del conjunto de Trinidense, maneja Tobías Morínigo sobre la punta izquierda, muy solo Tobias, muy solo. Sí, señor, se desvía. El que desvía es Armando Méndez, el número 4, lateral. Onofre para el trigue.
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0: Clementino quería la pelota, le va quedando nuevamente ese esférico al conjunto de trigue con Sergio Mendoza. Mendoza va retrocediendo hasta la mitad de la cancha para Cañete. Va tocando Da Silveira ahora. Estamos sin goles en el compromiso que da inicio a esta fecha número 11 del torneo de clausura. Se cierra la primera rueda. Toca la pelota el conjunto de trigue. Y van haciendo la contra, con uno menos está Rayer. Se va metiendo Rayer y va cortando oportunamente Thiago Servini. Va saliendo Guaraní.
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0: Va tocando el conjunto de Guaraní con Allende sobre la punta derecha, izquierda, mejor dicho, haciendo el cambio para la derecha. No pudo Fernández acomodarse y esa pelota que va para el arquero Víctor Zamudio, Mario.
3: Exacto, el centro lo buscaba evidentemente de Allende para Diego Fernández, que intenta acomodar con la cabeza, se le va de más y obviamente ese control lo beneficia totalmente a Víctor Zamudio, que ya saca desde el fondo. Guaraní empieza a crecer y aproximarse al arco rival.
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0: El marketing, sí señor, el marketing. Falta, infracción, tiro libre para el trique sobre la punta izquierda. Se prepara Morínigo para meter esa pelota al área. Lo vemos a Villalba, lo vemos a Da Silveira, lo vemos a Clementino ahí en el área del conjunto aborigen, que era el primero trique. Atención, centro al área, viene y va cortando a Armando Méndez para el conjunto aborigen. Le va quedando nuevamente la pelota al Toby. Toby que pierde ahora y va saliendo el conjunto aborigen.
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0: 250 personas conectadas en el YouTube de La Gran Jugada en Vivo. Hay que llegar a 300. Y tengo un regalo para los hinchas del conjunto aborigen. Van haciendo la contra a propósito del cuadro aborigen de Guaraní, pero corta oportunamente la defensa. Le va quedando a Clementino. Quiere Clemen. Se va Clemen. Avanza ahora al triqui. Viene la contra. Y nace la contra. Le van pasando nuevamente a Clementino. Sobre la punta izquierda va Clementino. Muy solo Clementino. Le va pasando a Rayer. Centro al área para Tobías Morínigo. Sobre la punta derecha. Y va recuperando antes de que se vaya esa pelota por línea final. Tiene Morínigo. Sobre la derecha. Morínigo cae. Reclama una falta. No pasa nada. Dice el árbitro. Va saliendo Guaraní. Marcamos el tiempo de juego.
2: 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El tiempo de juego ahora. 26 minutos. Primera etapa. El marcador Energy. Combustible de calidad al precio justo indica Nico.
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0: 0-0 para Trinidense, 0 para Guaraní. En el estadio Martín Torres, ahí se está abriendo esta fecha del campeonato del clausura 11, fecha 11. Allende tiene en la mitad de la cancha, sobre la punta izquierda. Va retrocediendo con Tiaguito Servín, este que hace el cambio con Imanol sobre la derecha.
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0: Zamudio, Víctor, se queda con la pelota para el cuadro de Trinidense. Vemos que sigue cayendo agua ahí en Santísima Trinidad. Aquí también en Eusebio Ayala, esquina R6 Boquerón, frente a la secretaría en los estudios de La Roca Ñandutí. Ahora con más intensidad, me parece, mi querido Mario Molinas.
3: Sí, así parece, al menos por acá está así. Obviamente esto intensifica el tráfico como loco, así que paciencia y por supuesto, acompáñanos a nosotros por la 95.5, por la 1020 AM, Radio Ñandutí, Rock and Pop, con el mejor equipo deportivo del país.
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0: Allende con la pelota sobre la punta izquierda, adelantaban, querían pasar, sí señor, con Carlos Arrúa, pero no puede haber Rúa. Va recuperando ahora Imanol con Thiago Servín, este que mira con quién tocar, adelanta sobre la punta derecha, en la mitad del terreno con Martínez, hace el cambio ahora, va metiéndose el conjunto aborigen, quiere el primero con Añasco, avanza Añasco, mira Añasco. Toca con Mati López en la mitad de la cancha. El conjunto aborigen con el esférico. Transporta, hace el cambio ahora con Allende. Allende que va tocando, va pasando. El futbolista Diego Fernández que le devuelve a López. López que pasa con Arrúa. Tiene Arrúa, mira con quién tocar Arrúa. Retrocede con Imanol hasta la mitad de la cancha. El que va tocando ahora es Servín. Thiago avanza. Guaraní, que era el primero del partido, busca a Diego Fernández. Se resbala al intentar meter el centro. El que quería recuperar también se resbaló. Mati López, Mario.
3: Exactamente, se encontró con un charco en ese sector justamente del Martín Torres. Estaba, por supuesto, con todo el panorama. Allende para el centro correspondiente, resbala y obviamente se diluye una de las tantas posibilidades que va generando Guaraní aproximándose al arco de Víctor Zamudio.
0: Sí, señor, el partido de los resbalones por la lluvia, campo mojado, ya se ve golpeado el terreno de juego, sí, Lucho.
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5: Saludos para Juan Sigamarra, Marchicio, Francisco Rotela, Mario Honor Molinas, Epa, Robert Ramírez y todas las personas que se van conectando al YouTube de la Rock and Pop. Más de 300 personas en este momento, Nico.
2: 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Sos vos, Mario.
0: Añasco desde la derecha, a cualquier parte. A cualquier parte. A cualquier parte, reitero, lo vemos a Chiqui Arce moviendo la cabeza, diciendo no, no, no, sí, Mario.
3: Claro, para el piqui piqui la jornada no, ¿eh? Hay que ser más verticales, hay que apostar al centro, la pegada de media distancia. Y ahí está lo de Diego Fernández, ¿no? La importancia que puede tener en estos próximos minutos para aprovechar esa gran zurda que tiene para pegarle al arco desde media distancia.
0: Avanza el conjunto aborigen con Diego Servín sobre la punta derecha, pasando a la mitad de la cancha. En la izquierda ahora con Diego Fernández. Se tiene Diego. Mira, Diego. Diego, con quien tocar retrocede, con Thiago Servín. Maneja tranquilamente el esférico el cuadro aborigen. Por ahora está igualado sin goles el compromiso. Más tarde, 18:30, Nacional 2 de mayo.
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0: Saliendo David Villalba, Hermes David Villalba, tocando con Sergio Mendoza. Sobre la punta izquierda, transporta el balón, el esférico, el triqui. Quieren hacer la contra ahora en la mitad de la cancha. Da Silveira nuevamente, mira con quién tocar, filtrando, adelantando. Salida ahí, mi querido Juan Gabriel Benítez, que está interrumpiendo a los jugadores del conjunto de Trinidense. Nelson Gauto ahora retrocede con Víctor Zamudio.
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0: Falta, infracción, sí señor, comete falta Tomás Rayer, chiquitito, pero peligroso sobre Imanol Segovia. Falta, infracción, tiro libre para Guaraní en su terreno. Con Lucho Paredes marcamos el tiempo de juego.
2: Ñandu Pirro con Popovi, el tiempo de juego, 30 minutos. Primera etapa, el marcador Energy, combustible de calidad al precio justo, indica Nico.
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0: 0-0 para Trinidense, 0 para Guaraní. Partido empatado por ahora, sin goles. Se va metiendo Méndez. Avanza Méndez, lleva Méndez para Añasco. Este que devuelve Méndez, está el primero. Está con Diego Fernández, está con remate. Zamudio, Zamudio, Zamudio. ¡Qué izquierdazo que metió Fernández cerca el primero de Guaraní!
3: Y por la jugada previa nada más mereció ser gol. Iba a ser claramente el gol de la fecha. Sucesión de buenos toques, Mati López para Armando Méndez, que empieza a proyectarse por su sector derecho. Pase atrás del lateral argentino, ya en el punto del penal prácticamente. Sablazo con la zurda y obviamente figura hasta el momento Víctor Zamudio para sacarla al córner.
0: Córner, tiro libre de esquina para Guaraní. Arruba sobre la punta derecha, viene centro al área, está. Y no puede Juan García cabecear. Y va saliendo la contra de Triqui. Falta. Falta, dice el árbitro. Hubo una infracción, hubo falta, sí señor, en su terreno, tiro libre para Triqui.
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0: Sí señor, ahí estamos viendo a Rúa también inquieto, dando indicaciones. Va a salir Trinidense en su campo, en su cancha, con Víctor Zamudio, el arquero. Por ahora, partido empatado sin goles en el arranque de la segunda rueda, perdón, en el cierre de la primera rueda. Y ya el próximo fin de semana, el arranque de la segunda rueda. El que está arrancando ahora es la fecha número 11, la fecha 11, mi querido Mario.
3: Exactamente, con este partido que promete, pero que el clima para nada ayudó y obviamente el terreno de juego tampoco.
0: Exactamente, y va Clementino, va Clemen, pierde la pelota Clementino. Y va saliendo la contra del conjunto aborigen con Méndez. Avanza Armando, lleva Armando sobre la punta derecha con Añasco ahora. Este que le va pasando al Mati López, hace el cambio de izquierda a derecha, a ver si llega o no llega Allende. Llega o no llega Allende, si llega. Y nace la contra del conjunto aborigen. Llega Allende, centro al área, viene centro Allende. Zamudio, Zamudio, Zamudio. Zamudio, Zamudio. Otra vez Zamudio, salva al Triqui, Mario.
3: No tengo dudas que es la figura hasta el momento, al menos en este primer tiempo. Allende tampoco, no me va a engañar. Buscó el centro, se le cerró de más, se iba al ángulo. Y acrobático el salto, la salvada por parte de un Víctor Zamudio, que sí tuvo que extender toda su humanidad. Llegó a manotear, por supuesto. Pudo ser un golazo, pero ahí está, impasable, infranqueable, el veterano portero que tiene el conjunto de Barrio Santísima Trinidad.
0: Corner, tiro libre de esquina. Corner sobre la punta derecha para Guaraní.
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0: Carlos Arrua para levantar la pelota al área. Centro viene, autoriza el árbitro Juan Gabriel García. Cabezazo con un puñetazo. Va sacando Zamudio. Va quedando la pelota para el conjunto aborigen con Añasco. Este que devuelve Allende. Allende mira con quién tocar. Quiere sacar un remate. Saca a cualquier parte. Parece que pegó en la cabeza de un hincha de la raza. De la raza aborigen. Falta, ¿no? Dice el árbitro. ¿O sí?
3: No.
0: No, porque fue su propio compañero. Pero qué mal que le pegó Allende, Mario.
3: Exacto. A ver, Allende, para empezar, no es Diego Fernández. Yo creo que ese balón llegó incluso casi hasta la avenida Sacramento, que está muy cerca justamente a ese sector. Pero ahí está Guaraní teniendo más ocasiones, estando prácticamente en terreno rival, pero no logra profundizar y se encuentra con un Víctor Zamudio que está tapando todas.
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0: Fuerza, mi querido Luchito. Clementino González comete una falta. Infracción, sí, señor. Futbolista de Guaraní sentido. En la mitad de la cancha reclama Clementino González. ¿Cómo viste la jugada, Mario?
3: Pelota dividida, a ver, pone el brazo, es cierto, pero mirá que antes ya se resbaló justamente el 26, era Diego Fernández. Para mí no termina siendo falta, es la famosa faltita y para nada merecía la tarjeta amarilla.
0: Exactamente, pasa que hay resbalones en el terreno, mucha lluvia, mucha agua, muchas gotas. Nosotros con Lucho marcamos el tiempo.
2: Ñandu Tirro Campo Papi, el tiempo de juego 35 minutos. Primera etapa, el marcador Energy, combustible de calidad al precio que se indica. Nico.
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0: Me dicen los compañeros que antes de finalizar la primera etapa en el YouTube van a poner una foto mía.
1: Epa.
0: Me encontraron durmiendo, dicen los compañeros. Avanza el conjunto aborigen. Viene la contra con Arrúa. Arrúa, Arrúa, saca remate, Arrúa. Zamudio, Zamudio, Zamudio se está haciendo figura en el conjunto de Trinidense. Persiste el peligro, Añasco sobre la punta derecha. Le va pasando a Méndez. Avanza Méndez, Méndez, Méndez. Viene Méndez, Méndez. Y esa pelota que va desviando la defensa del conjunto de Triqui. Qué bárbaro, qué partido también está haciendo Méndez, Mario.
3: Exacto, que va proyectándose por su sector. En definitiva, también un tractor en definitiva por ese sector derecho, Armando Méndez, pero gran pegada, apareció por fin el mágico Carlos Arrúa, que obviamente enganche para su derecha, remate al arco, gran intervención de quien es la figura en esta primera fracción, no tengo ninguna duda, Víctor Zamudio.
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0: Bueno, le retó como a su hijo Chiqui Arza y Manuel Segovia, Mario,
3: ¿eh? Sí, exactamente, a ver, pero probablemente el único error que tuvo Manuel Segovia, ¿eh? Porque en definitiva impasable desde los primeros instantes del partido, ya que era Triqui el que atacaba con todo y el argentino estuvo ahí airoso en todos los duelos particulares.
0: Aclaro que yo no vi la foto, pero Abraham me escribió ahora, me dice, te filtró una foto tuya. No tengo problemas, autorizo a pasar.
1: Vamos, carajo.
0: Mirá que yo voy a ver cuando pongan al aire, ojalá Abraham no me ponga nada raro, o si no, acá me paro y le corto sus dos orejas.
1: ¿A qué? Que te cuide.
0: Pero me dice una foto exclusiva, le pregunté el tenor de la foto.
1: El contexto.
0: No te puedo contar, me dice.
1: El contexto tampoco.
0: La gente que se prenda al YouTube va a ver antes de finalizar la primera etapa. Gracias, Abraham, así me cuida. Impresionante. Diego Servín con la pelota en la mitad de la cancha, metiendo para Añasco. Este para Mati López. Mati López, que le va pasando a Imanol. Avanza Imanol, lleva a Imanol Segovia. La pelota al conjunto aborigen. Ataca, ataca al conjunto de Chiqui Arce. Diego Servín nuevamente con el esférico en la mitad de la cancha. Hace el cambio sobre la punta izquierda. Se va metiendo Allende, centra al área de Allende y va corrotando oportunamente el conjunto de Triqui con Tomás Rayer saliendo ahora Trinidense.
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0: Saludos para la querida Liz Aurora Estigarribia. Me dice que quiere ver gotas también, que salga en la ventana. Saludos para Liz Aurora en la sintonía del fútbol. Falta infracción, ¿o qué pasó aquí en esta jugada, Mario?
3: Infracción, me parece, en ese sector. Finalmente termina siendo el lateral para Guaraní, pero sí, un partido, Nico, que está cortado en definitiva por los resbalones, por el estado del terreno de juego en definitiva. Le está pasando factura a la lluvia al normalmente buen terreno del Martín Torres, que en esta jornada al menos no está haciendo un campo nada fácil.
0: ¿Será que Liz Aurora va a recibir flores amarillas? Avanza el conjunto de Guaraní con García. García, Arrúa, Arrúa, avanza Arrúa, solo Arrúa, hasta el primero, hasta el primero, hasta el primero, remató. No lo puedo creer. No lo puedo creer. No lo puedo creer, Mario, solito Arrúa. Arrúa solito frente al arco. Por encima del travesaño.
3: Y la jugada era buena y prometía ser un golazo. Un pase desde la mitad de la cancha que la recepciona justamente Carlos Arrúa. Toque de primera instancia para Diego Fernández. Diego Fernández en profundidad. Ingresa al área, era pegarle cruzado. Increíblemente no hizo eso Carlos Arrúa. Definición pésima para desaprovechar una gran jugada, otra más de Guaraní.
0: Avanza Trinidense ahora con Rayer, centro al área. ¿Por qué metiste de esa manera, Rayer? Era cortita para Clementino, sacó un bombazo que se pierde por un costado, Mario.
3: Y Clementino, que estaba así con todas las ganas, estaba hasta visualizando dónde iba a poner con la cabeza o con el pie, si es que era por bajo ese centro. Intentó el remate al arco, desviado, y obviamente salida clara del lateral para Guaraní.
0: Sí, señor, habrá saque de manos para el conjunto aborigen. Soy el tío más querido. Saludo para mi sobrina, para Ruth y para Lisa Aurora en la sintonía de la Rock and Pop 95.5. Avanza el conjunto de Trinidense. Va saliendo tranquilamente Miguel Martínez. 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
0: Va saliendo el conjunto de Guaraní. Va transportando ahora por la punta izquierda Allende. Va manejando la pelota al esférico tranquilamente el conjunto de Guaraní con Diego Fernández ahora. Este que le va pasando a Rúa. A Rúa que le va tocando a Mati López. Mati López que va tocando con Añasco, avanza Guaraní con Añasco, Añasco mete la pelota ahora sobre la punta izquierda, será que llega Allende, sí, recupera Allende tranquilamente ese balón esférico, con Arrúa ahora tocando, toquecito cortito para Mati López que le devuelve Allende sobre la punta izquierda, centro al área, viene el cabezazo, pero va persistiendo el peligro para el conjunto aborigen. Se pierde ese balón por un costado. Abraza que de mano para Trinidense en su campo. Y nosotros con Lucho marcamos el tiempo de juego.
2: Ñandu Tirro Campo movió el tiempo de juego. 40 minutos. Primera etapa, el marcador Energy Combustible de calidad al precio que se indica. Nico.
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0: Sí, señor, eso es, mi querida Ruth, el marketing de la gran jugada del mejor equipo deportivo del país apareciendo en todos lados. Que el partido está empatado 0-0-0 para el Trinidense, 0 para Guaraní.
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0: 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Campeonato Clausura, fecha número 11. Avanza el conjunto de Guaraní con Allende, saca un remate. Zamudio. Allende, un rematazo, mi querido Mari. Zamudio se hace figura, Triqui.
3: No tengo ninguna duda tampoco de eso. Allende que posicionándose siempre para los centros. De manera inesperada le pega al arco Sablazo, tremendo zapatazo y por supuesto de vuelta para sacarle al córner. Estuvo airoso en esa situación Víctor Zamudio.
0: Córner, tiro libre de esquina para Guaraní sobre la derecha.
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0: Advierte Juan Gabriel Benítez a Viera, a López. Córner, tiro libre para Guaraní. Autoriza el árbitro, juegan cortito. Añasco ahora viene, centro al área y va sacando Clementino para Trinidense.
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0: Florecen las rosas en la primavera que está a punto de llegar. 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Avanza Rúa, pasando la mitad de la cancha a Rúa. Mira con quién tocar. Hace el cambio sobre la punta derecha con Imanol. Imanol que va tocando con Thiago Servín ahora por la izquierda. Transporta, lleva el balón el conjunto aborigen. Quiere meterse la. Diego Fernández ahora que va retrocediendo hasta la mitad de la cancha con Servín.
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0: Ay, ay, ay, tengo miedo de mi foto, ¿eh? Mira que ahora analizando, corriendo los minutos, tengo miedo de lo que pueda mostrar a Abraham Acosta antes del final del primer tiempo, los 45, ¿vas a mostrar eso, Abraham, o cómo?
5: Exactamente, Nico, y es el momento de conectarse al chat del YouTube, al YouTube de la Rock and Pop, porque se viene una foto exclusiva de Nico Sosa.
0: No, tengo miedo, mira que yo envío muchas fotos.
1: Epa.
0: Pero no, íntima, no,
1: sino que... Pero es enviar para una vez nomás.
0: No, eso envío para una vez, pero hay fotos que yo capturo todos los momentos. Avanza Guaraní con Añasco, está el primero. Añasco, no puede ser, desvía. Estaba solito para el gol, desvía la defensa de Trinidense. Mario, ¿qué pasó?
3: Todo el mérito para Víctor Zamudio, que sale rápidamente la chica al ángulo de remate, recibe un pase espectacular por parte del Mati López. Pase llovido, pase de boquillada, y tenía para definirla el 10 de Guaraní, Añasco, que obviamente se encuentra sin espacio, sin ángulo, y con un Víctor Zamudio impasable.
0: Sí, señor. Corner, tiro libre de esquina para Guaraní. Rápidamente se toca ese balón, se entra al área por la punta derecha. Le va quedando Allende, sacan remate desviado. Desviado, desviado. Se abrió. Se abrió el remate. Sí, señor. Qué mal que le pegó. ¿O se desvió, Mario?
3: Hijo, para mí se desvía levemente. Sí, Dani.
6: ¿Me estás viendo?
0: Te estoy viendo.
6: Bueno,
0: te veo.
6: Paró la lluvia.
0: Paró la lluvia. Te veo. Viene el marketing. Lateral Onofre para Trinidense.
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0: El conjunto aborigen con la pelota, Diego Fernández, se desvía. En Gauto, otro lateral Onofre, rápidamente ya se hace. Toca la pelota Carlos Arrúa. No podía Juan García. Va a haber otro saque de manos para el conjunto aborigen.
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0: Se va metiendo Mati López, viene López, se pierde por línea final ese balón y habrá saque de meta para Trinidense, y con Lucho marcamos el tiempo de juego.
2: Ñanduti Rocampopo vio el tiempo de juego cumplido, 45 minutos. Primera etapa, el marcador Energy, combustible de calidad al precio justo, indica Nico.
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0: El partido por ahora está igualado sin goles. 0 para Trinidense, 0 para Guaraní. Partido que abre la fecha 11 del torneo clausura. Estamos en Santísima Trinidad. ¿Cuánto más, mi querido Dani?
6: De aquí en más, 2 minutos más.
0: Sí, señor, vamos hasta los 47. Se va la primera etapa.
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0: Sumate al YouTube de La Gran Jugada en vivo. Abraham Acosta, que ya está por poner la foto. Epa. Pero aguantame porque viene la contra del conjunto aborigen. Corta oportunamente David Villalba, pero recupera Imanol. Segovia para Guaraní. Inés se lo cuenta con Méndez. Avanza Armando. Viene Armando, centro al área. Y va sacando Viera. Intenta Guaraní, Mario.
3: Otra vez Armando Méndez por ese sector derecho, pero el centro fue malo. A media altura y estuvo atento, por supuesto, la defensa de Trinidense, que va sacando todas y que, por supuesto, un sufrido 0-0 está haciendo.
0: Y sigue luchando Armando, viene Armando, está el primero de Guaraní, Armando. El arquero Zamudio. ¡Qué bárbaro el ataque de Armando! Sobre la punta derecha, estamos hablando de Méndez. Sí, señor. ¡Qué bárbaro! Guaraní busca, pero no puede llegar, Mario.
3: Incansable por ese sector derecho, Armando Méndez, que ganó esta vez línea de fondo. Pase atrás, que lo buscaba a Diego Fernández, y estuvo el capitán del equipo de Trinidad, Gustavo Viera, que justamente la retrocedió y otra vez estuvo atento, por supuesto, Víctor Zamudio.
0: Y va Arrúa ahora, es el cambio sobre la punta izquierda para Fernández. Quiere el primero Guaraní antes que se vaya la primera etapa. Avanza Fernández, va pasando para Allende para Mati López, saca un remate. Ahora está Arrúa. Falta, sí señor. Falta de Arrúa. Infracción de Silveira, sentido en su terreno. Falta, tiro libre para Trinidense.
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0: Bueno, entró con todo realmente Carlos Arrúa. Se está yendo a la primera etapa en Santísima Trinidad. Falta, tiro libre para Trinidense en su terreno. Pero el árbitro dice que no hay tiempo para más. Final de la primera etapa en Santísima Trinidad. Por ahora, Trinidense Guaraní sin goles.
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6: Sí, aquí nos dejamos los hinchas de Trinidense por este sector. Bueno, resistiendo como puede. Hincha de La Gran Jugada, perdón, oyente de La Gran Jugada.
7: Oyente importado.
6: Importado,
7: sí, ¿verdad? Sí. ¿Tu
6: nombre?
7: Sí. Julio Jiménez.
6: ¿Cómo estás, Julio?
7: El camionero que siempre Federico se acuerda de mí.
6: Ah,
7: siempre
6: don Julio, cierto.
7: Y por favor, decirle a Ángel que venga por acá, por Trinidad.
6: ¿Para qué quiere que venga?
7: Entre bueno, nosotros. Para que sepa lo que es la pasión.
6: La pasión, bueno, vamos a hacerle saber a Ángel entonces. ¿Cómo está viendo el primer tiempo? ¿Está resistiendo, Triqui?
7: Está resistiendo, pero Guaraní Guaraní también está, tiene su falencia, pero Trinidense le falta más, tiene que apretar más para poder conseguir un buen resultado.
8: Terreno accidentado, como quien diría por ahí.
7: Sí, el desgaste es mucho mayor también así con este tipo de terreno. Ojalá que Trinidense meta gana en el segundo tiempo y consigamos la victoria.
8: Nico está transmitiendo.
7: Nico
8: está con el querido Mario.
7: Ah, con Mario. Le sacó la dupla a Ángel.
8: Sí, sí, la dupla explosiva se separaron ellos.
7: Sí, qué bárbaro. Va a estar feo eso.
8: Gracias, saludos para los oyentes. Saludos para los hinchas de Trinidense. Y también, evidentemente, oyentes de La Gran Jugada, mi querido. Ahora vamos a dar a conocer los suplentes, tanto del cuadro local como también así del visitante. Hablamos de Trinidense: Dufour, el portero de emergencia, Diego Melgarejo, Camacho, Chiquito Jiménez, Faustino Barone, Jorge Marcelino, Joel Román, Alan Cano, Fabricio Baruja, Fernando Román, Diego González y Pedro Bobado. Por su parte, Chiqui Arce tiene a estos hombres a disposición: Antonino Martínez en la portería, el portero de emergencia, René Rodríguez, Ángel Ibarra, Miguel Yaque, Carlos Rolón, Víctor Céspedes, Patricio Coronel, Ricardo Quiñones, Javier Velázquez, Jesús Llano, Fernando Fernández y el Pollo Recalde. Recordando que con 10 hombres está jugando el equipo de Trinidense, porque por una jugada peligrosa, una chilena en el área entre Luis Abreu, que finalmente vio la roja, y Luis Martínez, se produjo esa jugada. Vía VAR se fue de la cancha el Pastorcito.
5: Perfecto, muchas gracias, Dani Troche. Excelente, excelente lo suyo. No se moje.
8: ¿Merezco un aumento o no?
5: Mereces lo que
8: hay en marketing. Por lo menos una campera quiero.
5: Vamos a hacer la gestión, okay. Dani. Pero igual, ya tenés lo que me pediste en el privado.
8: Bueno, no se hable más.
5: Excelente, ahí Dani Troche en el móvil de la Amaro B6. 0-0, primer tiempo Trinidense Guaraní. En el segundo turno tendremos a Nacional 2 de Mayo, 18:30. Qué duelo esto por en la parte de arriba, digo bien, el torneo Clausura 2026. La fecha 11 que continúa el día de mañana con dos partidos: Libertad ante Ameliano a las 16. Luego 18:30 juega el Ciclón ante Rubio Ñu. El domingo dos partidos nuevamente: San Lorenzo ante Olimpia a las 16, Luqueño ante Recoleta 18:30.

que hablar de la Copa Libertadores, también Conmebol Sudamericana, porque ya se definieron los semifinalistas en la Libertadores. Tenemos choque de brasileros. Fluminense ante Palmeiras será la primera semifinal. Luego también Estudiantes de La Plata ante Flamengo, la otra semifinal de la Copa Libertadores. Ahora pasamos a la Sudamericana, donde también ya están definidos los semifinalistas. Mineiro ante el City Torque, Montevideo City Torque, la primera semifinal. Y la segunda, Boca Juniors, representando a Argentina, enfrentará a Vasco da Gama.

Zidane dio a conocer su primera convocatoria en frente de la selección de Francia. Papé, Dembélé, Olise y Doué encabezan la lista para los partidos frente a Turquía, Bélgica, Italia y... sí, Bélgica, claro. Turquía, Bélgica e Italia son los tres rivales que va a enfrentar primeramente Francia por la Nations League.

El Deportivo Luqueño dio a conocer el parte médico de Lucas Morales. El jugador presenta rotura del ligamento cruzado anterior de la rodilla derecha, lesión del menisco externo de la rodilla derecha, lesión grado 2 del ligamento colateral externo de la rodilla derecha. El futbolista se encuentra en planes de cirugía conforme al proceso médico correspondiente. Desde el Club Deportivo Luqueño le deseamos una pronta y exitosa recuperación. Fuerza, Lucas, te esperamos para volver con todo.

argentino, tendremos hoy dos partidos. A las 18, Central Córdoba ante Defensa y Justicia. Racing de Avellaneda enfrentará a Sarmiento a las 21:15.

Y hay que hablar del mundo del tenis, porque Copa Davis, la Copa Davis Paraguay hoy enfrenta a Perú con Ezcurra y Dani Vallejo al frente. Esta tarde arranca la serie entre Perú y Paraguay a las 18. Los que van a abrir la serie, como ya mencionábamos, Hernando Ezcurra y la raqueta número uno del Paraguay, que es Dani Vallejo. Enfrentarán a los peruanos Ignacio Buse, que es número 35 del ranking ATP, y también a Juan Pablo Varillas. Esto arranca, digo bien, arrancó a las 16 el primer encuentro. Luego, al final, al finalizar el primer encuentro, que será entre Ezcurra y Buse, enfrentará Dani Vallejo a Juan Pablo Varillas.

0: acá.
1: Este mediodía, Néstor Beltrán, nuestro compañero que cubre el franjeado, dio a conocer el probable de Olimpia para enfrentar a San Lorenzo el domingo a las 16, con Gastón Olveira, Raúl Cáceres, Gustavo Vargas, Mateo Gamarra, Alan Rodríguez, Ronnie Redes, Fernando Cardoso, Richard Ortiz, Romeo Benítez, Brian Romero o Alfonso y Gabriel Aval.

0: retornamos al encuentro que se está viviendo en el Martín Torres, empate 0-0 entre Trinidense y Guaraní. Escuchamos el comentario intermedio de Mario Molinas, presentado por
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2: Solo faltó el gol, pero en definitiva situaciones hubo. En el inicio del partido, el equipo local se hizo fuerte, empezando claramente a generar fútbol con las complicaciones del terreno. Claro, muchos charcos, realmente golpeó bastante el terreno de juego. Siempre bien el terreno de juego en el Martín Torres, pero en esta jornada con la lluvia lo golpeó bastante y se complicó el juego con la pelota al ras del suelo. Entonces fue el equipo del Triqui el que empezó a llegar, el que tuvo las primeras aproximaciones, y ya la primera, apenas pasando el minuto, aquella de Tomás Rayer, que la recuperaba en la salida de Guaraní, intentó la conexión con Clementino, esto no pasó, y ya avisaba en ese momento el equipo de José Arrúa. Luego también participaciones por el sector izquierdo de Luis Abreu antes de su expulsión, en conexión siempre, su socio de hecho, y conocidos ambos porque ambos pertenecen al Olimpia, conexión con Tobías Morínigo por el sector izquierdo, este también tendía o tenía esa tendencia a levantar el centro para buscarlo a Clementino, porque eso justamente es a lo que llama un Clementino González, ¿no? Mucho poderío aéreo, es su principal arma, es cierto, también se posiciona siempre bien y en algún rebote queda bien parado, pero con la contextura física, la estatura, el poderío con la cabeza, son cuestiones que obviamente tiene a su favor.

0: el buen centro delantero que tiene el conjunto de Santísima Trinidad. Hubo otra aproximación también con el propio Clementino González, en conexión con alguien que fue casi su socio en los primeros minutos, como Tomás Rayer. Los costados, hoy más que nunca, fueron importantes para el equipo de José Arrúa, pero hubo una situación que quebró con el partido, que rompe totalmente el esquema, el contexto. Cuando se da el centro desde la derecha, esa acrobacia, esa chilena que intentaba, Luis Abreu daba de lleno, obviamente llegaba primero con la cabeza Luis Martínez y luego da de pleno justamente con la cabeza, una jugada 100% peligrosa, una jugada totalmente accidental. No sé si era para juego brusco grave, es cierto, incluso pudo pasar hasta que podíamos ver sangre en esa jugada porque fue peligrosa, el botín fue directamente contra el rostro, entre el cuello, la cara, fue en una zona un poquito complicada. Pero fue una cuestión más accidental que intencional. El juego brusco grave, para mí, se configura en otro tipo de situaciones. Pero no dudó, apenas vio el monitor del VAR, Juan Gabriel Benítez, y vio obviamente la posibilidad de la roja, y así lo hizo. No debatió mucho con su par en el VAR, directamente le muestra la tarjeta y ahí cambia el partido. Y a partir de la expulsión, valga esa redundancia, cambia totalmente el ánimo, el espíritu, y va con todo Guaraní, porque rápidamente uno veía muchas llegadas por el sector derecho, principalmente con un Armando Méndez que empuja al equipo adelante. Es una 4x4 ese muchacho por ese sector, velocidad, es fuerte, no da ni una sola pelota por perdida, y hubo un par de centros que intentó generalmente el pase atrás y la conexión con un Diego Fernández que estaba atento, alguien que también empezó a aparecer y mucho, porque en estos contextos donde el equipo los necesita, los talentosos, yo espero, no sé, de un Carlos Arrúa, del propio Diego Fernández, que aparezcan más, pero era el Mati López, desde atrás, soltándose el 8 de Guaraní, que de hecho, en una de las jugadas más complicadas, era el pase que recibía dentro del área, remate cruzado, y la situación complicada era para Miguel Martínez, que la tuvo que sacar justamente a un costado. Era justamente el portero, no, era Víctor Zamudio, perdón. Porque era el remate cruzado que buscaba en ese momento. Era pasado unos minutos quizás, del minuto 10. Llega la expulsión y luego sí ya fue totalmente dominio del equipo de Guaraní, que tampoco tuvo mucha profundidad, pero sí, tuvo varios remates a largo. Tuvo de hecho una gran jugada colectiva realizada por Guaraní. Mati López, participa también Armando Pérez. Termina con un pase dentro del área, punto del penal para Diego Fernández, y uno decía ya está. Sablazo, zurdazo y directamente al ángulo, pero lo tuvo a un impasable, a un infranqueable como Víctor Zamudio, que en ese momento la sacaba al córner. Hubo otro remate también de Juan Manuel García que la saca a un costado. Hubo aquel sablazo sobre el final por parte del lateral izquierdo Allende, y Allende que tuvo dos situaciones. Una, ganaba línea de fondo, centro, porque yo no tengo dudas de que fue centro en ese momento. Centro que lo buscaba a los hombres de Guaraní, se le cierra ese centro, se va metiendo casi al ángulo, la manotea para el córner. Víctor Zamudio, que estuvo con todas sus luces encendidas en esta jornada, acrobacias para un lado, tenía que extender en todo momento su humanidad para tapar el arco. Hubo otra jugada también en la que el Mati López, en tres cuartos de cancha, la levanta, la empala. Un pase de emboquillada dentro del área para Añasco, el número 10 de Guaraní, que tuvo la posibilidad también. Sale rápido Víctor Zamudio, la chica, al ángulo de remate. Y el uruguayo, que obviamente no tuvo una buena definición tampoco. Una sola situación tuvo, hablando de talentosos, una sola situación tuvo Carlos Arrúa, que en otros partidos, o al menos en los primeros partidos, para acá, con la conducción de Francisco Chiqui Arce, lo tiene más de manera asidua a él como conductor, a él como el eje, como el técnico casi dentro de la cancha. Aparece en una ocasión donde elude a un rival, remate al arco y también otra gran intervención. Nos cansamos de relatar y comentar con el querido Nico Sosa las grandes tapadas que tuvo Víctor Zamudio, que hasta el momento es la figura. Y si de acá hasta el final esto termina 0-0, atendiendo a que Trinidense en el balance general va a tener tres cuartos de partido fácilmente con uno menos, obviamente va a ser una tarea titánica aguantar el cero. No sé si lo va a poder aguantar, pero es el gran desafío también que tiene Guaraní, que se encontró ante una gran resistencia que le opuso Víctor Zamudio, y que también por momentos se encuentra con falta de ideas. Ahí es fundamental que empiecen a aparecer futbolistas de los que ya les mencioné, el propio Carlos Arrúa y el propio Diego Fernández, que tuvo de hecho la gran posibilidad de convertir un gol. aquel remate dentro del área. Luego, para contabilizar situaciones de Trinidense, uno tiene que remitirse a los primeros minutos, donde se daban las participaciones tanto de Clementino, del expulsado Luis Abreu. No tuvo remates al arco, alguien que también suele ser muy importante por su sector, el sector izquierdo, hablamos de Tobías Morinio. En esta ocasión al menos no pudo ser relevante, al menos en lo que refiere a cuando el partido aún estaba 11-11. Al ser con uno menos, obviamente cambia el panorama, cambia el contexto. Bueno, estamos viendo que los futbolistas se van ubicando, la lluvia obviamente empieza a cesar, empieza a aminorar. Veremos si Guaraní plantea a alguien más ofensivo. Obviamente ya será el gran desafío defender, resguardarse atrás y seguramente salir de contra para el equipo de José Arrúa, y en el caso del equipo de Francisco Arce, de buscar abrir el arco, muy bien defendido por un gran guerrero como lo fue, como lo es Víctor Zamudio. Dani Troche, ¿tenemos cambios? En breve estamos con Dani Troche, pero esto ya está listo y por supuesto esperemos que por fin podamos vivir emociones y goles.
1: Comentario entre tiempo de Mario Molina, comentario que lo presentó.
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1: Dani Troche con el cambio en el conjunto aborigena.
3: Sí, señor, un cambio en esta parte del partido lo hace Guaraní, en este caso la cancha, el 40, Ferfer, ya no continúa en el partido Arrúa.
1: Perfecto, Fernando Fernández entonces por Carlos Arrúa. El cambio en el conjunto aborigen va a autorizar el árbitro, va a mover Guaraní, así lo hace. Arrancó el segundo tiempo, Trinidense Guaraní en Santísima Trinidad.
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1: Tocando la pelota sobre la punta derecha, Manuel Segovia pasando a la mitad de la cancha para el conjunto aborigen. Ahí está el cuadro de Guaraní manejando el esférico tranquilamente en la mitad de la cancha. Segundo tiempo que acaba de arrancar, sin goles por ahora, arrancó la fecha 11.
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1: Se va metiendo sobre la punta derecha Armando Méndez, lleva, transporta. Y Manuel Segovia ahora con el balón. El esférico maneja tranquilamente. Luis Martínez en la mitad de la cancha pasando sobre la punta izquierda. Avanza el conjunto amarillo en centro al área. ¡Ay, ay, ay, ay, ay, ay, ay! Casi, casi gol en contra de David Villalba. ¡Qué error, mi querido Mario!
0: ¡Qué tremendo esto podía ser! Era un blooper cantado. El centro no era muy exigente por parte de Thiago Servín. Era sacarla. Y mirá que este blooper, tremenda pifiada, que termina con un córner para Guaraní y con un casi gol en estos primeros instantes.
1: Córner, tiro libre de esquina para el conjunto aborigen. Añasco, centro al área, viene. Iba cortando oportunamente la defensa del cuadro de Triqui. Centro, persiste nuevamente el peligro. Está Guaraní, busca el primero. Está Ferfer, Ferfer, está muy sola, se acomoda Ferfer. Otro centro. Futbolista caído de Trinidense, falta. Sí, señor, falta. Se trata justamente de David Villalba. Infracción, tiro libre para el Trique en su campo.
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1: Sí, señor, sumate al YouTube, deja tu pulgar arriba, sí. Deja tu like correspondiente, YouTube de La Gran Jugada en vivo, para la gente.
0: Los gorditos, mi querido Nico, que
1: tanto
0: vengan.
1: Tanto te gustan los gorditos que estás pidiendo, ¿eh?
0: Sí, que vengan los gorditos, por favor.
1: En esta jornada lluviosa, corner ahora para Trinidense, sí, Mario.
0: Acá alguien ya se apuntó, pero bueno, la lluvia probablemente le pone acá cariñoso a los muchachos. Permitime un saludito, ¿sí?, rápido al doctor Alcides López, que está en sintonía. Un saludo para él, nos está sintonizando por la Rock and Pop, la 95.5 FM.
1: Perfecto, vaya el saludo entonces. Habrá corner, tiro libre de esquina para Triqui. Viera que se prepara para levantar esa pelota al área. Viera, Viera, autoriza Juan Gabriel, centro al ras del suelo. Va sacando Fernando Fernández y nace la contra, Borige.
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1: Sale Imanol Segovia para Guaraní, mira con quién tocar, le va pasando a Tiaguito. Estamos en el segundo tiempo, en la mitad de la cancha, Mati López transporta el esférico. Guaraní, por ahora sin goles, más tarde 18:30, Nacional 2 de Mayo, con Ángel, con Fabio. La Gran Jugada, el mejor equipo deportivo del país. Lateral Onofre para Guaraní.
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1: Impresionante, enviando un audio para la Gordi. Ángel Elian rumbo al Arsenico. Va tocando la pelota el conjunto aborigen. Transporta, lleva el balón con uno más. Avanza Guaraní, corta oportunamente el conjunto de Trinidense con David Villalba y nace la contra para el Triqui. Se va metiendo el cuadro de Santísima Trinidad. Recupera nuevamente Guaraní con Ferfer. Ahora tiene, lleva, transporta Ñasco. Está con el esférico ahora. Va llevando, quiere la contra. Hace el cambio sobre la punta izquierda. Y quiere Guaraní el primero, que quiere cargar al área la pelota. Señoras y señores, estamos en la roca. Estamos soñando un partido que abre la fecha número 11. Persiste el peligro. Se va metiendo ahora Mati López. Saca un remate o no. Saca un remate o no. Le va pasando a Ñasco. A Ñasco toca nuevamente con Mati López. Este más atrás. Está manejando con mucha cautela, con tranquilidad Guaraní. Y Manuel Segovia. Le va pasando Luis Martínez. Luis Martínez que le devuelve a Imanol Segovia sobre la punta derecha. Se va metiendo Guaraní centro al área de Imanol para Ferfer. Y corta oportunamente la defensa de Trinidense.
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1: Va transportando Armando Méndez y se mete Armando. Armando. Centro al área. Viene el primero. Saca un remate. Desviado, dice Fernández. Diego se desvió, sí, corner, tiro libre de esquina para Guaraní sobre la punta izquierda.
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1: El partido está empatado por ahora sin goles. Corner centro al área. Desde la izquierda Fernández con remate. Y da Silveira que recupera la pelota para el Triqui. Y nace la contra con Tomás Rayer. Sobre la punta derecha, pasando a la mitad de la cancha. Le va pasando nuevamente a da Silveira. Cae da Silveira. Reclaman una falta, no pasa nada. Dice el árbitro. Recupera Méndez para Guaraní.
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1: Toca Imanol Segovia para Armando Méndez. Armando Méndez que retrocede con Miguel Martínez. Saludos para Tulei. Está ya trabajando arduamente en la Rock and Pop. Está Mati López. Toca la pelota. El conjunto aborigen transportando sobre la izquierda ahora. Sí, ya llegó Tulei. Excelente. Estamos acá bajo la asesoría técnica de todos los compañeros. Está Luis Martínez sobre la punta derecha ahora. El esférico va tocando Armando Méndez. Este que le va pasando a Imanol Segovia con tranquilidad Guaraní.
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1: Saludos para todos los amigos del chat de YouTube. Lo veo a Guillermo Barrio, José Vargas, todos allí dejando sus comentarios. Humberto Melgarejo también. Deja tu like correspondiente. Deja tu pulgar arriba.
0: Comenta un poco,
1: Mario, voy a sacar algo de mi billetera.
0: Exactamente, a ver, para empezar a hablar del partido, que justamente es un Guaraní que está totalmente atrevido, buscando el arco rival, defendiéndose con todo, era lo que podíamos saber, que justamente el equipo de José Arrúa iba a intentar defender y salir de contra, pero el gran desafío de Guaraní, yo no conozco en estos tiempos, en estas fechas, ese color de billete no está en mi billetera, pero bueno, ¿qué le vamos a hacer? Pero ahí está el equipo de Guaraní,
1: Que se prendan al YouTube.
0: Epa.
1: Acá está un San Roque. Vamos a pensar si regalamos este San Roque.
0: Ay, ay, ay.
1: 100.000 guaraníes.
0: YouTube. Ahora. Y no tenés pie otro
1: para el fin de semana. Voy a regalar este 100.000.
0: Nico,
1: pero tienen que dejar. ¿Cuántos likes tenemos en YouTube, Abraham Acosta?
5: A ver, Nico, actualizamos porque hay que prenderse al YouTube de la Rock and Pop porque Nico. Y parece que Nico va a regalar algo más. Tenemos 93 me gusta en este momento, Rico.
1: Hay que llegar a 250 pulgares.
0: Sí, señor.
1: Y anuncio de manera oficial que voy a regalar 100.000.
0: No tenés peor.
1: ¿Cuántos packs de cervezas se compran por esto?
0: Ah, y depende.
1: Tres por ahí.
5: Casi.
1: Y si falta poner de tu bolsillo un 10 mil y avanza el conjunto aborigen con Méndez. Sobre la punta derecha, Méndez cae, reclama una falta, no pasa nada, dice el árbitro. Y va saliendo Trinidense. El 100 mil está acá. Lo tengo. Va Clementino. Se mete Clementino al área del conjunto aborigen. Muy solo Clemen. Avanza Clemen, muy solito. El que está ahí sobre Clementino, Thiago Servín, se desvía, ¿no? No pasa nada, dice el árbitro. Se pierde por línea final y va saliendo Guaraní en su campo. Está el 100.000, señores.
0: Todo es falso.
1: No.
0: 100% verdadero.
1: Lucho vio que acabo de sacar de mi billetera. Avanza el conjunto aborigen, centro, viene al área Fernández para Añasco. El que quiere meter ahora es Luis Martínez. Avanza Martínez, quiere filtrar para Fernando Fernández. Está Ferver para García. García, a las manos de Víctor Zamudio. Intentó Ferver, intentó García, Mario.
0: La concentración al máximo de Víctor Zamudio sigue vigente en este segundo tiempo. Muy buena la jugada por parte de Ferfer, que sale del área, que gira, pase y no llegó a tiempo. Y por supuesto anula el ángulo de remate Víctor Zamudio en relación a Juan Manuel García.
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1: Todos los que se prendan al YouTube están participando. Ya he decidido regalar un 100 mil ton, un San Roque.
0: En estas fechas, Nico, donde en definitiva... ¿Sabes cómo los ojos del caballo se prenden con todo? Y ese color de billete hace varios días que ya no conocemos.
1: ¿No querés entrar un 50 y Abraham Acosta para regalar a la audiencia? Aguantame, porque nace la contra de Triqui. Nace la contra de Triqui, quiere el primero Trini. Dense, centro al área, está a las manos de Martínez. Martínez se queda con la pelota. Intentó el conjunto de Santísima Trinidad, Mario.
0: Y era Tomás Rayer por ese sector derecho, ganando línea de fondo. Levanta la cabeza, lo busca claramente a su compañero de ataque, a Clementino González, que era el punto de ese pase, el destino de ese pase, pero antes se interpone Miguel Martínez.
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1: Bueno, bien varonil, salió Wilson González en la promo de la primavera, avanza López. Epa. Sobre la punta izquierda, está López, lleva López, transporta López para Ferfer, está López, nuevamente saca un remate. Esa pelota que se pierde, pero de todas maneras intentó López, Mario.
0: Lejísimos el remate, pero sí, conexión entre el Mati López y alguien que ya empieza a participar en la generación del fútbol, como es justamente Fernando Fernández. Retrocede, pase atrás y le pega a la carrera con la zurda, fuertísimo, lejísimo de la posibilidad del gol. Esa pelota claramente se fue hasta la avenida Sacramento.
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1: El 100.000 está acá en la mesa, miren, esto se va hoy. Prendete al YouTube, deja tu pulgar arriba. Saludos para el querido oyente Dani Antunes. Don Nico, excelente como siempre, rumbo a Luca escuchando a este gran dúo. 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Vaya el saludo para Dani Antunes. Avanza el conjunto de Guaraní. Manol, ¿querés responder, Mario?
0: No, por favor, ya está el saludo para... ¿Cómo se llama, dijiste?
1: Dani Antunes,
0: el saludo para vos. Gracias por la sintonía y por la recomendación, ni qué decir. El saludo.
1: Ahí está entonces. Se va el Gaspar. Sí, no, perdón, se va el San Roque. El Gaspar es de Abraham Acosta.
0: Gaspar Rodríguez, Francia.
1: Este es San Roque. A Abraham se le preguntó en la semana cuánto aporta en su casa, dijo un Gaspar. Este es un San Roque, hermano, ¿eh?
6: Gaspar, ¿verdad? Soy Tever, Abraham. Yo.
1: No. Oso.
5: ¿Puedo sumar un Gaspar, Nico?
1: Lucho Paredes.
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1: 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Avanza Guaraní, aguantame un ratito, mi querido Lucho, porque está Ferfer, se mete al área centro. ¡Está! Y casi llega el primero, va cortando oportunamente Tobías Morínigo por un costado. Habrá lateral Onofre para el conjunto de Guaraní, pero se anula. Se anula porque ya había Usai Banderín arriba. ¿Cómo viste la jugada, Mario?
0: Y otra vez García, que está totalmente dormido. Es el único elemento que falta por ajustar en ataque en el equipo aborigen. Entró bien en este segundo tiempo Fernando Fernández. Así que hasta el momento a Guaraní le están está teniendo situaciones, pero le está faltando la puntada final.
1: Cambio en el conjunto de Trinidense. A la cancha. ¿Quién viene a la cancha, sí, Dani?
7: Sí, señor, el primero en el partido a la cancha. El 17, Joel Román. Se retiró Rayer.
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1: Dice, saludos para el profe Rolly. Dice, un San Roque para el chat. Abraham, completa para los tres packs. Y la respuesta del yudoka: hecho unas hermanas Esperati. Impresionante. ¿Sí? Así mismo, avanza Guaraní, Fernando Fernández quiere filtrar la pelota al área, no puede, va cortando oportunamente el conjunto de Santísima Trinidad, se le perdió a Toby Morínigo por un costado lateral, Onofre para la Borige.
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1: Mati López tiene la pelota, pasando ahora para Diego Fernández, sobre la punta derecha está el conjunto Borige con Méndez, tiene Armando Méndez. Va pasando ahora el esférico para Mati López, pierde Mati López, va saliendo el conjunto de Santísima Trinidad con Toby Morínigo, falta dice el árbitro, se juega rápido, está Toby, tiene, transporta, lleva, recupera Méndez, se le fue, sí señor, para mí se le fue Mario,
0: se le fue totalmente la pelota, pero sigue el partido, sí, para mí también, justamente, y mirá si esto llega a terminar el gol, la que se puede armar en este partido,
1: exactamente, porque avanza Guaraní, está Mati, saca un remate, Mati, está Zamudio, Zamudio, Zamudio, Zamudio, qué bárbaro, qué arquero que se hace figura, Zamudio, Mario.
0: Tremendo, en definitiva, lo de Víctor Zamudio, gran remate, pudo ser el golazo de la fecha por parte del Mati López, que es el mejor de Guaraní.
1: Y se va metiendo nuevamente el conjunto aborigen, centro al área, corta oportunamente la defensa, pero el árbitro cobra falta. Sí, señor, infracción en su terreno. Infracción para Trinidense, tiro libre, marcamos el tiempo de juego.
2: Ñanduti Rock and Pop vio el tiempo de juego, 15 minutos. Segunda etapa, el marcador Energy Combustible de calidad al precio que se indica. Nico.
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1: Que por ahora el partido está empatado sin goles, hay cambios. En el conjunto de Guaraní, móvil Amargo B6, sí, Dani Troche.
7: Sí, señora, la cancha. El 17, Víctor Céspedes, en Guaraní hablamos, lógicamente. Y el 9, Pollo Recalde, repito, 17 Céspedes, 9 el Pollo. Se retiraron Añasco y Juanchón García.
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1: Los cambios, mi querido Mario Molina, ¿qué busca con esto, Guaraní?
0: Coincido 100% con el Chiqui porque eran los dos más flojos que tenía Guaraní. Eran las patas flojas del ataque, tanto Añasco, que tuvo una chance del gol, que estuvo flojo, y Juan Manuel García, que estuvo dormido en todos los ataques y en más de una ocasión, incluso en fuera de juego.
1: Hay córner, tiro libre de esquina para Trinidense, sobre la punta derecha, centro al área de Viera, y va despejando el Pollo Recalde, le queda nuevamente la pelota a Viera sobre la punta derecha, avanza, filtra, mete ese balón, centro, ¡oh! El balón que se desvía, dice el árbitro, otro córner, probaba Gauto, se desvió, si no era un golazo, Mario.
0: Exacto, porque Gauto tenía toda la intención de levantar el centro para encontrarlo en el mismo. A Clementino González se desvía y casi fue un gol que claramente estuvo atento para sacarle al córner Miguel Martínez.
1: Córner, tiro libre de esquina para Trinidense, se viene nuevamente Viera para levantar esa pelota sobre la punta derecha, centro al área, está, despeja Perfer, pero le va quedando la pelota nuevamente al conjunto de Trinidense, saca un remate por encima del travesaño, probaba nuevamente Gauto, Mario.
0: Estuvo presente en el rebote, le pega de volea, no estuvo lejos, no termina tocando ese balón y esa trayectoria que se levanta por demás buscando el ángulo derecho, avisando en cada contra al equipo de Trinidense que quiere dar la nota.
1: A los 40 y los comentarios de Mario presentados por
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1: Claro, la figura, hablamos a los 40 del segundo tiempo, Guaraní maneja el esférico y Manuel Segovia va tocando con Miguel Martínez, ya se hicieron cambios, ya se hicieron variantes, veremos qué resulta en este partido que por ahora está empatado sin goles, va saliendo Guaraní.
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1: Yo mismo voy a elegir al ganador antes de finalizar el compromiso para que lleve sus 100.000 guaraníes y le esperamos acá en la radio. Avanza el conjunto de Guaraní sobre la punta derecha, centro de Armando Méndez. Iba cortando oportunamente Da Silveira para el conjunto de Trinidense y nace la contra ahora con Nelson Gauto, Saburo Gauto. Recupera el esférico tranquilamente el conjunto de Guaraní con Diego Servín. Ahora para Mati López. Mati López mira para rematar. Hace el cambio ahora sobre la derecha con Méndez. Méndez, centro, viene. Le quería quedar al Pollo Recalde. No pudo acomodarse el Pollo. Falta de Imanol. Falta de Imanol, sí señor. Falta, infracción, tiro libre para Trinidense, su campo.
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1: Cambios en Trinidense, adelante, Dani Troche Móvil, Amaro Cuesé.
7: Sí, señor, dos cambios en esta parte del partido. A la cancha, el 4, Diego Melgarejo. Y el 7, Néstor Abraham Camacho. Se retiran Sergio Mendoza y Clementino González.
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1: Sí, señor, cambios, variantes nuevamente en el conjunto de Santísima Trinidad que busca con esto arruga, Mario.
0: Primero, refrescar ese lateral izquierdo con Melgarejo, que es alguien más de oficio, que tiene más estatura para defenderse principalmente en los cabezazos. Y con Néstor Camacho siendo un 9 falso, para estar justamente habituado a alguna contra que de hecho está generando el equipo de Trinidense a partir de que se cierra atrás, recupera, busca la contra y busca claramente un gran finalizador como Néstor Camacho.
1: Arrancamos el tiempo de juego.
2: Y Andotirro tampoco vio el tiempo de juego, 20 minutos, segunda etapa, el marcador Energy, combustible de calidad al precio que se indica. Nico.
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1: Que todavía no tenemos la moción del gol. Por ahora el partido Trinidense Guaraní está empatado sin goles. Lleva el esférico y Manuel Segovia adelantando para el Pollo Recalde. Hace el cambio, el Pollo no puede porque corta oportunamente la defensa del conjunto de Santísima Trinidad. Y nace la contra ahora. Ese esférico picó mucho, muy largo, sí señor. A las manos, domina con tranquilidad Miguel Martínez.
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1: Lleva la pelota Guaraní, transporta el esférico tranquilamente, se le fue larga, larga, larga, larga, sí señor, muy largo ese balón, mi querido Mario, para Céspedes, no llegó por un costado. Abra lateral Onofre para el Trinidense, sí señor.
0: Muchas imprecisiones se dan en este partido, claro, en el caso de Víctor Céspedes, que ingresa para más el mano a mano para abrir la cancha por su sector. Añasco estuvo muy flojo y no aportó mucho al partido. Y está claro que el terreno de juego claramente sigue golpeado. Está complicado jugar por bajo, así que tendrán que ser más verticales, incluso pegarle de media distancia, que puede ser una variante más que importante.
1: Sí, señor, se resbalan los futbolistas de Trinidense, se resbalan los de Guaraní. Avanza el conjunto aborigen, va transportando la pelota tranquilamente sobre la punta izquierda. Quiere el futbolista de Guaraní, va sacando, despejando en la mitad de la cancha. Transporta Thiago Servín para Imanol Segovia. Impresionante el chupín, ya llegó a los estudios. Va transportando
0: de viaje
1: Servín. Impresionante. Lleva, transporta, busca la contra aborigen. Corta oportunamente Trinidense por un costado. Lateral Onofre para la aborigen.
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1: Lleva el Pollo, transporta el Pollo Recalde, Jorge, este para Guaraní. Sobre la punta izquierda nace la contra ahora del cuadro aborigen. Quiere la pelota, centro Fernández. se desvía. Se desvía, pero sigue la disputa. Sigue la lucha por el balón. Recupera Trinidense, va despejando con su defensa David Villalba.
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0: Epa.
1: ¿Cómo entra este 100.000, mi querido Mario?
0: Como agua en el desierto, como jamás se dijo, mi querido Nico.
1: Exactamente, todo para nuestro. Nosotros le mimamos a nuestra audiencia.
0: Como
1: en otro lado piden plata, nosotros regalamos plata a nuestra audiencia. Avanza el conjunto Borigen sobre la punta derecha para Armando Méndez. Y nace la contra Borigen. Y nace Borigen, nace. Se cayó solito. Se cayó solito, Méndez. Sí. Se cayó solito, Dios mío, Mario.
0: Se resbaló claramente. El terreno de juego, evidentemente, no ayuda. Guaraní va llegando, pero claramente las imprecisiones, los resbalones y el pasar de los minutos le están jugando en contra al equipo de Francisco Arce.
1: Y nace la contra ahora para Trinidense con Da Silveira. Avanza con Néstor Camacho. Toca la pelota para Toby Morínigo. No llega Toby. Toby no llegó. Está cansado Toby. Camacho metió esa pelota muy larga, Mario.
0: Exacto. De primera Camacho sale como en su vieja posición de enganche, intentando la conexión con Tobías Morínigo. Claro, el pelotazo largo y al botar el balón se desliza muy rápido. No llega Tobías Morínigo, que hizo un ida y vuelta impresionante por su sector y ya está claramente cansado.
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1: Sí, señor, estamos en este segundo tiempo. Por ahora sin goles, Mati López tiene la pelota. Perdió Mati López, recupera Trinidense. Y nace la contra con Camacho. Avanza Camacho para Triqui. Está Camacho, lleva Camacho. Está Camacho, es tu gol Camacho. Y remata Camacho. Y persiste el peligro. Está, viene, centro de Trinidense. Saca un remate. Se desvía Cañete, se desvía esa pelota. Avisa Trinidense con 10, Mario.
0: Exacto, está con 10, pero una defensa de Guaraní que está totalmente abierta. Pocos hombres, mano a mano de Néstor Camacho, que buscó el mejor perfil para su remate zurdo. Claramente el futbolista de Guaraní y Manuel Segovia le cerró toda posibilidad. Y en el rebote apareciendo el lateral Axel Gañete.
1: Corner, tiro libre de esquina para Triqui.
2: 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Ñanduti, Rocampo Móvil, tiempo de juego 25 minutos. A segunda etapa el marcador. 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
1: 0-0 para el conjunto de Trinidense, 0 para Guaraní. Corner, tiro libre de esquina, autoriza el árbitro, juega Camacho cortita, viene el centro al área, despeja la defensa del conjunto aborigen, pero le va quedando nuevamente la pelota al conjunto de Trinidense. Por un costado se desvía, sí señor, se desvía en un futbolista de Guaraní, estamos hablando de Méndez, sobre la punta derecha. Habrá lateral, Onofre para Trinidense.
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1: Melgarejo se prepara para meter esa pelota. El conjunto de Trinidense. ¿Qué dice el árbitro? Que no se reanude todavía. ¿Se está revisando algo?
0: Y veremos, porque particularmente no vi alguna jugada revisable. No sé si en la anterior, la de Camacho, no me pareció para nada, por ejemplo, de expulsión. Ahí, claro, muestra justamente la mano José Arrúa. Así que veremos finalmente qué pasa. Particularmente estoy buscando o estamos esperando claramente la reiteración, porque al menos en la dinámica de la jugada, al menos a mí se me pasó, Nico.
1: Al parecer hay una mano. Al parecer hay una mano porque veíamos el gesto. No pasa nada, dice el árbitro, que se juegue. No pasó nada, habrá cambio. Dani Troche Móvil, Amaro Cuesey.
7: Sí, señor, dos cambios en Trinidense. Se van Gauto y Morínigo. Ingresan Faustino Barone, camiseta número 13. Y el 37, Diego González. También en Guaraní hay un cambio. Se retira Luis Martínez. Cuarto cambio en Guaraní. Trinidense ya no tiene cambio. Luis Martínez se retira para que ingrese el 29, Jesús Llano.
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1: Bueno, el otro que ingresó en el conjunto de Trinidense, me decía Dani Troche.
7: Sí, con mucho gusto. Faustino Arone, 13, y el 37, Diego González, ingresaron cuarto y quinto cambio en Trinidense.
1: Perfecto, entonces Faustino Barone, ex Olimpia, a la cancha en Trinidense.
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1: Y la gente que se sigue sumando al YouTube de la Gran Jugada en Vivo, dejar el pulgar arriba. Se va el San Roque. Se va el San Roque en esta jornada de viernes. Un 100.000 ton con la lluvia cayó, un 100.000. Sí. Hoy estoy muy gentil, mi querido Mario.
0: Y 100% original y claramente, como dijo Nico, le mimamos a la gente. La gente que nos posiciona siempre, fecha tras fecha, en los primeros lugares, al mejor equipo deportivo del país.
1: Sí, señor, liderando también en el YouTube de la Gran Jugada en Vivo. Tocando la pelota, el conjunto aborigen va saliendo sobre la punta derecha, en la mitad de la cancha, recupera David Villalba para Trinidense. Estamos en este segundo tiempo, Da Silveira tiene, transporta ese balón, mete, filtra. El que recupera ahora es López para el conjunto de Guaraní, pero no puede afianzarse, no puede asentarse con la pelota. Ese balón ahora con Néstor Camacho, quiere filtrar Camacho sobre la punta izquierda. No podía, intentó de buena manera, de todos modos, Camacho, Mario.
0: Exactamente, Camacho, que giraba tras una buena sucesión de toques en la mitad de la cancha. El pase al corazón del área y no llegaba a tiempo. Era justamente Davis Barone que llegaba tarde y no pudo conectar con ese buen centro de Néstor Camacho. Se va a encontrando con muchos espacios en las contras el equipo de José Arrua.
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1: Dice, por ejemplo, José Enrique en el YouTube de la Gran Jugada en Vivo: Nico, quiero el 100.000 y el vale de peluquería de Mario.
0: Oh, el saludo para José Enrique, ¿eh? Ojo, ¿eh? Que si cuento cosas que sé, pero bueno, el saludo para él.
1: Dejen sus gorditos, dejen sus pulgares arriba. Se va metiendo el futbolista del conjunto aborigen sobre la punta izquierda. Quiere buscar Fernández Diego. Retrocede nuevamente para Llano ahora. Centra al área de Llano. Y va despejando oportunamente la defensa del conjunto de Trinidense con Viera. Existe nuevamente el peligro para Guaraní. Retroceden ahora hasta la mitad de la cancha.
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1: Qué linda tu remera, mi querido Dani Troche. Se viene Guaraní con Fernández. Ferfer, centro al área, va sacando Da Silveira. Qué bárbaro, qué partido de resbalones que tenemos por el estado del campo de juego. Quiere salir Néstor Camacho, recupera el Pollo Recalde. Ahora con Jesús Llano. Ahora nuevamente para el Pollo Recalde. Este que le va pasando otra vez a Llano. Pasa por los huevitos del árbitro Juan Gabriel Benítez. Sobre la punta izquierda, centro al ras del suelo. El arquero Zamudio que desvía el córner. Córner, sí señor, córner. Tiro libre de esquina para Guaraní sobre la izquierda.
2: 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Ñandu Tirro Campo Papi, el tiempo de juego 31 minutos. Segunda etapa, el marcador. 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
1: Que por ahora el partido está empatado 0-0, 0 para Trinidense, 0 para Guaraní. A la cancha, escucho el cambio, mi querido Dani Troche Móvil. Amargo ese.
7: Sí, señor, Patricio Coronel, 38. Último cambio Guaraní, se retiró Diego Fernández.
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1: Viene a propósito el centro de Coronel. Está perfecto, pero persiste el peligro. Centro al área, está al palo. Palo, palo, palo, palo, palo, palo. Se acaba de salvar Trinidense, mi querido Mario Molina. Probó Coronel.
0: Coronel apenas entró al partido, recibe a la izquierda y parecía que era un centro. Finalmente sí, le pega al arco, pega el palo y uno dice, bueno, ya está, se mete adentro, finalmente sale para afuera. La situación más complicada en este segundo tiempo para el conjunto aborigen.
1: Exactamente, Coronel probó, impresionante, el gallito salió ahí, avanza, persiste el peligro que cobró el árbitro. Ahora falta o banderín arriba. A ver, estamos viendo la repetición de las posibles manos, pero no hubo, Mario.
0: La que se estuvo estudiando claramente era de el 15, Thiago Servín. Es cierto que eleva los brazos cuando salta y conecta con la cabeza, pero le pega más entre la cabeza y el hombro, no termina tocando para mí, ni siquiera el antebrazo, ni siquiera la parte baja en todo caso del hombro, así que totalmente era una jugada que no era clara y que no podía ser penal.
1: Exactamente, no podía ser penal. Estamos viendo la reiteración. lo que probó Coronel Mamita, casi un golazo del conjunto aborigen sobre la punta izquierda, vino, intentó, probó, Dios mío, movió todo ese palo.
0: Y por eso me salió el gallo, Nico.
1: Exactamente, te emocionaste, avanza ahora, Trinidense quiere la contra con Camacho, está el conjunto de Triqui atacando ahora en campo aborigen, viene por la punta izquierda, se le fue,
0: Nico.
1: Se le fue por un costado, habrá lateral, Onofre para Guaraní.
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1: Se prepara para sacar esa pelota, ya se hace efectivamente el lateral, toca la pelota el conjunto de Guaraní con Céspedes, sobre la punta izquierda ahora con Patricio Coronel, avanza Coronel en la mitad de la cancha con Fernando Fernández, tiene Ferfer, avanza Ferfer, lleva Nico. Ferfer, falta, sí, escucho.
7: Guaraní se va a quedar con 10 hombres, ¿por qué? Porque Mati López sintió en su posterior un estirón, ojalá no sea más que eso, le ordenó Chiqui salir del campo de juego, se queda con 10 Guaraní.
1: Sí, señor, ahí vemos a Matías López saliendo por un costado. Mamita querida, se complica también.
0: Exacto,
1: para Guaraní.
0: A ver, tiene que ver mucho justamente el terreno de juego, un resbalón, obviamente alguna situación complicada, no hubo ninguna situación de agresión ni alguna falta fuerte, así que ahí sale lesionado la primera víctima del campo de juego en esta jornada, el Mati López, que estaba siendo también alguien que estaba distribuyendo muchas pelotas, trasladando, intentando la asistencia con los compañeros de ofensiva.
1: Partido 0-0.
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1: Luego se vienen Ángel Elián, Fabio Martín para lo que será el partido Nacional 2 de mayo. Coordinación de Iván Bogado. En la mitad de la cancha maneja el balón. Sí, escucho.
7: Y mira que este problema hasta puede ser a futuro también para Guaraní. Recordemos, Gómez está con la selección, Tanda lesionado. Hoy el elegido para jugar el doble 6 fue Mati, así que se va quedando sin soldados en esa posición el Chiqui Arce.
1: Epa, un problemita para el Chiqui Arce entonces en ese sector. Va saliendo Miguel Martínez para el conjunto de Guaraní, toca para Manuel Segovia, y Manuel Segovia para Thiago Servín.
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1: Y va transportando la pelota el conjunto de Guaraní con Patricio Cornejo. Cae falta, sí señor, cobra falta Juan Gabriel Benítez, ya se reanudará el partido en la mitad de la cancha, ya se reanudó ya rápidamente Fernando Fernández, que toca para Imanol Segovia sobre la punta derecha, este que le devuelve a Fernando Fernández, adelantando ahora para el Pollo Recalde, este que toca con Imanol, avanza Imanol con Guaraní, ese balón quiere Jesús Llano, tiene Llano, él va pasando ahora para Servín, viene centro al área ras del suelo, y va cortando oportunamente la defensa del Triqui, nace la contra, y nace la contra, y se apuró con la contra Camacho, marcamos el tiempo de juego.
2: Yando Tirro Campo movió el tiempo de juego ahora, 36 minutos, segunda etapa, el marcador Energy, combustible de calidad al precio justo, indica Nico.
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1: Y avanza Guaraní, centra al área, viene, remata de Ferfer, gol, gol.

va con Coronel, este que le va pasando a Llano, y este que hace el pase cortito para Fernando Fernández, saca un remate y ahora no se hace figura el arquero Víctor Zamudio, porque Fernando Fernández

0: flechazo de Ferfer.
1: Y el indio por fin pudo sacar la flecha y sí, conectar en definitiva con el gol. ¿Y quién más si no era su goleador histórico Fernando Fernández? Ahora, gran jugada previa por parte de Patricio Coronel, que para eso entró, para cambiar la historia, para cambiar el contexto. Gana línea de fondo con un caño de por medio que sufre justamente el defensor de Trinidense. Este conecta con Jesús Llano. Jesús Llano, obviamente, para fuera del área, saliendo de su hábitat natural para recibir con espacios el balón. Nadie encima, cabeza levantada, ojos bien abiertos. Un tremendo remate cruzado, bien esquinado, imposible para las chances de Víctor Zamudio. Tremendo golazo desde fuera del área. Fernando Fernández, el goleador histórico que tiene el equipo aborigen, conecta con el primero de este partido y Guaranilla gana 1-0.
0: El gol de Ferfer se produjo
2: a los 36 minutos. Segunda etapa, Nico.
3: Es el gol 155 del torneo Clausura 2026. El segundo en esta competencia. 142 en la primera división del fútbol paraguayo.
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0: Impresionante, Guaraní llegó al gol, intentó, buscó, lo logró, Fernando Fernández, Guaraní 1-0 ante el Triqui.
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0: La gente que se sume a través del chat de YouTube, regalamos el 100.000 Guaraní, sí señor, ya se van instantes, gana Guaraní por 1-0, sobre la punta izquierda van atando el conjunto de Trinidense, ese balón, el esférico tocando con González, este que va pasando para David Villalba, este que toca ahora sobre la punta derecha con el futbolista da Silveira, le devuelve a David Villalba, este tocando con González, González, ambos con 10, pero gana Guaraní por 1-0, se va metiendo Camacho ahora para el empate. Miguel Martínez se quedó con el esférico con mucha seguridad.
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0: Falta, infracción, dice el árbitro por un costado. Ya se reanuda el fútbol. Está ganando Guaraní con gol de Fernando Fernández. Ya me va a contar Abraham Acosta hasta dónde está escalando Guaraní con este resultado, con esta victoria, en los números, las estadísticas, hasta dónde. ¿Dónde llega Guaraní, sí, Abraham?
3: Y con esta victoria está escalando la séptima posición con 17 puntos, Nico.
0: Ahí están los números, las estadísticas.
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0: Se va metiendo el conjunto de Trinidense, manejando la pelota, quiere el empate David Villalba, lleva, transporta de Férico sobre la punta izquierda, mira con quién tocar, está tocando ahora con González Diego, saca el remate Diego, se desvía las manos, a las manos del arquero Miguel Martínez.
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0: Se va al 100.000 guaraníes, nosotros marcamos el tiempo de juego.
2: Ñandu, Tirro, Campopo, y el tiempo de juego ahora 41 minutos, segunda etapa, el marcador Energy, combustible de calidad al precio justo, indica Nico.
0: 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Que ya lo gana Guaraní. Sí, señor, estábamos empatados sin goles, pero apareció Ferfer para salvar esta jornada de viernes. Ya puso el primero del partido Guaraní. 1-0, Triqui.
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0: Va llevando la pelota ahora Trinidense. Se pierde por un costado. Habrá lateral Onofre. Salida para Trinidense. Mejor dicho, no hubo por el costado. No, finalmente hay saque del arquero Víctor Zamudio, que lo gana Guaraní por 1-0. Se está yendo el partido. ¿Tenés perfilada una figura, Mario Molina?
4: Sí, señor, en un difícil partido ya tengo perfilada la figura.
0: 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La gran jugada en vivo, deja tu pulgar y se bate 100.000 guaraníes. Maneja la pelota el conjunto de Trinidense. El arquero Zamudio adelantando ahora, va saliendo el Santísima Trinidad.
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0: Va tocando Guaraní, se perdió por línea final ese balón. Habrá salida para el arquero Zamudio. Quiere la igualdad trinidense. Ambos con uno menos. Trinidense por la expulsión de Luis Abreu. Guaraní por la lesión de Mati López. Va saliendo Zamudio.
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3: Llegando las 500 personas en el chat del YouTube de la Rock and Pop. Y es el momento de sumarse en el chat, porque se va los 100.000 guaraníes de Nico.
0: Y también tenemos que poner mi foto que prometimos y no pudimos pasar en el primer tiempo, ¿eh? Ojo, imagen exclusiva, me dice Abraham, no me imagino.
4: ¿Hay autorización, Nico?
0: Yo no vi la foto, pero ya la autoricé.
3: Foto exclusiva de Nico Sosa, a sumarse al YouTube de la Rock and Pop.
0: No me cagues, por favor, Abraham Acosta. Viene la pelota al área. Por línea final se pierde. Intentó Santísima Trinidad, intentó Trinidense. No pudo pasar nada con ese balón de González. Saque de meta para Miguel Martínez.
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0: Y quiere el segundo el cuadro aborigen, con el Pollo Rejalde manejando la pelota en la mitad de la cancha. Avanza sobre el punto derecho el cuadro de Guaraní, que dirige Chiqui Arce y busca el segundo del partido. Y busca Patricio Coronel, banderín arriba, se anula todo. Octava en offside, posición adelantada. Habrá salida para el Trique en su campo.
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0: lo veo. A Diego Zarza, lo veo a Jesús Martínez, Leo Rodas, Iván Bogado también, que se anota por los 100.000, pero no puede participar él, ¿eh? No puede participar, pero se está anotando.
4: Quiere comprarse otro chupín, dice.
0: Sí, señor, otro chupincito para el querido Iván Bogado. Fuerte entrada. Fuerte entrada, infracción de Llano, tiro libre, peligroso para Trinidense.
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0: Tiro libre, peligroso para el conjunto de Santísima Trinidad, se prepara Camacho. Sí. Está armando la barrera, el árbitro Juan Gabriel Benítez, peligroso, tiro libre, Mario.
4: Y esta no se la saca nadie, al 7, a Néstor Camacho, que sí que puede ser crack macho, porque le pega muy bien, porque ya hizo más de un gol desde esa posición.
0: Y si es un golazo, y si es un golazo de Camacho, va a autorizar el árbitro Juan Gabriel Benítez. ¿Se viene o no se viene? ¿Será golazo o no? Autoriza el árbitro, viene Juan Gabriel, remate. Martínez, desvía el córner, tiro libre de esquina, intentó Camacho, Mario.
4: Y Martínez, que se sube también al podio de los mejores de Guaraní, un remate que iba directo al ángulo, gran intervención, acrobacia por parte de Miguel Martínez para sacarle al córner.
0: Viene centro al área desde la derecha, que era el empate, Trinidense cayó, persiste el peligro, no pasa nada, dice el árbitro, avanza González sobre la punta izquierda, ahora sí se pone en pausa el partido. Choque de cabeza, ¿qué pasó, Mario?
4: Exactamente, el centro justamente al corazón del área, el que se lleva la peor parte, el futbolista de Guaraní, Patricio Coronel, el que había realizado la jugada previa que termina en el golazo de Ferfer. Es cierto que él termina pagando en este caso, porque el cabezazo lo recibe desde atrás. Uno puede pensar también, viveza capaz para hacer pasar estos últimos minutos de este partido, donde está desesperado el equipo de Trinidense y Guaraní, que está incluso en función de ataque con alguna que otra chance más.
0: Sí, señor, marcamos el tiempo de juego.
2: 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Nico.
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0: Que por ahora está ganando Guaraní, pero hay peligroso tiro libre para Trinidense. Bota a tierra finalmente, pero la pelota le queda nuevamente al Triqui. Avanza sobre la punta derecha. Ahora la pelota centro al área. Le va quedando nuevamente a González, pero persiste el peligro para el conjunto. Comete falta. Empujón sobre Llano. Sí, señor. Falta, tiro libre para Guaraní en su campo.
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0: Dos minutos para que se vaya el 100.000. Tenés perfilada tu figura, Mario Molina.
4: Sí, señor, cuando quieras, Nico.
0: Tu figura, Bristol.
4: El goleador histórico de Guaraní, Fernando Fernández, sacó de la galera desde fuera del área a un arquero impasable como Víctor Zamudio. Tremendo golazo y gran aporte del único gol de este partido para Fernando Fernández, la figura.
0: Perfer el queso, la figura del partido.
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0: Se va el 100.000 en un minuto. Cuando se vaya el compromiso, va saliendo Miguel Martínez para el conjunto de Guaraní, que busca el segundo del partido para tranquilidad. Avanza Patricio Coronel, muy solo Coronel, no pudo resolver Coronel. Sobre la punta derecha para Llano. Se perdió ese balón con Méndez. Habrá lateral Onofre para el conjunto de Guaraní en terreno de Triqui.
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0: Rápidamente se hace ese lateral Onofre. Le va quedando nuevamente la pelota Armando Méndez. Este que va retrocediendo con Imanol Segovia. Se está yendo el partido, está ganando Guaraní. Victoria clave para el conjunto aborigen. Se mete también ahí en la lucha, en la pelea del campeonato clausura. Falta, sí señor. Falta sobre el queso. Peligroso tiro libre. Da Silveira comete la falta, Mario.
4: Exactamente. Y Da Silveira, que sale con mucha fiereza directamente a conectar contra Fernando Fernández. Directamente lo empuja. Son los minutos que se van diluyendo. Le juega esto a favor a Guaraní, que ya tiene el partido prácticamente en el bolsillo.
0: 30 segundos y se va el fútbol.
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0: Méndez, Armando, transporte sobre la punta derecha. Quiere filtrar ese balón y busca el segundo. El conjunto de Guaraní avanza. Está Ferfer nuevamente metiéndose al área. Esa pelota a las manos del arquero Víctor Zamudio. Se está yendo el compromiso y nace la contra ahora para el Trinidense. Y nace la contra para el Triqui. Y nace la contra. Y quiere el empate. Y quiere el empate. Y quiere el empate. Triqui. A las manos de Martínez. A las manos de Martínez. Dramático final. Dramático final. Final. Final. Final. Final. Final. Final del partido. Acaba de ganar el conjunto aborigen. Final del compromiso en Santísima Trinidad. Con gol de Fernando Fernández el queso. Guaraní 1, Trinidense 0.
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0: 1, Trinidense 0.
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0: Final del partido, Dani Troche Móvil, Amaro Cuesé.
2: Sí, señor, ganó Guaraní, la gente del Indio que festeja por este sector. Vamos a ver si podemos acercarnos a los directivos que están o se acercaron aquí hasta el Martín Torres. Ellos están en la otra zona, pero vamos a tratar de llegar hasta ellos, evidentemente, con mucha alegría, con mucha euforia. Se está festejando esta victoria de Guaraní, sufrida victoria finalmente, pero victoria al fin del cuadro dirigido por el Chiqui Arce, que así como están diciendo, se va, trepa a los 17 puntos. Aquí están los hinchas Guaraní, vamos a acercarnos a los hinchas. ¿Qué tal? Se ganó hoy, ¿eh?
3: Se ganó, amigo, sí, se ganó.
2: Se sufrió, pero se ganó.
3: Y bueno, y estamos acostumbrados acá en la caña Trinidense, siempre se sufre.
2: Mira que le cuesta mucho a Guaraní.
3: Estadísticamente está comprobado que siempre acá Guaraní la pasó mal. Bueno, a dura pena quitaba un empate, ahora va por fin una victoria.
2: Está levantando el equipo con Chiqui.
3: Sí, se nota la mano del profe, se nota.
2: ¿Te gusta Chiqui?
3: Me gusta.
2: Ahí está, gracias. Vamos a hablar con más hinchas, gracias. Vamos a hablar con más hinchas por este sector. Y ahí está la victoria. Voy a ver si puedo acercarme a uno de los muchachos, porque ellos van a venir hasta aquí. ¿Tenemos tiempo, Nico?
4: Sí, señor, hasta las 18 tenemos tiempo.
2: Bueno, vamos a ver si podemos sacarle un par de palabritas aquí a los muchachos, porque se van a acercar hasta aquí los jugadores de Guaraní, menos Ferfer, que creo que también fue elegido como figura por la TV. Pero están acercándose aquí, vamos a ver si podemos sacar un par de palabritas por lo menos a los muchachos aquí de Guaraní, que se están acercando con el aplauso correspondiente por parte de la hinchada aurinegra. Ahí está Añasco, Juanchón García, Pollo Recalde, que se está acercando. Juanchón, felicidades.
5: Gracias.
2: Ahí está Pollo, felicidades. Ahí está, profe, felicidades.
5: Gracias.
2: Ahí está el profe también, Jesús Llano. Pues, Diego, qué partido sufrido, Ganamos, dice. Ahí está, Armando, qué partido sufrido,
6: Sí, la verdad que sí, un rival durísimo, pero por suerte
2: conseguimos los 3 puntos. Otra vez jugaste un muy buen partido, Armando.
6: Bueno, muchas gracias, verdad, gracias.
2: Ahí está Armando Méndez también. Vamos, ¿qué le pasó a Mati López? Mati, ¿cómo estás? ¿Qué te pasó? ¿Perdón? Un esfuerzo. Ahí está, pero en la parte posterior, ¿verdad? Ahí está, Mati también hablando. No, Miguel, felicidades por la victoria, Miguel. Ahí está, Miguel Martínez. Bueno, pasando aquí los muchachos, ya rumbo al vestuario, Nico.
4: Perfecto, para cumplir con la gente, mi querido Mario Molina.
7: Sí, señor.
4: Se va el 100.000 guaraníes, el ganador. Víctor Cantero X82, así es su user.
7: Epa.
4: Le espero acá en la radio, me quedo hasta las 8 de la noche y le vamos a entregar personalmente su 100.000 guaraníes. Reitero, su user, Víctor Cantero X82.
7: Las felicitaciones para Víctor Cantero.
4: Va a disfrutar de este 100.000 para que compre lo que el tipo quiera.
7: Lo bien que te viene a estas alturas del mes, mi querido Víctor, ¿eh?
4: Así que felicidades, Víctor Cantero X82.
7: Ahí está.
4: Dejó ahí millones de mensajes y le enviamos, por supuesto.
7: Se ganó un Sancalle, así que ahí está el saludo para él.
4: Cerramos nuestro trabajo, mi querido Mario Molinas.
7: Por favor, un gusto.
4: Comentario
7: como
4: breve, corto, final.
7: Exacto, ahí cuando estamos viendo justamente las palabras o que está hablando para la TV Fernando Fernández, que fue la figura del partido. Un Guaraní que sí en el comienzo sufrió bastante. El partido cambió de contexto con la expulsión del número 11, era justamente el Pastor Abreu, el Pastorcito. A partir de ahí, Guaraní se le fue encima, futbolistas claves como el propio Armando Méndez, también el Mati López, que luego sale lesionado, y claramente fue importantísimo el aporte de un Fernando Fernández, que tuvo un par de pases en profundidad, incluso intentó un par de remates al arco también, y el más importante, fuera del área, ante un arquero totalmente impasable, como Víctor Zamudio. Tremendo golazo, sablazo, cruzado, imposible para sus chances. A partir de ahí, Guaraní ya inclina totalmente la balanza a su favor, termina ganando un partido muy complicado en un terreno de juego que estuvo totalmente estropeado por las condiciones del clima, por la lluvia, por los charcos, y obviamente Guaraní, que es cierto, paga un precio altísimo, pero se termina quedando con los 3 puntos de manera merecida.
4: Perfecto, nosotros cerramos nuestro trabajo, nos vamos hasta los compañeros en el estadio Arsenio Rico. Tarde lluviosa, se viene el partidazo clave. Sí, señor, Ángel Elián, Fabio Martín, para Nacional 2 de Mayo, adelante.

0: saludando a la audiencia de la Rock and Pop 95.5, Ñanutí 1020, el mejor equipo deportivo del país, los más escuchados en streaming, en el dial, en la AM, en la FM, la gran jugada al aire. ¿Qué partido tenemos hoy para la última fecha de la primera rueda, la fecha número 11 entre Nacional y el Sportivo 2 de Mayo? Dos equipos que pelean ahí arriba y hay una diferencia de 3 puntos a favor del equipo de Pedro Juan Caballero y el equipo tricolor que viene envalentonado, que quiere dar alcance al Sportivo 2 de Mayo. Hoy tendrá la oportunidad y qué placer disfrutar de estos jugadores también que están viviendo un momento especial. Porque atención, Santiago Kili Rojas y Hugo Adrián Benítez. Así arrancamos la transmisión. Santiago Kili Rojas, el paraguayo real. Sí, señor, el arquero de Nacional y Hugo Adrián Benítez serán convocados a la selección paraguaya de Gustavo Alfaro. Serán partidos especiales para ellos también, que tendrán su gran exposición hoy con sus equipos, con sus respectivos equipos, con su equipo, mejor dicho, como es el tricolor, y dentro de unos cuantos días a formar parte de la albirroja del cuerpo técnico de Gustavo Alfaro, que tendrá también a Alexis Cañete de Cerro Porteño, a Gastón Olveira de Olimpia, como anticipaba Néstor Beltrán, nuestro compañero, el único convocado del decano será el arquero Gastón Olveira, y Eduardo del Masco, la selección paraguaya en los Juegos Ode Sur, haciendo también su papel importantísimo. Nacional Sportivo 2 de Mayo, la propuesta aquí del mejor equipo deportivo del país, equipos confirmados. Viernes lluvioso, llegó nomás la lluvia en horas de la tarde aquí hasta Barrio Obrero, en gran parte del territorio nacional, y qué placer compartir con toda la gente que se va a sumar a través del chat de YouTube, a través de todas las plataformas. Otra gran victoria del mejor equipo deportivo del país, con Nico, con Mario, el triunfo del equipo de Guaraní ante el Sportivo Trinidense. ¿Cómo está el equipo de Chiqui? ¿Cómo está la chiquineta que parece haber arrancado y trepó en la tabla de posiciones? Saludos para Rodrigo Rojas, para Yoyo, para Guillermo Barrios, casi 400 personas a través del YouTube para lo que va a ser este partido. Media hora y un poco más para el arranque, para el puntapié inicial aquí en el estadio Arsenio Erico. Mientras la gente va llegando, yo me imagino al hincha de Nacional y charlando también en la semana con el presidente Enrique Sánchez, un público que necesita, después de mucho, volver a levantar un título. ¿Después de cuánto tiempo? La última vez en el 2009, quizás. Ya me van a confirmar los compañeros, aquel equipo de Ever Hugo Almeida que logró hacer historia y siempre está luchando una batalla personal contra sí mismo, podríamos decir, porque es como que le falta, más allá de que juega bien el equipo de Víctor Renay, de que saca chicos muy interesantes, de que siempre con ese sello distintivo de la intensidad, de ir para adelante, de un equipo que se reinventa constantemente, que tiene un buen arquero, como es Santiago El Kili Rojas, que está viviendo un nuevo prime. En algún momento ya lo tuvo. De Hugo Adrián Benítez, que encontró su lugar en el mundo después de lo que fue su paso por Olimpia. No le fue mal en el decano, pero aquí en Nacional realmente dio el salto. Por eso es también tenido en cuenta la selección paraguaya. Y realmente futbolistas como el Pica Lucena, que hace poquito estaban en Rubio Ñu, también fueron parte fundamental. Leandro Mesa y un Gallo Norteño que necesita también ratificar esa condición, quizás la similitud en este compromiso que tenemos aquí bajo el clima nublado de Barrio Obrero y una lluvia que seguramente se dará. Ojalá que no afecte el trámite del compromiso aquí con el mejor equipo deportivo del país. La nueva generación, mientras la voz del estadio anuncia el equipo titular de Nacional, el del Sportivo 2 de Mayo también. Saludos a toda la gente que está también también a través de la fanpage de Bruno Pon en el Facebook, que está dejando su mensaje constantemente con nosotros. Ángel Colmana, Francisco Rotela, Pedro Portillo, aparece también el curioso PI, prendido a escuchar este gran partido, dice, y Richie Martínez, Nacional, el más grande de Barrio Obrero. Su mensaje a través del chat también, con toda la gente realmente que se va sumando de forma impresionante a esta cobertura, y qué placer saludarlo a él, que está todos los días con la información de Olimpia, hoy con una señal mejorada, ya no robótica, pero siempre con la información precisa, fundamental, al grano, siempre trajeado, llueva, haga calor, haga frío o truene, el querido Néstor Beltrán, para confirmar ya los equipos. Muy buenas tardes, Néstor Móvil Amargüese.
1: Ángel, ¿cómo estás? Buenas tardes, el saludo para todos, sí señor, ya presentes aquí en el estadio del subcampeón de América 2014, el más grande del barrio, para contarte cómo va a salir el equipo tricolor en la jornada de hoy. En el arco, Santiago El Kili Rojas, 23, Carlos Espínola, 22, Rodrigo Melgarejo, 5, Gastón Benítez, 29, Sebastián Vargas. 18 Iván Valdés, 15 Ángel Cardoso Lucena, 8 Fabricio Ichojara, 13 Leandro Mesa y 10 Josué Colmán. En ofensiva, el hombre selección actualmente hoy en día, el 9, Hugo Adrián Benítez.
0: Sí, señor, con Hugo Adrián a la cabeza, mi poño, mi amigo personal Hugo Benítez, ¿cómo olvidar cuando compartimos aquel equipo en el colegio? Sí, señor. Hugo Adrián Benítez, soy jugador de selección. Bien, por Huguito. No, señores, hay fotos. Algún día vamos a hablar con Hugo Adrián Benítez para que confirme esta historia. Pero antes, saludo renovado para el querido Lucho para el despedí, acompañándonos en la venta comercial. Muy buenas tardes, Lucho.
2: Buenas tardes, Ángel. Saludo para vos, a todos los compañeros. Renovado saludo para todos, claro que sí. 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
0: Impresionante realmente el reporte de sintonía. Casi 400 personas esperando este partido, que también, por obvias razones, va a levantar la expectativa de Olimpia, de Cerro Porteño, hasta el propio Guaraní, que quieras o no está ganando sus partidos, ¿verdad? A ver qué pasa con Nacional, a ver qué pasa con el Sportivo 2 de Mayo también, que hoy está segundo solamente con un punto de desventaja con relación a Libertad, que tiene 22, 21 tiene el Sportivo 2 de Mayo, 19 Olimpia, 18 Nacional, 17 el Sportivo Trinidense y Guaraní con este triunfo. Sí, señor, escalando o manteniéndose en el sexto lugar con 17 puntos. Míralo vos al equipo de Francisco Chiqui Arce. Con nosotros también deseamos un duelo bastante especial, también esperando lo que pueda pasar con Cerro Porteño, que para el partido de mañana recupera al bailador, a Sergio Araújo, que va a estar convocado, al igual que Fabricio Domínguez Huertas. El alista, por supuesto, del Ciclón Olimpia, sin del más. Vamos a ver por qué esquema opta el profesor Pablo Vitamina Sánchez. Ya nos estará comentando un poquitito más sobre eso Néstor Beltrán, que a continuación confirma el 11 del Gallo Norteño. Hacia todo, Pedro Juan Caballero, el departamento de la Mambay, presente para este partido. ¿Cómo arranca el equipo del 2, Néstor?
1: Uno en el arco, Nicolás Rossi. 23 para Alberto el Beto Espínola. 21 y capitán Pedro Sosa. 6 para César Ramírez. 19 César Castro, lateral por izquierda. Medio sector, 22 Tobías Portillo. 24 Oscar Romero. 16 para Marcos Gómez. 27 Matías Moya. 30 Alexis Fariña. Y 18 en punta el juvenil Freddy Silvero, el 11 de la dupla Eduardo Ledesma, Diego Gavilán.
0: Lucho Paredes.
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0: Sí, señor, y qué placer saludarlo a él también, que ya está aquí listo para comentar este partido. Voy a preguntarle su opinión acerca de los dos convocados que anunciamos recién, Santiago El Kiri Rojas, el paraguayo real, reitero, la selección paraguaya, y Hugo Adrián Benítez. No solamente los de estos futbolistas, porque hay jugadores que también van a ser una gran apuesta de Gustavo Alfaro, algunos teniendo su chance por primera vez, como es el caso de Enzo Jiménez, de Hugo Quintana en este ciclo, y otros que vienen siendo tenidos en cuenta, como Hugo Cuenca, por ejemplo, que formaron parte del proceso mundialista, pero después como que quedaron fuera de él. Poco de exposición aquí del equipo de la selección paraguaya, y también el caso de otros que también van a tener y tuvieron su pasar en la selección paraguaya menor, como es el caso de Enzo González, que también va a ser tenido en cuenta. Fabio Martín, listo para este partidazo. El partido, sin lugar a dudas, de la undécima fecha. Muy buenas tardes, Fabio.
3: Buenas tardes, Ángel, el gusto de compartir contigo. Estamos saludando aquí a los aficionados de Nacional. Fíjate cómo están entusiasmados para lo que va a ser el partido. Triniense perdió la chance de acercarse a Libertad, de ponerse a 2 puntos, jugaba en casa. Tempranera expulsión y Guaraní, que gana puntos importantes en el acumulativo. Si bien descuenta puntos arriba, pero está lejos. Está en la misma situación de Cerro, para mí, el equipo aurinegro. Y preguntabas el tema de las convocatorias locales. Me parece que está bien y es como dar un manotazo por parte de Alfaro y decir, bueno, los delanteros que tenía en el Mundial, ya no más. Salvo algunos, seguramente, ¿verdad? Porque viendo un poco lo que nos cuenta también en la semana Néstor Beltrán, Gabriel Ávalos no sería convocado en Olimpia. Entonces, ¿qué te dice el técnico? Gabriel Ávalos, un jugador de 34, 35 años, no convocado, convocás Hugo Adrián Benítez, que tiene, vos que conocés bien su edad, 20...
0: Él es un año menor que yo, es 2003. 20... Yo tengo 24 y él tiene 23.
3: 23, bueno. Y es una de las sacudidas, digo, del punto de vista que hay que empezar a bajar el promedio de edad a los jugadores de la selección. Y arriba es lo que yo veo que va a pasar eso con la presencia de Adrián Benítez. Bajamos el promedio de edad en el arco. Bueno, ya era justo también que se lo llame a Kili Rojas hace rato, peleando un lugar ahí en la selección, no se le venía dando. Y yo pensé, sinceramente, que por haber reclamado en su momento no lo iban a convocar. Pero está bien, no pasó nada. Entendieron que el jugador reclamó algo que para él... Y mostró hambre, por sobre todas las cosas. Que para él era injusto en ese momento y que mostró hambre, ambición de estar en la selección paraguaya. Y por eso es convocado por Alfaro. Y merecidamente el Kili está en esta lista.
0: Sobre todo, Fabio, porque lo ratificó en la cancha. Porque yo recuerdo el caso y cada tanto lo traemos a la mesa de la gran jugada también. ¿Te acuerdas de Héctor Espínola? Que atacaba en Nacional en algún momento, estuvo en Guaireña y Itaguarí también, y tuvo una declaración en la que decía muchos arqueros extranjeros, cuando eso Jan Fernández estaba en un gran momento, Gastón Olveira también empezaba a asomar, pero después no lo pudo ratificar en la cancha. Kili declaró lo que dijo en su momento, ¿verdad? Que fue con una gran jugada, yo recuerdo esa entrevista que fue histórica y una frase histórica, de tipo encuadrado ahí, frases históricas del deporte. Kili Rojas, cuando le preguntaron si Gastón Olveira o el Kili, objetivamente y textualmente dijo el Kili, paraguayo real. Si buscamos esa frase, mi querido CR7, rememorando un poquitito lo que fue aquella declaración del Kili, sería genial realmente, pero lo ratificó la cancha, Fabio. Y yo creo que por números también, Hugo Adrián Benítez se ganó su lugar.
3: Sí, muchos te van a negar ya a partir de ahora, seguramente, o no sé, o de igual manera van a continuar con esto. Pero la molestia de los arqueros paraguayos reales, entre ellos Kili, Espínola, que dijiste en su momento, era por la presencia de Carlos Miguel Coronel. Ahí empezó todo. No es por lo... Olveira ya es nuevo. Ahora apareció la frase célebre, ¿verdad?, de hoy por hoy ya de Kili, paraguayo real. Pero ya en aquel entonces la molestia era por el Carlos Miguel Coronel, de paraguayo, que brasileño, que esto, que lo otro. Entonces, ahí aparecían los arqueros nuestros a nivel local para decir, ¿y nosotros qué? Ahí ya empezó la primera queja de Kili, ya vino la primera queja de Héctor Espínola, como decías, y otros que, de alguna u otra manera, sin levantar la voz, coincidían con estos dos arqueros.
0: Totalmente. Saludos para nuestro compañero Sergio, de Comerciales, que está muy atento a la transmisión también. El querido Sergio siempre aportando, colaborando con el equipo de la gran jugada, para la gente del YouTube, que quiero saber qué opina también en esta previa sobre la convocatoria de Alfaro, porque algunos dicen, está bueno darle la oportunidad a la gente nueva, que sea parte del recambio, pero otros dicen hacer el proceso de forma muy, muy abrupta puede ser contraproducente. O sea, cambiar muchos jugadores, darle la oportunidad a los chicos. Mira que son selecciones dentro de todo exigentes, porque si vos te pones a pensar, Bolivia estuvo al filo del Mundial. El partido ya me va a confirmar el querido Iván Bugado, a quien ya saludo ya en breve, ¿cuándo será? Y después ante Colombia, que también sin James arranca un proceso de construcción. Pero lo saludo a él, siempre apretado, pero siempre presente, el querido Iván Bogado. Muy buenas tardes, Iván.
4: Buenas tardes, Ángel, ¿cómo te va? El saludo para vos, para Fabio, para Néstor, para todos los compañeros y, por supuesto, para toda la audiencia de la Roca Pop, Grupo Ñandutí, la 95.5, 1020 AM. La gente, Ángel, que se va aprendiendo en el YouTube, 350 personas en estos momentos. Dice el oyente Marcelo González, Ángel, ídolo, seguí así, por favor. Kili mejoró su nivel gracias al reglamento de los 8 segundos, dice. Antes se pasaba payaseando y haciendo hora, dice también un oyente aquí, Hugo Adrián, el único iteño que la emboca a la gente que se va aprendiendo un poquito aquí en el YouTube de la Rock Campo Ángel.
0: ¿Quién puso eso? Yo no juego, pero no me canso de lo otro, ¿verdad? Cuando uno dice en boca, de repente es una frase un poquito amplia, ¿verdad?
3: Pero vos sos iteño, ¿verdad?
0: Sí, también.
3: Bueno, y en el gran sentido en general de lo que significa esa palabra, Hugo Adrián es el único, es lo que dice, ¿verdad?
0: En la cancha rectangular.
3: No,
0: fútbol,
3: se refiere a un todo.
0: La amplitud de la palabra. La
3: amplitud de la palabra en un todo, ¿verdad?
0: Y yo creo que estamos parejitos con el querido Hugo Benítez. Habría que conversar con él para ver si él está a mi nivel, mi querido Fabio Martín. En lo otro.
3: Bien, bueno.
0: Oye, ma.
3: Qué bueno, che.
0: No.
1: Hugo Adrián, Canales.
0: Canales también, no. Canales la embocó. Canales hizo el gol más importante de Néstor, ¿eh?
1: Con él no creo que te compare, que te envía.
3: No, claro, ese también, él también embocó.
1: Por eso, dos y teño ya embocaron, Hugo Adrián y Canales.
0: ¿Y yo?
1: No sé.
3: Segundo Canales, entonces, por detrás de Hugo Adrián.
0: Sí, sí, sí, no, Canales, otro nivel, mi querido Fabio Martín, ¿verdad? Saludos para toda la gente que siempre, el doble sentido, en la gran jugada es una institución, amigos y amigas. Así que 849-55-000, el reporte de sintonía con la gente, chat de YouTube en vivo. Realmente espectacular lo que estamos viviendo. ¿Y cómo está el hincha de Nacional por tu sector, mi querido Néstor Beltrán Móvil Amargo V6?
1: Vamos a medir un poco la temperatura de los aficionados aquí. Señor, ¿cómo le va? ¿Todo bien?
5: Bien, bien.
1: Qué buena remera esa edición especial de Nacional, la verde con blanco.
5: Sí, es histórico, esta remera es histórica porque dicen que fue los primeros colores.
1: Eso no es para encuadrar, en vez de estar usando, se desgasta el lavarropa.
5: Tengo encuadrado por la camiseta de la Libertadores, de todos los jugadores firmados.
1: La del 2014.
5: Así mismo.
1: ¿Con numeración o sin numeración?
5: Creo que era de Julio Santa Cruz.
1: El que hizo el gol acá en el Defensor.
5: Así mismo.
1: ¿Cómo está viendo el presente de la academia hoy en día? Sí.
5: Está jugando bien. Hay que, muchas veces no le da el resultado, pero está jugando bien y con el espíritu positivo para hoy otra vez.
1: Sigue lamentando el partido que se jugó acá enfrente, donde tuvo sus chances.
5: Y justamente estamos comentando acá, ¿verdad? Y bueno, fútbol es fútbol, ilógico todo.
1: Se habla de una posible convocatoria, tanto de Kili Rojas como de Hugo Adrián. ¿Cómo ve eso? Mauro Coronel en el Ojo de Sur, titular. ¿Cómo está viendo todo el presente en ese sentido?
5: Sin fanatismo, yo creo que Kili es el mejor arquero de Paraguay.
1: ¿Fútbol paraguayo o paraguayo en general?
5: Del fútbol paraguayo. Entonces, se merece.
1: Hugo Adrián, delantero que vino, por ahí un perfil bajo.
5: Y está en racha y bueno, ojalá que se dé hoy otra vez.
1: Buen trabajo nuevamente en la formativa nacional, como es costumbre cada tanto sacar jugadores, ¿no?
5: Siempre, siempre. Y le tenemos a Juan Manuel, Melgarejo, que están trabajando.
1: Hijo de la casa también, Marco.
5: Sí, así mismo.
1: ¿Su nombre, señor?
5: ¿Señor?
1: ¿Su nombre me decía?
5: Oscar.
1: Gracias, señor.
5: Gracias a usted.
1: Ahí está, el hincha de la academia por aquí.
0: Perfecto, Néstor, la gente a través de YouTube también que va dejando su mensaje, ingresen la gran jugada en vivo en YouTube, en el buscador. Sí, señor, a dejar su like en esta transmisión, casi 350 personas, saludos para Pedro Portillo, para Francisco Rotella, para Gustavo Gabriel Jiménez, Gallardo, Dimensión Oscura, Monra, Gina Factos, Ángel Colmán, Marcelo González, toda la gente, ingresen al chat, dejen su mensaje a través del YouTube también con toda la gente que siempre participa con nosotros de este partidazo. Algunos nombres nuevos. Mi querido Fabio Martín, que tendremos en los próximos amistosos de Paraguay. A propósito, antes de eso, mi querido Iván Bogado, ¿cuándo son los partidos y dónde de la selección paraguaya que va a jugar sus próximos amistosos? Y en base a eso también fue programada la próxima fecha del fútbol paraguayo. Ya vamos a estar repasándola más adelante, pero adelantamos que Olimpia y Libertad jugarán un lunes. Por ejemplo, ¿cuándo juega Paraguay, Iván?
4: Sí, los amistosos de la selección paraguaya de fútbol el domingo. Estará jugando la selección paraguaya domingo 27. El primer amistoso, mi querido Ángel.
0: Domingo 27, ¿a qué hora?
4: 17:30 ese compromiso.
0: ¿Y después el próximo contra Colombia?
4: El 2, sí, domingo 2 de octubre. Viernes 2 de octubre, el siguiente partido de la selección nacional, 21 horas, ese compromiso.
0: Perfecto, dos selecciones que reitero, no hay que tomarla como moco de pavo, pero algunos nombres, mi querido Fabio Martín, que tendremos en este proceso que ya arranca con todo, con Gustavo Alfaro a la cabeza, y para reiterarle a la gente que se está aprendiendo ahora también, Enzo Jiménez, futbolista del Querétaro de México, Hugo Quintana, Independiente del Valle, que ayer jugó un gran partido contra el Flamengo en el empate en el Estadio Maracaná, que elevó evidentemente su nivel en el fútbol uruguayo después de su paso por Olimpia. De hecho, él había vuelto del Liverpool en un gran nivel en Olimpia, arrancó con todo, pero también tuvo regularidad justamente con el equipo de Jorge Bava, con el que fue campeón en Uruguay. Después, ahora en Independiente, está dando el salto de calidad. Hugo Adrián Benítez, Hugo Cuenca, que será tenido en cuenta nuevamente, Enzo González, del que hace mucho no escuchamos porque él irrumpió en Libertad allá por el 2023, año en el que Libertad ganó todo, y después rápidamente pega la transferencia al Wolverhampton de Inglaterra, y está jugando él en la sub-21, del caso de Hugo Cuenca, por ejemplo, en la filial, digamos, el equipo del Celta de Vigo, el Celta Fortuna, de la segunda división de España. Algunos nombres nuevos: Alexis Cañete, de Cerro Porteño. Entonces, a la espera de lo que pueda pasar con Lucas Quintana también, que sería tenido en cuenta, y después Gastón Olveira de Olimpia, que son los convocados del plano local. Pero a nivel internacional, local, nombres nuevos, porque tal que te dice Fabio, y después vamos a escuchar a la gente en la previa de este partido con algunos mensajes, algún audio cortito que tengan también de reporte de Cineas. Tal que te dice Fabio que, por ejemplo, la selección paraguaya en esa transición de Sudáfrica, post-mundial, post-Copa América con el Tata Martino, es como que tuvo ese cambio brusco de nombres, de referentes. Otros te dicen que los referentes no pueden dejar una selección paraguaya de un día para el otro y vos traes y llenás de gente nueva. Es entendible el tema del nuevo proceso, pero que no sea muy abrupto. Eso también está en la cuestión, ¿verdad? Y después está el que tiene la tesitura de que hay que renovar todo, hay que pensar a futuro y que estos jugadores tienen que tener minutos ya, ya nomás.
3: Hay un privilegio o una ventaja que tiene Alfaro con respecto a otros técnicos de la selección nacional. Si bien van a tener un premio posterior al Mundial 2030, donde te ubiques en las eliminatorias, tenés un margen importante para probar jugadores. No es que tenés, por ejemplo, marzo ya empieza la eliminatoria y tenés que conseguir los puntos, porque si no, no vas al Mundial. Esa es una ventaja para un entrenador. ¿En qué sentido? En que es ahora el momento de banco de pruebas. Todos esos nombres que vos diste, dar la oportunidad, verlos, cómo están, si pueden darle una mano a esta selección. Y así ir haciendo una depuración de esta lista para llegar a esos partidos de eliminatoria. Y aún así, en esos partidos de eliminatorias, que para nosotros no lo son, ni clasificatorias ni eliminatorias, pero sí de pruebas importantes, seguir teniendo esa posibilidad de probar jugadores. Ahora, si ya estamos a 2 años del Mundial 2028 y no tenemos todavía un equipo base, nada de eso, ahí yo te diría, bueno, esto está mal. Pero hay un margen importante. Estos amistosos, los partidos de noviembre, van a servir muchísimo para que Alfaro haga esto que va a hacer Enzo Jiménez, Enzo González, que aparezca Hugo Adrián Benítez. Ir probando jugadores nuevos en esta selección nacional, porque tenés el margen de error. ¿Quién te va a reclamar nada si vos estás preparando el equipo para el 2030? Igual, lo que dijo Wilson el sábado pasado, que la Copa América va a ser un objetivo importante, pero estos amistosos de este año, que son por ahora 4 en total, van a venir muy bien para ir probando estos jugadores, entre comillas, nuevos en la lista de Gustavo Alfaro.
0: Yo creo que mañana lo vamos a debatir largo y tendido, seguramente con Wilson, en la gran jugada de los sábados. Esperemos que estén más tranquilos, mi querido Fabio Martí. Yo sé que vos te pones muy pasional cuando es selección paraguaya.
3: Sí, sí, la selección sí. Pero de entrada me gusta esto de que Alfaro esté en el Ode Sur, que ya dirige ahora la partida. Porque a mí lo que me ponía mal es, no, estos amistosos que no sirven para nada, cualquiera puede dirigir. No, eso no me gustaba. No, hay que darle la seriedad del marco de conseguir nuevos jugadores para la selección, para prepararnos para la evolución, para crecer, como decía el mismo técnico en ese momento, cuando justamente vemos al presidente del Club Nacional, Enrique Sánchez, y su directiva cruzando el campo de juego para ubicarse en su sector.
0: Perfecto, vamos con Lucho, vamos con la gente en la previa de este partido. 849-55-000, reporte de sintonía del mejor equipo deportivo del país con su audiencia. ¿Qué dice el chat de YouTube, Iván?
4: Y la gente que se va reportando en estos momentos, 350 personas prendidas en la transmisión, la gran jugada en vivo. O por ejemplo, el saludo para Dimensión Oscura, le mando un saludo a Lucho Paredes también. Fabio 9 falso, y si será que Fabio todavía la emboca, dice Pedro Portilla aquí en el chat del YouTube. La gente que se va aprendiendo de a poquito, liderando solamente en el YouTube, 350 personas y 187 deditos arriba, recordando que nos pueden escribir a través del 0984-955-000, el reporte de sintonía, Ángel.
0: Lucho Paredes.
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0: Mucho fútbol este fin de semana a nivel internacional. Mucha gente expectante a lo que va a ser la entrega del Balón de Oro también. Dentro de unos días, entiendo que es el 26 de septiembre, será en Londres, después de mucho tiempo. Creo que es la primera vez que el Balón de Oro sale de Francia e irá a Londres, a un teatro muy conocido también. Mañana Cerro Porteño, Olimpia, que ya también se prepara para sus próximos partidos. Cuando juega la selección paraguaya su próximo partido en los Juegos Odesur, estaremos expectantes. La Nations League, que arranca en Europa. Cristiano Ronaldo vuelve a su selección con una advertencia de Jorge Jesús, que es su técnico. Dice, tan fácil como si juega, o sea, si rinde va a jugar, y si no rinde no va a jugar, a sabiendas de que tiene un estatus diferente al resto, decía su técnico también, ya empapándonos un poquitito de lo que va a ser la próxima fecha FIFA. Tenemos programación de las fechas. Zinedine Zidane, Fabio, que sabes que, por ejemplo, prohibió, hablando de selecciones, en Francia, que prohibió Zinedine Zidane. ¿Viste los últimos tiempos en redes sociales como Koundé, Mbappé, Dembélé, Olise y compañía, al llegar a la concentración siempre lo hacían con un look particular y era hasta toda una ceremonia, el contenido para redes sociales? Eso, por ejemplo, llegó Sisu y dijo, no, a partir de ahora la prensa no va a poder acceder a la concentración de Francia.
3: Ah, no, y me pasaba hoy el amigo Cristian Medina desde New Jersey, justamente esa cuestión, pero también el tema de la ropa, ¿verdad?
0: Claro, y eso es lo que te digo, la vestimenta.
3: Pero viste que puede decir, bueno, siga vistiéndose como quiera, en total la prensa ya no va a estar ahí.
0: Sí, pero lo que no va a ver es la pasarela. Y también prohibió las redes sociales de Francia alcen ese momento. No, entonces ya
3: Los jugadores también se prestaban para eso.
0: Sí,
3: como
0: claro.
3: Que, como que decía, mata la prensa ahí, yo voy a irme. En síntesis, es como que se hablaba de ropa de payaso.
0: Totalmente.
3: Pero bueno, yo no sé si a vos te gusta ese tipo de... Yo sinceramente soy muy tradicionalista en ese sentido, ¿no?
0: Y se nota que Sisu también, ¿verdad? Por eso...
3: Pero
0: oye, viste, vamos a concentrarnos en esto.
3: Claro, una pavada es que los jugadores llevan muy en cuenta, ¿entendés?
0: Sí, pero... Claro, uno sí juega porque Koundé, por ejemplo, es un jugadorazo, pero se te va llegando con una pollerita a la concentración, ¿verdad? De repente un poquitito chocante. Lo veo al Kili Rojas como capitán del equipo tricolor y no puedo evitar pensar, mi querido CR7, en aquella entrevista de este futbolista que será convocado a la selección paraguaya el día del paraguayo real. ¿Qué decía el Kili Rojas con la gran jugada CR7?
6: ¿Kili Rojas o Gastón Olveira a la selección? ¿Por qué?
7: Sí o sí
6: tengo
7: que responder,
6: ¿no? Sí o sí tengo que responder, Kili. O si no, vas a ser expulsado tipo Carmiña.
7: Kili Roja.
6: ¿Por qué?
7: Real.
6: ¿Por qué?
7: Paraguayo Real.
8: Epa.
6: Paraguayo Real. ¿Hay algún punto más?
7: Y...
6: Por ejemplo, de lo deportivo, de lo futbolístico.
7: No, y, o sea, contando todos esos detalles, nomás Bruno, no tampoco para polemizar ni nada de eso. Vengo de camadas anteriores de eliminatoria, ya fui convocado en su momento. Obvio, volver a una competencia que juegan un equipo grande, o sea, también tengo lo mío.
0: Ahí estaba Santiago El Kili Rojas, capitán del equipo tricolor, que quiere dar alcance al Sportivo 2 de Mayo, que tiene 21-18 nacional, con Hugo Adrián Benítez también y un futuro brillante. Será convocado a la selección paraguaya, es el equipo de Bernay, con su camiseta tradicional, capitán el viejo de mil batallas, también Pedro Sosa en el Sportivo 2 de Mayo, gran futbolista, gran central, camiseta naranja para el equipo de Pedro Juan Caballero. Y en la previa del fútbol, el comentario de Fabio Martín lo presenta.
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3: Otra vez nacional y el desafío de jugar en casa, de no tropezar. Aquí había ganado con mucha autoridad a Libertad, aquí le ganó fechas atrás a Olimpia también, se hizo fuerte en otros partidos, aunque también tropezó. Pero es otra oportunidad, parecía caerse, cuando aquí enfrente en la nueva olla tenía la gran posibilidad de ir más arriba todavía, falló ante Cerro, porque fue así, más allá de la superioridad en cancha, sobre el rival, no lo plasmó con goles en ese partido. Y aquí otra nueva oportunidad. Pero se le presentan las situaciones de ausencia también al entrenador. Mauro Coronel, de gran presente, 18 años, está en Odesur con la selección. Por eso tuvo que recurrir el técnico a Rodrigo Melgarejo para que sea central. Hoy va a ser el lateral titular para Agua Espínola, no así Feliu. En eso que trata de también agregarle el entrenador, de poner otros jugadores. Ya hablaba Ángel y por supuesto comentábamos lo del Kili Rojas y la posibilidad de volver a la selección nacional. De gran momento, uno de los mejores arqueros sin dudas de este torneo, del año, de la temporada en el fútbol paraguayo. Después ese mediocampo que no se toca, en donde lidera la experiencia de Pica Lucena con Leandro Mesa, con la presencia de Icho Jara. Y ahora sí, unos cambios por los costados. Iván Valdés aparece de titular, no Orlando Gaona Lugo. La presencia de Josué Colmán para ser el hombre de las ideas en el equipo. Y arriba, el otro que va a estar convocado por la selección, como lo decía Ángel Elián, Hugo Adrián Benítez, de gran presente también. El killer que tiene el equipo tricolor cuando viene otra lluvia importante aquí en Barrio Obrero. Y creo que lo vamos a vivir durante todo este primer tiempo, al menos de esta manera. Por el lado del 2 de mayo, lo que ya hablábamos de este equipo, de fallar en casa ante Libertad, no hizo mal partido, pero tampoco fue un equipo de mucha productividad arriba y tuvo fallos garrafales que le costaron ese partido para perder la punta. Pero aquí se presenta de vuelta, línea de cuatro atrás, con Alberto Espino a la derecha, con Castro a la izquierda, con Ramírez y Sosa como centrales, en el arco Rossi, los dos volantes que vienen jugando últimamente, Oscar Romero, Marcos Vampeta Gómez. Aparece Moya de titular en este equipo, al igual que Portillo, para que sean los extremos. El enganche va a ser Alexis Fariña, para que le dé esa cuota de fútbol que le faltó al 2 de mayo la fecha pasada, jugando de local. Y arriba va a jugar Silvero, va a jugar con el reglamento hoy el técnico Eduardo Ledesma, pero de igual manera, 2 de mayo sabe que ganando recupera la punta, al menos transitoriamente, pero es el objetivo del equipo norteño. Se viene algo lindo quizás aquí en el Arsenio Rico, con el arbitraje de David Ojeda. Esperamos buen fútbol, ya se viene a continuación con Ángel Elian en los relatos.
0: Comentó Fabi, lo presentó
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0: Lluvia en Barrio Obrero, se viene el partidazo de la fecha número 11 del Clausura 2026. David Ojeda a cargo de este partido en el bar. Carlos Figueredo, que se muevan, dice el árbitro principal de la espera del pitido inicial. Están ansiosos los jugadores, está para tocar el equipo tricolor con José Colmán a la cabeza en el círculo central. Está teniendo problemas con su intercomunicador, uno de los árbitros móvil Amaro V6, Néstor Beltrán.
1: Sí, ahí está David Ojeda haciendo el control correspondiente.
3: Los dos líneas.
1: Con el cuarto.
0: Nuestro Víctor Salinas, ¿eh? Saludos para el querido Víctor.
1: Sí, está ahí trabajando, bueno, el Melli.
3: Sí. Está tratando el Melli de solucionar. Un línea ya está, tiene todo ok, ya va hacia su zona. Y ahora falta la otra línea.
0: Sí, señor.
1: Ahí están los dos.
0: El Melli de la gran jugada. Hugo también por ahí viene. Todo listo para el arranque del partido con lluvia de por medio. Y esperemos que lluvia de goles, porque siempre esperamos más de uno. Y más en este partidazo en el que los dos equipos irán para adelante. José Colmán, el número 10 para tocar. Esta pelota está al público de Nacional. 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Y Andutí 1020M también, el mejor equipo deportivo del país. 350 personas en el chat de YouTube pendiente. El hincha de Olimpia, el hincha de Cerro, el hincha de Libertad, también este partido entre Nacional y el Sportivo 2 de mayo. Salud para Dimensión, para Juan Chigamarra, para Puro Chetno, para Felcho Guerrero. Todo listo, David. Todo listo, David. Josué Colmán para tocar esa pelota. Va el árbitro a controlar una de las redes también.
3: No,
0: Fabio,
3: es que en línea no tuvo tiempo de hacer eso porque le estaban arreglando. Pero yo no quiero mandar al frente a nuestro compañero también. Pero se atrasa un poquito el partido, ¿verdad?
0: Con razón no arranco.
3: No, mira, mira qué malos son. Sí, Víctor y Alberto.
0: Víctor
3: y Alberto. Mami, o sea, dice por los Mellis.
0: Con
3: no,
0: su compañero de trabajo.
3: Capaz que escapa a ellos también la situación, qué sé yo. Pero ahora sí, ahora va a empezar el partido.
0: Totalmente. José Colmán, el número 10 del equipo de Bernay, que volvió a Barrio Obrero, no a Cerro, a Nacional, a reinventarse. Todo listo, David. Todo listo, David. Mira su reloj. Están los jugadores que quieren que arranque el partido. La lluvia se hace presente. Qué lindo era jugar en el barrio. Con lluvia de por medio, toca el equipo tricolor. Y ya, ahora imagínense, ya juega Nacional 2 de mayo, la fecha 11 del Clausura.
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0: Alexis Fariña toca bien esa pelota para Moya, que desborda por derecha. Portillo, que desbordaba, fueron a saludar justamente a Víctor René en la previa de este partido. Saliendo por izquierda Vargas, ahora Sebastián toma la lanza, avanza el equipo Nacional. Va bajando de cabeza Hugo Adrián Benítez por izquierda, está para atacar el espacio Hugo Iván Valdés. Lindo pase para Hugo, se mete por el medio Mesa, cruza Hugo Adrián al medio, saca Fariña, rebote para Sosa, quita y sale, arrastra el piso con el Beto Espínola, el lateral derecho, se va juntando con Oscar Romero, que se la va entregando para que salga por izquierda Vargas, se junta con el Pica, que retrocede para Gastón Benítez, se le va larga esa pelota, vamos a ver, se evita el corner kick, sí, finalmente sale Nacional.
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0: 849-55000, reporte de sintonía con toda la gente que se suma a través del WhatsApp, a través del YouTube a este partidazo. Ataque Iván Valdés, parando esa pelota, Mesa no podía. Control y contra de Vampeta Gómez, ahora va recuperando bien el pique a Lucena, abriendo para Carlos Paraguay, espinola hacia atrás para Melgarejo, el ex cerro porteño que se va juntando con el Kili, lo exige con el pase, casi regala un córner nacional, el paraguayo Real que controla, sale por derecha, frente a la preferencia, bajando de cabeza Carlos Paraguay, aguanta la marca Mesa, en el medio tranca y gana bien Fariña, el rebote es de Nacional buscando la contra con Iván Valdés, que decide ir para su campo, por derecha pide Vargas, pero sale Iván.
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0: Cuando la lluvia está creciendo en intensidad y cuando ataca el tricolor con Hugo Adrián que mete un taco, el hombre de selección para Iván Valdés le pega al arco y va. Terrible con un golazo, taco del hombre de selección Hugo Adrián Benítez y un pase magistral, paró esa pelota, no dudó, un tiro rastrero que vence al arquero Rossi. Rosas para Iván Valdés, lo festeja el público tricolor, el club del gran Arsenio Rico, el subcampeón de América, el equipo con nombre y apellido en Barrio Obrero. Nacional quiere seguir escalando. Nacional quiere el título de clausura con un golazo desde fuera del área de Iván Valdés el terrible. El tricolor le gana 1-0 al 2 de mayo.
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3: Qué rápido pone las cosas a su favor el equipo tricolor. En una de las primeras cargas, donde parecía que todavía se movían las piezas para ver cómo estaba uno y otro equipo. Pero qué cambio de decisión de parte de Hugo Adrián. Ese taco hace que se anime también Hugo Iván Valdés para contagiar al equipo con esta posibilidad brillante que termina recibiendo para poder sacar ese disparo bien esquinado, imposible para Rossi. Y llega este gol de Nacional, tempranero, madrugador, para que así la Academia ya alcanza el 2 de mayo, que ponga una situación de alerta a Libertad, porque lo está siguiendo también ahí nomás. La Academia, aquí en el Arsenio Rico, rápidamente se pone arriba en el marcador.
0: El primero del trico.
3: A los 2 minutos. Primera etapa, Ángel.
4: Y este es el gol 156 del torneo clausura temporada 2026. El cuarto en el semestre para Hugo Iván Valdés. Su gol número 13 con la camiseta de Nacional.
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0: Huele sangre, quiere más, ataque Nacional. Fabricio Jara pisa el área. Lo desplaza con el cuerpo. Marcos Vampeta Gómez arregó con todo el equipo tricolor. Un relámpago aquí en Barrio Obrero, corner kick, o será saque de arco finalmente. Para mí que era saque de arco, no tocó esa pelota el futbolista de 2 de mayo, dice David Ojeda. Saque de arco con tres leones para el 2, o será corner. ¿Qué es lo que cobra David Ojeda finalmente, Fabio?
3: Es lo que muchas veces decimos, cuando el árbitro duda, es mejor que cobre corner, y si no es corner le van a corregir, pero se ve que no se equivocó el árbitro, es corner.
0: Creo que lo corrigieron, porque primero dio saque de arco David Ojeda y después le hacen la seña. Justamente por eso se quejaba el público de Nacional. Corner kick, será con la postala para el equipo tricolor que ya comenzó ganando. Crece la intensidad de la lluvia de goles que avizona en la visera, centro de Colmán, segundo palo, quien cabecea, no saca la defensa, remate de Paraguay, Mesa en el área, hay un tiro que va pegando de Moya, contra para el equipo del Gallo Norteño, saliendo ahora con Moya, taco, se prende, se le acaba la cancha, lateral zona derecha, en ataque será para el equipo de Víctor Renay, con todo la lluvia, móvil Amaral V6, Néstor Beltrán.
1: Y la gente que viene buscando un resguardo aquí porque se vino con todo hasta el momento en la cancha respondiendo.
0: Perfecto, pero esto es realmente intenso, ¿eh? La fuerza de la lluvia y el pase del pique al medio, se mete y bomba de salaria, ataco, está Hugo Adrián. Quita bien esa pelota, el Beto Espino la saliendo. El equipo del Gallo Norteño buscando la réplica, Melgarejo. No tiene otra opción que quitarla por el costado, frente al banquillo de Bernay, que abre los ojos porque la lluvia realmente está creciendo. Esperemos que no complique el trámite del partido lateral en su terreno. Será para el Gallo Norteño en 4 minutos, Lucho.
9: 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Ángel.
0: 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Que ataca a Fariña, que pisa el área al centro, al medio. Estaba para atropellar cerca a Oscar Romero, insistiendo Castro ahora con la pelota. Balón para Moya. Matías se va juntando con Fariña. La devolución de primera del ex Cerro Porteño. Moya que transporta, se arriba por izquierda, pegado a la raya. Apareciendo Marcos Gómez ahora levantando el pase. Fariña control en 2 tiempos y encara Fariña. Va hasta el fondo a ver un centro con la zurda que va rebotando en el pica Lucena. Lateral un hombre. En ataque, banda izquierda será en ataque para el equipo de Naranja. Hoy Nacional madrugando al gallo. Sí, señor. Escuchó bien el equipo de Víctor Renay, que arrancó con todo con un tiro, raso, golazo de Iván Valdés para la victoria parcial del trico. Lateral en ataque para 2 de mayo. Finalmente córner, sí señor, córner King. Será con Apostala para el 2.
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0: Moya vendrá con este centro y sube los matungos del equipo naranja. Por derecha esperando el Beto Espino, la cerca Sosa también para cabecear el juvenil Freddy Silveno. Cerca está para marcar en el primer palo, saliendo el equipo tricolor. Balón para Oscar Romero, amaga levantar un centro. Se va juntando con Moya, centro a media altura. Quita Hugo Adrián, vestido de defensor. Sale el equipo tricolor, entra en el YouTube. Mi querido Fabio Martín, tenemos chipa, tenemos cocido acá. Impresionante esto, Fabio, en esta transmisión.
3: Gentileza del Club Nacional. Aquí me dice nuestro amigo, ¿cómo te llamas? Hernán Velázquez. Un saludo a Hernán Velázquez que nos trae el cocidito. El cocidito.
0: Qué grande. Saludos para el presidente Enrique Sánchez, para Ariel Aranda, todo el equipo de Prensa. Gentileza del Club Nacional. Entren a YouTube y vean esto.
3: Ahí está, ahí está.
0: Tremendo. Fíjense lo que
11: grande
0: es.
11: Pilar Ñembucú.
0: Qué grande. Para Ñembucú, Pilar, entonces el saludo, el cochinito, la chispa. Acá también en la cabina, Fabio Martín. Qué ricos nos sentimos con esta lluvia de fondo.
3: No, espectacular. Muy bien atendido. Gracias a la directiva nacional, a su presidente Enrique Sánchez, a todos. Estamos muy bien cuidados.
0: Sí, señor. Banda derecha. Ya me cuenta Néstor Beltrán. Le vamos a invitar también la chipa al querido Néstor. Lateral, zona derecha de la cancha. Será en campo rival para Morí Espínola. Lo va a hacer con Onofre.
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0: Fariña que intenta escapar pegado a la raya. Y ojo que ya se ven los espejos de agua que me imagino también estuvieron durante esta tarde cuando tuvimos la lluvia intensa. En gran parte de la capital entre las 2 y las 4 de la tarde. Contra golpea Fariña, parando bien esa pelota, cambiando de frente hacia la derecha, el Beto Pinola que está para controlar la lluvia que va parando el esférico, ahora sube el Beto, calle Antequera, sector plateísta del Arsenio Rico, saliendo el Beto, hacia atrás el paso para Sosa, el central, que va jugando para su arquero Rossi, que tal la lluvia, ya empieza a afectar el terreno móvil, abra V6, Néstor Beltrán.
1: Creo que la parte más afectada es donde defiende actualmente Nacional y también ya me llegó la chipa.
0: Sí señor, perfecto Néstor, pisando esa pelota Silvero, va ante la marca de Hugo Adrián. La pelota en el charco, vamos a ver quién se la lleva. Romero que presiona, va y choca contra Melgarejo. Falta de Rodrigo, dice el árbitro Fabio. ¿No fue él el que buscó el contacto, Fabio Martín?
3: Sí, propuso el contacto y no se puede desintegrar, no puede desaparecer de ahí, ¿verdad? No es un espectro. El hombre Nacional Melgarejo tuvo que chocarlo. No hubo una intención del jugador Nacional, pero es un tiro libre peligroso, tiene armas importantes en ese sentido, 2 de mayo para buscar el empate.
0: La pelota recostada hacia la izquierda, 3/4 de cancha, 2 metros del arco que defiende el Kili Rojas, arco norte, tiro libre en ataque para el 2.
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0: 12 en la ciudad para la ejecución, queda solo finalmente Moya, le va a pegar, va el tiro, remata el arco al Kili, en 2 tiempos controlando esa pelota, que ya está resbalosa. En 2 tiempos tuvo que controlar el killing. Tiro aparentemente fácil. Saque largo de Rojas ahora para que corra Iván Valdés. Mete un taco. Quiere un alto pase. Se frena la pelota en medio del charco lateral. Zona diestra del campo de juego. En ataque será para el trico que respira. ¿En cuántos minutos, Lucho?
9: Ñandu Tirro Campo Papi. El tiempo de juego, 10 minutos. Primera etapa. El marcador Energy Combustible de calidad al precio justo indica Ángel.
0: El
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0: Que Nacional llegaron a hacer con el golazo de Iván Valdés. Ataca Paraguarí, el centro desde la derecha, el segundo palo, pelea Hugo Adrián, cabecera del área, semicírculo, Hugo Benítez que salta, rebote para Vargas, Sebastián que encara la marca de Portillo, va hasta el fondo Vargas, lo presionan, insiste el número 29, quitando esa pelota finalmente Tobías Portillo, lateral, será en el sector izquierdo de la cancha, pegado al banderín del córner, en ese tándem zurdo, lo va a hacer Vargas, ahora va a ser un centro directamente al área, porque saben que la pelota y el campo está pesadísimo con esta lluvia, lateral Onofre directamente al área, Vargas toma carrera, es un centro, buscando a Hugo Adrián, sale Rossi sin dar rebote, casa bien esa pelota y se rearma el 2.
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0: A ver si vamos haciendo apoyos también de los espejos de agua que tenemos en la cancha y con el ultra zoom del celular de Néstor Beltrán para pasarlos y para que la gente tenga como referencia cómo están ciertos sectores del campo de juego, porque cada vez la lluvia no se detiene y el campo cada vez más pesado. Sale con la pelota Sosa, el capitán mira campo enemigo y ahora sí hay dificultad para salir. El Beto que juega ras del piso, apareciendo Romero en la media cancha, cruzando el Ecuador, pasa para que corra por derecha Portillo en la cobertura, a tiempo de Gastón Benítez que va saliendo con el Kili Roja que no quiere complicaciones, levantando esa pelota el hombre de selección. El rebote es de Nacional, pivoteando muy bien ahora Adrián Benítez, balón para el Pica que la tiene que reventar y ahora sí pura pelota dividida. Fabio Martín, nada de toquecitos, ya me contás, porque ataca César Ramírez, el homónimo del Tigre, tocando y esa pelota se estaciona en tres cuartos de cancha del campo del equipo tricolor, Fabio.
3: Y empiezan a darse las dificultades, sí, el balón ya no circula con normalidad, se frena en algunos sectores con los espejos de agua, se está desnaturalizando el partido y esto va más en contra del 2, que es el que tiene que reaccionar y buscar en la igualdad. Nacional ya hizo el gol, ya hizo ese trabajo más dificultoso tal vez, y a partir de ahora jugar como puede el equipo del 2 de mayo para buscar el empate.
0: Saque de arco con Tres Leones, será para el Kili.
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4: Y la gente que va haciendo reporte de sintonía en estos momentos, ya 420 personas, el saludo para Ana Juanes, que dice Yaú, la cosidito Ángel, dice hola, dice también Sadi Camila, aparece en el chat, de la gran jugada, Miguel Romero, que dice si ganan Cerro y gana Olimpia, se va a comprimir la tabla de posiciones, dice también el oyente ahí, hola mi amor, feliz noche, dice también Leticia, el saludo para Ángel Elian, y dice también Gina, si se confirma esta victoria Nacional, querido, lo baja directamente al 2 de mayo de la pelea por el clausura, y también lo baja en el acumulativo, factos, dice Gina, factos también.
0: Impresionante Fabio Martín con el cochillito, ya un sorbito de Fabio, cuando ataca el equipo tricolor, parando viene esa pelota, y atacando Colmán, se mete al área, pasa de uno, pasa del segundo, Colmán pasa filtrado, Iván Valdés, un doblete, ¡no! Iván, picaba mano a mano contra el arquero Rossi, no midió bien esa pelota, estaba de espaldas a la jugada, como limpió Colmán y otra vez llega Nacional, Fabio.
3: Es que tenemos que decir que el sector donde está el área del 2 de mayo está impecable todavía la cancha, entonces puede circular la pelota, puedes hacer algunos toques, no así donde está defendiendo el equipo local y tiene que atacar el 2 de mayo, ahí ya la cancha está dañada y no puede normalizarse el juego en esas horas cuando el 2 de mayo pasa al campo adversario.
0: Comentó Fabi, lo presentó
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0: Torrencial fuertísimo aquí en Barrio Obrero, tremendo, cómo está lloviendo, atacando el equipo del Gallo, taco del Beto, sube por derecha y se mete ahora Portillo, pisa el área, a ver cómo levanta el centro Silvero, engancha y es pelota al área, no, envió al segundo palo Fariña, mete el físico, rebote para Romero, le pega, balón que va rebotando la defensa tricolor, contra con José Colmán, ahora para esa pelota, el 10 va tocando por derecha, a ver si se engancha esa pelota, no se estaciona finalmente en un charco y es lateral, será en campo enemigo para el Gallo Norteño. A ver Fabio Martín, para toda la gente de YouTube, un sorbo al cocidito, la chipa seguramente se comerá en el entretiempo, cuando tengamos más tiempito, ahí Fabio Martín.
3: Bien calentito el cocidito.
0: Al cocidito, ¿cuántos grados ahora tenemos mi querido Iván Mogado?
4: 22 grados en estos momentos la temperatura.
0: No mucho frío, pero está lloviendo, así que estira al piso para Guarí Espínola, se toma del tobillo, pausa en el fútbol y será molestado Castro en el equipo del Gallo Norteño, tarjeta amarilla para el lateral izquierdo, salida para el tricolor.
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0: Marcamos el tiempo de juego.
9: Ñandu Tirro, Campo Papi, el tiempo de juego, 15 minutos. Primera etapa, el marcador Energy. Combustible de calidad al precio justo, indica Ángel.
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0: Que este partido ya lo gana el equipo de Víctor Bernay con el golazo de Hugo Iván Valdés en el arranque nada más del partido para reventar esa pelota en su terreno. Rodrigo Melgarejo mira el área contraria, nada de toquecitos, pelota larga de Rodrigo, va parando Iván Valdés, ahora se busca ahora el pase con su compañero por izquierda, está Vargas pidiendo, cortando el gaño norteño, recuperando el pica Lucena que la devuelve al área, picando al vacío Hugo Adrián, Merite que quería increpar al arquero Rossi, va quitando Rossi esa pelota que no, ya no bota, en los espejos de agua se queda estacionada ante el mínimo rechazo en esta zona del partido, Fabio Martín.
3: Pero lo bueno es que paró la lluvia torrencial. Ahora ya es una llovizna y esto puede hacer que el gramado tenga la posibilidad de tener esa cuestión que tiene que ver justamente con el regadío automático en ese sentido para que pueda evacuar el agua. Me imagino que esto lo va a hacer rápido porque estamos hablando de una pista que es buena desde el punto de vista que está adecuado a los nuevos tiempos.
0: Recuperando Moya y atacando el gallo norteño, cambio de frente, por derecha desbordando el Beto Medía, rebote para José Colmán frente a la visera, parando bien esa pelota en campo de Nacional, José Colmán quiere pasar, tranca y pierde contra Moya que la tiene en campo enemigo, Moya se envalentona con la pelota, se engolosina, pierde el balón que está resbaladizo lateral, zona derecha de la cancha frente a la visera, será para el Trico en su terreno.
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0: Ataca Hugo Adrián, se la lleva con el físico y después cae al charco directamente Liteño, quitando la defensa del equipo del gallo norteño al piso. Otro hombre está resbaladiza la cancha. Es una pista de patinaje. Resbalones consecutivos. A continuación se toma de la zona de la cadera Rodrigo Melgarejo. A continuación, qué resbaladizo el terreno. Móvil Amaro V6, Néstor.
1: Sí, correcto, ahí está el 22, se toca una parte lumbar sentido, pero se está recuperando de a poco Melgarejo.
0: Reventando el Kili al área contraria, peleando Hugo Adriana, ante la marca del defensor Sosa que va quitando, Marcos Gómez reventando, busca la contra Silvero, rebote para el Kili, que sale fuera de su jardín, epa, se queda esa pelota, presiona alto, el gallo norteño y revienta el Kili Rojas, casi complica Nacional, el estado de su propio campo de juego, se quedó en un charco, y casi llega Silvero, Fabio.
3: Sí, pero no se avivó Silvero, por algo es todavía un hombre sin experiencia, un chico que estaba empezando, porque si no picaba con todo, él tenía que entender que la pelota podía frenar en cualquier momento, y fue lo que pasó.
0: Ataca Ramírez, va limpiando el camino, pasa al medio para Marcos Gómez, puntea y recupera Hugo Adrián, y ataca Benítez, mano a mano contra Sosa, autopasa y será un golazo de Hugo Adrián, se mete al área, Rossi, va quitando por un costado, recuperó, ganó, gambeteó, y el arquero estaba atento, si no estaba el segundo del Trico con el Liteño, Fabio.
3: Buena jugada, porque apareció Hugo Adrián para pellizcarle el balón a Gómez, a Mampeta, y después inició una contra donde Rossi estuvo muy atento.
0: Insistiendo el equipo de Bernay al piso, Melgarejo quiere rechazar la pelota que no logra abandonar los tres cuartos de cancha del gallo norteño, desbordando por derecha ahora Hugo Benítez pegado al banderín del córner, por zona derecha Hugo Adrián aguanta la marca de César Benítez y será lateral en ofensiva para el equipo de Bernay, banda derecha en ataque con Onofre.
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0: Ya voy con el chat de YouTube a full, la gente escribiendo, más de 400 personas liderando en streaming, el mejor equipo deportivo del país, lateral al área de Paraguarí, cabecea Colmán, rebote para el pica Lucena, como levanta el centro, enganche con la zurda rica, va el envío al segundo palo, nadie cierra, está llegando el equipo tricolor, cerca del segundo, y es que el área del gallo norteño, Fabio, es la zona quizás menos congestionada de la cancha.
3: Claro, está muy bien. Y hay que ver cómo va actuando, por eso te hablaba del tema del drenaje, cómo va trabajando, ya la lluvia no es torrencial y con esto tenemos asegurado el partido, al menos todo este primer tiempo.
0: Sale Castro y Fariña recibe una falta en la banda izquierda cerca del banco de suplentes de Bernay. Será amonestado Josué Colmán, salida para el 2.
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4: Y la gente que va haciendo reporte de sintonía, Ángel, a través del 0984-955-000. El saludo para el camionero, está en plena ruta. Terminación 752, escuchando la 95.5. El saludo para Belén, que te manda saludos y dice, ya le di like. Ángel, dice también, el oyente con terminación 172, Fabio. ¿Te acordás cuando Wilson te dijo que no le metas ni como puntero al 2 de mayo? ¿Podés darle la razón, por favor, Ángel? Hacele acordar, dice también el oyente aquí en el WhatsApp de la Rock and Pop, en sintonía, trancado en la avenida Ñuguazú, el tránsito a full, dice, escuchando la 95.5. El saludo para César Ángel.
0: Sí, señor, y mis amigos personales, los conductores de plataforma también, que están a full trabajando con esta lluvia. Un poco más carito el Uber, el Bol, a pagar los muchachos, que los conductores también dejan mucho y sacrifican mucho. Hasta que Iván Valdés va limpiando el camino, sube por derecha para Guarí, el pase para Carlos Espínola, a ver cómo levanta el centro, se le queda la pelota en un charco de agua, se mete al área para Guarí, pase filtrado para Josué, le pega al arco, centro, segundo palo, y por poquito no alcanza a cerrar. En el segundo caño desbordaba Iván Valdés, que buscaba su doblete, y Barria se relamía en el segundo palo, Fabio.
3: Para mí Josué Colmán buscó arco, por eso esa pelota parecía que se podía meter, pero sin embargo se fue abriendo en esa posibilidad, que fue muy difícil porque era muy potente ese remate del 10 de Nacional.
0: El pique ataca, quiere la pared con Colmán, ahora no podía, va recuperando el Gallo Norteño, contra con Moya, pone bien el físico, el pica Lucena, insiste, el hombre del Gallo Norteño, abriendo por derecha, el que aparece es Portillo, tocando por abajo, la pelota estacionada, beneficia al equipo tricolor, que puede sacar el rebote para el Beto Espino en la calle Antequera, banda derecha, sale el equipo del Gallo Norteño.
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0: El ataque del 2 que surge a partir de un taco de Fariña y la recuperación de Colmán. En segunda instancia pasa.

0: línea y la recuperación de Colmán. En segunda instancia, pase de tres dedos para que pique Hugo Adrián. Y está el gol de Liteño, no se mete al área. Pide Iván Valdés, ataca Hugo Adrián, centro para Iván. Para el festejo tricolor, así suena su hinchada, que quiere pelear en lo más alto del clausura. Condujo Hugo Adrián Benítez, mismo asistente, mismo futbolista que marca el gol. El pase de Liteño perfecto, ras del piso, y para conectar, para mandarla a guardar, para la lluvia de goles en la visera del equipo tricolor. Hugo Iván Valdés, que está terrible, que está en su prime. El equipo con nombre y apellido, Nacional querido, y el apellido del gol es Valdés, es un relámpago aquí en Barrio Obrero. Nacional, una tormenta que no afloja, marca el segundo, madruga al propio gallo por Hugo Iván Valdés. Nacional 2, 2 de mayo 0.
1: Nacional querido, es tu hinchada que te brinda su calor.
0: Fabio Martín.
2: Y Nacional, letal a la hora de proponer la contra, con espacios, con una cancha que está favorable para este equipo, no así para el 2 de mayo, porque sin dudas, dentro de las dificultades que tiene el partido, que es para los dos, el que aprovecha mejor las situaciones para tener sintonía en el juego es Nacional. Pase largo para que Hugo Adrián esté habilitado a la derecha y después levantó la cabeza de muy buena forma para que del otro lado aparezca Hugo Iván Valdés. Los Hugo y la potencia ofensiva del tricolor para que de esta manera llegue el segundo. Disfrutando en la lluvia. Cuando niños, ¿quién no quería jugar en la lluvia? Y aquí Nacional se divierte con los dos goles de Valdés para esta victoria clara. Ante el 2 de mayo se pone ahí nomás de libertad. El equipo Albo va por la punta.
0: El segundo del trico.
3: A los 22 minutos. Primera etapa, Ángel.
4: Y es el gol 150 del torneo. Clausura el quinto en el semestre para Hugo Iván Valdés. Su gol número 14 con la camiseta de Nacional.
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0: Señor, ¿cómo está envalentonado el equipo tricolor atacando a Hugo Adrián? Otro pase para Hugo Benítez, que está jugando un partidazo tras conocerse la noticia de su convocatoria a la selección paraguaya. Dos asistencias, una de taco y un pase perfecto para Iván Valdés. La pelota estacionada en el lateral derecho del equipo tricolor atacando por ese sector. Fariña abre la cancha, controla ahora y atacando va también Silvero. Se le queda el balón, puntada hacia atrás. Gracias, dice el pica. Se rearma el equipo tricolor y ataca, busca el tercero el trico. Va por izquierda Iván Valdés, por derecha Hugo Adrián. El pica Lucena se junta con Hugo Benítez ante la marca de César Ramírez. Amaga Hugo Benítez, mete la pausa y ataca Colmán. Cambia de frente, sube Vargas, despeja medias de Ramírez. Insiste Iván Valdés ahora. Balón que va controlando y por el sector izquierdo atacando. Ahora Vargas, Sebastián se va juntando con Iván. Pero de al área el equipo tricolor. Cambia de frente, se la banda derecha por la banda derecha. Va recibiendo por ese tándem. Paraguarí que filtra el pase. Ahí se le queda esa pelota en un charco. Quería el tercero y sale el 2 de mayo.
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0: si Iván Valdés entra al segundo palo. Sosa que rechaza, insiste Jara en el rebote. Fabricio no podía, el que sí puedes. Vargas ahora controlando. Y Nacional el tercero buscando. Va entregando la mano Vargas para el rebote. Gracias, dice el equipo tricolor, que gana un saque de banda en ataque. Palmas de todo el público nacionalófilo. ¿Cómo reaccionó al segundo gol el público de Nacional? ¿Cómo está la visera? ¿Qué palpas en tu sector? Móvil Amra V6, Néstor Beltrán.
5: Disfrutando de este momento dulce en la academia con cada gol y con cada jugada de su referente, Hugo Adrián Benítez, que está a modo prime total.
0: Sí, señor, el depredador, el Iteño, dos asistencias, puntuando fácilmente en las aplicaciones de estadísticas. Un 8.5 con dos asistencias, ni hablar. Iván Valdés, y ahora contame qué dice la gente a través del WhatsApp y a través de YouTube. Ya me contás porque busca el tercero el trico, atacando Güeles Agri, quiere más, es el tiburón del equipo de Bernay. Contragolpe del gallo norteño con Castro a la cabeza, vamos a ver si no se le queda la pelota y efectivamente se le

0: balón al equipo del 2 de mayo, que en este primer tiempo es el más perjudicado por el terreno, Fabio.
1: Bueno, no sé qué está pasando con Moya, no sé si es una cuestión de actitud o está lesionado, pero no mete, hay una diferencia, más allá del estado de la cancha que es para los dos, una diferencia de actitud notable. A favor de Nacional, que está jugando con determinación, peleando todas las pelotas, las divididas. Un irreconocible 2 de mayo hoy en este partido.
0: Marcamos en breve el tiempo de juego, pero antes, contame qué dice la gente a través de YouTube y del WhatsApp, Iván.
2: 460 personas en estos momentos, la gran jugada, YouTube en vivo, liderando el mejor equipo deportivo del país. El saludo para Fernando Segovia. Chau, chau, 2 de mayo. Wilson siempre tuvo la razón. El liteño que sí, dice también Francisco Rotela. Cortemos el calendario, por favor. Chau, 2 de mayo. Mañana pierde Libertad, el domingo gana Olimpia, dice también Juan Cabrera. La gente que se va aprendiendo en el YouTube de la gran jugada, liderando el mejor equipo deportivo del país.
0: Epa, se toma del botín del tobillo izquierdo, digo bien, César Ramírez. Ahora vamos a ver si puede continuar. Muy sentido frente al banquillo de Bernay, el número 6 del Sportivo 2 de mayo. Pausa en el fútbol. Será salida para el equipo del Gallo o lateral. Finalmente no cobró la falta. Davidos queda lateral, zona derecha, frente al banco de suplentes de Víctor Bernay, frente a la visera. Lo va a hacer Carlos Espínola, pero ahí pausa porque está sentido Ramírez.
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0: Cambia de frente Fabricio Jara y ataca Vargas. A ver si levanta el centro, le pega al arco Vargas. Segundo palo, el tiro a la bolsa de Rossi que no da rebote. Destapado por izquierda apareció Vargas. Se está encontrando los espacios. El equipo tricolor cerca del tercero. Y el comentario de Fabio Martín en este partido, gracias a
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1: Y Nacional está siendo muy superior en el juego. Lo que estábamos hablando del carácter que pone en la cancha, de no dejar por perdida una sola pelota. Y van al ataque, está sediento, quiere más goles Nacional. Este 2 de mayo no encuentra su mejor versión, está deambulando en cancha y sobre todo no le favorece el estado del campo de juego porque quiere jugar al toque, al ras y no sale, no tiene un plan B el equipo de Ledesma.
0: Cambio de frente de Ramírez al segundo palo, atropella Silvero, el paraguayo Real, abrazando esa pelota del Kili Rojas que se arroja en su área, se resbala en el charco, sale el equipo tricolor.
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0: Fariña, ras del piso, jugando con Silvero que intenta encarar. El pase para Marcos Gómez, ahora por derecha, no está nadie. ¿Dónde está el lateral? El Beto se cierra hacia el medio, buscaba opción de pase, no la encontró Gómez y recupera alto Nacional. Corre por derecha Iván Valdés al medio, la habilitación. Hugo Adrián que toca de primera, le sale todo a Liteño. Avanza por derecha, ahora Mesa, Leandro con el control. Va por el medio metiéndose Colmán, a ver si lo ve. Pase para Josué, cabecera del área, busca el tercero, el trico, centro de Josué, ni centro ni remate al arco. Mala resolución de Colmán que se resbaló en su intento, va a parar casi hacia el supermercado esa pelota. Saque de arco será para Nico Rossi con Three Lions.
3: 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Ñandu, tiro, campo, papio, el tiempo de juego, 30 minutos. Su primera etapa, el marcador Energy. Combustible de calidad al precio justo, indica Ángel.
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0: Este partido lo está ganando el equipo tricolor por 2-0. Iván el terrible, Iván Valdés, el doblete para el equipo de Bernay, que apareció con todo en este primer tiempo. Se frota las manos el equipo de Bernay, los truenos en Barrio Obrero, atacando el equipo de 2 de mayo. Ahora busca el descuento, a ver si hay partido. Lo hicieron, será goleada quizás. Quitando esa pelota Vargas, rebota para Portillo. Romero que levanta el centro, al segundo palo, salta Moya. Quita esa pelota para Guarín, justo al más chiquito le tiran un centro. En el rebote igual, insiste el número 27, pegado a la banda izquierda. Está para recibir Castro, quiere meter un pase, se queda estancada la pelota en la media cancha. Ramírez levanta el envío al segundo palo, quita la defensa, rebote en el semicírculo para Jara que sale con Mesa.
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0: 849-55000, la gente a través del WhatsApp. Mucha fuerza a los amigos conductores de plataforma que están a full, seguramente siguiendo el partido. Los guardias de seguridad, los amigos del turno noche, Escuela Pijaré, que siempre están en sintonía también. Y mi querido, mi amigo personal, Franquito Grill, escuchando la transmisión para el Quincho del Rock, preparándose Franquito con Federico, con Marlí, con el querido Ale Cáceres. Esta noche, el QDR, el Quincho del Rock.
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0: El Kili Rojas quiso salir jugando regalo lateral, Fabio Martín.
1: Bueno, se arriesgó bastante, Cerrato no sacó bien. Y justo que va a ser convocado, te decía fuera de micrófono, ahora que va a ser convocado, falta que él no tenga uno de esos errores que algunas veces tiene, queriendo confiarse demasiado al arquero de Nacional, que tiene mucha experiencia, pero el suelo, el campo, le puede jugar una mala pasada.
0: Ataca el Beto por derecha, se le queda esa pelota, insistiendo al número 23, ahora gira sobre su eje, mete un pase corto, va recibiendo bien Romero, quiere juntar pases Nacional, va cortando el equipo tricolor, ahora avanza por derecha, habilitación para José Colmán, y este sube, corriendo, galopando, transporta el número 10 del equipo tricolor, pica Iván Valdés, pica Hugo Adriana, pase para Liteño, desborda por la derecha, se entra desde el piso, y por poquito no llega Iván Valdés, un buscapié metido por el número 9, Fabio Martín, que estuvo a centímetros de conectar. Iván tocaba y era gol, Fabio.
1: Cómo se mueve, cómo le da muchas opciones, un abanico en realidad de posibilidades al jugador que tiene la pelota, Hugo Adrián Benítez, porque era darle el pase al vacío o que el mismo jugador pueda ir al segundo palo con Hugo Iván. Pero qué bien Hugo Adrián para moverse, para buscar los espacios, trabajando en zona ofensiva.
0: Y qué bien Iván Valdés, le pasa la espalda para Guarí, se mete al área, desborda por derecha, está el tercero, no. Para Guarí, levanta el centro, le envío segundo palo, quita el viento. Insistiendo Iván Valdés, ahora saca Fariña medias, rebote para Moya y se arma la contra del Gallo Norteño. Corriendo el número 27, frente a la visera, pegada a la raya, la pelota que se queda para Guarí, que vuelve. Le da tiempo el campo de juego hasta eso, con Paul a favor de Nacional. Lateral será para el equipo tricolor, sector derecho del campo de juego, con Onofre.
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0: puerta. Busca pie al segundo palo, quien quita. El que recibe va saliendo es Gómez ahora. Control con cara interna, levanta con la zurda y a correr ahora con Silvero bajando de cabeza. Va el balón para Fariña, aguanta Alexis contra la raya. Lateral, zona izquierda del campo de juego, frente al banco de Bernay. Será para Alexis Fariña, ahora que va a jugar con las manos cerca. Está Castro también como opción de pase, que dice la gente a través del YouTube, a través del WhatsApp, con el cosidito de por medio, Fabio Martín, dándole un sorbito a través del YouTube. Entren al YouTube, un like para toda la gente y el cosidito, Fabio.
1: Ya se están preguntando la gente, no lo puede hacer porque está relatando, pero fíjense en Ángel Elian al terminar el primer tiempo, si tomo no el cosido, vamos a decir, es isteño de verdad.
0: No puedo, Fabio, si...
1: No, ahora no.
0: Tengo que cuidar la garganta.
1: No, en la pausa, mientras hacemos el comentario, entre tiempo, vamos a ver si tomas.
0: Sí, señor.
1: Ojo con lo que puede pasar. Nuestro isteño parece que no toma cosido, le digo a los amigos, a los grandes del chat.
0: ¿Sabes qué, Fabio Martínez? ¿Dónde se me complica? Que es un poco dulce. Yo el cocido tomo sin azúcar. Entonces voy a tener el buen gesto de darle al querido Víctor, aquí nuestro compañero de técnica, el cochidito. Sí, señor, pausa en el fútbol. Otra vez problemas con el intercomunicador móvil Amaro V6, Néstor.
5: Al parecer no es impermeable el intercomunicador de David Ojeda.
0: Sí, señor, nuestro querido Víctor Salinas tratando de salvar las papas. Se va a reanudar el partido. Saque de arco para Rossi.
3: Tirro con Bobo y el tiempo de juego 35 minutos. Primera etapa, el marcador Energy, combustible de calidad al precio justo, indica Ángel.
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0: Este partido lo está ganando por 2-0 el equipo tricolor, tocando Mesa, recuperando bien Castro, levanta con la zurda, ataca por izquierda Moya, rechaza la defensa, insistiendo Romero del rebote, tocando por abajo, y va subiendo ahora Portillo, engancha y le pega, Portillo le da un tiro con la zurda a ras del piso, fácil para el Kili Rojas, que solamente acompaña con la mirada. Y este partido, con la victoria parcial del equipo tricolor por 2-0, como está dejando la tabla de posiciones Iván Bogado.
2: Y la tabla de colocaciones queda de la siguiente manera: Libertad de 22 puntos, el líder del campeonato, 21 puntos para Nacional en la segunda colocación y 21 puntos para el 2 de mayo de Pedro Juan Caballero en la tercera posición.
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0: Y a correr con Hugo Adrián, que pasa, se mete, está el golazo. Hugo Adrián se resbala, pide Iván Valdés, quiere hacerla él, le pega Hugo, remata la espalda del Beto. Quiso hacer todo él y acá sí, como le dirían en el fútbol argentino, Fabio Martín, por morfón, Hugo Adrián no marcó el tercero Nacional.
1: Exageró, la primera jugada fantástica, como elude a Sosa, pica la pelota por encima de su humanidad y sale limpiamente. pero después siempre se quiso acomodar para patear. Él tenía Valdés, tenía Colmán en el área, pero se le fue la mano en esta ocasión a Uadian, que trabaja mucho para el equipo, pero esta vez buscó su gol.
0: Sí, señor, pudo haber sido un hat-trick de asistencias para Uadian. Corner kick para el equipo tricolor, banda izquierda. Le va a pegar esa pelota a José Colmán, tomará carrera. El número 10 del equipo de Víctor Bernay, ahora jugando atrás del piso, recibiendo bien Mesa, tocando para el pique a Lucena, cabecera del área. Devolución de primera del pique y el toque es para Colmán, que levanta el centro, el segundo palo. Sorza surge en el fondo, va quitando de cabeza, busca la contra Moya. Se va a pegar a la raya ante la marca de Paraguarí, lo empujan, lo tumba. Al número 23 del equipo de Nacional, falta. Banda derecha, será en ataque para el trico.
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0: Vendrá el centro de Colmán, que tomará carrera. Josué, banda derecha, frente a la visera, frente al banquillo de Bernay. Tres cuartos de terreno y es el momento para el tercero del equipo tricolor. Vamos a ver cómo le pega a Josué. Casi 600 personas en el chat de YouTube. Con nosotros ahora en la gran jugada, contando Facebook, la fanpage de Bruno Pon. El centro de Colmán, cerrado al segundo palo, sale mal el arquero. Con los puños quitando, insistiendo Jara. Contra ahora con Romero, va picando. Se mete por izquierda Moya. Valdés, cerca estaba para surgir, pero Vargas va cortando con el pecho. Saca con la zurda, se junta con Hugo Adrián. Va pivoteando Hugo Benítez, pierde contra Marcos Gómez y hay falta. El del Liteño contra Gómez. Está caído un hombre del tricolor, móvil amargo de 6, Néstor.
5: Hugo Iván Valdés acusa un golpe del arquero en su salida. El famoso golpe del arquero que sale con la rodilla arriba.
0: Sí, señor, vamos a ver si se revisa esta jugada. Está Carlos Figueredo en el VAR. Habrá salida desde el fondo para el 2.
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0: ¿Qué dice la gente en el YouTube? ¿Qué dice el chat? ¿Qué dice el WhatsApp? Ya me arrepentí si va abogado porque hay contra para el equipo tricolor. Pica Iván Valdés, pica Hugo Adriana. Pide por izquierda, cambio de frente de Josué. Está el gol de Hugo, se mete Hugo al área. Iván Valdés iba por derecha, le dio tiempo de volver al veto, Fabio.
1: Sí, porque hizo un cambio de frente y la pelota con el viento se fue frenando. Era la pelota al vacío para Hugo Iván en este mismo sector donde está jugando Josué.
0: Tendrá su revancha Josué porque va capturando ese rebote, levantando el pica Lucena. Ahora quita la defensa, pase de Fariña y a correr con Moya. Se mete por izquierda, va a pisar el área o no Moya, ante la marca de Melgarejo, que se va acomodando. Moya se mete en cara hacia afuera, pasa al medio, le pega al arco el 2, Romero. Y un tiro con la zurda que va abierto, abierto, muy abierto. Saque de arco para el Gil y contame qué dice la gente. Y vamos, Gano.
2: 500 personas en estos momentos. YouTube, la gran jugada en vivo. El saludo también para Fer, tu papá, que dice Roque, mi ídolo también. Ya le estamos aplicando, dice Freddy Aguilera. También la gente que se va aprendiendo en el YouTube de la gran jugada. Olimpia alcanzará, dice Heriberto García también, haciendo el reporte de sintonía. Saludos desde Capia. Está escuchando a través de la 95.5. Soy chofer de plataforma, dice también Oscar, que va haciendo reporte de sintonía. Reiteramos, 500 personas en estos momentos en el YouTube de la Rock and Pop.
0: Ataca Fariña, quería meterse al área, al piso, se resbala, quita ese balón por un costado. El futbolista paraguayo Espínola, lateral. En ataque será para el equipo del Gallo Norteño, banda izquierda con Onofre.
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0: Marcamos el tiempo de juego.
3: 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Primera etapa, el marcador Energy, combustible de calidad al precio justo, indica Ángel.
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0: Este partido lo está ganando Nacional por 2-0, doblete de Hugo Iván Valdés, doblete de asistencias para Hugo Benítez en este compromiso. Ataca Mesa, pisa el área, va a presionarlo a Pedro Sosa, que no titubea y rechaza esa pelota, insistiendo Hugo, ahora parando con el empeine, balón que rebota en Fabricio Jara y saliendo desde el fondo. Gastón Benítez levanta con la zurda y sube por derecha Colmán. Rebote para Ramírez, que repele de cabeza. Rebote para Fariña, insiste para Guarí, el pica Lucena, que levanta esa pelota del suelo porque hay mucho charco, y el 2 de mayo vuelve a capturar ese balón. En segunda instancia Moya avanza, levanta, pase para Fariña. Alexis, que encara la marca de Melgarejo, se rearma y vuelve a tiempo el Cerro Porteño. La va regalando y ataca Fariña, se le queda, se le estaciona la pelota Alexis, que es un jugador lírico, Fabio, pero cuando hay que arremangarse, cuando hay que ponerse las botas, le cuesta.
1: Sí, es un jugador muy exquisito ya para este tipo de canchas como la que tenemos hoy. Me imagino que Silvero juega por reglamento y en el segundo tiempo ya no va a aparecer. Le falta mucha fuerza arriba, le faltan otros jugadores que referente que perdió hoy para este partido el 2 de mayo por su expulsión fuera de la cancha, fue expulsado Matías Fernando Cáceres por protestar. Él ya estaba en la banca en el partido contra Libertad y fue expulsado. Era una de esas armas que podía utilizar hoy el técnico si lo ponía en el segundo tiempo.
5: Como el Sofá y lo presentó.
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5: Sí, Néstor. Como opción están Jorge Sanguina y Tobías Cervera.
0: Perfecto, ataca Nacional a ver si hay un tercer gol antes del final del primer tiempo. Sube por izquierda, Vargas que puede levantar el centro, cerca con opción de pase Iván Valdés. Mete el turbo Vargas, va hasta el fondo, centro de Sebastián, segundo palo, cabezazo de Iván Valdés que va abierto finalmente con Mana. Va a capturar ese rebote a ver si se le va o no la cancha, sí señor. Se le acaba el campo de juego, pero volvió a llegar el equipo tricolor con un centro de Vargas que metió el sprint. De repente, gran centro a la carrera. Será lateral en salida para el 2 de mayo, lo va a hacer por izquierda Castro con Onofre.
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0: Veo 500 personas en el chat de YouTube. Saludos para Fer Tupa, para Lucho, para Francisco Rotela, para toda la gente que se conecta. Nos ve aquí en la cabina del Arsenio Rico, sí señor, con la chipa, con Fabio Martí que está con su abrigo, con el cochito, con toda la gente que va dejando su mensaje en esta noche lluviosa de viernes, Fabio.
1: Si te fijaste en ese grupo de muchachos que están ahí, ¿sabes quiénes son, verdad?
0: ¿Quiénes?
1: Son los integrantes del plantel de reserva de Nacional. ¿Hay reserva después de este partido?
0: Sí, señor. Como suele acontecer aquí en la visera, Fabio Martín, no sé si en otro escenario, pero aquí en cancha de Nacional siempre hay partido de reserva después de este compromiso. Vendrá el centro de Colmana, tomará carrera Josué, brazos cruzados, cintura de Colmana, ahora va el centro de Josué, segundo palo, ¿quién cabecea? Testazo de Melgarejo, arriba y afuera la pelota al supermercado, pero volvió a llegar por arriba el trico, Fabio.
1: Una posibilidad más y ahora Hugo Iván Valdés va a ser amonestado innecesariamente porque fue a evitar que saque rápido Rossi, amarilla para el goleador del equipo tricolor.
0: ¿Cuántos amonestados en el partido, Néstor Beltrán?
5: A ver, tenemos a Castro en 2 de mayo y solamente a Hugo Adrián en la academia.
1: No, Colmán también.
5: Colmán también.
1: Colmán y ahora Hugo Iván.
0: Sí, señor, un partido friccionado, la pelota también juega su partido aparte y es como que los jugadores están llegando a destiempo, pero recién lo de Iván Valdés, la verdad es que es un despropósito. Salida para el equipo tricolor desde el fondo, viene el Kili a dar la voz de mando, alguna indicación le va a dar a su compañero Rojas, va a levantar esa pelota, seguramente será una de las últimas jugadas de este primer tiempo. Santiago, el Kili Rojas para levantar esta pelota, nada de toquecitos, dice el Kili. Ahora los charcos mermaron en el terreno del Arsenio Rico, va el saque largo del Kili Rojas por derecha, sube U Adriana, quiere quitar de cabeza, va a la contra con Romero, levanta esa pelota, por un costado se va perdiendo frente a la visera, calle Antequera, por ese tándem se está preparando para jugar este saque de banda, ahora Melgarejo, balón para Alberto Espínola, cerca está con opción de pase Ramírez, sale Sosa con su compañero levantando esa pelota Ramírez.
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0: Ya marcamos el tiempo de juego, tiempo cumplido aquí en la visera casi lateral. Será salida finalmente para el gallo norteño por derecha, saliendo Ramírez con la pelota. Se va juntando con Sosa, Pedro el capitán. Va ganando metros, mira campo enemigo. Mete un autopase, está para recibir Vampeta Gómez, ahora cambia de frente. Por derecha sube el vento, bajando de cabeza Moya. Desborda Portillo, va cortando, viene esa pelota Vargas. Con el físico cruza toda la cancha para ir a colaborar con sus compañeros. Se rebota, sin embargo, es el equipo visitante, centro, segundo palo, Silvero que salta. Falla esa pelota de forma insólita. Remata para Moya, quita la defensa. Se rearma Nacional, qué buen centro, Fabio. Falló la pelota Silvero.
1: Y uno de los pocos centros que llegó al área de Nacional por parte del 2 de mayo, que insiste por buscar el descuento antes que acabe la primera etapa.
0: Centro de Ramírez al segundo palo, devuelve Castro al área, salta mal, despeja medias de Melgarejo y Mesa. Vestido de defensor, casi complica su equipo. Rebote para el gallo norteño, está en el área, busca el descuento, centro, Kili. Kili, el paraguayo real, que no da rebote, controla esa pelota. Sale el equipo tricolor, reventando Rojas y hasta acá llegamos en este primer tiempo. Dice David Ojeda, final de los primeros 45 minutos, el equipo de Nacional le está ganando 2-0 al 2 de mayo.
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5: Sí, gracias, Héctor. Iván, como señor, ¿qué opinión me puede decir el primer tiempo?
6: partido difícil por el tema climático, pero le veo bien a Nacional, está bien sólido y conseguimos dos goles diferentes.
5: Complicado, pero la cancha en sí está respondiendo igual, ¿no?
6: Está respondiendo, pero ojalá que pare un poco para que pueda terminar el partido.
5: ¿Y cómo está viendo el presidente de la academia? Muchos juveniles, Warrior, por ejemplo, está con un buen nivel.
6: Se está armando buen equipo. Están bien los chicos, están bien Mauro, que hoy no está, que está con la selección. Igualmente los que están jugando ahora, yo creo que están cumpliendo un buen...
5: Ahí le puede quitar el sueño de pelear campeonato hasta el final.
6: No, señor. Pero para eso hay que ganar. Y estos son los partidos más difíciles para el Nacional.
5: Señor.
6: Gracias.
5: Ahí está un aficionado de la academia. Voy con los suplentes de ambos equipos. Gerardo Ortiz, Jordan Santa Cruz, Rodolfo Argüello, Francisco Pumpido, Roberto Ramírez, Richard Prieto, Orlando Gaona Lugo, Franco Peloso, Ignacio Bailone, Matías Almeida, Lucas González y Alejandro Zamudio. Por su parte, los suplentes en el Gallo Norteño, Mario Ramírez, no es Robocop, Rodrigo Gómez, Alexis Villalba, Juan Camilo Saiz, Ángel Aguilera, Jorge Sanguina, Ulises Coronel, Stephen Díaz, Tobías Cervera, Ángel Aguayo, Henry Riquelme y Marcelo González, Héctor Iván Bogado.
7: Gracias, mi querido Néstor. En el término de estos primeros 45 minutos en la cancha de Nacional, en el Arsenio Rico, la victoria del conjunto tricolor por la cuenta de 2-0 frente al 2 de mayo de Pedro Juan Caballero, doblete de Hugo Iván Valdés. Esta victoria parcial lo catapulta al conjunto de Víctor Bernay a la segunda colocación en la tabla de posiciones del torneo Clausura 2026. 22 puntos para el conjunto de Libertad en la punta del campeonato, 21 puntos para el conjunto de Nacional, misma puntuación para el 2 de mayo, pero por diferencia de goles se coloca ya en la tercera colocación. 19 puntos para Olimpia en la cuarta posición, 17 puntos para Guaraní, que acaba de ganar su respectivo compromiso, 17 puntos también para el Sportivo Triniense, 16 para el Sportivo Ameliano, 14 para Cerro Porteño en la octava posición, tiene que ganar Cerro Porteño, 10 puntos tiene el Sportivo Luqueño en la novena colocación, 8 puntos para Río Ñu, 7 puntos para el Deportivo Recoleta y una sola unidad para el Deportivo San Lorenzo, que está en la última colocación en la tabla de puntuaciones. Está para descender el cuadro de San Lorenzo, también está para descender el cuadro de Rubio Ñu, el cuadro de Santísima Trinidad, esto correspondiente ya a esta fecha número 11 del torneo Clausura. Reiteramos, Libertad 22 puntos líder del campeonato, 21 puntos para Nacional, 21 puntos para 2 de mayo y 19 puntos tiene el conjunto del Olimpia, que tiene que jugar su respectivo partido y de ganar estará también sumando 21 puntos en esta lucha por el torneo Clausura.

Reiterando que la fecha número 11 se abrió con un compromiso en Santísima Trinidad, donde Guaraní le ganó por la cuenta de 1-0 al Sportivo Triniense, gol de Fernando Fernández, el queso, al minuto 80, el único tanto de este compromiso. Guaraní termina ganando y sumando una victoria importantísima al cuadro dirigido por Javier Arce Rolón. Estamos hablando del Chiqui en estos momentos, entretiempo, en la cancha de Nacional, 2-0 la victoria del conjunto tricolor frente al 2 de mayo de Pedro Juan Caballero. Doblete de Hugo Iván Valdés, mañana con dos partidos, 4 de la tarde en la Huerta, Libertad estará haciendo de local frente al Sportivo Ameliano, y 6:30 de la tarde Cerro Porteño estará recibiéndolo en la nueva olla monumental al conjunto de Rubio Ñu. Cerro Porteño con la obligación de sumar puntos importantes en esta lucha que tiene el ciclón de Barrio Obrero, de sumar los puntos importantes, porque hoy está bastante relegado en la colocación número 8 con 14 puntos el conjunto de Cerro Porteño. Lo va a hacer de local frente a Rubio Ñu, un equipo que está bastante complicado en la zona roja. Si hoy termina el campeonato, estamos hablando que Rubio Ñu va a estar perdiendo la categoría, pero Rubio Ñu está en la posición número 10 con 8 unidades, esto correspondiente a la posición de Rubio Ñu, a la posición de Cerro Porteño. Y el día domingo también con dos partidos, 4 de la tarde en el Defensores del Chaco, San Lorenzo estará haciendo de local ante Olimpia. San Lorenzo último con un solo punto, Olimpia que de ganar estará alcanzando la línea de 21 puntos y se pondrá también ahí cerquita del conjunto de Libertad. Van a cerrar esta fecha 11 el Sportivo Luqueño y el conjunto del Sportivo Recoleta el día domingo, el partido a partir de las 6:30 de la tarde, los duelos correspondientes a la fecha 11 del torneo clausura.

0: estos momentos tenemos acción en la Copa de la Liga Profesional de Argentina, fecha número 10. Defensa y Justicia le está ganando por la cuenta de 2-0 a Central. Córdoba está jugando como titular y está ya disputando los 64 minutos del compromiso nuestro compatriota Fernando Román en el conjunto de Defensa y Justicia. Entonces también esto correspondiente a la fecha número 10 de la Copa de la Liga Profesional Argentina de Fútbol. Estamos hablando de la Liga Argentina en este caso. También tuvimos acción en la Premier League. El Brentford le ganó por la cuenta de 3-0 al Chelsea. 3-0 acaba de perder el conjunto del Chelsea, esto correspondiendo a la fecha número 5 de la Premier League. Y de la Premier League vamos a hablar un cortito también de la división intermedia. Fecha 25, en estos momentos están empatando ya 8 minutos del compromiso, 3 de noviembre y Guaireña, y 3-0 le ganó el Deportivo Santaní a Sol de América. Mañana va a jugar el puntero del campeonato, 10 de la mañana frente a Paraguarí, este compromiso. Estamos hablando del General Caballero de Juan León Mallorquín, y Fernando de la Mora estará haciendo de local frente a Resistencia, 10 de la mañana también este compromiso. General Caballero de Juan León Mallorquín, 50 puntos, puntero de la división intermedia, 48 puntos para el Deportivo Santaní y 48 puntos para el 12 de junio de Villa Hayes, esto correspondiente a la división intermedia de la tabla de colocaciones, cuando ya pasaron 25 minutos de las 19 horas 22 grados en estos momentos, la temperatura en todo el territorio nacional. Le vamos a hacer la posta a los compañeros para escuchar el comentario intermedio del señor Fabio Martín, presentado por
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2: Está jugando Nacional de acuerdo a lo que necesita el equipo para un partido como este, que se desnaturalizó rápidamente por la presencia de una lluvia torrencial, por los espejos de agua, pero de igual manera estamos hablando de un equipo que tuvo mucha determinación, personalidad para jugar el partido y supo explotar las virtudes de sus jugadores, principalmente de esa sociedad que fue suficiente para hoy para que pueda sacar una ventaja cómoda por ahora en el partido. La sociedad de los Hugo Adrián y el otro Hugo Iván, porque entre los dos, al iniciar el partido, cuando recién se estaban ubicando los hombres del 2 de mayo en la cancha, aparece la jugada en el que Hugo Adrián Benítez con un taco le cede la pelota a Valdés y esta apunta al palo derecho de Rossi. Ahí saca el remate bien esquinado, tempranito nos acomodábamos todos, el hincha Nacional que vino para festejar y rápidamente ya vibra con un gol de su equipo. Y vamos a recordar ese momento. Arrancaba el partido nomás. Ahí ya estaba atento Ángel Elián para gritar el gol de Hugo Iván Valdés. Y así lo relataba.
3: El tricolor con Hugo Adrián que mete un taco. El hombre de selección para Iván Valdés le pega al arco. ¡Iván! Terrible, con un golazo, taco del hombre de selección, Hugo Adrián Benítez, y un pase magistral, paró esa pelota, no dudó, un tiro rastrero que vence al arquero Rossi, rosas para Iván Valdés, lo festeja el público tricolor, el club del gran Arsenio Rico, el subcampeón de América, el equipo con nombre y apellido en Barrio Obrero. Nacional quiere seguir escalando, Nacional quiere el título de clausura, con un golazo desde fuera del área de Iván Valdés el Terrible. El tricolor le gana 1-0 al 2 de mayo.
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2: Inicio alentador, auspicioso para que el 2 de mayo, con la cancha y las dificultades, siga apostando a un juego que lo identifica, es cierto, pero la cancha no daba para ese tipo de situaciones. Y en las divididas perdían todos, hombres como Alexis Fariña, Moya de físico pequeño, Portillo que no entraba en contacto con la pelota, Silvero que jugó de 9 hoy, que está jugando por el reglamento, muy poquito del 2 de mayo, de mitad de cancha para arriba. Y encima que en ese sector, para peor, la cancha no estaba en buenas condiciones. Claro que eso se va a invertir ahora, pero el pecado del equipo norteño fue recibir un segundo gol. Porque se abrió atrás, porque hubo espacios para que explote esa inteligencia que tiene Hugo Adrián para ocupar espacios, para moverse a espaldas de los laterales que iban constantemente por parte del 2. Y aparece la jugada de Hugo Adrián, que se va metiendo por derecha con mucho espacio, con mucho tiempo de por medio para ubicar al compañero que podía ingresar en el segundo palo, y ese era Hugo Iván Valdés, que le pide la pelota constantemente con el movimiento. Y ahí le pone el balón Hugo Adrián, el toque sutil para el 2-0. Y Nacional, que con esa lluvia de por medio, se divertía en la cancha, ganando y haciendo ese doblete. Hugo Iván Valdés, y vamos a ir a ese momento del gol de Nacional, la Academia, 2-0 arriba. Así relataba ese momento Ángel Elián.
3: Pase de 3 de 2 para que pique Hugo Adrián. Y está el gol de Liteño, no se mete al área. Pide Iván, pide Iván, pide Iván Valdés. Ataca Hugo Adrián, centro para Iván. Festejo tricolor, así suena su hinchada, que quiere pelear en lo más alto del clausura. Condujo Hugo Adrián Benítez, mismo asistente, mismo futbolista que marca el gol. El pase de Liteño perfecto a ras del piso, y para conectar, para mandarla a guardar, para la lluvia de goles en la visera del equipo tricolor. Hugo Iván Valdés, que está terrible, que está en su prime. El equipo con nombre y apellido, Nacional querido, y el apellido del gol es Valdés, es un relámpago aquí en Barrio Obrero. Nacional, una tormenta que no floca, marca el segundo, madruga al propio gaño por Hugo Iván Valdés. Nacional 2, 2 de mayo 0.
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2: Y le costó mucho al equipo del 2 de mayo remontar esto, sentirse en la cancha como un equipo de buena estructura o que transmita solidez. Eso en ningún momento del partido se dio, y Nacional estuvo ahí. Hugo Adrián siempre buscando los espacios para poder encontrarse con una buena posición frente al arco rival o para asistir a algún compañero. En algunas decidió bien para asistir, en otras exageró en el juego individual. Por eso quizás no pudo llegar a un tercer gol en el partido, que también le iba a quedar bien a lo que ha dejado este primer tiempo del partido. Porque Nacional fue superior, porque activó muy bien ese juego ofensivo, ese medio campo con mucha determinación, con quite, con garra, jugando, proponiendo, ir a la fricción también si había que ir. Y ahí se destacó siempre Mesa entre ellos, junto a el trabajo de Pica Lucena, que quizás no luce como en tiempos anteriores. Corre muy bien la cancha, pero no necesita de tanto despliegue. Y el otro es Ichojara, que hace jugar al resto. Y después ya se sueltan Josué Colmán, que hizo también un buen partido, y lo que estábamos hablando de la sociedad de los Hugo, que ha dado muy buenos resultados en este primer tiempo del partido para este 2-0 parcial a favor del tricolor. ¿Qué va a ser el 2 de mayo? Y realmente le queda poco tiempo para reaccionar. Quizás con los cambios que vemos que va a introducir Eduardo Ledesma pueda tener más fuerza arriba, pero tendrá que hacer todo bien con respecto a lo que había hecho en la primera etapa. Y Nacional con el 2-0 sabemos que es un equipo que sabe replegarse, sabe cerrar espacios, y de contra te puede dar más golpes, porque es un equipo diseñado de buena forma para las dos facetas: atacar con mucha gente o soltar los veloces como Iván Valdés, y ver si Colmán puede ser ese hombre también que al desdoblarse pueda poner una pelota de gol. Hugo Adrián también de lo suyo siempre, los laterales que aparecen de sorpresa. Con eso va a tratar de activar su juego ofensivo Nacional, que está ganando bien el partido. Por eso he recibido con aplausos por sus hinchas, cuando ya Néstor nos va a contar los cambios en el Gallo Norteño.
5: Comentó Fabi, lo presentó.
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5: Móvil Amaro V6, los cambios en el 2, Néstor.
6: No volvieron Moya con la 27, tampoco Silvero con la 18. Los que ingresan, 9, Jorge Sanguina y 40, Marcelo González.
5: Gracias, Néstor. Todo listo para el arranque del segundo tiempo. Está dialogando ahora David Ojeda con Oscar Romero y Alexis Fariña. La lluvia que ya paró aquí, el campo de juego luce mejor, por lo menos en esta parte del sector de cabinas, aquí en el Arsenio Rico. Vamos a ver cómo se presenta la etapa complementaria aquí en cancha de Nacional. ¿Puedes comer tu chipa, tomar el cocido, Fabio? Te doy porque estoy cuidando la garganta un poquitito. Parte del segundo tiempo, no, entonces no. Solamente la chipa, bien vio la gente cómo devoré.
2: Sí, mira, un desperdicio, mira, mira, Ana.
5: Tomá, Fabio.
2: Grande, no, chato, ya estás frío ya, habría el desperdicio que... No puede ser vos venidista, ¿cómo no vas a saber tomar cocido?
5: No,
2: no,
5: falso, nunca. No, pero es medio dulce, no, Fabio. No, pero no, yo tomo sin azúcar.
2: El cocido. Quiere tomar cocido,
5: Nacho.
2: Muy cuna de oro ya se para vivir en el kilómetro, ¿cuánto? Kilómetro, exactamente.
5: 38.
2: Ahí vos te bajas.
5: 39.
2: Llegas a tu barrio.
5: Aproximadamente, ¿verdad? No, ahora, pues, del centro estoy a 5 minutos aproximadamente.
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5: En móvil. No, para cuidar la garganta, mi querido Fabio Martín, se vino un segundo tiempo, que seguramente estará cargado de emociones también. Así que vamos a ver cómo se presenta la etapa complementaria aquí en Barrio Obrero. Victoria parcial del equipo de Víctor Bernay por 2-0, doblete de Hugo Iván Valdés. Está para tocar la pelota Fariña, círculo central, el número 30 del equipo naranja en el Gallo Norteño. Todo listo para el arranque del compromiso, viene un asistente de David Ojeda, se le acerca, va a ocupar su lugar.
6: A trabajar nuevamente el Melli.
5: Sí, señor, va a trabajar otra vez el querido Víctor, el mejor guerrero de Dios en esta jornada de viernes lluviosa, moviendo el y ajustando el intercomunicador, Néstor.
6: Hoy compró todas las rifas, todos los números.
2: Pero ese es el Melli.
6: Sí.
5: Sí, Víctor.
2: Pero ¿y por qué está tan tapado si no llueve? ¿Por qué no se saca? ¿No le molesta? No sé, digo, ¿verdad? Pero bueno, ahí
6: está. Ángel.
2: Estaba.
5: Sí.
6: Tipo el traje de Piccolo, me imagino.
5: Ese. Sí, sí, sí. Tipo, pero ese es pesado.
6: Sí.
5: Néstor, ¿eh?
6: Yo el tengo uno amarillo. Y 2 kilos, te digo que pesa.
5: Fácilmente.
6: Sí.
5: Pero nuestro Víctor, bien comido, bien robusto también. No creo que le esfuerce. No, ese es Hugo. Hugo es el que se acerca. Víctor está sin pilotín. Pero están los Mellis en el bar. El día de hoy y hasta ahora no intervinieron, Fabio, ¿eh?
2: No, el bar todavía no intervino, pero estamos teniendo problemas con los intercomunicadores.
5: Intercomunicador para el arranque de este segundo tiempo. Está para tocar a Fariña y ahora sí todo listo. Va a ocupar su lugar en línea, número 2. Todo listo para el arranque del partido. El compromiso se va a reanudar. Este segundo tiempo que estará en marcha. 2-0 gana el equipo de Nacional con doblete de Iván Valdés. Alexis Fariña que está listo para mover esa pelota y atacar hacia el arco del supermercado. El equipo del Gallo Norteño hacia el arco norte lo hará Nacional. Toca el gallo, se reanuda el partido. Victoria parcial de Nacional 2-0 sobre 2 de mayo.
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5: Y un cambio de frente largo, recalan en el saque de arco. Será para Santiago el Kili Rojas desde su pórtico contra el Leones. Repone el equipo de Nacional que gana 2-0.
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5: Sale con la pelota por derecha. Espina la revienta. Campo rival. Peleando con su Colmán, cortando. Viene esa pelota Castro. Calle Antequera, lateral. Zona diestra. Será en terreno contrario para el equipo de Nacional que va a jugar con Carlos Paraguay y Espínola. Balón que se perdió por un costado. Lateral Onofre. Será salida para el equipo tricolor. Lo va haciendo Paraguay. Está para pivotear, Hugo Adrián quiere darle con un golpe de taco a esa pelota, quitando la defensa por izquierda, el que aparece rechazando es el pique a Lucena, que la devuelve al terreno contrario y en el fondo surge, quitando esa pelota César Ramírez, pelea el pica, recupera su terreno Mesa, que sale con Paraguay.
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5: Ataca Mesa, pase para Iván Valdés, hat-trick, no le pega Iván, remate que rebota al Fajana, Iván el rebote para pegarle esa pelota, insistiendo Colmán en el pie a pie, pasa de uno, pasa de dos, filtra, pase con su mete un taco, Hugo Adrián a las espaldas, picaba Leandro Mesa, insiste Colmán, no puede quitar la defensa del gallo, que ahora sí lo hace, en los pies de Castro, que aparece, va cortando, otra vez Icho Jara en el fondo, Paraguay que levanta el centro, desde la derecha, salta Iván Rossi que sale, la pelota que le queda bollando en el área, se complica Rossi, chocó contra su compañero, Fabio,
2: y la pelota que sigue resbaladiza, por eso aquí un momento de duda para el arquero visitante.
5: Pausa en el fútbol, falta de parte de Jorge Sanguina, primera intervención en el partido. Habrá salida desde el fondo para Nacional. Ya de YouTube en vivo, 84955000. El reporte de sintonía para aquellos que quieren seguirnos en YouTube. 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
0: Y la gente que va haciendo reporte de sintonía a través del 0984-955-000. Saludos, Ángel, escuchando desde Santa Rosa de la Guaraní. A través de la 95.5, envía la foto del autorradio también ahí haciendo reporte de sintonía para el oyente. Con terminación 156, buenas noches, amigo. Saludos, dice también, soy Sergio, guardia de seguridad del Acto Lambda, desde Capiatá, saludos. Escuchando la 95.5, dice también el oyente Sergio Benítez, terminación 390, Ángel.
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5: Corner King, saludos para el guardia de seguridad. Será para el Sportivo 2 de Mayo, arco hacia Novena. Qué linda en esa zona para que venga el centro de parte de Marcelo González, que me extrañó que no arranque en este partido ante Nacional. Ingresó Moya, tuvo un partido flojo, flojísimo, primer tiempo. Vendrá el centro del número 40, ahora tomará carrera Marcelito González. Ahora vendrá el centro del número 40, salta Portillo, está relamiéndose Castro en el primer palo, espera a Sanguina en el segundo caño, centro cerrado, cae el Kili, cabezazo, gol, que no vale porque hay falta sobre Santiago el Kili Rojas. Salió a cortar esa pelota, recibió un impacto, cayó al piso, y solito en el segundo caño Sanguina la mandó a guardar, Fabio.
2: Y hay que ver si realmente le impiden salir a Kili con esa obstrucción de por medio. Está bien, pero la pelota iba lejos de donde estaba el arquero de Nacional. Segundo palo, una ejecución con mucha rosca para que con mucha comodidad Sanguina termine resolviendo, pero piden asistencia para Kili. Quiere decir que el golpe es fuerte. Sosa, el capitán, Iván Peta Gómez van para reclamar al árbitro del partido. Seguro se está revisando y hay que ver si realmente con quién choca Kili Rojas, si hay impedimento de los rivales o es con propios compañeros con quienes choca el capitán de Nacional.
5: Epa, está pausado el partido justamente en el día en el que se anuncia su convocatoria a la selección paraguaya, sentido el Kili Rojas, y se toma de una zona bastante delicada, Néstor.
6: Y ahí está rodeado, o sea que es raro que solamente que no tenga ningún compañero ahí copando la parada y resguardando a Kili Rojas, Ángel.
5: Claro, porque se toma de la zona de la cadera, que siempre es delicada para cualquier futbolista, y me parece que al momento del impacto él se lleva la peor parte, porque sale a cortar, recibe el golpe, pero su caída, momento en el que el cuerpo toca con el suelo, es donde queda sentido el Kili, que ya se va reincorporando. Se va a reanudar el partido para fortuna de Nacional y de Santiago Rojas. Salida para el Trigo.
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5: Atención, se va a revisar. Se va a revisar la jugada. Finalmente dice David Ojeda, lo llamaron desde el VAR. No lo puede creer el Kili Rojas. Va a revisar y ahora sí interviene el VAR, Fabio.
2: Y bueno, es porque algo estaba pasando. Si se comprueba, no sé si Iván nos puede ir indicando qué es lo que ve David Ojeda en el VAR.
5: Si hubo hay, o no hubo falta.
2: Si hay un lío con los propios compañeros por parte del Kili Rojas, Iván.
0: Sí, lo toca justamente Pedro Sosa, pero con la mano, pero es leve. Es leve, Fabio Ángel, es muy leve el toquecito. Y varios segundos después recién se tira el Kili Rojas. O sea, esto está finge el portero de Nacional y esto es lo que está revisando en estos momentos. Perfecto. El VAR.
2: Kili se dio cuenta que no llegaba la pelota porque cayó al segundo palo. Iba a quedar en ridículo, iba a quedar mal ubicado. Entonces, al tener ese leve contacto, el rival se cae, se tira. Y vamos a ver.
5: Ay, ay, ay, el paraguayo Real está revisando la jugada Ojeda. Posible penal, posible no, gol posible para gol. El Sportivo 2 de Mayo, mejor dicho, porque si marca Ojeda será gol del gallo. Ojeda marca y finalmente cobra falta. Cobra falta, cobra falta a favor de Nacional. Rossi se queja, no lo puede creer. Los del 2 de Mayo reclaman simulación de Santiago Rojas. El árbitro efectivamente está con el gesto del arquero y no del gol, Fabio.
2: David Ojeda le salvó a Kili Rojas. Yo no tengo la imagen, pero según lo que cuenta Iván, hay un leve roce. Eso de que no se le puede tocar ni mínimamente al arquero, eso no existe más. Uno puede ir a disputar un balón con él. Pero eso sí, si sale con las manos arriba y vuelve abajo, le atropella, sí es falta. Pero bueno, David Ojeda le termina salvando a Kili porque para el VAR era gol esta jugada.
5: Totalmente, y hay que ver la repetición porque protestó todo el público del Gallo Norteño. Rossi se acercó al cuarto árbitro y hizo el gesto de ya está, cobremos cualquier cosa. Más o menos el arquero argentino muy, pero muy nervioso. era gol para el gallo norteño, Fabio Martín. Vamos a reiterar en instantes, lo cierto y lo concreto es que queda anulada la jugada del cabezazo de Sanguina. Esto sigue 2-0 a favor del Trico.
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5: Centro de Marcelo González al área. Pelota bajada por el central. Rechaza el pica Lucera, busca la contra. Hugo Iván Valdés que va a corretear al central del gallo norteño. Cubriendo con el físico. Ahora quitando esa pelota Romero. Balón que rebota en Iván el Terrible. Y habrá salida para el gallo Fabio Martín.
2: Bueno, aquí gracias a CR7. Fíjate la jugada. Leve toque.
5: ¡No!
2: Se tira como si había recibido un balazo, pero que me disculpe, Kili. Hay un roce pequeño, pero para
5: la pero ni carga, siquiera es roce, Fabio. Para, apoya el brazo.
2: Para David Ojeda, carga para el VAR, no fue absolutamente nada, debió ser gol. Y estoy con la línea del VAR, debió ser gol esta jugada, increíble.
5: Ataca el gallo, busca el descuento por mérito propio, avanzando por derecha. González levanta el centro, balón que rebota en Fabricio Jara. Desde la derecha vendrá el centro al área. Esta es la gran polémica hasta ahora del torneo clausura. Venimos a decir un error grosero del arbitraje que no admite siquiera lugar para protestar. Fabio Martín Sosa, aquí para la gente de YouTube, se la vamos a mostrar la jugada, se la vamos a graficar. Kili está de espaldas al arco, sí. Sosa va y solamente apoya el brazo, queda desparramado el Kili, sí. Se tira al piso, vos ponete de espaldas ahí Fabio Martín.
2: Yo sí, Kili esperando el centro, sí. El segundo palo.
5: Frente a sí. Kili la pelota, el y centro desde la izquierda.
2: Yo estoy mirando la pelota y vos sos Sosa.
5: Yo soy Sosa, y voy mano. Y te apoyo por detrás el brazo derecho.
2: Sí, así, y yo siento ese brazo y me doy cuenta que la pelota me va a sobrepasar, entonces me tiro. Pero fue una caída exagerada.
5: Y encima con un delay tremendo.
2: No, y...
5: Porque 5 segundos después, es insólito lo que acaba de pasar. Le acaban de anular un gol legítimo al gallo norteño y esto se va a hablar en la semana. Pausa en el fútbol, Corner Gig. Será para Deportivo 2 de Mayo. ¿Qué dice la gente en el YouTube? ¿Qué dice la gente en el WhatsApp? Está muy sentido. Un futbolista en el hombre del gallo norteño es Sosa, el que se va reincorporando. Pero muy caliente este partido, Iván. ¿Qué dice la gente en el chat?
0: 450 personas en estos momentos. La gran jugada YouTube en vivo. El saludo para todas las personas que van haciendo reporte de sintonía. Error del árbitro y del VAR. Aquí se desvirtúa el partido. Jamás puede ser falta eso. La pelota va al segundo palo, lejos del arquero, dice también aquí el oyente. El árbitro
5: centro de González, córner para 2 de mayo. El segundo palo, quita la defensa, busca la contra Jara. Pase de 3 de 2 para que corra con José Colmán. Avanza por izquierda frente a la visera. La pelota se queda estancada en un charco. Insiste 2 de mayo, levanta el centro. Marcos Gómez, el segundo palo, quita Gastón Benítez ahora. Mesa en el rebote, va a pelear y termina cometiendo falta. Dice Ojeda contra el futbolista del gallo norteño. El ataque tendrá la chance el equipo del 2. Será balón para el equipo del gallo norteño. Y va Marcos Gómez, van todos a protestarle al árbitro Fabio. Y evidentemente esto a causa del gol legítimo que fue anulado.
2: Claro, ahora se le descompone el partido a David Ojeda. Y ojo con un detalle, Guaraní había protestado una sujeción en la jugada previa al penal que le cobran a Segovia en el partido Cerro Guaraní. Aquí si bien no es una sujeción, tampoco es una carga. O sea que los dos tendrían su intensidad. La sujeción tiene una intensidad y la carga tiene otra intensidad también. Pero, mira, al final con los bordos de mayo. Se claro. Guió, se le desenfocó el partido al árbitro.
5: Y lo peor es que Ojeda va a sentir la necesidad de compensar.
2: Ya sabe, él sabe que se equivocó y no sé por qué no cobró gol. ¿Por qué? Porque jugar de espalda lo toca al arquero, le hace un toque así, nada, pero nada. Kili es enorme, no se puede mover por eso. Para mí, Kili se dio cuenta que no llegaba esa pelota y encontró la coartada perfecta.
5: Partido muy inseguro para el hombre que fue convocado a la selección. Ya marcamos el tiempo de juego. Le va a pegar a esta pelota en estos momentos. Ahora el Deportivo 2 de mayo, 3/4 de cancha. Vendrá el centro al área. Está Sosa relamiéndose. Va el envío al segundo palo. Sale el Kili. Con los puños quita esa pelota. Rebote para Gómez. Al supermercado. El tiro de Vampeta. Tiro arriba y afuera. El Kili se toma del abdomen. Marcamos el tiempo de juego.
1: Ñandu Tirro Campopo vio el tiempo de juego. Ahora 11 minutos. Segunda y tapa el marcador. Energy. 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Ángel.
5: Que el fútbol no pare, no pare, que el fútbol no pare.
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5: Este partido polémico en este segundo tiempo lo sigue ganando Nacional por 2-0. Doblete de Iván Valdés, ataca el equipo de Bernay, que hace mucho no pisa campo, amigos. Es el momento del Gallo Norteño, que llegó a justa ley, reitero, al gol del descuento. Reclamaron falta de una carga que jamás existió de Sosa contra el Kili Rojas, y el árbitro la convalidó. Ojeda, el gran responsable de esto, porque Carlos Figueredo lo llamó desde el VAR. Contra golpea el Gallo Norteño, sube por izquierda ahora queriendo esa pelota. Marcelito González, rebote para Colmana. Contra de Nacional, balón para Iván Valdés, se mete al área, le pega al arquero Rossi. Saca esa pelota con las manos. Rossi va reventando. Quita el Sportivo 2 de Mayo, que cerca estuvo del tercero de su hat-trick. Iván Valdés, que se metió al área, Fabio.
2: Sí, una posibilidad. Pero yo me quedo otra vez con este tema. Es todo bueno el tema del arbitraje, que se juega más minutos, pero definamos ya de una vez cómo es el tema de cómo se va a jugar. En algunos partidos las cargas tienen que ser muy intensas para que se conviertan en faltas, en otras no, en algunas cuestiones de la sujeción, pero bueno, se le está enredando el partido a David Ojeda. Para mí le privó del descuento legítimo al 2 de mayo en el partido.
5: Y es el mejor momento del Gallo Norteño, insistiendo con Ramírez, que quita esa pelota por un costado. Calle Antequera lateral. Será para el equipo de Nacional, banda derecha. En campo enemigo lo va a hacer Paraguay Espínola con Onofre.
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5: Espínola jugando, viene esa pelota en el rebote, insiste Jara, pase para Iván Valdés, que quiere subir por izquierda ahora. Va a presionar Iván, revienta el Beto Espínola, campo en medio. Sanguina contra el mundo, surge en el fondo Gastón Benítez, rechazando la pelota del pórtico de Nicolás Rossi, que ve botar ese balón. Domina con las manos, tranquilamente sale a ras del piso el arquero argentino, pide que cargue el 2 de mayo, que ya no quiere jugar a los toquecitos, quiere dividir, divide y vence el Gallo Norteño por derecha, porque va a parar esa pelota Marcelito González, le pasa por abajo de la suela quitando Vargas, busca la contra Hugo Adrián, que va cruzando la media cancha, cambiando de frente, pase preciso para Colmán, que se mete por derecha, espera Iván Valdés esa pelota, Hugo Benítez en la cabecera del área, balón para Hugo, le pega al arco, le pega Hugo, el arquero rebote, gol, Leandro Mesa, que tuvo la mesa servida para el gol. Gran pase de Hugo Adrián, figura MVP, máquina en este partido. Colmán desbordó, le pegó al arco en el rebote Hugo Benítez, tapó el arquero y en segunda instancia con el arco en blanco aparece el número 13, que demuestra que no es el número de la mala suerte, es el número de la goleada, es el tercero y los tres puntos para el trico. La mesa servida para el tricolor después de la polémica del gol anulado al 2, y con este resultado, con esta goleada, la academia da una cátedra, le va quitando al 2 de mayo de la lucha por el torneo, lo va igualando y tienen hasta, quiere más el equipo de Nacional. Aparece Leandro Mesa y ahora Nacional 3, 2 de mayo 0.
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5: Fabio Martín.
2: Qué simple es el fútbol cuando se juntan jugadores que entienden perfectamente lo que tienen que hacer y el papel que cumplen en cada jugada. Hugo Adrián la descarga a la derecha para Josué Colmán, este que recibe la pelota con absoluta calma, lo espera nuevamente a Hugo Adrián, le da el pase, Hugo Adrián dispara al arco y no fue un remate muy potente. Se dio el rebote de Rossi, sí, es cierto, la pelota mojada, se le escapa el balón en ese rebote. Y Leandro Mesa, que pisa constantemente el área, también dijo presente en esta contra tricolor y metió el pie ahí para puntear esa pelota para que llegue el tercero del equipo tricolor. Ahora sí, ya se apunta a goleada en el partido. Pasó ese momento de temblor en su defensa para pasar al tercero en el partido, fuera de la polémica. Tercer tanto tricolor, que se afianza ahí cerca de Libertad como segundo, aquí en Barrio Obrero, festeja el equipo Albo.
5: El 3-0 de Nacional.
8: A los 13 minutos. Segunda etapa, Ángel.
0: Y es el gol 158 del torneo. Clausura el segundo en el semestre para Leandro Mesa. Su gol número 4 con la camiseta de Nacional.
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5: Saliendo el equipo tricolor, pero no nos olvidamos del papelón del gol no convalidado para Diario Norteño. Y esto pudo haber cambiado el trámite del partido, Fabio.
2: Bueno, 2-1 y quizás se iba a ir con todos dos y Nacional iba a encontrar una contra como esta. Pero por lo menos no se fallaba con una jugada que para mí debió ser gol.
5: Totalmente, y lo vamos a debatir mañana en la gran jugada de 11 a 14 por la Rock and Pop, por Ñandutí, Ñandutí 1020M también, y a través de Ñandutí TV, pausa en el fútbol, gana 3-0 Nacional y gana bien. A lo que me refiero es que el equipo de Bernay no le hacen bien este tipo de ayudas, porque marcha un poquitito la gran tarea que está haciendo su equipo bajo la lluvia, con Hugo Adrián, con Iván Valdés como figura, y el Gallo Norteño que ahora busca de forma desaforada el gol del descuento. Quizás cómo va a estar Wilson mañana, centro, al segundo palo de Castro, salta el Beto, quita la defensa por el costado, insistiendo el Beto Espino en la hora, en campo contrario va el equipo naranja buscando juntar pases, balón para Marcos Gómez, le pasa el balón bajo la suela y salen dos.
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5: Ataque el Gallo, centro, el segundo palo, rebote para Fariña, a ver si le pega al arco, recorta, le pega con la zurda, Fariña que tarda una enormidad en resolver, será corner kick, banda izquierda en ataque para el equipo del 2 de mayo que está recibiendo el golpe del tercer gol, corner kick con Apostala para el 2.
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5: Pausa en el fútbol.

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1: Pausa en el fútbol, dos cambios en Nacional. Móvil Amaro de 6, Néstor.
2: 10 y 18 lo que dejan en el campo de juego Nacional. Me refiero a Iván Valdés y a Josué Colmán. Para que ingresen 27, Richard Prieto. 33, Orlando Gaona Lugo.
1: Los cambios en el equipo tricolor, corner king, será para Diego Norteño, banda izquierda, vamos a ver quién le pega esta pelota a la cancha, Prieto, el número 27, está también Orlando Gaona Lugo, vamos a ver cómo levanta este centro el Sportivo 2 de Mayo, esperando, relamiéndose en el área, Sanguina que está cerquita para aplicar el testazo, en la banda derecha está también para cabecear Portillo, sube Sosa, en la boca del área está Pariña, va el centro de Marcelo González, al segundo palo sale el Kili, y ahora sí atrapa esa pelota, sin dar rebote, busca la contra del trico, y va a correr con todo, Iván Valdés transporta, son 3 contra 3, si la hacen bien está el gol, pase de Fabricio Jara por derecha, sube Orlando Gaona Lugo, desborda el número 33, ahora filtra el balón, el pica, que quería meterse del delantero centro, corta Fariña y sale el gallo.
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1: Contame qué dice el chat de YouTube a través del 849-55000 y vamos ganó.
3: 440 personas en estos momentos liderando solamente en el YouTube, en la gran jugada en vivo. El mejor equipo deportivo del país. El saludo para Claudio Moreno, también para Caballerismo, que dice, no se baja el 2 de mayo, vamos todavía, dice, qué desastre este árbitro, payaso mundial, este árbitro, dice también Darío Núñez, le están dando ayudín a Nacional, todos los equipos de Barrio Obrero necesitan ayudín, dice también ahí Jeremías Aguilar, también el saludo para todas las personas que van haciendo el reporte de sintonía, liderando el mejor equipo deportivo del país.
1: Sí, señor, entren a YouTube, dejen su like, la gran jugada en vivo, a través de YouTube con el chat, ataca el gallo, remata el arco de Castro, que se envalentonó, le pegó al arco finalmente, en esa acción ofensiva Jorge Sanguina con la chipa, con el cocidito, con Fabio Martín aquí a través de la roca. Leña Lutí, el equipo de la gran jugada, saque de arco, sí señor, con el Gili Rojas desde el fondo, el cocidito de post partido. El cocidito, Fabio Martín.
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1: Oye, está frío, Fabio.
4: No, igual, no puedes tomar así.
1: Igual no. Yo tomo, yo no perdono, Fabio.
4: ¿Eh? No, no puede ser, bueno. Increíble, no toma cocido, no riteño será. No te puedo creer. Será.
1: Marcamos el tiempo de juego.
0: Ñando Tirro con Popovi, el tiempo de juego, 20 minutos. Segunda etapa, el marcador Energy, combustible de calidad al precio justo, indica Ángel.
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1: Este partido lo gana 3-0 Nacional, goleada en Barrio Obrero, ataca Espínola, le pega al arco, balón que va rozando el palo izquierdo de Rossi, fue con todo a querer quitar esa pelota al arquero, pegó la parte externa de la red, saque de arco con tres leones cerrando el piso, lo va haciendo rápidamente Rossi, controla el veto, levanta Alberto Espínola de esa pelota a campo contrario, por derecha sube Portillo esperando el balón, que va picando, rebotando en su enemigo, y será lateral. Onofre en la banda derecha, en salida para el 2.
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1: Saludos a toda la gente que se conecta en este mismo momento al YouTube. Saludos para Joel Espínola, para Freddy Aguilera, para Ivo Duarte, para Kareli Zárate también, dejando sus mensajes a través del chat, para la querida Tati Lugo, que siempre está en sintonía de la roca del mejor equipo deportivo del país. Tati, querida, un saludo para ella y para Elías Ramos, el DJ que siempre está siguiendo la transmisión de la Rock and Pop de Ñandutí, también a través del YouTube, a través del Instagram, a través del chat de WhatsApp. La gente nos escribe al privado, siguiendo la transmisión, el querido Ariel Hogg, desde New York, desde White Plains, siguiendo la transmisión lateral. Zona zurda, lo va a hacer Vargas ahora frente a la visera, jugando rápidamente Vargas, pica, Adrián por izquierda, se mete al área, cubre con el físico muy bien, Marcos Gómez limpia el camino, salida prolija del número 16, ahora que va cruzando la media cancha, forcejeando, ganando Vampeta, hacia atrás, va jugando para el Beto, recibe el 23, y 2 de mayo va saliendo por abajo.
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1: Ataca Marcelo González, quería meterse por derecha, falta, dice David Ojeda contra Vargas, reclama la infracción, el número 29, pausa en el fútbol, está sentido el futbolista de Nacional, 849-55000. El reporte de sintonía de nuestros amigos, los conductores de plataforma, los que están a full laburando, guardias de seguridad también, y la gente en sus casas seguramente tapadita con este frío, quitando el Kili, esa pelota buscando a Hugo Adrián Benítez ahora, va a presionar el liteño ante la marca de Gómez, dos que estuvieron en Olimpia, va diagramando bien la cancha Marcelo González, buscaba una sociedad.

0: Balón que rebota en Richard Prieto y surge un lateral, un saque de banda con Onofre en su cancha para el 2.
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0: Saltando Sanguina, peleando de cabeza, la pelota que se pierde frente al banco de suplentes de Bernay. Tranquilito por ahora Víctor Bernay, su equipo golea. Y a propósito, Iván Bogado, ¿cómo está la tabla de posiciones en estos momentos del clausura 2026?
2: Y la tabla de colocaciones nos indica que Libertad es el puntero con 22 puntos, 21 puntos para Nacional, 21 puntos para el 2 de mayo, 19 puntos tiene el conjunto del Olimpia. Mañana, 4 de la tarde, Libertad estará siendo de local frente al Sportivo Ameliano, mientras que el conjunto del Olimpia estará visitando San Lorenzo el día domingo en el Defensor del Chaco.
0: Engancha González, se pega la raya, desborda por derecha, pase para el Beto, filtrada la habilitación de Spínola, González choca contra el paredón, pone bien el piso. Ahí Prieto para cortar, para quitar. Lateral será para el equipo nacionalófilo en su terreno, sector izquierdo, frente a la visera y el público entusiasmado aquí en cancha de Nacional, porque golea el equipo.
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0: ¡Epa! Queda estacionada la pelota. Va a presionar Hugo Adrián y casi lo complica Rossi. Si presionaba, estaba el cuarto del trico. Presionando alto, ahora Mesa, el autor del tercer gol. Quitando el pique a Lucena de punta. Logra que esa pelota rebote en Pariña. Y el charco evita que se pierda por un costado. Saliendo desde la derecha, Sosa levantando esa pelota al área. Busca el descuento el gallo norteño, quitando de cabeza. De gran partido, Sebastián Vargas. Balón por un costado lateral. Onofre será en ataque para el 2.
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0: Se viene Riquelme a la cancha, Néstor.
3: Sí, pero no es Juan Román, me refiero al 31 Henry Riquelme y también el 8 Ángel Aguilera. Se retiran el 22 Tobias Portillo y el 24 Oscar Romero.
0: Perfecto, los cambios en el 2.
1: Ñandu, Tirro, Campo Papi, el tiempo de juego 25 minutos. Segunda etapa, el marcador Energy, combustible de calidad al precio justo, indica Ángel.
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0: Que este partido lo está ganando 3-0 la Academia, goleada de Nacional. Aquí en la visera, quitando esa pelota, Prieto, balón por el costado, insistiendo el Beto, bajando de cabeza, ataca Marcos Gómez, puede levantar el centro, engancha hacia el medio, se mete Vampeta, cabecea bien y avanza metiéndose al área. Atención que hay un choque muy fuerte entre Leandro Mesa y Marcos Gómez. Falta del número 13 de Nacional, del autor del tercer gol del partido. Golea la Academia aquí en su cancha 3-0.
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0: Vendrá el centro del gallo norteño Fariña, que va a ejecutar esta pelota al área. Ahora Fariña con las manos a la cintura, mirando y buscando el descuento del gallo norteño, que reitero, se lo anularon de forma insólita. Sanguina iba a marcar el 2-1 y ahora busca el 3-1. 2 de mayo, se entra segundo palo el Gili Rojas, que sale a cazar. Viene esa pelota, el partido del Gili. Fabio Martín, ¿qué te parece y tu comentario presentado por
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5: Y en la jugada del gol anulado al 2 de mayo estuvo muy expuesto, no fue falta, no, para mí no salía bien en esa acción. Y no terminó en golo, sino ahí quedaba mucho más dimensionado de otra manera. Era para otra dimensión el gol que le iban a hacer, si no era falta. Para mí, no era falta la jugada. Y quedó a mitad de camino Kili Rojas exagerando en la acción, donde para mí hay un contacto, pero el fútbol es de contacto. No hay ningún empujón para evitar que salga el arquero de Nacional.
0: Sí, señor, pausa en el fútbol porque será saque de arco para Nico Rossi. Saludos para la gente en el chat. Más de 420 personas. Silvio Romero, Carlos Ortega, Francisco Rotela, Dimensión Oscura, toda la gente que ahora mismo se conecta, y un saludito para todos ellos, para Freddy Aguilera, para Fercho Guerrero también. Silvio Romero, realmente espectacular, dejando su mensaje, saliendo ahora Prieto, levantando el zurdo, buscando a Hugo Benítez, se mete al área, va forcejeando contra Ramírez, sale el arquero, oh, y por poquito no alcanza a apuntar esa pelota a Hugo, saliendo Castro. 4 a ras del piso. Levanta Castro esa pelota, campo enemigo Sanguina, que va a apagarse contra los centrales. Surge en el fondo, quitando bien Melgarejo, de gran partido también al área del 2 de mayo, donde va saliendo Sosa.
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0: Fariña que limpia, Fariña transporta, abre por izquierda, va a encarar la marca. Ahora metiendo el pase para Castro, se mete hasta el fondo. Castro, corta bien Gastón Benítez, pero hay falta o no. De César Castro, dice el árbitro, infracción en ataque de Castro. O finalmente será córner, que sí señor, córner, apostala para el 2.
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0: Saludos para todos los que están en el chat dejando su mensaje. Más de 400 personas ahora entran al YouTube, donde ataca Fariña, va abriendo el pase. Vamos a ver si le pega al arco el hombre del gaño norteño, Riquelme. No es Román, es Henry el que quería parar esa pelota. Henry Riquelmes, ¿tendrá algo que ver con Thierry Henry, el exfutbolista francés Fabio Martín?
5: Hay que ver, porque es un chico joven, todavía no supera, tiene un poquito, si tiene, tiene un poquito más de 20, Riquelme.
0: Pero por su papá, me imagino, ¿verdad? Su papá es fanático, Ronaldo Martínez, por ejemplo, por Ronaldo, el fenómeno, y le pusieron Iván por Bambán Zamorano.
5: Ronaldo Iván.
0: Sí, señora. Balón por un costado, frente a la calle Antequera lateral. En ataque será con Onofre para el gallo norteño.
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0: Le pega Riquelme al arco. Balón que va rozando el palo derecho del Kili para el corner kick. Desvío en el camino, corner apostado otra vez para el gallo norteño, que busca de forma desaforada el descuento en este momento del partido. Aquí en cancha de Nacional, donde golea el equipo de Bernay. Por 3-0 tenemos el cochito. Aquí a través del chat de YouTube lo pueden ver. Tenemos la chipa también. Y Fabio Martín, corner, centro cerrado, primer palo. Quita Gauna Lugo por un costado lateral. En ataque será para el 2.
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0: Con la zurda Fariña levanta, quita la defensa. En segunda instancia va reventando Mesa a terreno contrario, donde va apareciendo Rossi, transportando bien esa pelota. Se prepara Nacho Bailone para ingresar al partido. Centro de Rossi, el segundo palo, saltando Sanguina. Falta, carga ilegal de parte de Carlos Espino. La contra Sanguina. Sentido ahora Sosa en el campo de juego, banda izquierda. A 2 metros del área tendrá un tiro libre peligroso el 2 de mayo. Se vienen 2 cambios al partido en 4 minutos, Lucho.
1: Ñanduti, Rocampo, papi, el tiempo de juego, 30 minutos. Segunda etapa, el marcador Energy, combustible de calidad al precio justo, indica Ángel.
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0: Que este partido lo gana Nacional por 3-0. Atención a la ovación para Hugo Adrián Benítez, escuchen.
3: Dejaron el campo de juego el 13, Leandro Mesa, y el 9, la cabra, Hugo Adrián Benítez. Adentro, en este caso 7, Ignacio Bailone, y Jordan Santa Cruz con la 17.
0: Jordan a la cancha, se fue Hugo Benítez aplaudido, vendrá el centro de parte de González, a ver si le pega el arco Marcelito. Jugada preparada, Marcelo, por favor. ¿Qué quiso hacer González? ¿Quiso jugar por abajo? Ni Castro entendió la jugada, Fabio.
5: Bueno, son situaciones que se dan en un equipo que ya sabe que ha perdido el encuentro y se ponen en cuestiones que no tienen nada que ver con algún planteamiento o alguna jugada de pizarra, sino que más bien es pura elección del jugador en ese momento. Se equivocó Marcelo González.
0: Ataca 2 de mayo por izquierda, va rompiendo Marcos Gómez, ahora Bailón está en la cancha, peleaba el Matungo Bailón, va recuperando Alexis Fariña, que va a completar el partido. Celino Fariña, ras del piso, por derecha el que recibe Sosa, mira campo enemigo, levantando con 3 dedos, ahora peleando Sanguina, peina bien, y sube ahora Henry Riquelme, pegado a la raya, jugando por abajo, pivotea bien Sanguina, y va a correr directamente al área con el pase del Beto, va hasta el fondo Colmán, como levanta el centro, cierra a tiempo justito, Melgarejo quita el balón por un costado, el ex Cerro Porteño vestido de bombero, y será corner kick para el gallo norteño, banda derecha, corner, apostala para el 2.
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0: Darío Ayala, Carlos Ortega, Willy Vallejos, Dimensión Oscura, la gente en el chat de YouTube, a seguir conectándose, a darle like. Centro de González, a segundo palo, cabezazo desviado que va cubriendo para Guarí, después acompaña con la mirada, porque esa pelota se pierde por el costado. Saque de arco para el Gili con Tres Leones.
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0: Sí, señor, chat de YouTube en vivo. La gente conectándose y el saludito de Fabio Martín para todos ellos, los grandes del chat, que van dejando su mensaje. Y estamos también a través de la fanpage de Bruno Pons, sí, señor, a través del Facebook, con los amigos que siempre van dejando su recado, su mensaje para el equipo de la gran jugada. Otro cambio en el Sportivo 2 de Mayo, ya en la parte final, Néstor.
3: Sí, el último 25, todavía Cervera, se retira el 30, Fariña.
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0: Avanza Bailone, va a corretear esa pelota, se pega al banderín del córner, Nacho. Bailone que evita el lateral, como levanta el centro, esperando en el segundo palo. Estaba cara, quita la defensa, hiciste ahora Vargas. Sebastián con la pelota, pasa al medio, se queda estacionada esa pelota, pero hay falta. Contra el número 29, infracción contra Vargas, que fue al piso con todo y será molestado entonces Marcelo González. Falta de Marcelito y tiro libre en ataque para el Nacional.
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0: Vamos a ver cómo levanta este centro el equipo nacionalófilo con Vargas. Finalmente, o será el Pica Lucena el que ejecutará este centro directamente al área. 420 personas en el chat de YouTube. A seguir creciendo, a dejar los mensajes ahora. Tenemos 269 likes. Hay que llegar a 280 likes antes del final del partido. A darle me gusta a la gente que se va sumando. Es la forma de apoyar nuestro trabajo. Va al centro de Prieto, al segundo palo, cuarto no. Envío balón para Bailone. Lo sujetaba el Beto. Impidió que pase el hombre de Nacional. Balón cortado por Rossi. Busca la contra el 2. Transportando a Marcos Gómez con lo que le queda de combustible. Cruza la media cancha. Picando va Sanguina. Se frena Marcos Gómez ahora. Mete el embrague. La presión alta de Gastón Benítez que lo empuja. Lo manda contra su terreno y Marcos Gómez Van Peta sale jugando.
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0: vida. Ojo, que presiona, gana Lugo, se la lleva por derecha, se pega la raya. Espera Bailone, cerca está para meterla también Fabricio Jara. Transporta gana Lugo, Icho que recibe. Cabecera del área, un topetazo, ley de ventaja del árbitro. Pase de primera de parte del volante central, ahora es Jara, Icho el que surgió en esa zona. Balón para Melgarejo, insiste el equipo de Nacional, solo destapado por izquierda, va subiendo Richard Prieto. Balón hacia la calle Antequera, sector de plateas, ya edificado aquí en la visera lateral. Será para el gallo norteño, Coro Nofre, lo va haciendo rápidamente Castro, girando sobre su eje Colmán, recibe la falta, la infracción, será salida para el gallo norteño, calle Antequera, balón, banda izquierda, salida para el 2.
2: 420 personas en estos momentos, YouTube en la gran jugada en vivo, el saludo para Willy Vallejos que dice, se está dando la predicción de Wilson sobre el gallo norteño, dice saludos también para Silvio Romero, el domingo ganando limpias puntero del campeonato, come chipa Ángel aquí. Calorazo en el Chaco Mariscal, ni pinta de lluvia tiene esto, dice también el saludo para Carlos Ortega que dice debería volver a la escuela, el árbitro también, el VAR, qué grande que se equivocaron. YouTube en la gran jugada en vivo, 430 personas, Ángel.
0: Ataca el Pica Lucena, transporta, son 4 contra 3, si le hacen bien está el cuarto, avanza Prieto, se mete al área, pisa el campo del 2, centro de Prieto que rebota en el Beto, insiste el 27, balón rebotado en el hombre del gallo norteño, banda izquierda lateral, en ataque será para Nacional, marca el tiempo de juego.
1: Ñandu Tirro Campopo vio el tiempo de juego ahora, 36 minutos, segunda etapa, el marcador Energy, combustible de calidad al precio justo, indica Ángel.
0: Peina Bailones, se mete Prieto, está el cuarto, le pega Prieto, va rozando el palo izquierdo de Rossi, qué bien bajó esa pelota el Nacho que ya está en la cancha, se metió Prieto, le pegó de volea y pasó cerquita, Fabio.
5: No se acomodó, por eso no le pudo dar una mejor dirección a esa jugada, donde cruzaba el remate, estaba al cuarto. Pero Prieto apenas llega a la pelota, por eso cruza como puede, pero no acierta el arco.
0: Contragolpea bien con ese balón ahora el futbolista Aguilera. Ángel con la pelota, cambiando de frente. Ahora el Pica Lucena por derecha, el que aparece destapado es Gaona Lugo, que quiere su gol. Bailone pica, pica Prieto. Gaona Lugo que ataca, levanta el centro, balón que rebota en la marca. Insiste Nacional, se mete al área, Bailone le pega al arco, no Bailone. Nacho que se marca, Nacho que juega con Paraguarí. Solito en el área está Prieto, entonces el balón es para el Pica. Bailone que pivotea, desborda Paraguarí, línea de córner, que va al centro de Carlos. Carlos al segundo palo, fácil para el Beto, que la baja con el pecho para su arquero, saliendo Rossi con balón dominado. Nacional gana 3-0.
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0: Entren al YouTube aquí con la chipa, con el cocidito, sí señor, a dejar su like acá, la chipa argolla de Fabio Martín, que apenas termina el partido, entre que comenta,
5: contalo tuyo,
0: se la va a comer, y acá el cocidito que también me lo voy a tomar
1: intacto
0: cuando termine el partido, no, mi querido Fabio Martín, el cocidito
5: falta de... que le pongas hielo nomás ya, hace
0: no,
5: rato,
0: Fabio, pero mira, mira
5: para
0: lo que
5: gente
0: es
5: que ahora se prende, no sabe tomar cocido, nuestro isteño, nuestro isteño, increíble.
0: Lateral al área de César Castro con Onofre, peleando esa pelota, saltando, y el rebote es de Sanguina, cubre con el físico, de espaldas al arco, quiere meter un taco, Jorge, se va abriendo, sigue en el área, Sanguina forcejea contra Benítez, reclamaba en mano, será córner para el gallo norteño, ahora desde la izquierda, vendrá el envío hacia el arco del supermercado, Marcelito González le va a entrar.
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0: Y a ver cómo levanta este centro, Marcelo González, a continuación, será balón para el gallo, el envío, segundo palo, sale Kili con los puños, a quitar por un costado, balón rechazado por la defensa de Nacional, y lateral en ataque lo va a hacer Aguilera, tomando la carrera, ahora el número 8, Ángel con el balón, esperando esa pelota, Sanguina busca el descuento, desaforado el equipo del gallo norteño, balón para el Beto Espínola, pero antes un cambio en Nacional, querido, se va otra de las figuras, si no la más importante en este partido, móvil Amaral V6, Néstor Beltrán.
3: Afuera Licho Jara, Fabricio, el ex Cerro Porteño, adentro el 28, Alejandro Zamudio.
0: Salá está en la cancha, vamos a ver si el modo Premier, Alejandro Salá Zamudio, el ex Sportivo Emiliano lateral, zona derecha, lo va a hacer el Beto Espínola ahora, toma carrera desde la derecha, va el envío del Beto al área, peleando Sanguina, Sosa está de 9, pase de Sosa, al área está Colmán, a ver si gira y le pega, cae, le pega, aquí Kili, rechaza esa pelota. Gran tapada de Roja, qué peinada de Sosa, que estaba como 9, Fabio.
5: Y aguantó la pelota Cervera, pero para mí pudo haber toque para dificultar que el jugador pueda llegar con mejor chance y mejor panorama para patear la pelota. Pero no pasó nada, dice David Ojeda. También el VAR dice que no, para que se convierta en córner la acción.
0: Gina Factos, Dimensión Oscura, Francisco Rotella, Marpey en el chat. Me están trozando, Fabio Martín. Dice que no sé tomar cocido. Voy a tomar después del partido. Fíjese el cochillito. Centro de Marcelo González al segundo palo. Salta bien Sosa, la devuelve al segundo. Caño y cubre Orlando Gaona Lugo. Fíjate lo que es esto, Fabio. Entren a ver la buena pinta que tiene este cocido. Que lo vamos a disfrutar después de este partido, Fabio Martín.
5: Decí la verdad, ¿a los cuántos minutos te trajeron el cocido?
0: Y en el primer tiempo, pero no podía, Fabio, se estoy relatando, que le meto un sorbito.
5: ¿En el entretiempo?
0: Voy a meterle un sorbito. Ahora le meto un sorbito para cumplir con el chada.
6: En bola, todo es mentira.
5: Frío está eso.
0: Sorbito, sí, señor. Marcamos el tiempo de juego.
1: Ñandu Tirro, campo papi, el tiempo de juego. 40 minutos. Segunda etapa, el marcador Energy. Combustible de calidad al precio que usted indica. Ángel.
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0: Este partido está goleando el equipo de Nacional por 3-0. Rechaza el Beto a campo contrario. Entren al chat de YouTube y un traguito por cada viewer. No, casi 500 personas. Llegamos a 500 personas, Fabio, y llega un fondo blanco de este.
5: A ver, ¿cómo es que suele decir vos al cocido? Vos tenés una forma de decir.
0: El cochito.
5: No tenés más autoridad para hablar de eso.
0: No
5: podemos hablar de nadie con respecto al cocido.
0: Ataca Marcos Gómez, desborda por derecha. ¿Cómo levanta el centro al piso Zamudio? Encara la marca, pasa al medio para el Beto. Envío del Beto al área. Deja pasar esa pelota, rebote, remate al arco. ¡Está el descuento! Kili, que vestido de defensor, la rechaza con el pie. Insistiendo, Castro busca la contra con Hugo. Rebote para Ramírez, todo el equipo del 2 de mayo buscando el descuento en campo de Nacional. Levantando esta pelota, Ramírez va corriendo. Sosa, que ya no tiene combustible. Burro le grita la preferencia del Nacional. Muy fuerte, como siempre. Saque de arco para el Kili. Y saludos para toda la gente que está en el YouTube a full, dejando su mensaje, Iván.
2: Y la gente que va haciendo el reporte de sintonía, 470 personas en estos momentos, liderando ampliamente solamente en el YouTube el mejor equipo deportivo del país. Llegamos a los 500 y se viene el fondo blanco. El saludo para Mariano Noguera también, buenas noches, el saludo desde Capiatá, escuchando a través de la 95.5 también, dice Carlos Ortega, con ese nivel el Kili ni para mortadela, fingiendo, dice también, en las cafeterías del Potrero pues solo hay latte y capuchinos, dice también Gina Factos.
0: No, saludos para la querida Gina, no me quedo mucho. muchachos. Ataca hasta la Zamudio. Cortando desde el fondo y saliendo por derecha el Gallo Norteño. Centro al área, despejado por la defensa. Se va el partido. Aquí en la visera, ya enseguida elegimos a la figura Bristol. Estimo que no habrá mucho tiempo de adición porque este partido está liquidadísimo. Centro de Gómez al segundo palo. Quita la defensa. Corta y recuperando. Va el Gallo al piso. Falta contra el hombre del Gallo Norteño. Tendrá tiro libre en ataque de Cervera. Severa la falta contra Cervera. Envío al área del Gallo.
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0: Sí, señor Silvio Romero. Saludos para toda la gente que me maten. Le estoy amando a todos. Saludos para Dimensión, Francisco Rotela, Gina Factos, Brian Zorrilla, Gran Victoria. A través del equipo de YouTube, también de La Gran Jugada, más de 480 personas en la hinchada. Esperando que este cocidito sea vaciado. Después del partido, centro, segundo palo, sale el Gili a ver cómo caza. Rebote al medio, flojito, rebote. Y saca a Gaona Lugo a un costado. El pica Lucera que estaba cerquita, Fabio Martín. Salió a cazar mariposas el Gili.
5: Y pocas veces le cruzaron pelotas y él aquí demostró que no estaba bien ubicado y no midió bien los tiempos o cómo iba ese balón. Se equivocó aquí el Kili, pero no terminó en gol la jugada.
0: Pausa en el fútbol, habrá salida para el Gallo Norteño. Desde el fondo con toda la gente que entra al Yotoba. Rossi le va a pegar esta pelota, círculo central. Levantará ese envío directamente al área, va al segundo palo. Quita la defensa, insiste Prieto y va para contragolpe al Nacional. Son 4-1, avanza Gaona Lugo, está en el gol. Al piso, recuperando, va quitando por un costado. El futbolista Aguilera Ángel hacia la calle Antiguera. Y ya están preparados a continuación los jugadores de reserva que están observando el partido, los suplentes. En el partido seguramente de reserva que se va a jugar después, Fabio.
5: Sí, vi que está fijado para las 20:45. O sea, culmina el partido y hay unos 20 minutos de tiempo para que ingresen los equipos y se juegue ese partido en la categoría.
0: Sí, señor Brian Zorrilla, Fernando Segovia, casi 500 personas en el chat. Si hay 500, tengo que hacer el fondo blanco. Si no llegamos, vamos para otra ocasión. Balón por un costado, pausa en el fútbol porque está sentido el central del equipo tricolor. Decís que en 2 minutos llegamos a 500 personas, Fabio, y hacemos el fondo blanco acá con el cojito.
5: Sí, hace lo que tenés que hacer. Es un despropósito, pero va a ella, puta.
0: Sí, no, el tema es que está frío. No sé si el chat me va a tener comprensión igual.
5: No, ya no, que te maten, adelante muchachos, maten.
0: No, comprensión, si llegamos a 500,
5: digo. Y no, va a tomar cosas. Sí. No puede ser, increíble. ¿Cómo se llama tu mamá?
0: Se decepciona, Dora.
5: Doña Dora, señora, por favor, ¿cómo pasó esto? ¿O él nomás se hace ahora? Yo creo que algo pasó por el camino.
0: No.
7: Hace
0: no.
7: Todo cara en Dajel.
0: Ángel. Salida para el Gipsy, señora.
2: 490 personas y sumando en YouTube La Gran Jugada en vivo, liderando también en el YouTube.
0: No me quemes, Iván Bogado ataca Salá. Fabio. Zamudio con la pelota, sí, Néstor.
3: Si come sushi, eso es otro diteño que...
8: Se llama Maoíla, atención.
3: Exactamente.
0: No.
5: Ahí está, no, totalmente. Qué bárbaro. O sea, cada cosa que venimos descubriendo acá de nuestro potrero.
0: Ataca Nacional, busca el cuarto gol. Tomemos la seriedad del partido, por favor, compañeros. Atacando por derecha, transportando bien Melgarejo. Cruza la media cancha, Prieto que abre, recibiendo va Fabricio Jara. Paraguarí para levantar el centro, el segundo palo. Enganchando y saliendo, amagando y va hasta el fondo. A ver cómo levanta este centro Nacional, esperando Bailón. Envió el segundo palo. Balón que rebota en la marca del equipo del Gallo Norteño. Marcamos el tiempo de juego que termine ya, Lucho.
1: Ñandu Tirro Campo Papi, el tiempo de juego cumplido. 45 minutos. Segunda etapa, el marcador Energy Combustible de calidad del precio justo indica Ángel.
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0: Que este partido lo gana 3-0 Nacional, atacando y metiéndose al área Vargas. Puede sacar el tiro, surge del fondo Sosa, busca el gol del honor. El equipo del Gallo Norteño, y créame que de esta jugada se va a hablar en la semana. Mañana lo tocamos, Fabio. Es la gran jugada de 11-14, el polémico gol anulado al Gallo. ¿Y ahora qué?
3: Expulsado.
0: Expulsado,
3: César Castro, sí señor.
0: Castro expulsado. ¿Cómo se vino abajo el Gallo Norteño? Pierde a su mejor lateral izquierdo. Doble amarilla y expulsado Castro, Fabio.
5: ¿Es doble amarilla o es roja directa?
3: Doble amarilla.
5: Ah, muy bien. Doble amarilla, entonces. A pesar de que se podría revisar, me parece que llega tarde. Y es para amarilla la jugada. No sé si Iván tiene otra apreciación de la misma, pero... Se va expulsado Castro. Bueno, así se desarma... Se termina desarticulando todo el 2 de mayo, producto de esto, sí.
2: Sí, plancha total del futbolista del 2 de mayo, bien expulsado el jugador del Gallo Norteño.
0: ¿Puedo decir que habrá roja directa, Iván?
2: Sí, Para roja directa no, pero para amarilla justificadamente.
0: Ah, bien, porque la amarilla generalmente, o la segunda amarilla tiene que ser con un toque más de vehemencia que la amarilla normal, Fabio.
5: Claro, se podría recurrir, pero si habla Iván de un planchazo, no hay nada que hacer. Se tiene que ir Castro.
0: Sí, señor, se va expulsado César del partido. Sí, señor, 480 personas en el chat de YouTube ganando cómodamente este partido. Sigan apretando, sigan metiendo lo que quieran. Que con el equipo de la gran jugada no puede nadie. ¿Cuántas personas? Contame y que escuchen bien. En todas las partes del país, Iván.
2: 475 personas en estos momentos liderando también en el YouTube. La gran jugada, el mejor equipo deportivo del país. Digo bien, el saludo para Dimensión Oscura, para Francisco, para Carlos Ortega y para todas las personas que van haciendo reporte de sintonía, liderando también en el YouTube de la Rock and Pop.
0: Sí, señor, hagan lo que hagan, metan lo que metan. La gran jugada siempre les pasa el trapo a todos. Sí, señor, vendrá el centro desde la banda derecha. Paraguarí se prepara, va a enviar el segundo Caño, quien cabecea, Salah que salta, quita la defensa por un costado. Como no llegamos a 500 personas, no habrá flow fondo blanco, pero sí un sorbito en este partido. Tu figura, Bristol, Fabio.
5: Hugo Iván Valdés.
0: Iván Valdés, la figura, Bristol.
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0: Se va el partido en cancha de Nacional, vendrá el centro. Zamudio que está cerca, Prieto también para coordinar este juego en corto. Tiempo cumplido en la visera, se va el compromiso. Va al centro, al área, rebote para Vampeta Gómez, engancha y le va a pegar. Y hasta acá llegamos, dice David Ojeda. Final del partido en la visera. Nacional, el club con nombre y apellido, goleó 3-0 al 2 de mayo.
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0: Móvil Amaro V6, Néstor Beltrán.
3: Sí, a ver, aquí la gente festejando. Joven, ¿qué partido Nacional hoy?
7: Un gran partido, muy contento, había que ganar. Era un partido para demostrar si íbamos a pelear o no. Y bueno, ganamos en un día difícil. Mucha lluvia, mucha agua.
3: Día de semana, mucha lluvia, rival complicado, confirmó y no que está para competir.
7: Necesitamos, hace más de 10 años nos salimos campeón y ojalá que la comisión directiva, los jugadores, el público, todos podamos estirar para lograr ese sueño y nada, muy feliz con el resultado.
3: Se ve al menos un plantel unido porque lo dejan todo en la cancha. El delantero hoy no marcó el gol, no asistió.
7: Sí, el equipo está muy compenetrado, como se suele decir en el fútbol, el equipo está ligando. Como digo, hoy en un día difícil, con un campo de juego difícil, contra el ex puntero, ¿verdad? Demostró que ganó, gustó y goleó.
3: Nadie le quita el sueño.
7: Nadie nos quita el sueño.
3: Muchas gracias.
7: Un gusto.
3: Hincha de Nacional.
0: Gracias, Néstor. Dale. Festeja el público de Nacional, Santiago Rojas. Hugo Adrián Benítez y un doblete de asistencias a Iván Valdés con un doblete muy importante para el equipo tricolor. Lo bueno es que aguantó la cancha y que aguantó también el partido y este desarrollo a pesar de la lluvia. Y el comentario final de Fabio Martín lo presenta.
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5: Y Nacional gana un partido muy importante para sus aspiraciones. Después vamos a tener la polémica, pero el primer tiempo fue muy favorable para el equipo tricolor. Sin entrar en eso de la línea arbitral que se tuvo hoy, primer tiempo con las dificultades de la lluvia, del estado del campo de juego, pero demostró determinación, demostró que estaba preparado para el desafío de ganar, de acercarse a Libertad, porque lo hizo de buena forma el equipo de Bernay, encarando el partido desde la determinación de sus jugadores, de la firmeza en la media cancha para recuperar pelotas con el Pica, Lucena, con Leandro Mesa, con Ichojara. La capacidad de Colmán para descargar pelotas para Hugo Adrián Benítez, que tuvo una muy buena sociedad con Iván Valdés. Y ambos se encargaron de encaminar el partido. Porque si bien hay una asistencia de Hugo Adrián para el primer gol, el que se encarga de apuntar hacia ese palo derecho bien en la esquina del rival fue Iván Valdés. Con una gran definición para marcar ese 1-0 parcial. A partir de ahí la mayor tranquilidad de Nacional, las urgencias del 2 de mayo que no se encontraban en el campo de juego. A ver qué dice Pedro Sosa, lo escuchamos, lo tenemos para escucharlo al hombre del 2 de mayo, el capitán del equipo por supuesto, y esta Vea. Presencia, a ver qué dice.
9: Pretensiones, que análisis deja.
10: Sí, así mismo, creo que no fue el partido que planeamos. Duele mucho esta derrota, no hay tiempo para lamentarse. Sabemos las cosas que venimos haciendo, hay algunas cosas que tenemos que corregir y seguir para adelante.
9: Bueno, lo que pudo haber pasado en este encuentro, ¿crees que fue el campo de juego, digamos, en el primer tiempo? ¿O a qué atribuís que hoy no salieron las cosas?
10: Yo creo que el inicio del partido no costó a nosotros asentarnos en el campo de juego, la pagamos cara y después ya se hizo difícil y bueno, hay que levantar cabeza y prepararse para lo que se viene.
9: Bueno, pero que también está cerca, faltan muchos partidos, obviamente que es muy alto lo que también quiere quedar 2 de mayo.
10: Sí, así mismo, hoy cerramos la primera rueda, tampoco podemos olvidarnos de las cosas buenas que venimos haciendo. Esta dos última derrota nos golpeó un poco, pero ya arrancando la segunda rueda, arrancamos todo de cero y esperemos estar a la altura.
9: Muchas gracias.
5: Ahí está entonces Pedro Sosa, el jugador de 2 de mayo. ¿Qué tal, amigo? ¿Cómo estás?
11: De maravilla, ¿y vos?
5: Decinos tu nombre.
11: Francisco Villalba, hincha de Nacional, ófilo de cuna.
5: ¿Desde dónde estás viniendo para ver el partido?
11: De Capiatá, Capiatá City.
5: ¿Siempre seguí la gran jugada?
11: Hace rato le sigo a usted. A vos te seguía en Red Guaraní.
5: Ah, mira, claro, hace mucho. ¿Cómo nos escuchás vos en el programa todos los días? ¿En el celular?
11: Yo trabajo en cobranza y... Sí, ya trabajo en...
5: Vení. Subí. Vamos a conocerlo acá a nuestro amigo.
11: Espera. Estoy yo en cobranza, me pongo mi auricular y le escucho a usted de las 11 hasta las 2 de la tarde.
5: Vení, métete acá.
11: Sí.
5: Acá que te conozca la gente del YouTube también. Ahí está.
11: De maravilla.
5: Desde Capiatá, gran seguidor. Acá también, mira lo que hizo Ángel Elian. Le sirvieron cocido. A los 10 minutos del primer tiempo.
12: Un
5: samba. No sabe tomar cocido. Él es de Itá y no sabe tomar cocido.
11: Me parece que la chipa no le gusta.
12: No, ya comito. Si te quieres imitar tu chipa, Fabio, igual.
5: Gracias, Francisco.
11: Un saludo a Federico, saludo a los muchachos.
5: Muchas gracias. Ahí está Francisco Villalba, nuestro amigo desde Capiatá, viene a ver la Nacional. Feliz, contento se va después del partido.
12: Se va a su casa, te iba a decir, Fabio. Feliz, goleó su equipo, a pesar de la lluvia, ¿verdad?
5: Sí, vino para festejar, para disfrutar. Qué bien. Y gran seguidor de nuestro programa diario. Y por supuesto, nos sigue, cobrador. Es hombre del día a día, de la lucha. Estos son los que saben tomar cocido, estos son capos, no como otros, ¿verdad? Muy bien, ahí se va Francisco, se sigue disfrutando de su momento, habló en la radio, le vieron por YouTube también. Y cierto lo que dice Pedro Sosa, dentro de esta autocrítica que hace el jugador y capitán de 2 de mayo, el primer tiempo le pasó por arriba Nacional, y eso hay que decir, y perdonó al equipo tricolor de hacer más goles. Ahora en el segundo tiempo, con el 2-0, arranca el segundo tiempo. Córner a favor del Gallo Norteño, centro con mucha rosca, con mucho veneno de Marcelo González al segundo palo. Cabecea Sanguina sin marca alguna, el arquero había caído, que era el Kili Rojas, gol del 2 de mayo, 2-1. El árbitro en cancha lo anula, porque ve una falta sobre el arquero. El VAR le llama a David Ojeda para decirle que la falta no existió. Cuando vemos la reiteración, hay un leve toque de justamente de Sosa sobre el arquero, que exagera la caída. O sea, deporte de contacto, puede pasar eso, pero falta no hubo en la acción. El VAR estuvo correcto, lo llama el árbitro para decirle, aquí no hubo falta, debes cobrar gol, debes subir al marcador el gol. David Ojeda se mantuvo en su postura, dijo, hay un leve toque sobre el arquero, para él ya es para desestabilizarlo, lo considera de esa manera, tuvo ese criterio erróneo para mí, y creo que también coincidimos con Ángel y con todos los compañeros, iban también viendo la reiteración de la jugada. Y debió ser gol. David Ojeda me parece que le salva de una situación en donde iba a quedar muy expuesto Kili Rojas, porque no iba a llegar a la pelota. La pelota iba a otro lado y él ni bien siente el toque y se deja caer para esta situación que aconteció en esa jugada polémica. Iba a ser el 2-1. Nadie dice que iba a empatar el 2 de mayo. Quizás íbamos a tener un partido más animado, pero el partido iba a estar nuevamente a merced de Nacional desde la contra, porque así se le presentó el partido en el segundo tiempo. Lo escuchamos brevemente a Hugo Adrián Benítez de Nacional, a continuación.
9: Victoria, ¿cuál es el análisis que se hace luego de este triunfo?
13: Bueno, antes que nada, muy feliz, muy contento por la victoria, creo que fuimos muy merecidos, sabíamos lo que jugamos hoy, gracias a Dios pudimos dejar los 3 puntos acá en casa.
9: Hugo, Julio, les escucha.
5: Ahí está entonces lo que decía Hugo Adrián Benítez, feliz por este momento. Para mí,
14: dentro de lo que hicieron los dos para inclinarme hacia Hugo Iván Valdés fue el tema del primer gol. El primer gol abre el partido y él patea muy bien en una esquina. Y a partir de ahí fue todo de Nacional. Hugo Adrián le asiste para el segundo gol. Gran definición nuevamente de Hugo Iván Valdés. En el tercero participa Hugo Adrián con el remate que va al arco, con Rossi cediendo el rebote y la aparición de Leandro Mesa para el 3-0. Con eso se liquidó el partido. Tempranero, después de la jugada polémica de la que hablábamos, Nacional hace el tercer gol de contra y ahí el partido ya era de pura fiesta para los nacionalófilos que festejaban, que disfrutaban cada momento del partido. Después quizás una chance para hacer un cuarto gol fue la de Richard Prieto, pero no estaba cómodo a la hora de definir, quiso cruzar el remate, pero no le quedaba bien la pelota, por eso terminó afuera ese balón, cuando era una buena oportunidad para marcar un cuarto tanto. Lo cierto es que el primer tiempo le sirvió a Nacional para sacar esa distancia en la diferencia de goles, con el 2-0 por sobre su rival. En el segundo tiempo, cuando trató de corregir rumbo 2 de mayo, lo mandó a la cancha Sanguina, ingresó Marcelo González, tuvo un poco más de fuerza arriba, sobre todo para el juego aéreo, para las descargas, para las pelotas largas, pero no sirvió de mucho. Fuera de esa, lo que no sabemos qué iba a pasar. Si no se anulaba el gol del descuento, 2-1, iba a apretar el 2 de mayo, Nacional podía haber marcado igual el tercero, como lo hizo de igual manera, pero estando 2-0 todavía el partido, para el 3-0, que no es lapidario, es lo justo, es lo que se vio en cancha en cuanto a diferencia de un equipo y otro, para esta victoria de Nacional con autoridad nuevamente aquí en su cancha, como lo viene haciendo, como lo hizo contra Libertad, como lo hizo contra Olimpia en su momento, aquí ganándole al 2 de mayo, para darle alcance al Gallo Norteño, para quedarse a uno de Libertad, a ver qué hace el Gumarelo con esta presión de por medio que va a tener por parte de Nacional mañana, pero también sabiendo que Olimpia juega el domingo, a ver cómo le va al equipo de Vitamina Sánchez. Hoy el que perdió una chance de acercarse también fue Triniense. Se quedó increíblemente. Guaraní ganó un partido que tenía su complejidad, lo ganó de visitante. A propósito de esos números, contanos, Iván, ¿cómo está la tabla de posiciones después de lo que ha dejado esta fecha justamente hasta aquí? Estos dos primeros partidos de la fecha 11.
2: Sí, correcto. Y la tabla de colocaciones está de la siguiente manera. Libertad, el puntero del campeonato, con 22 puntos. 21 puntos para Nacional, 21 puntos para el 2 de mayo. 19 puntos tiene el conjunto del Olimpia. 17 para Guaraní, para el Sportivo Triniense. 16 puntos para el Sportivo Ameliano. 14 para Cerro. 10 para el Sportivo Luqueño. 8 para Rubio Ñu. 7 para el Deportivo Recoleta. Y un solo punto para el Sportivo San Lorenzo. Libertad, 22 puntos. Reiteramos, 21 puntos para el conjunto de Nacional en la segunda colocación.
14: Bueno, con respecto al promedio, ya hablabas hace rato, siempre comprometidos San Lorenzo y Rubio Ñu, lejos, distante Luqueño, ¿verdad? Con esto de tropezar cada partido por parte de ambos, no corre riesgo el equipo auriazul, al menos hasta ahora, Iván. Bueno, ya vamos a tener eso del promedio también enseguida, con respecto a cómo está esa situación. Claro está de que están para ir nuevamente a la intermedia San Lorenzo y Rubio Ñu, pero hay que ver qué pasa. Si mete una seguidilla de triunfo,
2: Padeo,
14: el equipo de Rubio Ñu puede complicarlo a Luqueño. Sí, escucho.
2: Sí, la tabla de promedios está de la siguiente manera. 0.968 para Rubio Ñu, 31 puntos en 32 partidos. Está en la penúltima colocación y el Sportivo San Lorenzo está con 0.500.
15: Sí, permiso.
2: Néstor, vamos contigo, conferencia de prensa.
15: Sí. No, es que está Enrique Sánchez. Presidente, felicidades, ¿qué partido, no?
16: Sí, realmente sí, un partidazo. Creo que Nacional sacando la chapa que tenía que demostrar en estos partidos clave, que son fundamentales. Dijimos siempre que queremos pelear, queremos ser protagonistas ahí arriba. Y bueno, esta es la forma de ir haciendo las cosas, esta es la forma de ir sumando a tres. Nos hacemos fuertes siempre en nuestra cancha contra un rival directo. Un rival de 6 puntos, un rival en todos los sentidos. Y bueno, contento por el gran trabajo y la gran entrega de los muchachos.
17: Se ganó muy bien, presidente. Muy buena exposición futbolística de Nacional. Hubo un premio especial llamado a los muchachos.
16: Ya escuchaste lo que me acaban de decir. Y vamos a ver, siempre hay para los muchachos, siempre hay todo, ¿verdad? Porque quiero que ellos estén contentos. Ellos hacen la entrega en el campo de juego y eso es fundamental para nosotros.
15: Ahí está con Hugo.
18: Hugo Adrián Benítez.
15: Hugo,
19: loco.
15: Ahí está.
18: Hablando de premio, ¿qué premio para Hugo y para Aquile y para la selección que se va a confirmar en el próximo año?
16: Y bueno, yo creo que eso con certeza va a ocurrir. Si no es hoy, va a ser cuando tenga que ser. Tanto Aquile como Hugo, que es lo que se está hablando mucho. Yo les puedo decir que hay muchas posibilidades que eso ocurra. Y bueno, se merecen. Ese es el trabajo, el esfuerzo que ellos van haciendo. Y bueno, probablemente tengamos esa sorpresa y bueno, que sí sea, que así sea.
15: Están con la visa en el bolsillo, presidente.
16: Ah, listo, está con la visa en el bolsillo para cualquier momento llamado.
17: ¿Es candidato nacional?
16: Siempre fue candidato nacional. Nosotros siempre creímos en que somos candidatos, creímos en ser protagonistas. Particularmente les dije siempre a los jugadores, nosotros venimos para las grandes cosas, no venimos para otra cuestión, somos protagonistas, buscamos el torneo y sobre todo las ganas de poder estar peleando en la punta, friccionándonos ahí arriba y bueno, hacer lo que tenemos que hacer y que bueno, que el resto también, alguna cosita que ocurra, algún empatecito que ocurra que nos pueda ayudar, esa es la realidad.
15: Gracias. Ahí está el presidente Enrique Sánchez por aquí diciendo que ya tienen tanto el Kili Roja como Adrián la visa en el bolsillo, esperando cualquier cosa.
14: Bueno, perfecto, gracias Néstor. ¿Completaste, Iván, el tema de los promedios?
2: No pude completar, pero ahora sí lo vamos a completar, mi querido Fabio. Estábamos hablando de los números de Rubio Ñu y de San Lorenzo en la tabla de promedios. Te reitero, San Lorenzo, 0.500, 16 puntos en 32 partidos. Más que complicado el conjunto de San Lorenzo, que está en la última colocación, y si hoy termina el campeonato, estará perdiendo la categoría. Rubio Ñu, 0.968, estamos hablando de 31 puntos en 32 juegos. Son los dos que están en las últimas colocaciones en la tabla del promedio, Fabio.
14: Perfecto, muchísimas gracias, Iván. ¿Contra quién va Nacional la próxima fecha? Por favor, querido Iván.
2: Nacional va contra el Sportivo Ameliano en la próxima fecha. Sí, Nacional, Sportivo Ameliano en la próxima fecha.
14: ¿Es localía de Ameliano o de Nacional?
2: De Nacional.
15: Y después de Ameliano, Olimpia.
14: Ah, claro, sí, ahí sale. Repite localía Nacional, eso debería de aprovechar, digo, porque eso es una cuestión de calendario. Terminó la primera rueda y ahora al arrancar la segunda rueda vuelve a ser local entonces para enfrentar a Meliano. Y lo que decías, Néstor, contra Olimpia, donde el equipo franjeado va a ser local. Cuando vemos a los equipos de Nacional y 2 de Mayo ingresar a la cancha para el partido de categoría reserva, nosotros vamos a ir cerrando de a poco también. Vamos a esperar por Eduardo Ledesma, que no lo vimos todavía cruzar la cancha. De hecho, creo que no lo va a poder hacer con esta cuestión que tiene que ver con el arranque ya de este partido de reserva. Siguen los festejos. Escuchamos ahí en el vestuario local que hay aplausos, algarabía. Te escuchamos, Néstor.
15: Triple, triple era el cántico de los jugadores. Está adentro el presidente Enrique Sánchez. Ya sabemos a qué se refiere.
14: Claro, ¿no? Y ganás por un partido rival directo, es rival directo. Y seguramente tienen una bolsa específica también cuando están en los primeros lugares. Y claro, siempre Nacional se caracterizó por tener buenos premios, quizás no grandes sueldos para los jugadores, pero sí buenos premios. Y quizás esa sería una situación que se da también ahora con el manejo que se está teniendo para este equipo de Nacional, que sigue peleando. A pesar de haber perdido con Cerro, encontró otra vez la fórmula para poder acercarse al puntero del campeonato, que es Libertad. Claro, se puede quedar a 4, hoy por hoy está a 1, pero pueden ser 4, si gana Libertad pueden ser 2, si empata el equipo Cumarelo. O ante una derrota, ese punto que le va a permitir a Nacional ahí, estar ahí nomás, con esa posibilidad. Estamos redondeando aquí con Ángel Elian justamente el trabajo de lo que ha sido el partido, lo que estaba contando justamente nuestro compañero con respecto a la lluvia. Porque en un momento dado nos mirábamos preocupados, porque de seguro ante un calendario tan exigente iban a esperar todo lo que sea necesario hasta que vaya parando la lluvia, Ángel.
12: Totalmente. ¿No querés relatar el partido de reserva, Fabio? Le metemos ahora que están ingresando. Antes era así, ¿verdad? Primero el partido de reserva y después el de la primera antes. ¿Hace cuánto tiempo?
14: Es lo que estaban contando los compañeros. Y sí, en época, hasta finales de los 90, cuando llega el nuevo siglo.
12: El arquero tiene más de 30, Fabio, ¿eh? Barbudo. Y después, me extraña que los jugadores del 2 de mayo son, en su mayoría, por debajo del 1.70, por lo que veo.
14: Que son chiquitos, decís.
12: Sí, hay dos matungos, pero después todos
14: los
12: chiquitos.
14: Los centrales tienen buena estatura. Los centrales, el 6 también tiene buena estatura.
12: Ahora, el arquero es un bonito ya lento.
14: El 10 y el 11. No, ¿vos decís por el de Nacional?
12: Sí, el arquero Nacional tiene ya su...
14: ¿Quién será ese?
12: Sus batallas. Pero voy a ver, antes de irme a mi casa, Fabio, ¿sabes qué voy a hacer? Voy a ver un ratito el partido de reserva acá.
14: Mira, ¿vos le reconoces a este señor que está ahí?
12: ¿De espalda no?
14: No, de espalda no.
12: A ver.
14: Es el famoso Emilio Martínez. Ex jugador de Cerro, que está ahí también.
12: ¿Será que su hijo o algo?
14: Puede ser.
12: Vamos a mirar el partido de reserva, mi querido Fabio Martín, mientras escuchamos a los técnicos.
14: Sí, pero no están apareciendo todavía los técnicos. Tiene que ir primero Eduardo Ledesma. Una vez que empieza eso, vamos a ir cerrando también nosotros aquí. Van a quedar con Iván y con Néstor para ir escuchando las voces de los técnicos en lo que ha sido este partido en donde Nacional ganó. Salvo esa polémica que se va a discutir, se va a hablar, sobre todo para los criterios que manejan los árbitros. Insistimos con eso, yo insisto mucho con eso, porque la línea arbitral tiene que ser uniforme. Tiene que tener un mismo criterio en todas partes. Y si esto se va a cobrar, entonces se tiene que cobrar otro día penal en el área por un leve roce, un pequeño toque, que no es para cobrar falta. Para mí en la jugada se iba a equivocar Kili Rojas, le iba a quedar distante a la acción. De hecho, él no está cerca de la pelota nunca. Nunca estuvo cerca del balón Kili, porque él estaba en el área chica esperando cerca de su primer palo y la pelota va cayendo directamente al segundo palo. Y ahí es donde se produce un leve contacto con Sosa, que para mí no era para falta. Que lo cobró en cancha David Ojeda en el VAR, le dijeron no es falta, venir ver para que pueda hacer gol a favor de 2 de mayo, pero el árbitro se mantuvo en su postura de, aún viendo la imagen, decir que fue falta la jugada, ante un mínimo toque. Y eso es lo que tenemos que tratar de entender. Ellos dicen, sujeción leve no es. Pues, yo te puedo atajar con, te puedo atajar con dos dedos y una sujeción leve no te impide correr o llegar a la pelota. No es falta, dicen. Y bueno, y con ese criterio, si el contacto es leve también, tiene que haber uniformidad en los criterios a la hora de decir cuál es falta y cuál es no. En esta, para mí, coincidimos aquí con los compañeros, no fue falta. Sobre el arquero Kili Rojas debió ser gol para el 2 de mayo, el descuento. En el partido debió ser el 2-1, parcial en lo que ya después podía prometer más, porque estamos hablando de un equipo del 2 de mayo que iba a ir con todo, porque el descuento iba a llegar en el minuto 5 de partido, en el minuto 5 del segundo tiempo, con mucho juego por delante todavía, así se iba a dar la situación. Tengo entendido que el que va allá, que había cruzado por el campo de juego por un costado, es Eduardo Ledesma, creo que ya va ahí para la conferencia de prensa del técnico visitante, para después escucharlo también a Víctor Bernay. Ante esto que decía el presidente, confiamos en nuestro equipo, lo tenemos como candidato, quieren ser campeones después de muchísimo tiempo. El último campeonato nacional, ahí Iván me va a ayudar, 2014. Tiene que ser el del 2014. Con Morínigo. Cuando juega la final de la Copa Libertadores. Porque después ya Nacional no gana otro título. Tiene que ser ahí del 2014. Entonces por eso es que hablan de una distancia importante de años que la Academia no puede gritar campeón en este torneo,
2: Fabio.
14: Con este tipo de torneo. Sí, escucho.
2: Torneo Apertura 2013, Nacional campeón de la máxima categoría del fútbol paraguayo. Ah,
14: tenés razón, sí, confundí. En el 2014 solamente fue la final de la Libertadores, sí. Gracias, Iván, por la corrección. 2013, son exactamente 13 años. Hace 13 años que Nacional no es campeón de un torneo paraguayo, Ángel.
12: El clausura de ese año lo gana Cerro, campeón invicto con Chiqui, con Gatito, Junior, Danilo Ortiz.
14: Sí, señor.
12: Y compañía.
14: Ese Nacional de Gustavo Mourinho gana de sobra el campeonato, muy temprano, faltando inclusive 5 fechas, una cosa de 4 o 5 fechas, ganó ya la Academia con ese fútbol que tenía, que después lo trasladó en Copa Libertadores al siguiente año. Gracias a eso jugó la Libertadores, ganó ese campeonato 2013, jugó la Libertadores 2014, y ahí se da ese hecho histórico para la Academia en lo que tiene que ver con su presencia en una final continental en la Copa Libertadores de América. Ahí nos va a contar Néstor, ¿era o no Eduardo Ledesma para ir cerrando el trabajo aquí desde cabina? Justamente sí. ¿Es Eduardo Ledesma?
19: Bueno, ya está aquí.
14: Cerramos entrando, nosotros aquí, Ángel.
19: La zona y de conferencia, llegamos. Eduardo Ledesma, el técnico de mayo, con el jefe de prensa, nosotros nos vamos a acomodar para iniciar la conferencia de prensa aquí del equipo. Ahí está. Ya está aquí Eduardo Ledesma, inicia la conferencia y escuchamos las palabras del entrenador del 2 de mayo, de Pedro Juan Caballero. Ya estamos.
20: Gracias. Buenas tardes, profe Giselle Ortiz, para Tío Sport. ¿Qué análisis puede sacarse de este partido que, bueno, lastimosamente no lo pudo ganar 2 de mayo, teniendo en cuenta las pretensiones que tiene dentro del torneo y más todavía contra Nacional, que está por ahí cerca, bueno, lo igualó a 2 de mayo?
21: Sí, buenas noches primero. Yo creo que habíamos hablado de esta seguidilla de partidos, después de la derrota con Libertad, hablábamos de que todos los partidos que tenemos son una final, y creo que no lo entramos a jugar de esa manera. Sobre todo que no entendimos el partido que teníamos que jugar por la inclemencia, por la cancha como estaba, porque justo en el inicio del partido también creo que entramos medio frío o desconcentrados, y ahí nos marcan el primer gol contra un equipo que en transición es muy rápido, un equipo que tiene jugadores que con espacio son letales. Y habíamos hablado mucho de esa situación, de no quedar muy expuesto, de no permitir también que Nacional te marque primero, porque bueno, iban a encontrar un campo mucho más abierto a medida que vos vayas a buscar el resultado. Y justo se sumó también la lluvia intensa que bajó en ese momento. De ese lado del campo había mucho charco, no se podía jugar mucho, y ahí fue donde no entendimos el juego. Quisimos jugar por bajo y el juego no era por bajo, porque la pelota no corría. Teníamos que haber dividido un poco más o buscar pelota al espacio, y creo que por eso que hablo un poco de que no entendimos el juego. Y después, bueno, obviamente un 2-0 abajo, creo que hasta tuvimos suerte del primer tiempo no perder por más goles, porque varias ocasiones nos agarraron mal parado, pelota que cruzó frente al arco y no aprovechó Nacional. Y después, bueno, no pude ver bien todavía la jugada de Sanguina. No sé si fue una jugada, creo que era temprano y nos metía en partido, pero bueno, se ve que el árbitro entendió otra cosa y bueno, no pudimos entrar en partido, y el 3-0 creo que ya mató toda expectativa que nosotros tengamos.
6: ¿Qué tal, profe? Por aquí Juan Denis para la tribu 1120, estamos en directo. Bien señalaste que todavía no pudieron ver la repetición, justamente porque todo el banco de ustedes reclamó ahí ese gol, para ustedes, imagino, legítimo. Porque también recibían información en la preferencia, me parece que alguien estaba observando justamente, y por eso también el reclamo no solamente del cuerpo técnico, también de los jugadores dentro del terreno de juego. Pero ¿te parece también, al margen de esa jugada, y volver nuevamente a ese tema puntual, porque pudo de por ahí cambiar también el trámite del desarrollo del juego, que 2 de mayo regaló el primer tiempo, digo, porque fue un 2 de mayo totalmente distinto, diferente al que está uno acostumbrado a observar, por sobre todo viniendo de ustedes, ¿no?
21: Sí, realmente así como vos decías, sobre todo esa última parte que tocabas, yo mismo decía recién que el primer tiempo regalamos, ¿verdad? No entramos concentrados, no entramos metidos, no entramos con el compromiso que siempre lo hacemos. Entramos medio endeble, y no son partidos para entrarlo de esa manera, sabiendo sobre todo el rival que jugábamos. Nosotros sabíamos que jugábamos contra Nacional, que es un club, un plantel que realmente es muy rico en cuanto a individualidades. Es un plantel con mucho recambio, un equipo bien trabajado, un equipo que sabe lo que juega. Y sabíamos que ellos, si te marcan el primer gol, se potencian, porque al tener más espacio, obviamente, te pueden hacer mucho más daño, porque tienen jugadores letales arriba, ¿verdad? Y bueno, ahí entramos, creo, medio frío, medio desconcentrado. Nos abren el marcador, nosotros también en la necesidad de ir a buscar el empate, por ahí quedamos muy desprotegido atrás, muchas veces desordenado, muchas veces 2 contra 2 o mano a mano, y sobre todo una pelota que la perdemos arriba desde Castro en el charco del agua, una pelota larga a espalda de Ramírez, ahí donde hablo un poco de que no estamos metidos en el partido, y Nacional aprovecha esa oportunidad, y bueno, nosotros ahí regalamos, como vos dijiste, el primer tiempo.
8: Profe, ¿cómo estás? Néstor Beltrán, estamos aquí en Barro Campo. Oye, Lutí, preguntarte si le molesta más a usted como cuerpo técnico el hecho de llegar a un marcador abultado, o lo que decías vos en la primera respuesta, el hecho de que no entendieron cómo había que jugar este tipo de partido.
21: Sí, no molesta obviamente el hecho de perder, ¿verdad? No vinimos a perder, veníamos a Asunción a ganar, veníamos a jugar con un rival directo también que va a pretender estar en la tabla de arriba. Y molesta un poco porque, bueno, queríamos tener un levante después de la derrota ya en casa contra Libertad. Necesitábamos lavarnos la cara, volver a encontrar la victoria para encaminar otra vez lo bueno que veníamos haciendo. Y bueno, lamentablemente no fue así, sobre todo el primer tiempo. Capaz que si en el córner de Sanguina capaz entrábamos en partido. No sé si lo empatábamos o no, pero creo que entrábamos en partido, pero bueno. Como dije antes, es difícil recuperarse de un primer tiempo muy malo, donde le facilitamos mucho la tarea al rival, y después recuperarse un 2-0 contra este tipo de rival ya cuesta mucho.
4: Buenas noches, profe Gustavo Vilán, para Deporte Total. ¿Cuánto hay que trabajar en la parte anímica, moral, por sobre todo? Porque, siendo sincero, mucha gente estaba esperando este momento y tal vez ustedes lo estaban trabajando para tratar que no ocurra esta situación. ¿Cuánto hay que levantar luego de ver esos otros dentro del vestuario, profe?
7: Sí, en la semana lo habíamos hablado mucho. Sabíamos que el golpe iba a ser un poco duro porque, bueno, veníamos invicto, veníamos bien, veníamos con una valla bastante, con muy pocos goles recibidos en contra. Y bueno, en estos últimos dos partidos nos marcaron Libertad 2 y hoy 3. Tenemos que volver a mejorar eso. Tenemos que entender que los partidos se ganan de atrás para adelante. Y eso era lo que habíamos hablado, ¿verdad? Mientras tengamos el resultado en cero, sabíamos que nosotros podemos marcar goles, pero bueno, como vos decís, lo anímico juega mucho en el fútbol, lo mental. A veces hasta jugando, estando ahí dentro del partido, nosotros dirigiendo de afuera, hay situaciones que te sacan también del partido y cuesta realmente. Cuesta porque te agarra una impotencia, te desconcentra del partido que vos tenés que jugar y a veces... Pero bueno, no quiero también hablar mucho del arbitraje porque tampoco es culpa realmente del arbitraje, pero realmente dentro del juego te agarra mucha impotencia las cosas que suceden, ¿verdad?
22: Eduardo. Aquí Ariel Infra, estamos en vivo para ABC Cardinal. ¿En cuánto cambia la planificación teniendo en cuenta que son tres partidos visitantes que van a estar jugando, el de hoy sumado a los dos próximos que se vienen, que va a ser fuera de la casa de ustedes? ¿Eso cambia en algo o la propuesta de juego es siempre la misma?
7: No, realmente nosotros, como dije antes, venimos a sumar, ¿verdad? Y queríamos sumar de a tres hoy. Las cosas hoy no salieron como planificamos, como lo hablamos. Bueno, hoy hay que dar vuelta a la página, mañana hablar un poco de lo que sucedió hoy, pero ya pensar en el martes, ¿verdad? Tenemos un partido primero muy importante para nosotros, porque nos va a venir muy bien poder ganar la Sudamérica, y también le va a venir muy bien al club, porque es una copa que nosotros lo tomamos con mucha seriedad. Queremos otra vez tratar de llegar a la instancia final. Te clasifica también a un torneo internacional muy importante para el club, y eso es lo que apuntamos. Así es que no tenemos mucho tiempo, tenemos pocos días para trabajar, para recuperar a los jugadores. Y bueno, como dije, el martes necesitamos ganar y después empezar a pensar otra vez en los rivales que vienen, que es Rubio Ñu y Cerro, ¿verdad? Que bueno, sabíamos que esta seguilla partido iba a ser duro y bueno, hay que prepararse porque son finales.

0: sabemos que esta seguilla partido iba a ser duro y bueno, hay que prepararse porque son finales.
1: Profesor Germán Tenio para Fútbol a lo Grande de Radio Monumental AM 1080. ¿Y qué balance hace de lo demostrado en cancha y de la cantidad de puntos cosechados por su equipo al cierre de esta primera rueda de clausura, profesor?
0: No, si vamos a hablar y vamos de puntaje, creo que no estamos mal. Realmente en puntaje no estamos mal. Pero sí sentimos que dejamos pasar 6 puntos Libertad hoy. Y siempre hablamos de que cuando no se puede ganar hay que sumar, ¿verdad? A uno. Por eso que hablaba mucho del inicio del partido. No entramos metidos, no entramos concentrados. Recibimos un gol muy temprano de una jugada que habíamos hablado muchísimo, de situaciones que sabemos que Nacional lo realiza muy bien, que lo tiene automatizado. Por eso que nos duele un poco, porque era algo que lo habíamos dicho y hablado mucho, pero bueno, sucedió. Esto también nos tiene que servir a todos como aprendizaje, porque bueno, el torneo todavía es largo, quedan 11 fechas más, 11 finales, más la Copa Paraguay, lo que podamos. Tenemos que seguir creciendo, progresando también la Copa Paraguay y corregir las cosas que no venimos haciendo bien en estos últimos 2 partidos y volver a esa senda y a ese rendimiento que veníamos teniendo antes del partido de Libertad, ¿verdad?
2: Muchas gracias, profesor.
3: Ahí está las palabras de Eduardo Ledesma, técnico de 2 de mayo, y en segundos más ya viene Víctor Bernay para iniciar la conferencia de prensa del técnico local.
4: Bien, perfecto. Lo vamos a esperar a Víctor Bernay, entrenador del conjunto de Nacional. Mi querido Néstor, ya seguramente en unos minutitos más estará presente para lo que va a ser la conferencia de prensa del cuadro del técnico del cuadro tricolor. Reiteramos, a primera hora el Sportivo Triniense de local en Santísima Trinidad, en el corazón de Asunción, en el Martín Torres, cayó frente a Guaraní por la cuenta de 1-0. El gol de Fernando Fabián Fernández, el queso, al minuto 80 del compromiso. A segunda hora Nacional le ganó por la cuenta de 3-0 al 2 de mayo de Pedro Juan Caballero. Abría el marcador Hugo Iván Valdés al minuto 2 del compromiso, al minuto 22 se ponía su doblete y al minuto 59 del compromiso Leandro Mesa ponía el 3-0 final. Se fue expulsado en el 2 de mayo de Pedro Juan Caballero al minuto 91 César Castro por justamente una plancha sobre el futbolista de Nacional, y fue expulsado el futbolista del conjunto del 2 de mayo de Pedro Juan Caballero. Mañana con 2 partidos, 4 de la tarde en la Huerta Libertad estará haciendo de local frente al Deportivo Ameliano, el primer duelo de los dos que vamos a estar teniendo en la jornada sabatina. El trabajo también del mejor equipo deportivo del país. Digo bien, Libertad estará siendo de local frente al conjunto de Ameliano, y a partir de las 6:30 de la tarde Cerro Porteño en la nueva olla monumental estará recibiéndolo al cuadro de Rubio Ñu. Cerro Porteño está obligado a sumar de a 3, Rubio Ñu ni qué decir. Rubio Ñu está complicado porque si hoy termina el campeonato estará perdiendo la categoría, mientras que el conjunto de Cerro Porteño tiene que sumar la mayor cantidad posible en lo que resta de esta brecha del torneo clausura. El domingo también con 2 partidos a partir de las 4 de la tarde en el Defensores del Chaco, trabajo también del mejor equipo deportivo del país, la gran jugada, el conjunto de San Lorenzo estará haciendo de local ante Olimpia. Defensores del Chaco, 4 de la tarde, si gana Olimpia se mete ahí nomás en la conversación, tiene que esperar de lo que haga Libertad del día de mañana, pero si gana Olimpia va a sumar 22 puntos y va a estar en la conversación nuevamente el conjunto de Pablo Vitamina Sánchez. Estamos hablando de que el Sportivo Luqueño estará haciendo de local en Itagua frente a Recoleta, 6:30 de la tarde, y con este partido se va a estar cerrando la fecha 11 del torneo clausura temporada 2026.

El día domingo se va a cerrar la fecha número 11, pero la fecha número 12 tendrá apertura el día viernes con dos compromisos a partir de las 4:30 de la tarde en el Luis Salinas. Estamos hablando de que el Sportivo Luqueño estará siendo de local frente a Guaraní, un clásico. En los últimos tiempos en el fútbol paraguayo, el Sportivo Luqueño estará siendo de local frente a Guaraní en el choque de fondo. En la jornada del día viernes, Nacional estará siendo de local frente al Sportivo Ameliano en el Arsenio Erico. Este compromiso 19 horas, justamente los dos partidos de la jornada del día viernes. El sábado también con dos partidos, Rubiño estará siendo de local frente al 2 de mayo a partir de las 4:30 de la tarde en La Arboleda. Este compromiso y 19 horas en el Luis Salinas en la ciudad de Itauguá, el Sportivo Treniense estará siendo de local ante Cerro Porteño. No vamos a tener acción el día domingo, pero sí el día lunes. El Sportivo San Lorenzo estará recibiéndolo en el Hunter Fogel.